0: Bueno, seguimos en el Deportivo a través de Radio LB11, 21:06 en toda la República Argentina. No había fútbol ya abierto, ¿no? Me parece que no había, sí, estaba jugando Vélez con Newell's.
1: Claro, así es. Uno de los penúltimos partidos que vamos a tener de esta fecha número 16. 17, en realidad, claro, es la 16.
0: La 9.
1: Claro, es la 9 postergada. Sí. Por ende, pasaría a ser la última. Vélez Arfiel empata 1-1 frente a Newell's. Florian Monzón apareció para el conjunto velezano, mientras que Ramírez para el conjunto leproso. Están en el final del partido en el José Amalfitani. 21:30 para cerrar. Estudiantes de Río Cuarto estará jugando frente a Instituto de Córdoba.
0: Exactamente. Bueno, ya en un ratito le vamos a contar cómo son los duelos de la Copa de la Liga.
1: Porque vamos a tener clásicos.
0: Exactamente, va a haber clásicos, así que ya le vamos a contar un ratito, dentro de un ratito, de esas cuestiones, porque no queremos perder más tiempo, lo queremos saludar a él, que ha venido aquí a nuestro estudio.
1: Sí.
0: Ha sido campeón nacional hace un par de semanas atrás en Misiones, va a participar en el torneo absoluto de patín, que es, es el torneo más importante del país. Se reúnen los patinadores más importantes de los campeones de todo el año.
1: Claro.
0: Y ahí va a estar

0: presentándonos Joel Verón, que está con nosotros. Bueno, Joel, ¿cómo te va? Buenas noches, bienvenido, gracias por venirte, amigo. Y bueno, tremendo lo que ha pasado en Misiones la semana pasada, ¿no?
1: Sí, sí, me ha encantado ir y poder participar y mostrar todo lo que yo sé.
0: Uh-huh. Bueno, para que la gente que te está viendo, que es un montón y que te estaba esperando, bueno, en Misiones fue la competencia nacional y vos en tu categoría terminaste campeón, terminaste primero.
1: Claro.
0: ¿Y cuántos chicos había compitiendo con vos?
1: Éramos yo y 5 más.
0: 5 más. Bueno, una competencia dura. Ustedes tienen una coreografía, una pasada que hacen y ahí le ponen la puntuación y la tuya fue la mejor de todas.
1: Claro, o sea, es una coreografía que te dan un tiempo, depende, o sea, la categoría.
0: Bien. ¿Y cómo es tu categoría?
1: Mi categoría es B promocional y mi coreo dura 2 minutos y 15 segundos.
0: Bien, y hay que dejar todo en esos 2 minutos y 15 segundos.
1: Claro.
0: Y bueno, ¿hay una canción especial que tenía? ¿Eso cómo es? ¿Lo trabajás con tu profe?
1: Claro.
0: ¿La canción que eligen? ¿Las dificultades? ¿Las piruetas que hacen?
1: Sí, sobre las piruetas y, o sea, las cosas, eso va, depende de la categoría también, y la bien. Música la puedes elegir vos o puedes decirle a tu profe que te ayude eligiendo.
0: Bien, y en tu caso, ¿cómo van a ir con la profe eligiendo todo, practicando y viendo qué canción queda mejor? ¿Es un trabajo de equipo, digamos?
1: Sí, sí, yo la mayoría de veces le pido ayuda a ella y que me dé su opinión.
0: Bien, y escucha, ¿ibas con fe de que iba, esta vez era para ser primero, o por ahí decías, bueno, vamos a ver qué pasa? ¿Cómo fue esa preparación y el día de la competencia?
1: Sí, primero había días donde me sentía seguro y otros días donde no me sentía tan seguro de llegar hasta donde he llegado.
0: Bien, y cuando llegaste, una vez que terminaste tu coreografía, ¿sabías, sentías interiormente que había sido muy buena y de que tenías muchas chances de ganar?
1: Sí, sentí que iba a quedar entre los 3 lugares porque me ha salido todo y no he fallado nada.
0: Bien, ¿y fuiste el primero en salir o
1: no,
0: otro chico?
1: No, he sido segundo.
0: Segundo. Ah, encima, claro, porque de última, si vos salías último, vos veías lo otro más o menos como...
1: Claro, sí, o sea, yo siempre si llego a salir último una vez, si veo que le sale algo, me voy a empezar a poner nervioso.
0: Claro, entonces mejor es salir primero para vos.
1: Claro.
0: Entre los primeros.
2: Sí, le quiero preguntar a Joel sobre la preparación que ha tenido de cara a este torneo. ¿Cuánto tiempo te has preparado? ¿Y cuántas horas entrenas también?
1: Normalmente yo entreno 5 horas. 1 hora de gimnasio y 4 en los patines.
2: Claro, es muchísimo. ¿Y cómo lo manejas con tu itinerario, por ejemplo? ¿Vas a la mañana a la escuela, a la siesta? ¿Cómo es tu día? ¿Cómo es el día de Joel?
1: Yo entro a las 8 de la mañana a la escuela y salgo. Bien. A las 3 de la tarde.
2: Bien.
1: A las 4 me voy a físico con la profesora Mariana González.
2: Sí.
1: Vamos a su gimnasio, que ella tiene su gimnasio que se llama Mago Gym.
2: Sí.
1: De ahí estamos hasta las 4 de la tarde y de ahí vamos caminando hacia el club porque queda a 1 cuadra.
0: Bien. Claro. ¿Vos entrenas en el tiro?
1: Sí. Y bien. Después, bueno, desde las 4 esperamos hasta las 5, de las 4 entrenamos hasta las 5 y bueno, y de las 5 empezamos a entrenar hasta las 10:30 más o menos.
2: Claro, es muchísimo.
0: Tremendo, mi vida. ¿Quién hace los deberes?
1: No, en mi escuela no me pueden dar deberes, o sea, nuestra señora nos contaba la otra vez que no nos podía dar muchos deberes ya que nosotros estamos 8 horas en la escuela.
0: Claro, claro, ellos están hasta las 3 de la tarde. Entonces hay que hacer todo en la escuela. Bueno, está bien, hace todo en la escuela y...
1: Claro.
0: Y después, ¿y la comida? ¿Ahí comen en la escuela también?
1: Sí, el comedor nos lleva comida a la escuela. Tienes que, tipo, las maestras cuentan.
0: Claro.
1: Y de ahí mandan un mensaje y bueno, y esa cantidad de porciones traen.
0: Bien.
2: Claro, con los papás mayormente está los fines de semana, o sea, tiempo completo.
0: Claro, porque...
2: Si es que no hay competencia.
0: Claro, le metes todo el día en la calle, amigo. O sea, vas a la escuela, vos sos, digamos, a tu casa, vas de visita, a dormir nada más.
1: Claro.
0: Sí, bueno, ya está acostumbrado. ¿Pero todos los días entrenas así o algunos días en la semana?
1: Martes, jueves y sábado a la mañana.
0: Martes, jueves y sábado. O sea, lunes y miércoles por ahí es más tranquilo el día.
1: Sí.
0: Pero después...
1: Miércoles no tanto porque hay veces que miércoles también entrenamos en la escaloneta.
0: Bien, ¿y qué es la escaloneta?
1: Otro club, tipo, vamos, alquilamos, pero ahí no es solo de patines, tipo, tienen la cancha de básquet, juegan a básquet, vamos, nosotros entrenamos, juegan a la pelota, todo.
0: Bien, bien, bien, así que casi todos los días le metemos los patines. Escucha, ¿y hace cuánto tiempo que patinas vos? Ahora tienes 12 años, nos contaba, ¿no?

0: Tengo a mi hermano mediano, que él hacía básquet, y yo hacía con él, y cuando tenía 4, a punto de cumplir 5, había visto que enseñaban patín y a mí me había llamado la atención y yo he ido, he probado y bueno, y ahí me he quedado.
1: Chao. O sea, vos ibas al tiro a básquet y te has terminado inclinando por el patín. Y una vez que has arrancado, listo, esto es lo mío, has dicho vos.
0: Claro.
1: Sí. Y una vez que arrancas como para hacer algún deporte y después, digamos, te va gustando y te vas dando cuenta que te gusta el tema de la competencia.
0: Sí.
1: ¿Y qué es lo que más te gusta del patín?
0: Ay, me gusta
1: Difícil.
0: todo.
1: Todo.
0: No hay
1: Todo.
0: algo que no me guste.
1: Y de las competencias, ¿todavía te sigues poniendo nervioso o ya con tantos años, digamos, y tantas competencias, lo tomas un poco más relajado?
0: Si es una competencia grande como nacional, me pongo algo nervioso, pero si es, por ejemplo, un provincial o un UPAXE que se llama,
2: Sí.
0: no estoy nervioso ya porque sé que compito solo y en el nodo tecnológico donde esa cancha ya lo conozco.
1: Claro, ese hace de cuenta que el patio de la casa, ya, el
0: Claro.
1: no. Sí.
2: ¿Sos muy competitivo, Joel? No.
0: No
2: O sea,
0: tanto.
2: ¿te gusta ganar o...?
0: No.
1: Vos vas y disfrutás, digamos.
0: Yo voy a disfrutar el podio lo de menos.
2: Bien.
1: Bien, está bien, está
2: Sí, es
1: bien.
2: importante.
1: Sí. Escucha, ¿y qué? Bueno, porque fueron varios chicos y chicas de aquí de Santiago a la competencia de Misiones, ¿no? ¿Y qué te dice la gente, o tus compañeros, que te decían después de que fuiste campeón?
0: Hasta ahora me siguen
1: Te siguen
0: felicitando.
1: felicitando, te siguen felicitando. Pasa que es muy groso lo que ha ganado. ¿Te había tocado ya ganar algún nacional?
0: Sí,
1: ¿O,
0: este es mi cuarto nacional
1: tu
0: que
1: cuarto
0: gano.
1: nacional, tu cuarto nacional. ¿Y este qué tiene de especial?
0: Que esta es una categoría más avanzada y no es regional nacional, aquí es
1: Bien.
0: nacional y absoluto.
1: Bien,
2: Claro.
1: claro. Bueno, vos vas a competir a fin de año, es en el absoluto, que como decíamos es el campeonato más importante del año, donde van todos los campeones. Y además es en un estadio que es emblemático para el país y para el deporte.
0: Sí.
1: Bueno, contame cuál es el estadio a la gente que te está viendo.
0: Es un vino,
1: El
0: es
1: velódromo.
0: el velódromo de San Juan.
1: Bien.
0: Si no me equivoco, viajamos en agosto y es a fines de agosto y sigue a principios de septiembre.
1: Bien, así que ahora, desde ahora hay que empezar a meterle
0: Claro.
1: para prepararse para esa competencia.
0: Los entrenos como de ahora son como más tranqui, pero cuando, por ejemplo, un mes antes de la competencia son más intensos, son toda la semana, menos
1: Claro.
0: sábado y domingo, sábado a la mañana nomás.
1: El sábado de mañana, el domingo descansamos un ratito.
0: Claro.
1: Escucha,
2: Sí.
1: y cómo el tema de la comida, ¿te cuidas en el tema de la comida? ¿Por ahí hay alguna comida que antes de la competencia no se puede comer? Después nos damos un gustito, pero hay que cuidarse antes de las competencias con el tema de la
0: Claro.
1: comida.
0: Sí, antes de la competencia lo que más te recomiendan es comer cosas livianas como pasta y de desayuno evitar tomar leche porque eso puede hacer que te descomponga en plena competencia.
1: Claro, exactamente. Bueno, mira, aquí hay gente que te dice hermoso, felicitaciones. Lucía Seoane, hermoso, felicitaciones. También Jail Nazar dice grande Joel. Bueno, la gente que te va saludando y que te está viendo en este momento. ¿Y qué te dicen los compañeros en la escuela? Cuando vos llegas y sale en el diario, en el Instagram, en el Facebook, ahora en la radio. ¿Qué te dice de lo que has ganado?
0: Primero cuando yo les contaba, por ejemplo, que salía que salgo en Google, ellos casi nadie me creía,
1: Claro.
0: hasta que han buscado y han visto que sí
1: Tomás,
0: aparecía.
1: aquí estoy, le dice vos.
0: ¿Ves?
1: Claro, claro, vos pones tu nombre y aparecen las imágenes tuyas
0: Si
1: de.
0: buscas quién es Joel Isaac Verón y ahí te aparece cuando he salido por primera vez campeón nacional a los 8 años, 2020, si no me equivoco.
1: Bien.
2: Che, qué bien, ¿eh? O
1: Tremendo.
2: sea, qué bien preparado. Lo que le quiero preguntar a Joel es sobre el tema del acompañamiento familiar, por ejemplo. ¿Quién está? ¿Mamá? ¿Papá? ¿Cuál es el fan número uno? ¿O están siempre los dos?
0: Sí, siempre están los dos y mis hermanos.
2: Bien.
0: También mis tíos, mis primos y todo ello.
1: ¿Cuántos hermanos tiene Joel?
0: Yo dos.
1: Dos. ¿Cómo se llaman los hermanos?
0: Jonás y Emiliano.
1: ¿Y son más grandes que vos o
0: Sí,
1: vos sos más
0: Jonás.
1: chico de la familia?
0: Sí, Jonás tiene 22 y Emiliano 16.
1: Bueno, ¿y la mamá y el papá cómo se llama que están aquí acompañándote?
0: Mi mamá se llama Valeria y mi papá se llama Guillermo.
1: Bien, ¿y ellos han viajado con vos al torneo? Escucha, ¿y vos cuando sales a la pista, vos de reojo miras dónde está la mamá y el papá o sabes dónde están?

0: sentado para verte o no le presta atención, te concentra ahí en la competencia?
1: Yo cuando estoy en la competencia, antes, momentos antes, casi siempre me distraigo, pero hasta que me dicen que preste atención y todo eso, me concentro y no le hablo a nadie.
0: No le hablo a nadie.
1: No le hablo a nadie, no le presto atención a nadie más que a mi profesora.
0: Claro. Escucha vos, por ejemplo, cuando termina, ¡vamos, mujer! ¿La escucha la mamá, el papá?
1: Sí, en el nacional he pedido que a mis amigos y a mis papás que no me griten, porque a mí siempre que me gritan me pongo nerviosa, y por ejemplo yo estoy haciendo algo, me grita y yo me voy a empezar a reír en plena pista.
0: Así que era la orden número uno, era claro, no me digan nada después cuando termine el recién.
1: Solo cuando entro, cuando termino, pero en medio de la coreo no me gusta porque me pongo nervioso y me hacen desconcentrarme.
0: Claro, y te enoja. Vos tienes pinta de que son muy bonitos, son un hijo excelente, y le prestas los juguetes a los hermanos, pero cuando te hacen enojar, me parece que se pudre todo, ¿no? Tiene pinta.
1: No tiene pinta, así soy.
2: Ah, mira.
0: Escuchá, bueno, aquí un montón de gente te está saludando.
2: Sí, mucha gente. Bueno, hay que remarcar esto, ¿no?
0: Léele vos de ahí.
2: Porque tenemos 36 personas, claro, mirando el vivo en estos momentos. No se olviden de suscribirse, activar la campanita, sí, en Radio LB11 para recibir todas las notificaciones.
0: Léele algunos saludos de...
2: Sí, tenemos mensajes, ¿eh? Grande Joel, Jail Nazar, después Aldana, vamos Joel. Felicitaciones, Joel, un orgullo. Mariana Lazarte. También Ramón Paladea, saludos desde Fernández, genio Joel. Después Tayara Biotti, genio sos. Rosa Pardi, también otro de los mensajes. Felicitaciones, Joel, sos un genio. El número uno por parte de Fer Carabajal. Y bueno, nuestro hashtag de la radio, justamente comentando la cajita de comentarios. Y Modo Fátima, que ha dejado corazones. Le mandamos un gran saludo.
0: Bueno, escuchá, ¿cómo sos en la escuela? ¿Sos aplicado? ¿Te gusta estudiar? ¿No le da mucha bola a los cuadernos? ¿Cómo es el tema ahí?
1: Estudiar no me gusta, pero lo hago porque, o sea, es como mi obligación, pero hago también porque no es que voy a ir y voy a volver sin hacer nada.
0: Claro, ¿cómo quisiera que vea mi hija?
2: ¿Qué?
0: Claro, que tiene 12 años y dice, mi obligación es estudiar. Escuchá, ¿y cuál es la materia que más te gusta?
1: Matemática.
0: Matemática.
2: Bueno, atentos a este dato, porque Joel es la... quinta persona que dice, claro, que le gusta matemática.
0: Claro, los chicos vienen aquí, le preguntamos y a todos les gusta matemática.
2: Claro, o sea, en épocas anteriores nadie te decía matemática.
0: Todos te decían educación física.
2: Sí.
0: Escucha, ¿y cuál es la que menos te gusta de la escuela?
1: Lengua.
0: Lengua. Sí, pero ¿por qué? ¿Porque es medio pesada o por la seño?
1: Lengua,
0: por la seño.
1: O naturales.
0: Pero pues, bueno, ¿es la misma seño la que...? Sí, bueno, por ahí puede ser la seño también. No quiere decir nada. Bueno, tiene una hermosa familia que lo acompaña, dice Miriam Díaz.
2: Aldana.
0: Exactamente.
2: Claro, Miriam Díaz, pequeño gigante. Todos estamos orgullosos. Después, otro de los mensajes de Aldana, orgullo. Y Susana Roldán, que dice, vamos Joel.
0: Bueno, hay un montón de gente.
2: Sí, mucha gente acompañando a Joel en el streaming.
0: ¿Lo conoce alguno de ellos que te van saludando? Sí, son todos tus amigos, ¿no?
1: Casi la mayoría. Más son amigos de mis papás que me conocen a mí.
0: Che, escucha, ¿y cuántos chicos entrenan ahí en el tiro patín? Chicos y chicas, un montón.
1: No, chicos, solo estoy yo. Había un chico, pero ha dejado.
0: Ha dejado, sí. Bueno, estaría bueno que se sumen también los chicos, ¿no? Porque es un deporte lindo, pero también tiene que tener un físico, o sea, hay un desgaste físico importante, o sea, una preparación importante para entrenar, ¿no?
1: Sí.
0: Y escucha, ¿los patines son, qué onda? ¿Son pesados? ¿Son livianitos?
1: Depende, porque hay botas, por ejemplo, la idea... que hay un video donde te explica para qué es cada bota. Más, tipo, para empezar...
0: Bien.
1: Y para terminar, cuando ya sos avanzado, de alto rendimiento.
0: Listo. Escucha, ¿y según el piso, por ejemplo, se puede cambiar de patín o la ruedita, digamos, a veces son las mismas?
1: En cemento, con las ruedas que usas casi siempre, te recomiendan no usarlo porque se te van a romper las ruedas, se te va a romper el patín, los rulemanes.
0: Bien.
1: Hay unas ruedas que son de goma que las puedes comprar y puedes andar ahí por cemento.
0: Bien.
1: Pero casi siempre es mejor andar por... piso de cerámico.
0: Bien, listo.
2: Sí, yo le quiero preguntar sobre la vestimenta en cada una de las competencias. ¿De qué se basan, por ejemplo? ¿Cómo hacen para elegir la vestimenta? ¿De qué depende?
0: El outfit.
1: La ropa, más que nada, depende de la música. Y al final, cuando es la entrega de premios, el podio, sí o sí tienes que subir con la malla de tu federación.
2: Ah, bien. Pero, por ejemplo, eso es...
0: Pero para la competencia es libre, digamos.
1: Claro, para la competencia es libre.
2: Claro, ¿la profesora y los alumnos tratan de diseñar o la profesora por su parte?

0: No, los alumnos.
1: Ah, mira, está
0: Pero
1: bueno.
0: también le consultan a la profesora si le gusta y está bien. También hay cierto reglamento de ropa que tienes que usar. O sea, no de ropa, lo que va a tener las mallas.
1: Sí.
0: Por ejemplo, con las piedritas. Ya no puede tener piedras pegadas. Ahora solo son
1: Bien.
0: cosidas, porque si se te despegan y caen en la pista,
2: Claro.
0: por la culpa de la piedrita, pues hace que le vaya mal a alguien.
1: Claro.
2: Mira vos, detalle que uno por ahí no sabe. O sea, vos tenés para cada competencia vas cambiando, digamos, de vestimenta o a veces se puede repetir la misma.
0: Sí, puedes repetir la misma. Por ejemplo, yo el año pasado he usado dos veces la malla que he usado este año.
1: Sí.
2: Bien. Y ahí.
1: ¿Qué clase de música más o menos es la que se elige?
0: Lo que quieras.
2: Pero que con cuál canción has ganado más
1: Claro, por
2: ahora.
1: ejemplo.
0: Yo he usado The Show Must Go, ¿puede ser?
3: Show Must Go.
2: Show Must
0: Show
2: Go.
0: Must, ajá, sí.
1: Ah, bien.
2: Después la vamos a buscar,
1: Está
2: con esa
1: bueno,
2: vamos
1: sí,
2: a.
1: después
2: Con
1: la
2: esa
1: vamos
2: vamos
1: a.
2: a. Y escucha, ¿y cuál ha sido la pirueta más dura, más difícil que ha hecho? Que vos dices que cuando los jurados vean esta, ¿sabe qué? La rompo con esta pirueta.
0: Con los trompos y el Axel.
2: Bien. ¿Cómo es el Axel? Contame un poquito. O sea, sí.
0: Un salto de una vuelta y media.
2: Bien, o sea, venís patinando, saltamos y damos una vuelta y
0: Claro, tiene
2: media
0: una cierta entrada.
2: y caemos ahí.
1: Ah, bien.
2: Tremendo,
1: ¿Y
2: tremendo.
1: cuánto ha costado hacer eso?
0: Ese salto el año pasado a mí ya me ha empezado a salir, pero todo en diciembre y en noviembre lo he perdido y no lo he podido recuperar hasta ahora, que ha sido que lo he vuelto a recuperar porque lo tenía que caer con la derecha, pero yo no
1: Ah,
0: podía y lo caía
2: claro.
0: con la izquierda.
2: Mira. Y si
0: Eso ha
2: cae.
0: sido por el miedo que yo tenía acumulado adentro de mí.
2: Toma.
1: Y se fue superando el miedo.
2: Claro, tremendo, tremendo. 12 años tiene, amigo, parece que tiene
1: Parece que
2: 18.
1: está la vida hecha.
2: Claro, exactamente. Parece
1: O sea,
2: que.
1: nosotros te pedimos un consejo para
2: Claro, es
1: nosotros
2: más,
1: por
2: claro.
1: los años que nos quedan.
2: Vos nos vas a dar un consejo a nosotros. Aquí dice uno, dice mi cuñadito, dice aquí. Ángeles. Mi yerno, dice otro. Pará, ¿qué
0: ¿Cómo se
2: pasa?
0: llama ese que dice mi yerno?
2: Mi yerno dice.
0: ¿Mario Biotti?
2: No, Bioti.
0: Ay.
2: Tiara Sofía Bioti, dice. Mi yerno, ¿quién es?
0: No, esa es la hija.
2: Ah, bueno, desde Galvez, Santa Fe, saludo al campeón, dice. Bueno, un montón de gente
1: Grande
2: que
1: Joel,
2: te
1: qué
2: está saludando,
1: genio.
2: sí.
1: Sí, aproximadamente estamos entre 40 personas que se
2: Exactamente,
1: han sumado al
2: mira.
1: stream solamente para Joel, ¿eh?
2: Admitió más gente que cuando vienen los jugadores de Central Córdoba, ¿no? Así que,
1: Sí.
2: ¿sabe qué? Me parece que estamos invitados
1: Sí, es más, le
2: todos
1: voy a
2: de.
1: decir algo a Joel, prácticamente, y no es por la invitación. Creo que este es el pico más alto que hemos tenido en cuanto a visualizaciones en estos
2: Claro.
1: momentos, de gente activa en el
2: Exactamente.
1: stream.
2: Sí.
1: Suscríbanse, activen la campanita, ¿eh?
2: Escucha,
1: Ojo.
2: y bueno, ¿qué competencias se vienen ahora? ¿Hay una competencia cerquita o ahora hay que
0: En
2: descansar?
0: junio, si no me equivoco, hay una competencia ahora. Hay dos que son obligatorias y después son las otras, como te decía hace ratito, que se llaman UPAXE, que
1: Sí,
0: esas no
2: sí.
0: son obligatorias, si la quieres hacer, hacela.
2: Claro, pero después las otras hay que hacerlas sí o sí.
0: Los que se llaman provinciales, que esas son obligatorias para los que están federados.
2: Bien, escucha, y después ahí veíamos en las redes sociales que tu mamá estaba emocionada ahí cuando ganaste, tu papá también. Bueno, a vos también, ¿qué te genera eso de que vaya la mamá, te abrace, que el papá te esté con vos? ¿Te emociona a vos también? ¿Te pone contento?
0: Sí, me hace ponerme feliz. O sea, porque me siento seguro siempre cuando están ellos.
2: Bien, bien. ¿Y te ha tocado, por ejemplo, competir sin papá y mamá ahí en la tribuna?
0: Nunca.
2: Hasta ahora nunca.
0: Una vez nomás que no ha estado mi mamá, o hay veces que no está mi mamá, y espero estar mi
2: Siempre
0: papá.
2: está el papá, siempre está uno de los dos. Bueno,
1: Continúan los mensajes.
2: sí.
1: La profe Bambi le manda saludos, nuestro
2: Mira.
1: orgullo, dice. Aldana, quien había escrito el mensaje, después Claudia Marcela Villagra, un genio Joel y su familia, Ángeles Ibáñez, tímido Joel ahora,
2: Sí.
1: Joel, y después, bueno, Tiara Sofía, Tiara Biotti, ahí está. Está usando
2: Ajá.
1: mi YouTube, soy Mayra, la suegra de Joel.
2: Pará, amigo, que.
0: No
2: O
0: me
2: sea,
0: quemen así.
1: mucho en una nota.
2: Exactamente,
1: Mucho en una
2: mucho, mucho,
1: nota.
2: mucho en una nota. Bueno, ya tenemos club de fans, ya tenemos. Eso
1: Seguidores,
2: siempre.
1: visualizaciones,
2: Claro.
1: activos.
2: Sí. Claro, ya el club de fans ya está, digamos,
0: Una
2: armado.
0: listita.
2: Claro, exactamente. ¿Y qué nombre le podemos poner al club de fans de los fanáticos de Joel? Hay que buscar un nombre para los fanáticos de Joel.
1: ¿Los
2: Escuchad,
1: joelistas o los veronistas?
2: los joelistas, los joelistas.
1: Los
2: Escuchad,
1: joelistas.
2: ¿qué manejás?

0: redes sociales,
1: sí.
0: ¿Tenés Instagram?
1: Instagram y TikTok.
0: Bien,
2: completo.
0: Completo. ¿Y cómo es el Instagram? Por ahí para la gente que te quiere.
1: Joel.verón546.
0: Bien, ¿y el TikTok?
1: Joel. Así nomás Joel.
0: Listo, para que te encuentre ahí, para que sea más fácil. ¿Y cómo venimos con las redes sociales? ¿O de estar bastante activo o por ahí cuando hay
1: más
0: tiempo?
1: Más que nada en TikTok, en Instagram muy rara vez entro.
0: Bien, pero el TikTok le damos más al TikTok.
2: Bueno, solamente agradecer por prestarnos un rato de tu tiempo para venir al Deportivo. Agradecimiento a los papás también que lo han acompañado para esta hermosa nota. La verdad que todo ha salido bien. Y bueno, y continúen llegando los mensajes. Yo pienso que tenemos aquí para rato más o menos como para quedarnos.
0: Sí. Lo pongo nervioso, dice aquí la gente. Se pone nervioso, dice.
2: Sí, saludo de Blas Bautista Verón. Saluda a tus primos y tus tíos.
0: Bueno, ¿a quién hay que mandarle saludos?
2: Importante.
0: Claro, eso es el tema importante. Hay una lista larga de saludos y bueno, hay que cumplir con todo. ¿A quién le mandamos saludos?
1: A mis primos, a mis tíos, a la familia Biotti y a mis hermanos.
0: A todos.
1: Y a mis amigas. La Bianca Callizo.
0: Bien, escucha, ¿y al de la escuela a quién le mandamos saludos, al profesor? A los maestros.
1: Señor María Teresa, al señor Vero y a la profeter.
0: Bien, ¿cuál es la de lengua?
1: La señor Vero.
0: Señor Vero, vamos a poner un poquito más de onda que aquí el muchacho se aburre con las clases. Escucha, y después, bueno, ¿los profes de patín?
1: La Mariana González y a Bambi Montaner.
0: Bien, ¿y al gimnasio? ¿Cómo era el nombre del gimnasio?
1: Magoshin,
0: bueno, ahí está. ¿Queda algo más? ¿Algún saludito más? Ahí la mamá, el papá, ¿quiere aportar si se olvida de alguien? No.
1: Los de Globo. Aunque
0: bien.
1: Siempre están.
0: Bien, ahí está. Nombraron, ¿cuáles son tus sponsors?
1: Globo, Verón Repuestos.
0: Bien. ¿Y a todos?
1: No me acuerdo más.
0: Bueno, hay que acordarse de los sponsors.
2: Claro, está mandando la familia Biotti, que diga cómo se llama la novia, ¿no? Están pidiendo mucho ya. O sea, del deporte ya estamos pasando a los chimentos.
0: Se va a poner
2: a un programa magazine.
1: Tiara, quitar el teléfono a tu papi.
0: Pero no tenemos novia, sí.
2: Después de la pausa.
0: Bueno, Joel, amigo, muchísimas gracias por venir, un placer. Gracias a la familia también por haberlo traído a que comparte un ratito nosotros la experiencia. Y bueno, te esperamos cuando quieras, amigo, cuando haya una próxima competencia. Ojalá que sea después del absoluto con otro trofeo. Y si no, para contarnos la experiencia también, porque la verdad que nos pone muy contento que a los chicos les vaya bien, y más si son bandeños.
2: Claro, por supuesto. Joel ha llegado al pico. Porque estamos en 45. ¿Algún tema en especial?
0: ¿Para que nos vayamos?
2: Para que nos vayamos a la pausa.
0: ¿Qué música te gusta? ¿Qué música escuchas?
2: La que vos quieras elegir, nosotros la ponemos.
0: Una canción para que nos vayamos a la pausa.
1: Ay, no sé.
0: O nos vamos con la de la competencia.
2: A ver, bueno. Si me puede pasar el nombre.
0: ¿Cómo era el nombre de la canción?
3: Show Must Go On.
0: De
3: Freddie
0: Mercury. Ahí está, de Freddie Mercury. Bueno, tremenda ese tema. Así que bueno, gracias amigo, gracias a la familia también por traerlo. Nosotros hacemos una pausa, hacemos una pausa, una más en el Deportivo. A la vuelta nos queda un ratito más para charlar sobre el fútbol, sobre el básquet, sobre todo lo que ha dejado el fin de semana. Y nos vamos con la canción que le dio el triunfo, le dio el campeonato al amigo Joel. Nos vamos a la pausa, a la vuelta más Deportivo.

0: Bueno, último bloque del Deportivo a través del Javier León. Ya hemos pasado algunos minutos de las 22, pero bueno, no nos queremos ir sin antes repasar lo que ha pasado con la Liga Santiagueña de Fútbol, que tuvo su jornada en este fin de semana entre domingo y lunes, ¿no?
1: Claro, con muchos resultados también para hablar. Vamos a remarcar la igualdad de Central Argentino y Vélez, que terminó 1-1 el día de ayer. Güemes y Mitre empataron 2-2 el día de hoy. Atlético Forres le ganó por 1-0 a Unión de Beltrán. Independiente Fernández empató 0-0 frente a Independiente de Beltrán. Unión Santiago le ganó 2-1 a Yanda. Estudiantes de Guaycondo le ganó 2-1 a Central Córdoba. Agua y Energía empató 1-1 frente a Banfield. Instituto Santiago perdió en la tarde de hoy 4-0 frente a Sarmiento. Sportivo Fernández le ganó 2-1 Atlético Forres.
0: Bueno, esos son los resultados entonces de esta fecha número 5, ¿no?
1: Así es. La fecha número 4.
0: Cuatro.
1: Hablamos de la tabla de posiciones en la zona capital. Primer puesto para Estudiantes, que tiene 7. Unión Santiago tiene 5, sumando su primer triunfo. Comercio Central Unidos, que ha quedado libre, tiene 4. Central Córdoba tiene 3. Mitre tiene 3, al igual que Güemes. Y Yanda tiene 3 puntos. Por la zona banda, Central Argentino tiene 10 puntos, está primero. Segundo está Vélez con 7, tercero está Sarmiento con 5, Agua y Energía tiene 4, Banfield tiene 2, Villa Unión tiene 1 e Instituto Deportivo Santiago no ha sumado en lo que vamos de este torneo anual, de este torneo. Mientras que en la zona Robles, Independiente Fernández tiene 10 puntos, Sportivo Fernández tiene 7, Defensores de Forres tiene 6, al igual que Atlético Forres. En el quinto puesto está Independiente de Beltrán con 5 y por último está Unión de Beltrán, que no ha sumado nada.
0: Exactamente. Bueno, este próximo fin de semana viene una fecha más, después habrá que ver qué pasa porque ya está la festividad de Mailín, si es que se juega o no.
1: Sí.
0: El fútbol, pero bueno, seguramente ya mañana estará la programación de la Liga Santiagueña. Por la Liga Profesional de Fútbol se está jugando el último partido. Todavía oficialmente no hay cruces, o faltan dos en realidad, pero es muy difícil que se modifique. Está ganando el conjunto de Instituto por 1-0 ante Estudiantes del Río Cuarto. ¿Qué tiene que pasar para que se modifique? Bueno, con este resultado Instituto llega a 21 puntos, igual a la línea de Unión de Santa Fe, pero Instituto tiene menos 1 de diferencia de gol y Unión tiene 4, es decir, tiene que ganar 5-6-0 el conjunto de Instituto a Estudiantes para que Unión quede afuera y que Instituto entre como octavo en la zona B. Si es que esto no pasa, Unión será el octavo y San Lorenzo será el séptimo, y ahí sí ya estarían definidos los cruces de playoff para los octavos de final de esta Liga Profesional de Fútbol,
1: Iván. Claro, que hasta el momento tiene Estudiantes frente a Racing, Rosario Central Independiente, River Aguarda, qué es lo que puede llegar a suceder.
0: Pero Vélez, va a ser San Lorenzo.
1: Claro, pero va a ser San Lorenzo. Vélez enfrentando a Gimnasia. Independiente Rivadavia también, que aguarda a su rival, hasta el momento es Unión. Talleres de Córdoba, Belgrano. Vamos a tener clásico en los playoffs. Boca, Huracán y Argentinos Juniors, Lanús.
0: Exactamente. Esos son los duelos que vamos a tener en los octavos de final. Seguramente ya también en la semana iremos contando cómo se van a llevar a cabo, qué días, qué horarios. Porque, bueno, también tiene que ver que este fin de semana, esta semana, digo, entre semana, a partir de mañana ya los equipos de Argentina y de Sudamérica van a comenzar a jugar sus torneos continentales, ¿no?
1: Sí, pues totalmente.
0: Bueno, por ejemplo, mañana Boca va a estar jugando a las 21 horas contra Barcelona de Ecuador, Rosario Central a las 7 de la tarde va a jugar contra Libertad de Paraguay, y Lanús va a jugar contra Always Ready. Son los partidos que tienen que ver con la Copa Libertadores, y mientras que por la Sudamericana, San Lorenzo a las 11 de la noche va a jugar contra Deportivo Cuenca, y es el único argentino.
1: Y Riestra, que va a jugar contra Gremio a las 19 horas.
0: Exactamente, en condición de local en la cancha de San Lorenzo. Bueno, esto por la Copa Libertadores, así que seguramente van a esperar a que terminen estos partidos y ya mañana comenzará la programación de los octavos de final de la Copa de la Liga Profesional.
1: Sí, ¿no? Que está definido en un 99% ya.
0: Sí, exactamente. Porque además se juega esta semana, hay torneo de la Liga en el medio y la próxima semana otra vez hay competencia por los torneos intercontinentales,
1: así sí.
0: También ahí habrá que hacer malabares para acomodar a los equipos que estén jugando torneos internacionales.
1: Así es, va a tener su parate y van a tratar de acomodar las cuestiones para, bueno, no generar inconvenientes.
0: Exactamente. Bueno, por Liga Nacional de Básquet,
1: sí.
0: Ya hay algunos cruces que están definidos, como decíamos, Kim se está esperando por rival, Kim se está esperando por saber si será Instituto de Córdoba o si será el equipo de Independiente de Oliva, quién va a enfrentar en los cuartos de final. Bueno, esto se va a definir en la jornada de mañana, así que mañana vamos a estar atentos a lo que pase con esto. Hoy se está jugando el primer partido de los playoffs entre Atenas y Argentinos de Junín. Atenas tiene la ventaja deportiva y está ganando el conjunto juninense por 47-45. El partido que arrancó a las 9 de la noche, así que ya estamos en el entretiempo. Por ahora, victoria del conjunto turco juninense que le gana 47-45 a
1: Atenas. En cancha de Atenas.
0: En la cancha
1: de
0: Atenas, exactamente, en la cancha de Atenas. Nos vamos, quedó lo de Mitre. Bueno, mañana vamos a hablar largo y tedio de Mitre, porque va a estar mañana Juan Pablo Zárate.

0: para charlar con nosotros. También, bueno, mañana vamos a tener comunicación vía Meet con Fortunato Solfi, sí. Jugador de Independiente de Oliva, que está haciendo historia en esta Liga Nacional de Básquet, así que bueno, tenemos un montón también para mañana.
1: Nos vamos,
0: será hasta mañana. Gabriel Abasoldo estuvo en la puesta al aire en nuestro canal de YouTube, Alfonso Díaz e Iván Arias, quienes nos hemos acompañado en esta jornada de día lunes. Gracias, será hasta mañana.

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0: Buen día, ¿cómo les va? Estamos comenzando este nuevo capítulo de A Primera Hora. Gracias por estar del otro lado. Qué lindo comenzar la mañana, comenzar el día de esta manera, una temperatura más que agradable en la madre de ciudades. Nancy Urquiza, bienvenida, muy buen día.
1: ¿Cómo le va? ¿Cómo está? Buen día, buen día, buen día, buen día para todos los amigos. ¿Cómo estás, Víctor Gauna? ¿Qué dice usted? ¿Cómo amaneció hoy?
0: Muy bien, con una energía tremenda comenzar la mañana de esta manera. Hoy desperté tempranito, abrí todas las ventanas en casa para que circule el aire y me di cuenta que tenemos una mañana súper agradable con una temperatura. No hace frío hoy.
1: No. Está hermoso. Para nada, para nada. No hace frío, así que bueno, una suave, pero muy suave, suave brisa, diríamos, en la moto, ¿no? Uh-huh. Porque en realidad el viento está calmo por esta hora de la mañana y eso hace también que no tengamos tanto
0: frío. Claro, exactamente. Frío, ¿no? Pero a comparación de días anteriores, tenemos una mañana, un comienzo de jornada, cuando han pasado exactamente 7 minutos de las 6 de la mañana, con una temperatura de... ¿Qué registro tenemos a esta
1: 14
0: hora?
1: 14 grados una décima. Esa es la temperatura que tenemos en estos momentos. Mira vos, qué diferencia, ¿no? De pasar ayer a la mañana a esta hora con 8 grados 5, en realidad cerca de las 7 de la mañana íbamos con 7 grados, la temperatura más baja de la jornada de ayer, pero con 8 grados 5 décimas ayer y con un poco de viento del sector sur. Uh-huh. Y ahora viento calmo, 14 grados una décima la temperatura en estos momentos.
0: Muy bien, y según lo que estuve viendo hace instantes, antes de comenzar el programa, en la página web de Nuevo Diario, aparentemente tendremos un veranito en pleno otoño y llegaríamos a alcanzar, escuchen bien queridos amigos, los 28 grados hoy.
1: Exactamente, esa va a ser la temperatura máxima para el día de hoy. Así que, bueno, hoy de verdad a disfrutar la siesta santiagueña.
0: Exactamente, vamos a tener una jornada agradable. Mientras tanto, nosotros estamos comenzando este nuevo capítulo de A Primera Hora. Vamos a presentar primero al equipo que hace posible que podamos estar al aire. ¿Sí, Nancy? ¿Te parece?
1: Bueno, como no, como siempre, saludamos a nuestro equipo.
0: Mientras tanto, ya están, creo que está nuestra motocam, si le parece al querido amigo Juanca, y los presentamos porque hoy le pedimos en la producción a nuestro piloto y operador de motocam que nos muestre, por ejemplo, esto es 24 de septiembre, antes de llegar a Urquiza, ¿te acordás?
1: Sí.
0: Que ayer hablábamos de esto. Hay un trabajo de obra en la intersección de 24 de septiembre, ahí justo está mostrando nuestra motocam, antes de entre Urquiza y Belgrano, ¿sí?
1: Bien.
0: Así que tránsito complicado por las mañanas en este sector de la ciudad, mientras vemos a nuestra motocam circular por calle 24 de septiembre, zona de City Bancaria, ¿sí? Ahí está. Bien. Por tomar 9 de julio, no sé si sigue derecho, no, dobla sobre 9 de julio, poco movimiento a esta hora. Claro. En lo que es el centro de la ciudad, obviamente, es primeros minutos de las 6 de la mañana. Pero bueno, para advertirles a todos ustedes, queríamos mostrarles esta obra que se está desarrollando, que se está llevando a cabo en calle 24 de septiembre. Urquiza entre 24 de septiembre, por ubicarnos mejor, y Avenida Belgrano.
1: ¿Sí? Exactamente. Bueno, a tener cuidado para transitar por esa zona, ¿no?
0: Exactamente.
1: Así que bueno, así está la mañana en este día.
0: Martes 5 de mayo. En un abrir y cerrar de ojos vamos a meter ya medio año, yo te puedo asegurar.
1: Sí, la verdad, por
0: tiempo
1: supuesto.
0: Tiempo se pasa súper rápido.
1: Pasa rapidísimo el tiempo. O sea, estamos en mayo y ya pasó el Día del Trabajador y ya empezamos a hablar del 25 de mayo, ¿no?
0: Bueno, ¿no sabes que hay algo muy interesante? Y esto yo lo conversaba en una oportunidad con el papá de un amigo, hombre ya entrado en años con mucha experiencia. Le digo, ¿por qué, Roberto, por qué pasa de que cuando uno se va haciendo más grande es como que el tiempo se le va pasando más rápido? Y me dijo, sí, es así. Sí, es como que el tiempo se va pasando más rápido cuando uno se va haciendo más grande. Quizá es una percepción de cada uno, quizá haya alguna explicación científica, no lo sé la verdad, pero este hombre con experiencia me dijo, a medida que te vayas haciendo más grande, el tiempo se te va a ir pasando más rápido.
1: Eso.
0: Y pasa también que a medida que uno se va haciendo más grande, se va haciendo más friolento y todo lo demás. A mí me pasa eso.
1: Sí, bueno, sí, es así. Bueno, en realidad yo friolenta he sido toda mi vida, ¿no? Uh-huh. Pero de que el tiempo pasa más rápido, sí es más rápido. Y lo peor es que después te agarra el apuro por hacer tantas cosas.
0: Tantas cosas, sí.
1: Claro. Entonces nos resultan pocas las 24 horas del día. ¿Por qué? Porque en algún momento tenemos que dormir y descansar.
0: Claro. ¿No? Bueno, pero viste, también es una cuestión de que también cuando uno es chico quiere hacerse grande rápidamente, ¿viste? Quiere crecer.
1: Sí, sí.
0: Entonces, el mejor consejo que le podemos dar a los adolescentes, aproveche, que quiero ser grande, aprovechen las etapas de la vida, la adolescencia, la juventud es tan, pero tan maravillosa, así que aprovechenla.
1: No quemen etapas antes de tiempo, no se apuren, nosotros lo decimos, no se apuren. Vivan el momento, vivan cada etapa de la vida para que después, cuando sean grandes, digan, bueno, yo ya viví esa etapa.
0: Exactamente.
1: ¿Por qué? Porque generalmente se apuran tanto en vivir, en ser adultos independientes, que es la palabra que...
0: Exactamente,
1: quieren ser
0: la independencia.
1: Independientes, bueno, así sea de estudiante, de central, de Mitre, lo que sea, no importa. Traten de no ser tan independientes durante la juventud para que, bueno, después puedan, no tengan que lamentarse, ¿no?, de todas las cosas que no vivieron.
0: Bueno, igualmente uno creo que en la vida, ya en la adultez también, nunca se es independiente del todo. Uno puede ser dependiente del trabajo, de la familia. Entonces, es una cuestión de no quemar etapas.
1: Exactamente.
0: Bueno, Juanca Coronel es el hombre que está en el control central de Radio LB11 a esta hora de la mañana. Es nuestro director de cámara también. Mara Ledesma es nuestra productora general. Claudia Nasa, nuestra coordinadora, la que maneja toda la emisora, la que está al pendiente siempre de todo. Nuestro querido gran amigo...

0: Díaz Sandoval.
1: Javi.
0: Javi Díaz Sandoval, nuestro cronista en la calle, el que le toma el pulso a la ciudad, Nancy Urquiza y Víctor Gauna, les damos oficialmente la bienvenida a la mejor mañana informativa que tiene la provincia. Como decimos siempre, llegamos, metemos la llave en el estudio de Radio LB11, abrimos la puerta, levantamos la persiana informativa y comenzamos a transitar una mañana con tu mejor opción informativa,
1: Claudia. Claro, para acompañarnos hasta las 8:30. Bueno, les vamos contando, a ver, las vías a través de las cuales la gente nos puede escuchar, ¿no?
0: Por favor.
1: Vamos en AM890, en FM88.1 MHz, en www.radiolb11.com.ar, y no se olviden de descargar la nueva aplicación de Radio LB11.
0: Exactamente, la app que está disponible para Android y iOS, para los dispositivos móviles, para los sistemas operativos. Y por supuesto, vamos a darte ahora, porque el objetivo de esta primera mañana de Radio LB11 es poder estar en contacto con mucha gente que se levanta bien tempranito y ya forma parte de la inmensa comunidad de amigos de A Primera Hora, los tempraneros madrugadores, y queremos saber qué están haciendo cada uno en sus casas cuando están comenzando la jornada, están sacudiéndose la fiaquitis aguda. Así que vamos a dar el número de teléfono, Nancy, ¿te parece?
1: Sí, para que, a ver, todos los que están levantados nos cuenten qué están haciendo. 154-030-080, no se olviden la característica de la ciudad capital, que es 385.
0: Muy bien, hay amigos que ya están pegados a la transmisión de nuestro canal oficial de stream en YouTube, lo pueden buscar como LB11, o además también le sumamos otro soporte para que ustedes puedan seguir no solamente este contenido, este programa Primera Hora, sino también toda la programación de Radio LB11. Estamos hablando de multi-stream, así que tenemos dos canales, dos soportes para que puedan ver y escuchar la radio.
1: Bien, bueno, entonces ya lo saben, ¿qué más nos falta contarle a la gente? A ver.
0: Que queremos saber qué están haciendo a esta hora, que nos manden mensajes, nos pueden escribir, nos pueden enviar audios a través del servicio de mensajería WhatsApp, y por supuesto nosotros los vamos a reproducir, y por supuesto también quienes están del otro lado viéndonos y escuchándonos pueden dejar sus mensajes en el chat habilitado de nuestra señal de stream.
1: Bueno, ya lo saben entonces, ¿sí? Estamos en ese número telefónico y bueno, entonces ahí nos van a poder contactar. ¿Qué dirección tenemos?
0: ¿Qué dirección? Esto es calle Libertad, sí. Entre sería Olaechea y calle Gorriti.
1: Exactamente, ahí estamos en la misma esquina, el edificio vidriado. Ese es Radio LB11, ¿sí? Para que se comuniquen con nosotros, vengan también a sacarse una fotito en el frente del edificio, porque no...
0: Totalmente, la gente... es muy lindo el edificio, claro. La verdad. Arquitectónicamente hablando, el diseño, quienes han trabajado, los arquitectos, los diseñadores, no solamente la parte externa, que es tan vistosa, es un edificio imponente, todo vidriado, estilo edificio corporativo, el estilo de los mejores edificios que podemos tener, no solamente en la capital federal, en la provincia de Córdoba. Yo me animo a decir, como dije siempre, el multimedio es un conglomerado de medios de comunicación puestos al servicio de la información, de la comunicación, de poder informar y entretener a mucha gente, no solamente los que están en Santiago del Estero, sino que los que están fuera de la provincia. Y este nuevo avance, este hito, que ha tenido obviamente su sacrificio, su puesta para que se lleve adelante la construcción de este nuevo edificio, donde está todo el conglomerado de medios del multimedio, hace que sea pionero en el norte del país, me animo a decir, en tener la estructura, la infraestructura puesta al servicio de la comunicación y de la información. Así que la verdad, nosotros celebramos de estar aquí, así como dice Nancy, puede la gente venir a sacarse fotos, poder pasar por este sector de la ciudad, y enfrente tenemos, de este lado estamos en un edificio vidriado, un edificio corporativo de última generación, y al frente tenemos el pulmón verde que tenemos en la madre de ciudades.
1: Bien, bueno, entonces, ya lo saben, para la gente que quiera venirse por la radio, vengan a dar una vuelta, sí, a conocernos. Bueno, decimos la dirección en esta oportunidad porque siempre decimos las vías de comunicación.
0: Claro, exactamente.
1: No, sí, les recordamos a la gente que estamos en un nuevo edificio.
0: Exactamente, hemos dejado atrás

0: esa sinergia que la generamos a través de la radio y del stream, pero también personalmente, ¿no? Porque está bueno, hay mucha gente que está por ahí deseosa de conocer a los conductores, que los ve por la tele, los claro. ve por el stream, uh-huh. O los ha escuchado por la radio, así que bueno, estamos todos aquí siempre, predispuestos.
1: Vamos entonces con la música, ¿qué le parece?
0: Por supuesto, comienzo musical y al regresar, Nancy Urquiza nos va a dar los principales títulos de Nuevo Diario en su portada impresa que ya está en todos los kioscos de la ciudad y de la provincia.

0: Muy bien, la voz de León Gieco sonando en esta mañana, el comienzo musical con Los Salieris de Charlie. Excelente canción para levantarnos, para empezar a sacudirnos la modorra. Y como lo habíamos anticipado, a esta hora el primer bloque tiene que ver con la información y con los principales títulos que tiene en su portada impresa Nuevo Diario de Santiago del Estero, que ya está en las calles, está en los kioscos de diarios y revistas, y además también está con los canillitas ya circulando por diferentes sectores de la ciudad y de toda la provincia.
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Bueno, hoy martes 5 de mayo de este año 2026, a través de la radio Los Santiagueños estamos con más títulos, ya con estos títulos que son las noticias principales que destaca la tapa del Nuevo Diario de Santiago del Estero, la versión impresa. Estrictas medidas de seguridad con la aplicación de protocolo luego de las amenazas escritas en paredes de distintos establecimientos educativos en la provincia y el país. Se avanzó en poner hincapié en la conducta de los alumnos. El Nuevo Diario hizo un relevamiento en algunas de las escuelas en las que se realizan rondas. Se hace eje en charlas, incluyendo a sus familias. El doctor Leiva estuvo hablando en LB11 y dijo: no puede tomarse como una travesura porque esto genera miedo. Con respecto a este tema que llamó la atención de toda la sociedad de todo el país, con respecto a estos retos virales de los jóvenes. Más títulos para el día de hoy. El gobernador de la provincia, Elías Suárez, inauguró obras en la educación. Tenemos que hacer todo el esfuerzo, fue lo que dijo el gobernador en la jornada de ayer. La Nación le debe 20.000 millones de pesos a los hospitales universitarios. Están en crisis. Más títulos para el día de hoy. Bueno, hoy, Víctor, somos tapa del Nuevo Diario de Santiago del Estero, porque desde de la banda a Italia, Antonella se fue a Europa y contó a LB11 su nueva vida y lo que extraña, ¿no? Una foto muy bonita de Antonella junto a la imagen de A Primera Hora en la radio de los santiagueños. Hoy también vamos hacia los títulos de corte policial. Ocurrió en Córdoba, un joven médico de Santiago del Estero perdió la vida en un accidente. Jorge Talavera se llama, de 30 años, falleció ayer en un choque de su automóvil con un camión en la ruta provincial número 10, vivía en General Deza. De esa provincia, en Córdoba. Gran conmoción tras esta noticia y una despedida en las redes sociales. También seguimos hablando del plano policial. Un vecino del barrio Borges, choque de motos que le costó la vida a un vecino de la ciudad capital. Encarnizada batalla campal frente a estación de servicio, también es otro de los títulos. Cordobesa denunció una estafa por 1.300.000 pesos en un cajero automático. Y tiene que ver también con las noticias del ámbito deportivo. Estamos ya inmediatamente, cuando han pasado 21 minutos de las 6 de la mañana, Boca se presenta en Guayaquil por la Copa. Agustín Viano presentó la máquina con la que va a correr en el TC Junior. Y el turismo carretera va a estar utilizando el trazado corto en Termas de Riondo. Junto al Nuevo Diario de Santiago del Estero, hoy el álbum del Mundial voló y se espera por más ejemplares. Ya está entonces el álbum del Mundial y por supuesto.

0: puesto la gente que, bueno, que quiere y que pide este álbum. Junto a un nuevo Diario de Santiago del Estero, todas las noticias, la información, hoy el suplemento de espectáculos, también clasificados como todos los días. No se olviden, toda la información actualizada durante todo el día en www.nuevodiarioweb.com.ar. Ahí van a poder enterarse de todas las noticias. Son los títulos en la tapa del nuevo Diario de Santiago del Estero, la versión impresa para hoy. www.nuevodiarioweb.com.
1: Muy bien, han pasado 28 minutos de las 6 de la mañana. Estamos compartiendo esto que es a primera hora. Estamos por llegar a los primeros 30 minutos de programa y queremos saber qué están haciendo hasta ahora. Queremos escucharlos, queremos leerlos y compartir desde donde estén la experiencia de estar a esta hora bien tempranito, bien informados. Vamos a ocuparnos, si te parece, Nancy, de la noticia política. Y en la jornada de ayer nosotros lo anticipábamos bien tempranito en la mañana, el arquitecto que refaccionó la Casa del Country de Manuel Adorni declaró que el mismísimo jefe de gabinete lo llamó para ofrecerle asesoría legal. Cada vez salen más trapitos al sol con respecto a lo de Manuel Adorni. En un nuevo giro en la causa que tiene como protagonista Manuel Adorni por presunto enriquecimiento ilícito, Matías Tabar, el arquitecto a cargo de las refacciones de la casa en el country Indio Cuá, reveló que el jefe de gabinete intentó hablar con él antes de su declaración ante el fiscal Gerardo Policita. Según se pudo saber, Tabar, que este lunes, ayer, dijo que Adorni le pagó en efectivo y sin factura $245,000 por el costo de los arreglos de su casa en Exaltación de la Cruz, exhibió una conversación reciente de WhatsApp en la que Adorni le contactó utilizando mensajes temporales. El jefe de gabinete le dijo que necesitaba hablar con él y, según relató Tabar, ambos hablaron telefónicamente luego. Adorni le ofreció ayuda o la posibilidad de que su equipo lo contactara por el tema de la declaración para asistirlo. Ante el fiscal federal Gerardo Policita, el contratista dijo que inicialmente lo consideró, pero luego fue asesorado y decidió rechazar ese contacto para evitar que pareciera que estaban elaborando una estrategia común. ¿Qué dijo el arquitecto en su declaración que comprometió al jefe de gabinete? El socio de Grupo Alta Arquitectura había sido citado en Comodoro Py para explicar los trabajos realizados en la casa de fin de semana que el jefe de gabinete compró a finales del año 2024 junto a su esposa Bettina Angeletti, en el barrio que ya habíamos comentado anteriormente. El objetivo era determinar si el funcionario pagó por las renovaciones y cuánto dinero destinó a esas obras. En su declaración, Tabar aseguró que las obras en el lote de 400 metros cuadrados se realizaron entre septiembre del 2024 y julio del año 2025, plazo en el que se hizo el piso de la casa, el baño, la cocina, el quincho y se arregló la pileta, además de construir una cascada en el jardín. De acuerdo al testimonio, Adorni ya le pagó todos los arreglos en dos partes, $55,000 en el 2024 y los $190,000 restantes en el año 2025. Además, el contratista aportó el celular y los detalles de quienes trabajaron en la obra, entre ellos albañiles, plomeros y electricistas. Así que, luego de la declaración de ayer del arquitecto que tuvo a su cargo las refacciones en la casa del country Indio Cuá, que adquirió Manuel Adorni, el jefe de gabinete se complica más.
0: Muy bien, bueno, cada vez viene más severa la cosa, ¿no? Con lo que tiene que ver precisamente de la investigación que se va realizando y los temas que se van tratando. Bueno, hoy es, un día para hablar de fútbol también, sí, porque ya están las fechas para lo que va a ser también Boca, que, bueno, va a jugar mañana, llegó a Ecuador ya, sí, en Guayaquil, bueno, para jugar la Copa Libertadores, fue recibido por un numeroso grupo de fanáticos en el hotel también. Con respecto a esto, tiene que ver con noticias de los partidos que se van a jugar Y con el clásico de River ante San Lorenzo ya está confirmado, quedó el cuadro de los playoffs del torneo Apertura también, se terminó la fase regular del campeonato de la Liga Profesional y ya se conocen las 8 llaves para dar inicio en una etapa.

0: etapa que va a ser eliminatoria, ¿sí? Bueno, de esta manera, entonces, vamos a estar hablando de que los encuentros de la primera ronda se van a diagramar en dos días, el sábado 9 de mayo y el domingo 10 de mayo, con varios equipos con doble competencia. El calendario va a quedar un poquito apretado con las definiciones de los torneos, pero el sábado habrá cuatro partidos. Boca recibe a Huracán en la Bombonera, Talleres y Belgrano van a disputar el clásico cordobés, Argentinos Juniors va a jugar ante Lanús en la Paternal y el líder de la zona B, Independiente Rivadavia, va a jugar con Unión en búsqueda de un pase de los cuartos de final.
1: Muy bien, nos ocupamos de los judiciales a nivel nacional porque se reanuda hoy el juicio a Cristina Fernández de Kirchner en la causa de los cuadernos. El juicio oral a la expresidente Cristina Kirchner, exfuncionarios de su gobierno y empresarios procesados por supuesto pago de sobornos entre el año 2003 y el 2015, se reanudará este martes con las declaraciones de los primeros testigos del caso. Se trata de tres periodistas, entre ellos Diego Cabot, quien recibió los cuadernos originales de manos de un ex policía amigo del remisero autor de los manuscritos, Oscar Centeno. Además, se citó a declarar bajo juramento de verdad a los periodistas que participaron de esa investigación del diario La Nación. Estamos hablando de Candela Ini y Santiago Jorge Nasra. El inicio de las declaraciones testimoniales estuvo rodeado de una polémica por la decisión del Tribunal Oral Federal número 7 de cesar con la transmisión del debate oral a través del canal de YouTube del Poder Judicial de la Nación y limitar la publicidad del juicio a la difusión periodística de quienes asistan a la sala de audiencias los martes y jueves desde las 9. Lo mismo regirá para el público en general. Así que recordamos entonces, a partir de hoy a las 9 de la mañana, se reanudan las testimoniales en la causa de los cuadernos que tiene como principal acusada a la expresidente Cristina Fernández de Kirchner.
0: 6:35, 13 grados 7 décimas la temperatura, el cielo está ligeramente nublado, con un poquito de niebla, así que bueno, a ver, ¿quién nos cuenta sobre el estado de la autopista? Es Leo, ¿no? Leonardo Herrera, que siempre nos cuenta. Bueno, a ver, cuéntenos, Leonardo Herrera, ¿hay neblina, no hay neblina? ¿Cómo es la visibilidad en la autopista Santiago Lavanda? ¿Sí?
1: Exactamente, sí, nos pueden contar desde dónde estén, qué están haciendo, si están yendo al trabajo, si están saliendo de casa, si ya están, obviamente, en sus lugares laborales. Nos mandan también saludos y buenos días desde la provincia de Córdoba, así que un saludo muy grande a quienes nos están viendo y escuchando en la provincia de Córdoba. Leonardo Herrera, mira, casualmente. Bien. Buen día, saluda Verdulería Tito del barrio Colón. Que anda? Tengan un hermoso día y que no llueva, dice. Así que bueno. Pero bueno, hay que destacar que creo que bajó un grado la temperatura ahora en comparación a la hora que comenzamos.
0: Claro, bajaron décimas porque teníamos 14 grados una décima y ahora tenemos 13 grados siete décimas. Uh-huh. Sí, bueno. Así que bueno, baja un poquito la temperatura, pero bueno, es propio de esta hora de la mañana. Lo importante es que el viento está calmo para esta hora, no hay viento, el porcentual de humedad sí es bastante alto, es del 99%. Hoy durante esta jornada vamos a tener viento, sí, pero de dirección predominante del sector noreste hacia el norte, rotando hacia el norte. Entre 7 y 12 kilómetros por hora será el viento para el día de hoy, o sea, no es a gran velocidad tampoco.
1: Claro.
0: Así que sí será un viento que se va a hacer presente, lo vamos a poder sentir, ¿sí? Pero bueno, ojalá ese vientito nos lleve esas nubes, porque para el día de hoy el pronóstico es tener un cielo mayormente nublado para esta jornada.
1: Muy bien. ¿Te parece, Nancy, seguimos compartiendo buenas canciones a esta hora?
0: Cómo no, cómo no, por supuesto. Vamos a compartir un poco de canciones. La música que llega así para acompañar a toda la gente, a todos nuestros amigos, los que se levantan bien tempranito. Ya enseguida vamos con la lectura de algunos mensajes de WhatsApp, porque ya está la frase del día, ya están todos despiertos, nos mandan mensaje, saludan en esta mañana de a primera hora.

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0: 43 minutos de las 6 de la mañana. ¿Qué están haciendo del otro lado? Vamos, queremos saber qué están preparando, cómo se están preparando para comenzar la jornada. Y Nancy, creo y me parece que ya tenemos algunos mensajes.
1: Exactamente. Bueno, como decíamos en el bloque anterior, hay mucha gente que ya está levantada, ¿no? Y nos manda nuestro amigo Hugo Fugarolas, como todos los días, una frase, la frase esa, para reflexionar. Vamos muy reflexionando, bien. Sí, vamos escuchando cuáles son las palabras y las recomendaciones para el día de hoy. El fracaso es parte de la vida. Si no fracasas, no aprendes. Si no aprendes, no cambias. Y este día es tuyo. No permitas que nadie te lo arruine. Bueno, está buenísima la frase, ¿no? Siempre animarnos a todo, así sea al fracaso, ¿eh? Porque si no fracasamos, tampoco aprendemos. Como decía mi abuela, no hay peor batalla perdida que la que no se pelea, ¿no? Así que vamos todavía. Muchas gracias, Hugo. Qué lindas frases y recomendaciones, ¿eh? Bueno, nos dicen por acá, hola Víctor, hola Nancy, ¿cómo están? Buen día, feliz y bendecido día para ustedes. Muchas gracias para todo el equipo de APH, para toda la audiencia, a Santiago del Estero, desde el mejor rincón santiagueño estoy, desde Kimilí, les mando un beso muy grande, abrazos, éxitos, mi querido, para el Club de los Madrugadores también deja el saludo, muchísimas gracias. Hola chicos, ¿cómo les va? Otro mensaje llega de la mano de Gabriel. Hola Gabriel de San Isidro, un beso enorme para vos. Los estoy escuchando mientras tomo unos mates, estoy preparándome para ir a trabajar. Ustedes son mi compañía a esta hora de la mañana. Muchas gracias, ¿eh? Bueno, un beso enorme. Hola, José, ¿cómo te va? ¿Cómo estás, José? Te mandamos un saludo grande. Bueno, nos manda por acá algunas fotitos. Es José Quiroga, es cantautor santiagueño.
0: Sí, un gran saludo para el amigo José Quiroga.
1: Sí, sí, sí, le mandamos un beso enorme, ¿eh? Muchísimas gracias por estar escuchándonos a esta hora bien tempranito, ¿eh? Un gran abrazo. Hola, hola, ¿cómo están, chicos? ¿Cómo les va? Les mando un beso grande, los estoy escuchando. Iván, bueno, muchas gracias, Iván. Bueno, que tengas una buena jornada hoy. Después veremos si tenemos también algunos saludos en el streaming, ¿no? Bueno, le vamos
0: bien,
1: a estar...
0: Bien, ya lo vamos a ver.
1: 154-030-080, no se olviden, ese es el número telefónico. Ahí estamos nosotros, ahí nos pueden encontrar. ¿Nos dejan el mensaje? Sí, dejen el mensaje que nosotros vamos a estar con ustedes.
0: Muy bien, bueno, vamos a ocuparnos de lo que tiene que ver con el sueño, con las horas de descanso, que es tan pero tan importante. Y según una investigación reciente, destaca y resalta que dormir mal envejece.
1: Sí.
0: Porque el sueño es uno de los factores claves de la longevidad. Durante años, el sueño fue tratado como un hábito secundario, una variable menor dentro del amplio campo del bienestar. Las recomendaciones centrales eran comer bien, hacer ejercicio, evitar el tabaco, pero dormir, en cambio, podía ser una variable de ajuste sacrificable en nombre de la productividad o la urgencia cotidiana. Hoy, esta idea no solo es obsoleta, sino que es una creciente evidencia científica y la considera peligrosa. La evidencia acumulada en los últimos años está obligando a reformular el lugar del sueño, ya no como un simple proceso de recuperación, sino como un mecanismo mucho más profundo y con más implicancias entre ellas y en un lugar especial como un regulador directo del envejecimiento biológico y de la expectativa de vida. Miren la importancia, según los estudios, como dice este artículo, que antes el sueño o el descanso era considerado una cuestión secundaria, sí, con respecto al tema, sí, de la salud y del envejecimiento, ¿no?
1: Qué importante este tema. Además, bueno, duermes y eliminas toxinas. Duermes y las células de tu cuerpo se renuevan, ¿sí? Así que por eso es el tema de que dice que, bueno, que no, si uno no duerme bien, envejece más rápido.
0: Claro,
1: ¿no?
0: Exactamente. Por ejemplo,
1: sí, es importante.
0: Exactamente. Sí. Por ejemplo, los estudios epidemiológicos recientes, en particular uno tomado de bases de datos como el de UK Biobank, muestra que dormir menos de lo necesario se asocia con un aumento significativo del riesgo de mortalidad.
1: Bien, bien.
0: Además, yo una vez escuché decir por ahí que las horas de sueño que uno no las aprovecha y las pierde no se recuperan más.
1: Claro, es así.
0: ¿Sí? Es así, sí, sí. En realidad es más concreta. Dormir menos de lo necesario es un predictor de mortalidad más importante

0: que la mala alimentación o el sedentarismo y se ubica apenas por detrás del tabaquismo. Un dato significativo es que en regiones con mayor prevalencia de privación de sueño hay menor esperanza de vida, y esto aún después de ajustar por otras condiciones socioeconómicas de salud, lo que aísla el factor de sueño. Así que me parece muy importante y nos parecía muy importante poder compartir con las personas que están del otro lado este estudio que refleja de que dormir mal hace que uno envejezca más y es un factor de riesgo para la salud del ser humano.
1: Es importantísimo. Además también para un equilibrio emocional, ¿sí? Las personas que están nerviosas, ansiosas y con pocas horas de sueño, es tremendo poder controlar la hormona del estrés, que es el cortisol. Entonces es importante dormir, ¿sí? Durante el sueño se van reparando todas estas cuestiones. Y además, con el sueño, ¿qué haces? Consigues un poco de tranquilidad, ¿sí? El cuerpo se relaja, evitamos el estrés, evitamos también las contracturas musculares. Así que es importante dormir, señora, duerma, pero levántese a las 6 de la mañana para que no se escuche. O al menos despiértese a las 6 de la mañana, prenda la radio, ponga la radio en el celular o a donde usted quiera, prenda la tele. Bueno, si tiene el Smart TV, por supuesto que nos va a poder ver, ¿sí?
0: Exactamente. Bueno, se van sumando, queridos amigos, en nuestra transmisión de el stream LB11, nos pueden buscar en YouTube para poder ver y escuchar no solamente a primera hora, sino también todos los contenidos, Nancy.
1: Muy bien, bueno, muchísimas gracias. Hola, Minga, ¿cómo te va? ¿Cómo estás? Buen día, gente que se va sumando también a la transmisión en el día de hoy. Muchísimas gracias para todos, Minga, vos sabés que nos escribe desde Isidro Casanova, ¿sí? Y nos manda una foto, me dice, buen día martes para todos. Aquí en Buenos Aires le cuento que está todo tranquilo, una mañana fresquita. Bueno, Américo de Gramilla vive aquí en Buenos Aires, nos manda la foto de Américo y nos dice que, bueno, va a correr 5 kilómetros, anda entrenando en estos momentos.
0: Perfecto.
1: Va a participar de una maratón por ahí en Isidro Casanova y va a correr 5 kilómetros. Se llama Américo, él es de Gramilla, le mandamos un beso enorme, muchísimas gracias. En Isidro Casanova, con sus 80 años, va a correr esta maratón.
0: Buenísimo, estaría bueno. Son historias que por ahí, mira, toda esta gente que nos envía mensajes, está bueno eso, poder me gustaría contactarlo a este señor que con 80 años va a correr.
1: Claro.
0: Si lo podemos archivar, Nancy, a ese mensaje, por ahí, o que la persona que nos envía que nos envía el mensaje de Américo, si nos puede pasar el contacto de Américo y así nos comunicamos con él.
1: Bien, bueno, con Minga de Isidro Casanova, con ella nos vamos a estar comunicando, ¿sí?
0: Perfecto.
1: Bueno, te mandamos un beso grande, Minga, gracias por pasarnos la info y la foto, ¿sí? También le vamos a mandar un beso enorme para él. Y qué ganas, qué ganas de andar, qué ganas de hacer cosas. Muchísimas gracias por contarnos. Bueno, por otro lado también, aquí tengo otro mensaje y con este vamos cerrando este bloque. Dice, buen día, hola, ¿cómo están todos? Son mis compañeros y mis amigos de todas las mañanas. Muchas gracias. Qué buena definición, qué bueno que nos hayas puesto en ese lugar, Lucía. Te mandamos un beso enorme. Aquí estamos escuchando el programa por tomar unos matecitos. Bueno, en Caspi Corral está nubladito, como en la ciudad capital también va a estar hoy.
0: Sí, ¿sí? Exactamente.
1: Bien, muy bien.
0: Bueno, queridos amigos, han pasado 52 minutos de las 6 de la mañana. Estamos ya a punto de cumplir la primera hora de este capítulo de día martes 5 de mayo. Se va pasando el tiempo, pero nosotros mientras tanto seguimos aquí.
1: Bueno, antes de que nos vayamos a la música, tengo una información muy importante para contarles. ¿Se acuerda del programa Santiago Crece con Vos? Bueno, este programa que se ha implementado hace poco tiempo en Santiago del Estero y ya va a tener su primera liquidación. Por parte del Ministerio de Educación se ha informado ya la fecha del pago de este beneficio, que es una ayuda económica para todas las personas que, van a capacitarse precisamente. El Ministerio de Educación, Ciencia y Tecnología de la provincia ya ha informado que mañana miércoles 6 de mayo, se va a estar acreditando el pago correspondiente al mes de abril 2026 del programa Santiago Crece con Vos. Esta liquidación es la primera liquidación de los beneficiarios que deben cobrar de esta manera presencial en la sucursal de el banco.

0: presentando su documento nacional de identidad, ¿sí? Bueno, con el eje puesto en los jóvenes de Santiago del Estero, bueno, desde este organismo también aclaran que se trata de una modalidad excepcional de pago, que en adelante los beneficiarios van a poder acceder a un estímulo mensual a través de los cajeros automáticos.
1: Perfecto. Bueno, información muy importante a tener en cuenta para los beneficiarios de este plan.
0: Bien, bueno, ahora sí. Vamos con la música.
1: Exactamente. Selección de canciones. Esto es Babasónicos. La canción Puesto se llama, y de esta manera seguimos transitando este camino de A Primera Hora.

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1: Muy bien, 52 minutos de las 6 de la mañana. Hay mucha gente que está del otro lado.

0: Nos está escuchando, que nos está viendo, estamos a través de amplitud modulada, de frecuencia modulada, estamos en nuestros dos soportes de stream, así que la verdad estamos muy contentos y conformes de que puedan estar informándose y entreteniéndose del otro lado con esta idea, con este concepto de poder levantar la persiana informativa todos los días a partir de las 6 de la mañana, esto que es a primera hora.
1: Bien, bueno, vamos contándoles los datos del tiempo, vamos contándoles también, recordando la hora. 2 minutos nada más faltan para llegar a las 7 de la mañana y en estos momentos tenemos una temperatura de 13 grados 7 décimas. Decíamos, el viento está calmo, está tranquilo, la visibilidad es de 10 kilómetros, ligeramente nublado, con un poco de niebla en algunos sectores de la ciudad, y es porque el porcentual de humedad es bastante alto, es del 99%. Recordemos que hoy vamos a tener un día de veranito, como decías, Víctor.
0: Perfecto.
1: ¿No? Así que 28 de máxima para el día de hoy.
0: Excelente. Hermosa jornada vamos a tener sobre la madre de ciudades. Mientras tanto, vamos a ocuparnos ahora de lo que tiene que ver con el juicio por la muerte de Diego Armando Maradona. Hoy declaran los médicos que hicieron la autopsia. Tras la declaración, la semana pasada, el psicólogo Carlos Díaz, uno de los imputados por la muerte de Diego Maradona en el año 2020, este martes se espera que declaren en el juicio los médicos que hicieron la autopsia. Se trata de Carlos Mauricio Casinelli y Federico Corazantini, quienes estuvieron a cargo del procedimiento en la morgue de San Fernando. El año pasado, recordemos, en el primer juicio que después quedó sin validez, durante el testimonio de ambos se conocieron detalles de los resultados del informe y se mostraron imágenes del procedimiento. Carlos Casinelli, según las primeras revisiones, dijo que se pudo estimar que la muerte se había producido aproximadamente 6 horas antes. La autopsia se realizó el 25 de noviembre del año 2020 a las 7 de la tarde en la morgue de San Fernando. Allí, en cuanto el cuerpo volvió a su temperatura normal, se supo que la rigidez que presentaba era de un nivel mayor, lo cual sugería que la hora del fallecimiento era anterior a lo establecido previamente. En este sentido, Casinelli indicó que creía que el 10 pudo haber muerto entre las 9 de la mañana y las 12 del mediodía de ese 25. Además, dijo que pudo haber sufrido hasta 12 horas de agonía porque nadie lo habría revisado en la noche del 24 de noviembre. Así que bueno, detalles escabrosos, pero que volverán en la jornada de hoy en el juicio por la muerte de Diego Armando Maradona, cuando los dos profesionales médicos hicieron la autopsia y vuelvan a presentarse ante el juzgado.
1: Bueno, vamos a otro tema también del ámbito nacional y tiene que ver con el caso de la muerte de Ángel. ¿Se acuerda este niño en Comodoro Rivadavia de solamente 4 años que sacudió al país por la crudeza, ¿no? Y la ferocidad de los golpes que sufría este niño? Su madre y su padrastro están imputados por el crimen y la familia va a estar marchando en el día de hoy para exigir justicia. A un mes de la muerte de Ángel López, un nene de 4 años que vivía en Comodoro Rivadavia, la causa judicial ya tiene 2 detenidos, que es la madre y su pareja, y a la espera de más novedades. Los familiares convocaron para hoy una marcha durante el fin de semana. Las calles de la ciudad en Chubut amanecieron cubiertas de afiches con la cara de Ángel, la de los acusados. Un mensaje claro es: piden prisión perpetua para los responsables y cuestionan las decisiones judiciales que permitieron que este nene volviera al cuidado de su madre.
0: Muy bien, vamos a ocuparnos ahora de lo que tiene que ver con la información a nivel internacional, porque el Pentágono brindará una conferencia de prensa para actualizar la situación de la guerra en Irán. La presentación está prevista para este martes a las 8 de la mañana, hora del este, y contará con la participación del secretario de guerra, Pete Hegges, y el jefe de Estado Mayor Conjunto, el general Dan Kane. La tregua entre Estados Unidos e Irán volvió a debilitarse tras los enfrentamientos registrados ayer lunes en el estrecho de Hormuz y nuevos ataques atribuidos a Teherán contra Emiratos Árabes Unidos en un contexto de creciente tensión militar y energética. La escalada se produjo después del anuncio del presidente estadounidense Donald Trump de una operación para garantizar el tránsito marítimo en la zona. Junto con advertencias directas a Irán, el mandatario afirmó que los iraníes serían borrados de la faz de la tierra si atacaban a buques estadounidenses en ese paso estratégico. los incidentes del

0: lunes incluyeron ataques contra objetivos en Emiratos Árabes Unidos. La instalación petrolera de Furajay fue alcanzada por un dron que provocó un incendio y dejó 3 ciudadanos indios moderadamente heridos. Así que recordamos entonces, 8 de la mañana, hora del este, la conferencia de prensa en el Pentágono, donde se brindará la situación, el cuadro de situación de cómo sigue la tensa calma entre Estados Unidos e Irán en Medio Oriente.
1: Bien, bueno, hablemos del ámbito local. Ya inician el trayecto formativo de escuelas que acompañan, así se llama. Está destinado a 80 escuelas de educación de nivel secundario. El Ministerio de Educación de la provincia dio un paso estratégico en la consolidación de sus políticas de cuidado con el lanzamiento del trayecto formativo. Estas escuelas, surge esta iniciativa impulsada por el Programa de Educación Inclusiva y también de los cuidados en el ámbito educativo en articulación con la Fundación Cimientos. Se enfoca más que nada en el acompañamiento en las trayectorias escolares con una mirada integral, y este programa reconoce a la educación socioemocional como el pilar fundamental para construir climas institucionales saludables que protejan a toda la comunidad educativa. Se inició formalmente el 28 de abril pasado y está destinado específicamente a los equipos directivos, a los docentes y a diversos actores institucionales en 80 escuelas secundarias de todo el territorio provincial.
0: Muy bien.
1: Es una excelente noticia. Porque, bueno, estamos hablando precisamente en estos tiempos el bullying. Hablamos de estas conductas, ¿no? De los jóvenes, que en realidad a veces también podemos sospechar, si no sabemos si son realmente los jóvenes los que escriben en los baños o alguien entra, alguien de afuera, puede ser, ¿no? Tantas cosas que pueden pasar, pero estos retos virales que también han puesto en vilo a todo un país durante bastante tiempo, y en Santiago del Estero también, ¿no? Bien. Así que, y que se está trabajando fuertemente. Hoy es tapa en el Nuevo Diario de Santiago del Estero. Esta noticia tiene que ver con el protocolo de seguridad que se implementa en todas las escuelas de Santiago del Estero.
0: Muy bien, vamos a hacer. ¿Qué tenés? ¿Pausa o música?
1: Tengo pausita.
0: Sí. Hacemos una breve pausa porque nos reorganizamos y ya venimos con la actualidad de Santiago del Estero. Porque les anticipamos, hay una reunión hoy a las 10 de la mañana entre los representantes de la UTA y los empresarios. Recordemos que ayer hubo una reunión, se pasó un cuarto intermedio para hoy a las 10 de la mañana, así que vamos a estar conversando con los referentes de la Unión Tranviarios Automotor de la provincia de Santiago del Estero para ver con qué expectativas van a la reunión de hoy a las 10 de la mañana.
1: Bueno, recordemos que esto tiene un antecedente luego del último paro. Sí, por reclamos salariales habían anunciado que en un caso de que no se llegue a un arreglo el 6 de mayo, o sea mañana, ellos iban a paro, ¿sí?
0: Muy bien.
1: Entonces es importante lo que va a pasar en el día de hoy.
0: Vamos a adelantar entonces eso, pausa y ya volvemos.
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3: Muy bien, 12 minutos de las 7 de la mañana. Estamos muy próximos. Hoy al comienzo del programa decíamos con Nancy qué rapidísimo que se pasa el tiempo. Y hablando de pasar el tiempo y lo rápido y lo dinámico y la vorágine en la que estamos inmersos todos, porque el mundo en el que vivimos gira tan rápidamente y tan vertiginosamente que no nos damos cuenta del paso del tiempo. Y con respecto a esto, me voy a detener en algo que...

0: Tiene que ver con lo que nos gusta a todos, la pasión por el fútbol. Yo particularmente, y no me gusta autorreferenciarme, pero en esta ocasión sí. En un abrir y cerrar de ojos, no, nos estamos dando cuenta que en nada, prácticamente un mes y un par de días nada más, vamos a volver a estar sentados en los mismos lugares en los que supimos ocupar, por una cuestión de cábala, hace 4 años atrás. En un abrir y cerrar de ojos vamos a tener, ya estamos en las puertas de un nuevo mundial de fútbol, ¿sí? Y yo recuerdo el último mundial en el que salimos campeones, en ese momento histórico para los argentinos de inundar las calles, de seguir constantemente los partidos de la selección argentina hasta llegar a la instancia de la final y allí obviamente explotar de pasión por este deporte que tanto queremos, ¿sí? Así que en instantes, si les parece, vamos a ocuparnos de lo que tiene que ver con el álbum de las
1: Me
0: figuritas
1: encanta,
0: del
1: me
0: Mundial. ¿Sí?
1: encanta. Bueno, la semana pasada fue una noticia, ¿no? De alguien vendió varias cosas para tener plata para comprarse el
0: Para
1: álbum.
0: comprarse el álbum,
1: Sí, sí, sí, sí,
0: exactamente.
1: sí.
0: Por eso esta
1: Bueno.
0: introducción, por eso de que el paso del tiempo es tan dinámico, tan vertiginoso, que como decía, en un abrir y cerrar de ojos ya estamos por ver el Mundial. Por una cuestión de cábala, yo por
1: Claro.
0: ejemplo me voy a volver a sentar en el mismo lugar que estaba hace 4 años atrás.
1: Pero claro, yo también, ¿eh? Yo también. La tele puesta en el mismo lugar porque ahora ya no está donde
0: Claro.
1: estaba hace 4 años.
0: Claro.
1: Ahora no, ahora lo voy a volver a poner, ¿sí?
0: Bueno. ¿Estamos en condiciones,
1: Tenemos
0: Nancy?
1: comunicación telefónica,
0: Perfecto.
1: vamos.
0: Muy bien. Lo habíamos anticipado al comienzo del programa y hace instantes también, ahora, en esta ya segunda hora de a primera hora, vamos a empezar a ocuparnos de la realidad y la actualidad de la provincia de Santiago del Estero. Y ayer hubo una reunión entre los empresarios del transporte público de pasajeros y la Unión Tranviaria Automotor, que representa a los trabajadores del volante, a los choferes de colectivo. No se llegó aparentemente a un acuerdo y se pasó un cuarto intermedio para hoy a las 10 de la mañana. Y si de hoy no haber un acuerdo en esta reunión, vamos a tener mañana paro de colectivos, una medida de fuerza que ya había sido anticipada por el gremio. Es por eso que estamos en contacto y vamos a agradecer la deferencia y la gentileza y la atención que tiene para con nosotros a esta hora a Eduardo Palma, secretario general de UTA en Santiago del Estero. Eduardo, ¿cómo te va? Bienvenido, muy buen día.
2: Buen día, Víctor. Buen día para vos y tu audiencia.
0: Bueno, Eduardo, ¿qué resultados o qué salió de la reunión de ayer? ¿Cómo fue la reunión de ayer con los empresarios?
2: Oh, mira, en la reunión de ayer, ha sido una más de todas las que hemos tenido durante el año. No sea, no hemos llegado a ningún acuerdo. Bueno, por eso es que justamente hemos pasado para hoy a las 10 de la mañana.
0: Bueno, ¿qué avizoran? ¿Qué piensan ustedes que pueda llegar a pasar hoy a partir de las 10 de la mañana? Porque tengamos en cuenta que este es un tema, un problema de vieja data, es un tire y afloje entre los empresarios, los trabajadores, las deudas que se mantienen. ¿Qué piensan? ¿Qué expectativas hay? ¿Se puede llegar a solucionar o no? ¿O mañana vamos a tener paro y por ende el usuario santiagueño va a quedar preso nuevamente entre este tire y afloje?
2: Mira, yo no creo que haya solución. Ojalá, ¿no? O lo que uno quiere que esto se solucione y no haya más problemas, pero como viene la mano, medio difícil está.
0: Eduardo, ¿cuántos meses se adeudan y qué empresas son las que están involucradas en este tire y afloje entre los empresarios y los choferes y ustedes el gremio?
2: Mira, deuda no hay salarial. Lo que hay es lo que nosotros pedimos es una recomposición, que ya venimos atrasados hace varios meses. Venimos charlando, charlando y y no se nos da.

0: También que involucra al normal desenvolvimiento del servicio, pero obviamente en el medio están los choferes que están pasándola mal, una cuestión un contexto económico a nivel nacional, pero no se paga la ART, no se paga la obra social. ¿Qué dicen los empresarios? ¿Por qué sucede esto?
1: Y bueno, mira, ellos han manifestado en esta última audiencia que hemos tenido que los costos de ellos han subido de diciembre hasta la fecha un 40%. Y bueno, que no pueden, por ejemplo, la última audiencia, no la de ayer, sino la anterior, ellos en el acta que hemos firmado, han dicho que corre peligro el servicio, ¿no?
0: Bien, perfecto. Nancy, ¿alguna pregunta?
2: Simplemente, o sea, usted nos está asegurando ya con esta posibilidad de que no haya un arreglo en el día de hoy, de que mañana haya paro de colectivo.
1: Sí, yo estoy seguro de que vamos a la medida de fuerza porque no le veo que ahí tengamos alguna solución.
0: Bien.
2: ¿Y esto hasta cuándo podría durar?
1: Y bueno, tenemos que sentarnos y negociar. Pues nosotros, la última vez que hemos estado en paro, por el atraso de salarial, hemos estado 2 días.
0: Bueno, la verdad, Eduardo, me parece que es una cuestión de analizarla más allá de las deudas que muchas veces llevaron a las medidas de fuerza de la UTA aquí en Santiago del Estero. Bueno, ahora es otra cuestión también, pero bueno, ojalá, yo opino todo lo contrario y deseo todo lo contrario, de que hoy
2: Claro.
0: haya. Usted está muy seguro de que no va a haber arreglo, pero bueno, de este lado pienso totalmente lo contrario. Ojalá no tengamos que lamentar una falta de acuerdo y dejar sin servicio al usuario santiagueño, ¿no?
2: ¿Cuántas horas trabaja un chofer de colectivo, Palma?
1: 8 horas.
0: 8 horas.
2: Bien, bueno.
1: 8 horas.
2: Y la escala salarial que están manejando es demasiado baja, ¿no? No es a nivel nacional.
1: Sí. A nivel nacional, nosotros estamos en la mitad.
0: Claro.
1: Por eso.
0: Porque
1: La mitad.
0: está discriminada por zonas, ¿verdad? Por regiones.
1: Sí, mira, la problemática viene de que el AMBA, por ejemplo, el AMBA y CABA, ellos vienen recibiendo subsidio nacional. Para el interior se ha cortado. Entonces ya cada provincia está manejando su escala, ¿no?
0: Claro. Y ahora me imagino que también es una cuestión de que hoy en día, por ejemplo, y vos nos sabrás decir, Eduardo, que por ahí en Santiago del Estero te conviene más utilizar un auto de aplicación que te sale quizá igual o más barato que utilizar el colectivo, ¿no? Y eso baja el corte de boleto.
1: Y hoy, por el mal servicio que están brindando las empresas, las aplicaciones han superado las perspectivas, ¿no?
0: Claro. ¿Qué opinión tenés con respecto a esta línea de colectivo que lanzó el municipio capitalino y que le está dando también una fuente de trabajo a mujeres?
1: Y mira, con respecto al servicio que están prestando con los coches eléctricos, mira, es una línea municipal, ajena a las concesiones de los empresarios que están explotando, ¿no? Las demás líneas. Así que corren lejos, vamos a decir, de los demás, y bueno, lo que más a nosotros hoy nos está matando son las aplicaciones de Uber.
0: Claro.
2: Claro, exactamente. Bien.

0: Bueno, volvamos un poco hacia lo que significa el servicio de transporte público de pasajeros en Santiago del Estero. A ver, usted ha visto, sabe, ven desde adentro, desde la perspectiva de ustedes, nos gustaría saber, ¿son de controlar la frecuencia de los colectivos? ¿Son conscientes y cuál es la opinión que se merece por parte de ustedes con respecto al servicio de transporte público que brindan en Santiago del Estero? ¿Hace falta más unidades, más frecuencia, ampliar el recorrido por los barrios de la ciudad capital? ¿Cómo ven ustedes el servicio público de pasajeros en Santiago?
1: Y mira, el servicio público hoy está muy deteriorado. No hay la frecuencia que ha habido, por ejemplo, en diciembre del 2023. No hay esa misma frecuencia. Hoy en día, algunas empresas están largando los coches a las horas pico y a las horas que no anda casi la gente, baja la frecuencia, ¿no?
2: Claro, y por otro lado también, a ver, es una cuestión que no es culpa de los choferes, ¿no? De las empresas. Cuando llueve no hay colectivos. Los feriados, olvídate, te lo digo yo porque yo soy ha sido usuario del servicio colectivo. El fin de semana, un sábado, por ejemplo, yo tuve que esperar para ir de Santiago a La Banda y volver casi 2 horas y media. O sea, me sale... Me demoro más en ir de Santiago a La Banda que ir de Santiago a la provincia de Tucumán, por ejemplo.
0: Claro, exactamente.
2: Entonces, eso es una cuestión ya de las empresas, Eduardo, me imagino, por una cuestión también del servicio obsoleto que se está brindando.
1: Así es. Totalmente culpa de las empresas. Nosotros tenemos compañeros que se están tomando franco de más, porque se larga poco servicio, ¿me entiendes?
2: Bien. Bueno, Eduardo, la verdad, te agradecemos infinitamente estos minutos de tu tiempo. A mí me gustaría de que se llegue a una solución hoy, la verdad, porque en el medio, en este tira y afloje entre el empresariado y los choferes, están los usuarios del transporte público de pasajeros. ¿Cuántas empresas aproximadamente quedarían sin dar el servicio si no se diese un arreglo hoy? Ojalá así no sea.
1: Y mira, son las empresas urbanas de capital, las interurbanas y la línea de La Banda.
2: Bien.
0: De la ciudad capital, las urbanas serían todas las líneas de colectivo, ¿estamos hablando?
1: Las urbanas son todas las que circulan por capital.
2: Bien. Muy bien. Bueno,
1: Nosotros también queremos que se solucione, no queremos causarle problema al público usuario, ¿no? Queremos que esto llegue a una solución lo más antes posible. Mira que ya hace casi un año que venimos dialogando,
2: Bien. Bueno, Eduardo, te agradecemos infinitamente. Gracias. Muchas gracias, que tengas un excelente día y bueno, ojalá se solucione hoy a partir de las 10 de la mañana.
1: Muchas gracias, Bobby.
0: Bueno, hasta luego, gracias. Vamos a estar atentos a esta información, muchísimas gracias. Ahí estábamos con esta comunicación telefónica que no nos deja una buena noticia, por cierto.
2: La verdad, te digo, Nancy, le digo a la gente, no sé si coincides conmigo, pero no lo veo muy convencido, Eduardo Palma, de que llegue... Tampoco. Y lo que pasa es que, a ver, yo si estuviese en su lugar, pero iría con toda la predisposición y con todas las ondas positivas a tratar de meter presión y solucionar hoy.
0: Sí.
2: Para que los choferes puedan seguir trabajando y para que los usuarios no quedemos sin el servicio de transporte.
0: Exactamente, sí.
2: Pero bueno, veremos seguramente hoy, en la continuidad de LB11, seguramente Duilio Porello y todo su equipo se van a ocupar porque a partir de las 10... va a comenzar nuevamente la reunión, así que bueno,
0: exactamente.
2: Seguro vamos a tener más noticias.
0: Una información a la que vamos a estar atentos permanentemente. 28 minutos han pasado ya de las 7 de la mañana en Santiago del Estero. Vamos con la temperatura, actualizando los datos del tiempo para esta hora. Víctor, a ver, decime cuál es tu temperatura. ¿Te hace frío, te hace calor? ¿Cómo estás?
2: A mí ahora, en este momento, es como que me están dando un poquito de calor aquí.
0: Bueno,
2: está
0: medio pesadito. Tienes razón, vamos a prender el...

0: No, no aprendamos nada, no aprendamos nada, no. 15 grados 2 décimas es la temperatura en estos momentos, aumentó.
1: Sí.
0: Aumentó, 15 grados 2 décimas la temperatura en estos momentos. Hay un poquito de viento del sur a 4 kilómetros por hora, que ahora comenzó a notarse, a sentirse un poquito. Así que bueno, y el cielo ligeramente nublado para esta mañana.
1: La temperatura en esta mañana me hace acordar mucho al dólar, va como subiendo y va fluctuando. Sí, comenzamos con 14, bajó a 13, ahora claro, volvemos a 15.
0: Vamos y volvemos. Hablando del dólar, hoy martes, ¿a cuánto está el dólar oficial? Para la compra, 1.375 pesos, para la venta, 1.425 pesos. El dólar blue, ¿cuál quieres vos? ¿El blue? 1.385.
1: Y si vamos al blue, vamos por el mercado que no es el formal. Ajá. Pero habría que ver si está actualizada esa información, porque todavía las bolsas no abrieron, creo.
0: Claro.
1: Creo.
0: Bueno.
1: No quiero pecar de... Pero bueno, está bueno saber por lo menos esa cotización y veremos a cuánto puede llegar hoy el dólar.
0: Antes de las 8:30 actualizamos el dato. Entonces ahí vamos a ir sabiendo realmente si ese... Así prepare la monedita para comprar el dólar usted que quiere.
1: Bueno, viste que ahora se puede comprar a través de las billeteras virtuales también te dan la posibilidad.
0: Exactamente. Bueno, ¿cuánto tenemos? 29 minutos de las 7 de la mañana. Una pequeña pausa. Solamente nos vamos porque ya enseguida volvemos a las calles de la ciudad capital para informarles, para saber todo lo que sucede en Santiago del Estero.

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0: Muy bien, 34 minutos de las 7 de la mañana. Muy excelente comienzo de jornada para todos los que se están sumando. Hay muchos madrugadores y tempraneros que ya nos acompañan desde las 6 de la mañana, pero bueno, muchos otros recién están comenzando también la jornada. Les contamos que hay una fluctuación, una subida y una bajada de temperatura tremenda. El tiempo está loco. Comenzamos sí. Esta mañana con 13 grados a las 6 de la mañana, después tuvimos un registro de 14, volvió a bajar ahora, así que los que todavía no salieron de casa, tengan en cuenta salir abrigados, pero claro. Según lo que nos dice el Nuevo Diario de Santiago del Estero, como un anticipo tendremos como un veranito en pleno otoño y llegaríamos a casi los 28 grados.
1: Exactamente, así que bueno, ya lo saben. Ropa de algodón, mucha Ajá. ropa de algodón para el día de hoy. Nada de polar.
0: De polar.
1: Nada de, viste que las camisetas térmicas, sí. esas cosas. Hoy no.
0: Nada de calzoncillo largo tampoco.
1: No, tampoco, porque se van a morir de calor
0: para tampoco.
1: Se van a morir de calor para el mediodía.
0: Bueno, claro. Me parece perfecto. Entonces están avisados.
1: Están avisados todos, Bueno. ¿Cómo se habrá vestido él?
0: Claro, vamos a preguntarle. Sí. Porque además también es el hombre que está desde muy temprano en la calle y seguramente nos va a saber dar un panorama mejor a esta hora y vamos a darle paso a nuestro cronista, a nuestro movilero, Javier Díaz Sandoval. Bienvenido, buen día,
1: nuestro
0: querido.
1: Nuestro super churo, ¿cómo le va? Buen día.
2: ¿Qué tal? Buen día, churitos. ¿Cómo le va, Nancy, Víctor y a toda la gente? Los churros, que siempre se prenden a primera hora. ¿Cómo estoy vestido?
1: Sí.
2: Zapatilla, vaquero, tengo una remera nada más y una campera. ¿Vieron esas camperas universitarias?
1: Sí.
2: La negra.
1: Claro, bien, bien.
2: Claro,
1: son abrigadas. Esas usan
2: los norteamericanos.
1: Sí, claro.
2: Bueno, de béisbol.
0: Muy de los 90. Sí. Y volvieron esas camperas universitarias.
1: Claro. Volvió la moda. Si, yo me arrepiento haberla regalado.
2: Si fuese
1: regalado.
2: Por mí, usaría estas camperas nomás, ¿eh?
0: Ah, sí, están tremendas. Yo tenía una color verde en los 90, en mi secundaria. Ah, sí. Estaban súper de moda las camperas universitarias.
1: Claro, sí. Está bueno eso.
2: Y como me gusta el negro o el rojo a mí, siempre uso negro o rojo las camperas, así que bueno.
1: Bien, bien. O sea que vos sos de comercio, negro y rojo.
2: Claro, exactamente,
1: bueno,
2: exactamente.
1: Bueno, Javi, hoy es una hermosa temperatura, así que vas a poder trabajar tranquilo en el día de hoy, ¿sí?
2: Claro, bueno, dentro de todo se trabaja tranquilo. Yo trabajo incómodo, ¿sabes cuándo? Cuando hace humedad y hace calor. Me molesta mucho a mí la humedad, sobre todo que Santiago se volvió Tucumán, San Miguel de Tucumán.
0: Sí, totalmente.
2: Así que, bueno, pero cuando hace frío estoy tranqui de Querisi. Así que, bueno, ahora se siente pesadito el clima. Sí, está fresco, pero tienen razón ustedes, no está para... Mira, estoy viendo a una chica aquí con, lo voy a relatar, con... el buzo, la campera, en la mano, ¿eh?
1: ¿Viste?
2: Claro. Eso quiere decir, es una señal de que tenemos una temperatura realmente húmeda va a ser el día de hoy y agradable porque se ve totalmente encapotado todo el cielo, pero en cualquier momento puede aparecer el solcito, ¿no?
0: Tenés razón.
1: Claro, sí.
0: Ahora que está aclarando un poquito más Nancy, Javier nos cuenta mejor porque está en la calle, pero está como un cielo raro, no está a comparación de ayer a este mismo horario.
1: Exactamente. Está como raro, está como loco el tiempo.
2: Claro, lo que pasa es que ustedes están ocultos ahí en el estudio, no salen, y ahí va a salir el solcito.
1: Eso, pero bueno, lo estamos mirando, lo estamos esperando al sol.
0: ¿Sí? Pero además también miramos a través de los ojos de Javier Díaz Sandoval.
1: Sí, exactamente.
0: Que es nuestro hombre en la calle.
1: Y te digo que estoy revisando el Servicio Meteorológico Nacional y hay cero probabilidades de precipitaciones para el día de hoy.
2: Bueno, son esos días que es raro el clima, ¿no? El otro día, por ejemplo,

0: Hacía frío, pero no llovió cuando estaba nublado y después salió el sol.
1: Sí,
0: Alguno
1: bien.
0: me dijo qué tiempo loco, Javi.
1: Sí, es que está
0: Así
1: loco el
0: que
1: tiempo
0: bueno, sí.
1: últimamente.
0: Sí,
1: Está
0: totalmente.
1: loco el tiempo últimamente. Le digo, estoy fijándome también en el sistema de alarmas tempranas, ¿sí? Bueno, Santiago del Estero tiene color verde y el nivel verde significa tranquilidad, significa que no se esperan fenómenos meteorológicos para el día de hoy.
0: Claro,
1: Así que
0: exactamente.
1: bueno, si
0: Claro.
1: bien se aumenta la velocidad del viento sur, puede ser que nos lleve un poco esta nubosidad que en estos momentos es bastante importante.
0: Bien. Así que bueno, gracias por brindarnos este panorama, querido estimado Javier Díaz Sandoval. En instantes volveremos a contactarte para que...
1: Eso.
0: ¿Tenés algún adelanto para hoy?
1: Enseguida,
0: Bien,
1: enseguida,
0: bueno, estaremos
1: ¿sí?
0: nosotros en la escuela de policía porque se va a realizar una jornada de inauguración muy importante a través del gobernador de la provincia y en un ratito lo vamos a comentar a través de A Primera Hora. Mientras vemos mucho
1: Bueno.
0: movimiento en el casco céntrico, principales arterias, también principales avenidas, en ese marco está todo muy tranquilo.
1: Muy bien. Bien, bien. Bueno, gracias, Javi. Bueno, que tengas una buena jornada en el día de hoy. Dentro de un rato volvemos al contacto contigo, por cierto, porque bueno, hoy también es una cobertura importante que vas a estar realizando y te vamos a estar acompañando nosotros. Vos también sos el hombre que nos lleva de la mano a pasear por la ciudad capital. Muchas gracias, Javier.
0: Hasta luego, hasta luego.
1: Hasta
0: Chao, hasta
1: luego, Javier
0: luego.
1: Díaz Sandoval, con nosotros en la mañana de la radio.
0: Muy bien, nuestro cronista en la calle. Han pasado 40 minutos de las 7 de la mañana. ¿Qué tenemos, Nancy? ¿Música, te parece?
1: Bueno, vamos a la música, vamos a escuchar algunos de los temas que bueno que tenemos seleccionados para el día de hoy. 40 minutos han pasado ya de las 7 de la mañana en Santiago del
0: Que creo que
1: Estero.
0: tenemos
1: aprendo
0: muy
1: de más.
0: buena audiencia en el stream. La verdad,
1: Es
0: venimos
1: algo.
0: pegándole, venimos con un nivel de espectadores que la verdad está buenísimo. Gracias a quienes nos acompañan desde muy temprano. Nosotros hacemos esto que es A Primera Hora y por supuesto esta es la música que suena. Emmanuel Orbilier es ex integrante de Illya Kuryaki and the Valderramas y esta
1: Bien.
0: canción se llama Amor Loco. ¿Llamada tenemos? Perdón, perdón, perdón, perdón, perdón. Tenemos llamada.
1: Bien,
0: ¿Sí?
1: bueno, vamos entonces. Ahí está.
0: Me hicieron desear esa canción, pero bueno.
1: Oh, pero bueno, ya la vamos a estar escuchando, ¿eh? Quédese tranquilo, ya la
0: Muy bien,
1: escuchamos.
0: perfecto. Vamos a comunicarnos ahora. ¿Es videollamada? ¿Sí? ¿Tenemos?
1: Sí,
0: ¿Perfecto?
1: mira.
0: Bueno, listo, muy bien. Vamos a ocuparnos ahora de la actividad del Oratorio Don Bosco, Nancy, porque estamos en contacto con Silvina Balzaretti. Ella es administradora del oratorio, a quien queremos saludar y agradecer la deferencia de estar en contacto con nosotros a esta hora. Silvina, ¿cómo te va? Buen día, bienvenida a la primera mañana de Radio LB11. Nancy y Víctor te saludan.
2: Buenos días, Nancy, Víctor, buenos días,
1: ¿Cómo
2: muchas
1: le va?
2: gracias
1: Buen
2: por el
1: día.
2: espacio.
1: Bueno,
2: Muy bien,
1: bienvenida.
2: aquí estamos, sí.
0: Bueno, Nancy, contanos, ¿cómo viene trabajando el oratorio? ¿Cuáles son los objetivos y desafíos para este mes que estamos comenzando, que es el mes de mayo?
2: Bien, estamos trabajando, ahora estamos por realizar un bingo solidario este domingo 10 de mayo a las 14 y 30 horas aquí en el playón del Oratorio Don Bosco. Es un bingo familiar en el que tienes que traer lapicera, silla y mate para pasar una buena tarde en familia y en comunidad.
0: Buenísimo.
2: Se está vendiendo. Sí, una hojita con tres cartones en donde vos puedes participar por tres rondas. Hay premios súper especiales. El mayor premio, el premio en efectivo, que es de 250 mil pesos.
0: Bien, lindo número,
2: Lindo, lindo premio, sí. Va
0: Lindo
2: a haber
0: número.
2: sorteo con el número de serie del cartón. Sí.
0: Silvina, preguntarte, todo lo que se recaude en esta actividad, ahí lo tenemos, está excelente, ¿a qué se va a destinar?
2: Este dinero se destina para el mantenimiento de todo el edificio. Sí, porque Al haber muchas actividades, necesitamos dinero para poder mantener.

0: las condiciones edilicias del Oratorio Don Bosco.
1: Bien, bien.
0: Ese es el principal destino de la recaudación del Bingo Solidario.
1: Perfecto. ¿Cómo tiene que hacer la gente para poder contactarse con ustedes y poder acceder a los cartoncitos, a los números y bueno, ya prepararse? Porque me parece una buena alternativa para el domingo, para
2: Claro.
1: terminar el fin de semana, ir a un bingo solidario.
0: Tienen que venir directamente el domingo a las 14:30 horas y aquí lo adquieren al bingo.
2: Bueno.
0: Es venir predispuesto a pasar una buena tarde en familia, con sorteo, con música. Se va a vender también cosas dulces, tortilla, café.
1: Oh, qué
0: O
1: rico.
0: sea, para pasarla una buena tarde en familia y en comunidad.
1: Qué
0: Bueno,
1: rico.
2: muy bien.
1: La
2: ¿Cuánto salía
1: verdad.
2: el cartón?
0: 5.000 pesos.
2: No, bueno,
1: Nada.
2: nada,
1: Nada.
2: nada.
0: Con
2: Bien.
0: 5.000 pesos tienes tres rondas para jugar.
1: Bien.
2: Perfecto.
0: Y para
2: Mucha.
0: sacar buenísimos los premios.
1: Totalmente. Aparte también es una cuestión de apostar a poder llevarle una tarde diferente al santiagueño. Y por otro lado también esta cuestión del premio mayor que no vendría nada mal, ¿no?
2: Pero por supuesto que no, claro. Aparte es colaborar con una misión muy importante que cumple el Oratorio Don Bosco, lo que tiene que ver con bueno, darles un lugar, ¿no? Para los jóvenes del interior que vienen a la ciudad capital a estudiar, bueno, y esto es una misión muy importante, y toda la sociedad tiene que colaborar, así que bueno, está muy bueno. ¿A partir de qué hora el domingo vamos a estar con el
0: De
2: bingo?
0: las 14:30 horas, a partir de las 14:30 horas.
2: Bien, después de almorzar nos vamos a el bingo en el Oratorio Don Bosco.
1: Exactamente.
2: ¿Sí?
1: Silvina,
0: Bien.
1: algo más que desees comunicar, informar, vayamos así, hagamos una especie de avisos parroquiales del
2: Eso,
1: Oratorio de Don
2: vamos.
1: Bosco.
0: Bien, bueno, después tenemos la campaña de padrinazgo, ¿sí? A través de la página Donar Online, es con un link. Eso también colabora para poder, para que los chicos del interior que están aquí, residentes en el Oratorio Don Bosco, puedan estudiar.
2: Bien,
0: Nos
1: bien.
0: ayudan mucho a poder que tener las cosas necesarias para que los chicos puedan estudiar.
2: Bien,
1: Bien,
2: bien,
1: ¿cómo
2: bueno.
1: tiene que hacer la gente
0: Eso
1: para sumarse al
2: también.
1: padrinazgo?
0: En la página está el link, en la página del Oratorio Don Bosco está el link, en la que pueden donar poco lo que puedan, 10.000, 15.000, 20.000, están esos importes, pero lo que pueda, todo suma y todo viene bien. O sea, es importante que nos puedan ayudar, así podamos ayudar a estos jóvenes del interior para que sigan estudiando.
1: Buenísimo.
2: Perfecto.
1: Bueno, y entonces renovamos la invitación, Silvina, para este próximo domingo a partir de las 14:30, el gran bingo solidario del Oratorio Don Bosco.
0: Sí, de esta forma pasa una buena tarde y a la vez nos ayuda a poder seguir manteniendo y creciendo el Oratorio de Don Bosco.
2: Pero claro que sí. Bueno, Silvina, yo voy con mi mochila y mi equipo de mate para todos lados. Puedo llevar, ¿no es cierto? Y allá compro algo para acompañar.
0: Exactamente,
2: Dale, bueno,
0: sí.
2: muy bien. Muchas gracias, Silvina, por esta invitación.
1: Sí.
2: Tentadora.
0: Muchas gracias por el espacio.
1: Totalmente.
0: Muchas gracias por el espacio. Nos esperamos el domingo.
1: Fuerte abrazo, muchísimas gracias.
2: Un saludo
0: Gracias,
2: grande.
0: hasta luego.
2: Bueno, muchísimas gracias. Qué linda invitación, ¿no? La de
1: Totalmente.
2: Silvina. No hay que faltar, no hay que faltar a esa invitación. 2:30 de la tarde el domingo, entonces nos vamos al Oratorio de Don Bosco. A ver, para la gente que no conoce el Oratorio de Don Bosco, vamos a ubicarlos mejor, ¿sí? Les pasamos las coordenadas, la dirección, ¿sí?
1: Exactamente.
2: Bueno.
1: Es Avenida Solís, es el barrio.
2: Jerarquizado municipal.
1: ¿Jerarquía municipal ese?
2: Sí,
1: No.
2: ese es
1: Sí,
2: jerarquizado
1: es
2: municipal.
1: ahí.
2: Sí,
1: Bien. Bueno, Avenida Solís, si uno va por vamos a hacerla más fácil. ¿Viste
2: sí.
1: cómo
2: A ver,
1: hacen
2: vamos, vamos, vamos,
1: cómo hacen los
2: vamos.
1: videos ahora en redes sociales? Vas
2: Exactamente.
1: por calle Independencia, hacia
2: Eso.
1: el sur.
2: Bien.
1: Derecho, derecho, derecho. Llegás a Avenida Solís, a la intersección con la Avenida Solís, doblás a la derecha, te
2: Exactamente.
1: vas a encontrar con una estación de servicio, haces 2 cuadras más, a la mano derecha, Ahí está el Oratorio
2: Don Bosco. Por la misma vereda, exactamente. Bueno, aparte no pueden perderse porque dice bien grande Oratorio Don Bosco.
1: Exactamente.
2: Así que, bueno, y seguramente habrá

0: muchísima gente. Y cualquier cosa, ustedes preguntan, ¿dónde queda el oratorio de Don Bosco? Me voy al bingo. Y si le dice la señora, ah, hay un bingo, sí, venga señora, usted también, ¿eh?
1: Exactamente.
0: Sumamos público para lo que va a ser el domingo y esta gran movida que, bueno, tiene mucho de solidaridad, por supuesto, que es lo que también nos hace más falta todavía en estos tiempos, ¿eh?
1: Muy bien.
0: Nos divertimos y de paso ayudamos también.
1: Bueno, estamos ya prácticamente por cumplir y terminar la segunda hora de programa.
0: Así
1: estamos
0: es.
1: Hasta las 8:30 en este martes 5 de mayo. Nos empezamos a ocupar ahora de lo que tiene que ver con la actualidad y la realidad local de nuestra provincia. Pasaba hace instantes quién es la administradora del oratorio de Don Bosco, invitando a este bingo solidario. También hablamos hace instantes con Eduardo Palma, secretario general de la UTA en la provincia de Santiago del Estero, que no lo escuchamos muy convencido con respecto a la reunión que va a presenciar hoy a partir de las 10, luego de la reunión de ayer. Pasaron un cuarto intermedio para hoy. Eduardo Palma dijo que aparentemente no va a haber una solución. Pero mientras tanto, quienes quedamos en el medio somos los usuarios del servicio de transporte público. Así que ojalá nosotros desde aquí esperemos que sí haya una solución para que no se corte el servicio, para que los choferes puedan recibir lo que realmente se merecen por sus horas de trabajo, como es la ART, como es la obra social, y no haya más estos tires y afloje entre el empresariado y quienes representan a los trabajadores.
0: Por favor, una solución, es lo que pedimos en este caso los usuarios también, ¿no? Por supuesto, sin dejar de reconocer el reclamo justo que están haciendo los empleados de las empresas de transporte público de pasajeros de Santiago del Estero. Me voy al número de teléfono, al 154-030-080, porque aquí nos están dejando muy buena onda la gente. Muchísimas gracias por los saludos. Nos dice un saludo para Miguel Escobar, que siempre los ve. Le dicen Miguelito a él, es muy buena onda. Y chicos, muchísimas gracias, muy lindo el programa, el mejor stream. Bueno, muchas gracias, besos, muchas, la verdad, no sé, es como para regalarle algo a este oyente.
1: Para mí que se lo arreglaste vos de antemano. No. Por favor, tremendo. Gracias a mucha gente que nos está siguiendo.
0: Claro, exacto. Muchas gracias. Bueno, los veo y los escucho todas las mañanas, nos dicen por acá. Muchas gracias.
1: Gracias.
0: Qué lindo. Esto es una inyección de alegría para nosotros. Hola, muy buenos días. ¿Cómo les va? ¿Cómo están todos? Gustavo Aranda desde el departamento Figueroa nos manda muchos saludos y nos desea muchísima suerte para el día de hoy. Muchas gracias. Bueno, por acá nos dicen un saludo para el maestro Manso Manuel Ibarra, para el maestro Ledesma Salvador también. Les comento que en Villa Brana está lloviznando.
1: Ah, buen una dato. Leve llovizna. Buen dato de nuestros oyentes, ¿eh? Periodismo ciudadano, nos pueden informar ustedes también.
0: ¿Qué pasó con el Servicio Meteorológico Nacional? La verdad que ya estoy dudando, porque si nos dicen que en Villa Brana está lloviznando, hay una leve llovizna, bueno, entonces ya tendríamos que salir afuera y mirar bien el cielo, Víctor, me parece. Claro.
1: Bueno, sí. Recordemos que Santiago del Estero es un territorio, una provincia muy grande, claro, donde podemos ir teniendo variabilidad en cuanto a estados del tiempo, ¿no?
0: Exactamente. Cuando dice lluvia aislada puede llover aquí y en el otro departamento
1: claro.
0: No.
1: ¿Sí? En Villa Brana, por ejemplo, hasta ahora está lloviznando.
0: Está lloviznando. Bueno, hay corrección y tenías razón. No era jerarquizado municipal el barrio es Ciudad del Niño.
1: Ciudad del Niño.
0: Ahí está, Bueno, chicos, los escucho toda la mañana. Soy Julia del barrio Vinalar. Les mando un beso muy grande. Bueno, Julia, a ver si nos vemos el domingo allá en el oratorio Don Bosco, A ver si nos encontramos ahí.
1: 52 minutos de las 7 de la mañana, hacemos una...
0: Sí. Lo tenemos a Javi.
1: Lo tenemos, listo, vayamos.
0: Javier Rolando Sandoval, querido. ¿A dónde anda mi hijo? Diga, mi churo, querido. A ver, ¿cuánto tenemos? 52 minutos ya.
1: Bueno, de las 7, sí.
0: De las 7 de la mañana, pasa rápido la mañana. Javierito, ¿a dónde andamos, Javier?
2: ¿Qué tal? Bueno, seguimos nosotros recorriendo lo que es la capital. Bien. Estamos llegando nosotros en el móvil con el amigo Rodrigo, todo el equipo del multimedio.
0: Perfecto.
2: Lo que tiene que ver con la Escuela de Policía, porque se va a realizar una jornada internacional de ciberseguridad. Esto que tiene que ver con los robos cibernéticos, el tema de redes, el tema del uso de la computadora. Hay que tener mucho cuidado, las estafas que se realizan. Bueno, recuerdo que se propuso el año pasado a través del gobierno realizar este encuentro, bueno, está cumpliendo en este marco, encima a nivel nacional, más que nada, sobre todo van a participar policías de Santiago del Estero, también de la región.

0: y van a venir encargados profesionales internacionales a dar esta jornada muy importante que va a comenzar a las 8 de la mañana. Se prevé la presencia de Elías Suárez, el gobernador de la provincia. No se ha confirmado el horario, si va a estar a las 8 de la mañana o durante la jornada, que va a ser al mediodía de la tarde también, va a estar en algún horario correspondiente. Igualmente estamos atentos nosotros para tener la palabra del gobernador. Hay que recordar que, si bien no primera vez se realiza este evento, se vienen realizando, es más, se inauguró hace poquito tiempo el tema de el ciberdelito, ¿no? Que está sobre calle Lavalle, muy cerquita de la avenida Aguirre, porque se tomó la medida años anteriores a través del gobierno de Zamora, el tema de, obviamente, meterse en la tecnología, atrapar a los delincuentes que están detrás de las computadoras, las redes, los delitos. Así que, bueno, es muy importante remarcar en este evento que se va a realizar por primera vez, reiteramos, en la Escuela de Policía Lorenzo Lugones, en lo que es Lavalle y Colonia. En un
1: Bien.
0: ratito estamos por ahí, ¿eh?
1: Bueno, muy bien, entonces te vamos a estar esperando. Javier Díaz Sandoval, móvil de exteriores en esta mañana, nuestro compañero ya trabajando en la ciudad capital, nos va contando todo lo que va a suceder, un adelanto solamente de lo que dentro de un rato seguramente nos va a estar ampliando en información.
2: Muy bien, Javier, querido, muchísimas gracias. En instantes volvemos a vos.
1: Adiós.
0: Hasta luego.
1: Hasta luego, Javier Díaz Sandoval. Ahí está. ¿Cuántos? ¿5 minutos faltan o cuánto? Cinco
2: Cinco
1: minutos.
2: minutos para llegar a las 8 de la mañana. Vamos a cumplir nuestra segunda hora de programa y nosotros te recordamos que vamos hasta las 8:30 acompañándote y haciendo de esta mañana tu mejor opción informativa.
1: Bueno, muchísimas gracias a toda la gente que se sigue comunicando con nosotros en el 154-030-080 y enseguida hacemos el repaso por los octavos de final de todo lo que va a pasar con el torneo de apertura este fin de semana, porque ya están confirmadas las fechas, te lo vamos contando para que si vas haciendo planes para el fin de semana, bueno, ya vayas sabiendo a qué hora no vas a poder ir a visitar a tu suegra.
2: Bueno.
1: ¿Sí?
2: Bueno, mira, hablando
1: Bueno,
2: de suegra, hablando de este día, el otro día le conté un chiste a
1: sí,
2: Juanca, ¿lo
1: ¿qué
2: puedo
1: pasó?
2: decir o no?
1: La suegra, cuidado,
2: No, a la
1: cuidado.
2: suegra es como a la neblina.
1: Uy, a ver, ¿por qué?
2: Porque cuando se va, mejora el día.
1: Ay, Dios mío, pausa, ya volvemos.
2: Vamos.
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Muy bien, ya estamos de vuelta. La verdad, hace instantes quedó ahí en el tintero lo que estábamos comenzando a compartir con ustedes, que están del otro lado, y tiene que ver con esta vertiginosa vuelta que da el mundo y cómo pasa súper rápido el tiempo. Y en un abrir y cerrar de ojos vamos a estar nuevamente

0: con lo que tiene que ver con el Mundial de Fútbol.
1: Sí, claro, por supuesto, exactamente,
0: ¿sí? Muy bien.
1: Bueno, ya, que se sigue haciendo esperar el
0: se
1: álbum de
0: sigue
1: fotos.
0: Posponiendo el álbum de
1: figuritas. El álbum de las figuritas, ¿eh? Bueno, pero igual de todas maneras, vamos a hacer esto nosotros, ¿eh? Vamos a empezar a comprar las figuritas para el
0: Sí,
1: álbum.
0: totalmente. Me gustaría tener un álbum de figuritas aquí en el
1: Claro,
0: estudio
1: pero claro.
0: y empezar a llenarlo entre todos.
1: Entre todos,
0: ¿Les
1: ¿eh?
0: parece el desafío?
1: Exactamente. Yo me prendo, ¿eh? Me prendo
0: Bueno.
1: porque me gustan esas cosas.
0: Bueno, vamos a ocuparnos ahora lo que tiene que ver con lo que nos informábamos ayer, porque el gobierno nacional levantó la prohibición que regía para la regulación integral, para la comercialización de vapeadores, dispositivos de tabaco calentado y bolsitas de nicotina, ¿sí? El fin de la prohibición se reemplaza el esquema restrictivo anterior, que era una disposición del ANMAT, por un marco legal que busca ordenar el mercado ilegal. Pero es por eso que hemos convocado a esta mañana para poder conversar y tener por ahí una cuestión que tenga que ver con una mirada más profesional y científica del uso de los vapeadores, porque es una cuestión que uno antes decía, bueno, usás el vapeador porque es mucho más sano que el tabaco, por ejemplo, que el cigarrillo normal. Pero resulta ser que investigaciones y procesos científicos llevaron a determinar también que los vapeadores son perjudiciales para la salud. Entonces ahora se
1: Sí.
0: levantó la prohibición
1: Bien.
0: a través de una disposición del gobierno nacional.
1: Bueno, entonces, a ver, ¿por qué se levantó la prohibición? ¿Y por qué se determinó entonces, si se levantó la prohibición, quiere decir que no son tan malos?
0: Claro, pero bueno, para eso vamos a contactar, para tener una mirada más de los médicos, de
1: Claro,
0: la
1: en lo
0: medicina, al
1: profesional.
0: médico cardiólogo Facundo Lezana, a quien agradecemos infinitamente la predisposición para tenerlos a esta hora. Facundo, bienvenido, buen día. Nancy y Víctor te saludan.
1: ¿Cómo le va? Buen día.
2: Víctor, Nancy, buen día, ¿cómo les va?
0: Muy bien, bueno, gracias por atendernos, Facundo. Primero consultarte, preguntarte cuál es tu opinión con respecto a los vapeadores.
2: Con respecto a una opinión personal, digamos, yo no soy partidario desde el punto de vista de la salud, ni del vapeador, ni del hábito tabáquico tampoco,
0: Perfecto.
2: porque científicamente está demostrado de que generan daño. En un primer momento se empezó como una moda el hecho del vapeador o del cigarrillo electrónico, en donde algunos, mu mucha, mucha gente adolescente utilizaba el vapeador como una moda y el fumador lo usaba como para ir dejando el hábito tabáquico, pensando de que no era nocivo, que era un elemento inocuo para la salud, lo cual científicamente se ha demostrado de que eso no sucede, digamos, hay estudios científicos. La verdad es que si uno va a buscar en la literatura, no hay gran aval científico. Lo que se hace generalmente en esos casos en la medicina es recolectar varios estudios científicos, eso se llaman metaanálisis, en donde se busca sacar la conclusión de la evaluación del conjunto de todos los estudios para tener un poder científico y tomar, digamos, una conducta o ver realmente cuál es el efecto de lo que se busca investigar.
0: Claro.
2: Y lo que se ha visto, sobre todo estudios en Europa y en Estados Unidos, que había un porcentaje importante de la población que usaba los cigarrillos electrónicos con nicotina o sin nicotina, entonces, sin tanto poder, nosotros llamamos en la medicina un poder de la muestra, o sea, la cantidad de personas que han sido estudiadas. Entonces, lo que sí se ha demostrado que el cigarrillo electrónico, o sea, o vapeador, no es inocuo, genera daños a nivel de la salud. Obviamente que la comparación es con el cigarrillo tradicional, por lo cual, se genera el daño el vapeador y 2.5 veces en relación al vapeador genera el daño el cigarrillo tradicional. Pero en sí, el mecanismo de daño es muy similar al el del vapeador como el del cigarrillo
0: Claro,
2: tradicional.
0: viste que tienes razón, Facundo, porque cuando recién salieron los vapeadores era como la alternativa para, como
1: Claro.
0: decía Facundo, para dejar de fumar para el
1: claro,
0: fumador.
1: Para la gente.

0: que quería dejar de fumar.
1: Pero bueno, yo creo que es una cuestión de esta disposición a nivel nacional de levantar la prohibición de venta de los vapeadores para una cuestión más comercial. Uh-huh. Pero si vamos del lado de la salud, ¿es tan o más perjudicial que el tabaco?
2: ¿Es tan o más perjudicial? No, más perjudicial no. Como decía previamente, el tabaco está demostrado de que a uno cuando lo va a evaluar en los efectos a nivel cardiocerebrovascular en relación a un infarto y un ACV, el daño del cigarrillo tradicional es mucho mayor al del vapeador. Uh-huh. Pero ¿qué es lo que uno sale a la comercialización o a lo que cree uno de que no, el vapeador es inocuo? No, eso se ha demostrado que no, que el vapeador genera sus daños a nivel endovascular, genera lo que se llama disfunción endotelial. Eso hace como que prepare a las arterias a enfermarse con diferentes factores que hay en la sangre, genera estrés oxidativo, otro mecanismo que se genera a nivel de la sangre que va a llevar a este tipo de eventos, sea infarto o ACV. No al nivel del cigarrillo, pero cómo se empezó a la utilización del vapeador como una moda. Si hoy claro. Lo vemos en los jóvenes o en los adultos jóvenes, en Estados Unidos el 30% de la población utilizaba el cigarrillo electrónico. Eso es una tasa muy alta. Entonces, todavía no hay conclusiones definitivas como para llegar a un punto de decir, bueno, el vapeador me genera este daño, pero lo que se va estudiando es que si todos los mecanismos relacionados a la formación de un evento, sea un infarto y ACV, que lo comparaban con el cigarrillo tradicional, y también hay estudios que hacían vapeador con nicotina o sin nicotina, el mecanismo fisiopatológico que genera la enfermedad es muy similar al del cigarrillo tradicional. Claro. Por lo cual, el día que se tenga científicamente un poder de la muestra, que tengamos una cantidad de pacientes estudiados en forma significativa, se van a poder sacar las mismas conclusiones claro. Que con el cigarrillo tradicional.
1: Claro. Vieron que también, además, en algunos países hasta se había prohibido el uso de vapeador en espacios cerrados, porque en un claro. Primer momento era como la alternativa para el consumidor de tabaco tradicional o normal de poder fumar en espacios cerrados. Pero claro. En algunos países ya se había hasta prohibido la utilización de vapeador en espacios cerrados, ¿no?
2: Sí, tal cual. Y en China, en China se están haciendo estudios, que la población es mucho mayor, se están haciendo estudios donde se están viendo daños a nivel pulmonar muy parecidos al daño producido por el tabaco. Claro. Entonces, por eso es la comparación, porque algunos claro. Que usaron como moda usaban el vapeador sin nicotina. Claro. El que lo usaba con nicotina era aquella persona que quería abandonar el cigarrillo, sí. Entonces lo usaba como término intermedio al abandono, a la cesación definitiva, que hay muchas veces que terminan usando ambos métodos, tanto el cigarrillo tradicional como el cigarrillo electrónico, lo cual se potencia el efecto nocivo que pueden generar ambos elementos.
0: Bien. ¿Nancy? Bueno, la verdad que quedo sorprendida con estas cosas, pero sí coincido plenamente en que el uso, la gran cantidad de compra que tuvo y de venta que tuvo el vapeador en la Argentina se debe más que nada a una moda. Tengo una duda, aparte de las personas que lo usan para dejar de fumar al vapeador, ¿para qué más lo usan?
2: Lo que por lo menos siempre hablando desde el punto de vista científico, una opinión personal, uh-huh. hay mucha moda más en los jóvenes, uh-huh. pero estábamos hablando claro. chicos de 13, claro. 14 años que lo usan de moda, a lo cual, estoy totalmente en desacuerdo. Y uno cree, y esta moda surge al hecho de pensar de que el cigarrillo electrónico no es nocivo, que no va claro. a generar el daño. Y lo que creo, esto es en opinión personal, que lo que creo que va a llevar a tener una dependencia tan o cual parecida al cigarrillo tradicional, porque esto de pensar que no genera daño, desgraciadamente el tiempo nos va a decir cuál es el daño que va a generar. Lo que sí se ha demostrado científicamente que los mecanismos fisiopatológicos para generar la enfermedad son muy parecidos a los del cigarrillo tradicional. Por ende, uno, sin tener una conclusión definitiva, puede decir de que en los años, cuando se terminen de hacer los estudios científicos evaluando el cigarrillo electrónico, me parece que van a llegar a conclusiones muy parecidas, no a un daño idéntico al del cigarrillo.

0: tradicional, pero sí a conclusiones muy parecidas al daño que genera el cigarrillo.
1: Bien. Doc, te queremos hacer otra consulta. Vamos a dejar de lado, nos ha quedado súper claro esto que tiene que ver con los vapeadores. Pero hoy en la mañana, muy tempranito, compartíamos una información que tiene que ver con el dormir mal envejece. Y por qué el sueño es uno de los factores claves de la longevidad. Lo que antes uno pensaba, la actividad física, la alimentación, el no sedentarismo, hoy también hay que sumarle las horas de sueño.
0: Sí. Mire, yo soy muy incisivo en el hecho de que cuando estoy con el paciente aquí en el consultorio, insistirle mucho en lo que se llaman los cambios de hábitos de vida. Hoy la medicina y en particular nuestra especialidad, la cardiología, apunta mucho a los cambios de hábitos de vida. Y así como te llama la atención a vos, en su momento cuando leí, también me llamó la atención a mí que dentro de estos cambios de hábitos de vida y de ajustar los hábitos de vida, es necesario el descanso y el sueño de al menos 6 horas, lo ideal es entre 6 a 8 horas de horas nocturnas, no 4 horas de noche, 2 de siesta y ahí compensamos, no. Lo ideal son las 6 horas nocturnas, por diferentes mecanismos que generan a trastornos en la glucemia, trastornos en la presión arterial, por lo cual se ha demostrado que la importancia que tiene el buen descansar en este tipo de factores de riesgo cardiovascular.
1: Claro. Las horas de sueño que se pierden o que uno no cumple, esas no se ganan más.
0: No, eso no se recupera,
1: No se
0: mira. Por
1: recupera.
0: eso digo, por eso la aclaración, y esto lo aclaran en los estudios científicos, es las horas de sueño nocturnas. Sí, porque uno
1: Claro.
0: piensa, bueno, anoche tenía una mala noche, he dormido 4 o 5 horas, compenso con algunas horas de siesta. Y no es lo mismo. No se ha visto el mismo efecto y el mismo beneficio.
1: Claro.
0: Evalúan diferentes tipos de sueños que uno tiene en la noche, que es el sueño REM, que es en donde uno, digamos, tiene, para hablar mal y pronto, una desconexión y tiene ahí un descanso adecuado.
1: Claro.
2: Bien. ¿Cuántas horas promedio tiene que dormir una persona? Por supuesto va a variar en las edades, pero una persona de edad promedio, ¿cuál sería esa cantidad de horas necesarias?
0: Y no menos de 6 horas.
2: Bueno,
1: Claro,
2: o sea que estamos para atrás nosotros
1: claro.
2: con
1: No, bueno,
2: las
1: pero
2: horas dormidas.
1: claro, lo ideal sería entre 6 a 8 horas de noche,
2: Bien.
1: pero ahí también entra, Facundo, el tema de los usos, las pantallas azules, los dispositivos
2: Claro,
1: móviles,
2: ¿qué
1: la
2: haríamos
1: tele, la
2: ahí?
1: serie. Bueno, es una cuestión también importante a tratarla, ¿no?
0: Sí, eso ha quitado muchas horas de sueño, digamos, porque
2: Bien.
0: uno no se da cuenta y creo que nos pasa a todos que no a lo mejor viendo redes sociales, pero sí a uno que cuando se va a acostar aprovecha ese momento de tranquilidad de ver algún diario o ver la última noticia
2: Claro.
0: o ver el resultado de un partido de fútbol, uno no se da cuenta y pasa media hora, 45 minutos y ese es el tiempo que hemos perdido de descanso que tenemos durante la noche.
1: Claro. Por la última de mi parte, Facundo, la falta de horas de sueño, no regular bien el descanso, ¿puede determinar alguna patología cardíaca?
0: En sí va a terminar impactando. ¿Por qué? Porque esta falta de las horas de sueño sí se ha demostrado que tienen impacto en lo que respecta a la hipertensión arterial fundamentalmente, ¿sí? Entonces, sabiendo que la hipertensión arterial es un factor de riesgo cardiovascular para el desarrollo de infarto, ACV, entonces va a tener cierto impacto en la salud y en lo que respecta a este tipo de eventos. Por lo cual se recomienda las horas de sueño a descansar que no sean menor a 6 horas por esto, porque si uno lo hace de manera habitual de dormir, acostumbrarse a dormir 4 o 5 horas, y bueno, en algún momento eso va a tener un impacto.
1: Perfecto.
2: Bueno,
1: Bueno,
2: muy bien.
1: Facundo, la verdad te queremos agradecer infinitamente. Te aprovechamos y ya no solamente hablamos sobre
2: Sí.
1: los vapeadores, sino también sobre las horas de descanso. Como siempre, muy amable y atento de tu parte.
2: Muchas
0: No, por
2: gracias,
0: favor.
2: Doc.
0: No, por
2: Bueno.
0: favor, un gusto. Les mando un saludo, al igual a toda la audiencia.
1: Hasta luego,
2: Muchísimas
1: muchísimas gracias.
2: gracias, gracias, ¿eh? Bueno, más claro imposible, ¿eh? Más claro imposible el doctor Lizano.
1: Totalmente. Hugo Sánchez nos agradece a todo el equipo por la ayuda a tantos santiagueños en el caso del Oratorio de Don Bosco. El padre Hugo Sánchez, un gran
2: Bien.
1: amigo, Así que nos está siguiendo también a través del streaming.
2: Bueno, gracias.
1: Reitero, no quiero ser pesado, pero la verdad,

0: Venimos con un nivel de audiencia en nuestro stream que la verdad nos sorprende y nos pone muy contentos. La
1: Muchísimas
0: verdad,
1: gracias.
0: gracias a todos.
1: Bueno, por acá desde la provincia de Córdoba también, Buen día a todos los santiagueños desde Córdoba. Nos saluda Johnny. Muchísimas gracias.
0: Gracias a Johnny,
1: ahí en
0: gracias.
1: el streaming también. Y en el WhatsApp también estamos con varios mensajes. Pero nos vamos a una pequeña pausa. Solamente pequeña pausa. Ya volvemos con más.
0: Venimos con ahora. Javier Díaz Sandoval.
1: Volvemos con él.
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0: La verdad, qué buena canción. Temazo, tema Iken, de Emmanuel Orbelier.
1: Qué lindo tema. Me encantó ese ritmo, así, esa percusión está buenísima,
0: ¿no? Sí, bueno, esto es una versión con. Tirame el nombre, no me puedo acordar nunca.
1: De Zoe Gotuso.
0: De Zoe Gotuso, exactamente. Gotuso. Sí, una excelente versión de este temazo. Bueno, les cuento: furor por la compra del álbum de figuritas.
1: Bien.
0: Del
1: bien.
0: Mundial.
1: Sí.
0: Ya se hizo presente en Santiago del Estero. Esta es una nota que está replicada en Nuevo Diario en su edición web. A poco del inicio de este evento deportivo, recreativo y social más trascendente en el país, en algunas provincias este ejemplar ya está a la venta, junto con los sobres con figuritas para completar las selecciones de los equipos que participan en tal competencia. Bien. Con el gran valor de que entre todo ello están las figuritas de los jugadores que conforman nuestra selección argentina. Así que, ¿te acuerdas el Mundial pasado, hace 4 sí. años? Uh-huh. Hay una casa de venta de golosinas, uh-huh, de calle Moreno pasando Libertad.
1: Claro, sí.
0: Que era tremenda la cola de papás y mamás

0: Contanos,
1: Claro, muy bien, muy bien. Pueden poner la vaquita, el ternerito,
0: claro,
1: para
0: hacemos
1: hacer
0: la
1: para la
0: vaquita.
1: figu, ¿no?
0: Sí,
1: Yo
0: claro.
1: te lo tiré hace
0: Sí.
1: instantes. ¿Qué opina el
0: Sí.
1: grupo de A Primera Hora? Compremos el álbum y empezamos a llenar el álbum aquí en el programa, en vivo.
0: Claro.
1: Bien,
0: Empecemos viviendo el
1: cualquier cosa,
0: mundial.
1: denuncia, aquí hacemos ciberseguridad, que estamos aquí, ¿eh?
0: Guarda con el
1: Ah.
0: phishing. Cuidado, cuidado con la ciberseguridad.
1: Claro.
0: Bueno, no, con ciberseguridad estamos más seguros, ¿no es cierto, Javi?
1: Claro, exactamente. Bueno, acabamos de llegar aquí en la Escuela de Policía Lorenzo Lugones, se está preparando todo. Es más, aquí está llegando autos oficiales. Estamos viendo en lo que es al fondo de la escuela, que es muy grande este predio, sobre Avenida Colón, casi Lavalle. Vemos que están llegando autoridades. Se encuentra el secretario de Policía, Marcelo Pato, que llegó hace instante. También hay que remarcar que están autoridades de la Policía de la Provincia de Santiago del Estero, otras autoridades. Hay que decir que esto es un convenio con gente de España que va a llevar, obviamente, la ciberseguridad a nivel internacional aquí en Santiago del Estero. El coordinador del evento es el doctor Francisco Arena Morales, consejero de Interior de la Embajada. Este encuentro, recién recabamos información, va a abordar la metodología de la investigación del ciberacoso a menores de las redes sociales, prevención de escena y protección de las evidencias digitales obtenidas. Esto se busca apuntalar, obviamente, la seguridad dentro de un sistema que por ahí estamos ajenos, los papás, los hermanos y la gente que está un poco realmente preocupada en este tema. También va a haber fiscales aquí presentes en este marco. Y bueno, la concurrencia es muy, muy importante de la Policía de Santiago del Estero y también de organismos internacionales, por ejemplo, exactamente del país de España, Víctor Nancy. En un ratito se prevé, todavía no llegó. Nos comentaban el gobernador de la provincia, estamos hablando de Elías Suárez, que ha llegado a la parte protocolar de gobierno y en un ratito obviamente va a comenzar todo el acto oficial. Una vez que termine el acto, las palabras de alusión a este evento, a este instructivo policial, va a comenzar los talleres, los encuentros, reuniones muy importantes que se va a dar aquí, reitero, en la Escuela Lorenzo Lugones de la Policía.
0: ¿Esto va a significar una capacitación importante para la Fuerza de Seguridad de Santiago?
1: Claro, se viene trabajando hace bastante sobre lo que es la tecnología y sobre todo la ciberseguridad
0: Bien.
1: años anteriores, y esta es la primera vez que se va a realizar el cibercrimen, ¿no? Y
0: Bueno.
1: encima en este marco a nivel internacional es muy destacable y muy importante, y hay que tener en cuenta que vienen profesionales también de Buenos Aires y a nivel provincial van a estar charlando y armando mesa debates sobre lo que es el tema del acoso a menores de edad en las redes sociales. Tan en boga que está el tema, ten en cuenta el tema de las
0: Claro.
1: escuelas, lo que está sucediendo
0: Sí,
1: y todo
0: sí.
1: eso, y hay lamentablemente casos que ha crecido en Santiago del Estero y se va a abordar en esta temática a través de los talleres que van a comenzar en un rato nada más.
0: Muy bien.
1: Bueno, mi querido, si te parece, en minutos antes de terminar el programa, un nuevo contacto, ¿sí?
0: Bueno.
1: Hasta luego, compañeros.
0: Hasta luego, Javier Díaz Sandoval, móvil de exteriores en la mañana de la radio de los santiagueños, ¿eh? Bueno, ahí teníamos varios mensajes, ¿eh?
1: A
0: Varios
1: ver.
0: saludos, muchísimas gracias a toda la gente que se queda con nosotros, nos manda mensajes, saludos. Hoy están tremendos con el WhatsApp de la radio, muchas gracias.
1: Mucha gente, la verdad,
0: Antes de
1: nos
0: que
1: encanta.
0: nos vayamos a las figuritas, vayamos a comprar rapidísimo. Dale, apúrate, porque si no, no llegamos,
1: No
0: ¿no?
1: llegamos.
0: Apúrate porque no llegamos. Bueno, hola, hola, ¿cómo están por acá? Nos dicen Olguita, que tengan un excelente día martes, chicos.
1: Muchas gracias, Olguita.
0: Para toda la gente que integra Radio Leve 11, aquí en AMPA, en la localidad de AMPA, hay una mañana hermosa, primaveral. Mirá vos,
1: Mirá
0: ¿no?
1: vos,
0: Mirá cómo te
1: de
0: invito.
1: Villa Brana, que
0: Villa Brana,
1: llovinaba en AMPA, tiene una mañana hermosa.
0: primaveral, dice. Parece que en cualquier momento se va a alargar una llovizna, dice, pero por ahora está hermosa la mañana. Aquí estamos por tomar unos matecitos con pan casero con mi hijo que se llama Calu. Bueno,
2: qué fe.
0: Les comento, en la transmisión de la radio, en AM los estamos escuchando y a veces los escuchamos en FM. En FM salen de 10, chicos, le vamos contando todo. Muy bien, bien, perfecto. Que tengan un excelente día martes, bendiciones.

0: Que Dios y la Virgen los proteja. Olguita, Olguita, un beso enorme, besos.
1: No sabes lo bien que nos hace poder lo que nos cuenta la gente, lo que nos cuentan los oyentes. Como decíamos hoy en la mañana muy tempranito, el multimedio forma parte de la historia de Santiago del Estero, desde aquella antena ubicada sobre la parte alta de la esquina Patria, 25 de mayo y 9 de julio, hoy en este nuevo y moderno edificio donde el conglomerado de medios, los amigos de Multistream, Radio LB11, la frecuencia modulada, el Nuevo Diario, los amigos de la web de Nuevo Diario, hacemos de que podamos llegar a cada uno de los hogares, como nos decía Olguita, en AMPA, que nos escuchan por amplitud modulada, por ahí nos escuchan por frecuencia modulada. Es toda la tecnología puesta al servicio de la comunicación y la información y así poder es. Llegar a entrar a cada uno de sus hogares. Y nosotros por eso estamos agradecidos de que nos dejen entrar cada mañana, como toda la programación de la radio, y formar parte de la vida de cada uno de los santiagueños.
0: Bueno, hablando de esos santiagueños, ahí está el amigo Marcelo Fabián Argañarás, que nos manda un saludo y una foto de su mate con su pan casero también, el preparadito para desayunar, chicos. Todas las mañanas los escucho, les mando un saludo muy grande. Y si pueden, algún temita musical también, Bueno, la gente de San Antonio, departamento Sarmiento, desde allí nos manda el saludo el amigo Marcelo Fabián Argañarás, mientras tomo unos matungos, dice.
1: Muy bien. Bueno, eso. Hace instantes hablábamos, yo hacía referencia al término phishing, ¿sí? A propósito de lo que está sucediendo y la cobertura que está haciendo Javier Díaz Sandoval. Sí. Porque el phishing es una técnica, y atentos a esto, ¿sí? De ingeniería social y ciberdelito, utilizada para engañar a las personas y robar información confidencial, como bien, contraseñas, datos bancarios o números de tarjeta de crédito. Los atacantes se hacen pasar por instituciones o personas de confianza a través de correos electrónicos, mensajes de texto como SMS o redes sociales o llamadas falsas para manipular a la víctima. A ver, puede pasarse por operadores de bancos, de plataformas como Netflix, como Amazon, y ahí te van robando la información. Y muchas veces se conocieron casos de adultos mayores que cayeron en las garras de estos ciberdelincuentes que operan a través de llamadas telefónicas, mensajes de texto o también de servicios de WhatsApp, haciéndose pasar por operadores de servicios y de ahí extraer la información. Así que esta va a ser información muy importante y vital que se va a tratar y se va a desarrollar en esta jornada que en estos momentos se está cubriendo nuestro querido cronista de calle, Javier Díaz Sandoval.
0: Bueno, hoy es el día del celíaco, pasando a otro tema. Buenísima la aclaración que hiciste, la verdad. Espero que hayan prestado mucha atención. Igual nosotros vamos a estar en contacto y durante la mañana les vamos a informar sobre este tema tan importante. Hoy contamos el Día del Celíaco, fecha que se va a celebrar con un desayuno en Aceván, que sostiene su labor a pulmón y con esfuerzo propio. Desde la comisión directiva, Sandra de la Silva ha dialogado con el Nuevo Diario, comentado sobre la actualidad de la institución, una institución muy importante que sostiene a todas las personas con celiaquismo en la provincia, una fecha destinada a visibilizar y concientizar sobre esta condición. Y sin embargo, para muchas instituciones el contexto actual se torna cada vez más difícil para poder celebrar, con un escenario marcado por la falta de apoyo y también de impacto en la situación económica. Sabes que las personas celíacas no pueden comer cualquier cosa, tienen una dieta muy especial y las harinas que consumen son bastante costosas. Así que bueno, en ese caso la gente de Aceván se encarga, bueno, en la mayor cantidad posible de ayudar y de poder sostener la dieta de las personas que tienen este tratamiento intensivo. Hoy se va a realizar un desayuno a las 9:30 de la mañana en la que, bueno, se va a ofrecer para, bueno, no dejar pasar esta fecha tan importante. Una jornada que va a tener además un momento especial, emotivo. Y el pasado 17 de abril se cumplió un año del fallecimiento de la mamá de la Silva, por lo que decidieron esperar una fecha para descubrir una placa en su memoria, en reconocimiento a su rol como la fundadora de esta institución, toda una vida luchando por esto, por la institución. Estamos hablando de a Ceván.
1: Bien, vamos llamándolo a Javier Díaz Sandoval, ¿te parece? Último

0: contacto. Mientras,
1: porque nos vamos, claro.
0: Mientras sí, sí. Vamos informándote que el jefe de gabinete, que cada vez más está más complicado a nivel nacional, Manuel Adorni, convocó a una reunión de todo el gabinete tras la declaración del arquitecto que prestó declaración, valga la redundancia, en el transcurso de la jornada de ayer. Los ministros fueron citados para el viernes a las 14 horas, porque el testigo que participó de la refacción de la casa del country Indio Cuá en Exaltación de la Cruz aseguró ayer que el jefe de gabinete le pagó en dos partes aproximadamente $245,000 en efectivo para llevar a cabo la refacción de esta casa en este country en la provincia de Buenos Aires. Así que bueno. Reunión para el día viernes. Hay mucha preocupación en el gobierno nacional con respecto a todo lo que va surgiendo y va saltando de la causa que tiene como principal involucrado a el jefe de gabinete, Manuel Adorni.
1: Bueno, día martes con un veranito en pleno otoño, nos anticipa la página web del Nuevo Diario de Santiago del Estero, recordemos, hoy con una temperatura máxima de 28 grados. Bueno, Javier, saludamos, te llamamos solamente para saludarte, Javier Díaz Sandoval.
2: Bueno, primero quiero describir sí. que estoy en la planta alta aquí de la escuela de policía, uh-huh. están todos reunidos, han llegado los fiscales, están armando todo el protocolo, todo preparado ya para que llegue el gobernador de la provincia, Elías Suárez, en unos minutos. Hay que decir que todo es para hablar con alguien, parece que tenés que pedir permiso al presidente de la nación, ¿no? Muy complicado, pero bueno, igualmente la mayoría están sentados. Si tenemos contacto no va a ser con los jefes, sino con algunos fiscales, si lo dejan hablar, obviamente. Así que todo enigmático aquí en este lugar, aquí estaremos atentos a través de la radio de los santiagueños, compañeros, ya con ADN, ¿no?
1: Bueno, perfecto. Muy bien, entonces buenísimo. Vamos a esperar tu trabajo con los chicos de ADN de radio.
0: ¿Sí? Seguramente Javier Díaz Estobal va a continuar con todo el equipo de Duilio Porelo y la gente de ADN de radio. Misión claro. para mañana, ¿te parece, Javier Díaz Sandoval?
1: A ver, si es que tenemos sí, tiempo, lo hacemos.
0: Sí, necesito que nos averigües lugares donde se puede conseguir el álbum de figuritas del Mundial.
1: Ah, sí. A partir de ahora, bien. Nosotros comenzamos con el álbum y las figuritas una vez por semana, hacemos la juntadita y vamos pegando las figuritas.
0: Bueno, a ver, recibimos claro. ahí un mensaje y vamos a tirarle la posta, la información a Javier Díaz Sandoval. Bueno. Querido amigo, te seguimos escuchando, seguimos con atención tu cobertura en la calle. Vas a quedar obviamente con Duilio Porelo y todo su equipo en el transcurso de la mañana.
1: Buena jornada, Javi, que tengas un hermoso día.
2: Igualmente, compañeros, Víctor, Nancy, un placer y un cariño a la gente.
1: Bueno, muchísimas gracias. Será hasta mañana para Javier Díaz Sandoval. Pero mientras tanto, tengo un saludo por acá. Por favor, me dejan que les cuente. Nos dice por acá el querido profesor Chuni Cardoso, que es el director del coro de niños de la provincia. Nos dicen por acá, además un eximio músico, ¿no? Hola, Nancy, querida, ¿cómo te va? Y hola, Víctor, ¿cómo están? Buen día. Espero que estén teniendo una mañana maravillosa, así es. Les cuento que, les escribo para felicitarlos por el programa. Nos dice por acá, es un gusto acompañar mis comienzos del día con su profesionalismo y una muy buena energía que transmite, nos dicen.
0: ¡Qué lindo! Muchísimas gracias.
1: Gracias. Bueno, a ver qué más nos dice el profe. Les cuento que los escucho fielmente desde temprano. Muchas gracias, me sumerjo en el trabajo de selección de repertorio, arreglos para el coro del niño y por acá siempre estoy escuchándolos, a pleno con ustedes, desde marzo que venimos con el ritmo de la actuación por mes y muy pronto les haré llegar la agenda completa de este año 2026 para que estén al tanto de todas las novedades que habrá, por supuesto, en el coro de niño. Además de la labor de cada uno de los chicos, sigo avanzando con mi carrera como compositora e intérprete junto con mi compañera de vida y música, la profesora Jessica Paiva, ¿no?
0: Muy bien.
1: Gracias por vuestra compañía diaria. Sigan con ese talento que los caracteriza. Les dejo un abrazo. Qué lindo mensaje.
0: Exactamente. Muchísimas gracias. 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De grandes bien. Superficies.
1: Sí.
0: Ubicado en Avenida Rivadavia, Ejército Argentino. Bien. Con la B corta. Bien. Allí pueden conseguir el álbum de figuritas de Plaza Vea.
1: Bueno, ahí vamos.
0: Perdón, del Mundial.
1: Del Mundial.
0: Tanto, bueno, ya está. me apuraron y listo.
1: No importa, no importa. Nos vamos, ¿eh?
0: Nos vamos. Nos vamos, se quedan con Duilio Porello y todo el equipo en esta mañana central.

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0: 8 de la mañana, 46 minutos en la República Argentina. Chicos, qué feo empezar el programa equivocándome en la hora. 8:46 en la mañana de este día martes, bienvenidos. Aquí comenzamos un nuevo ADN, señores. Hasta la 1 de la tarde nos vamos a acompañar mutuamente. Despacito, despacito, comenzamos a recuperar la voz. Viste, vos sabés, Gaby, con
1: sí, señor.
0: El frío yo... Somos como Godzilla y King Kong.
1: Más o menos.
0: Nos odiamos profundamente el frío y yo, pero bueno. ¿Cómo le va, hermano mío, Gabito Álvarez? Buen día.
1: ¿Cómo le va, Duilio? Un saludo enorme a toda nuestra audiencia. Un placer, ¿no? En esta mañana cálida en Santiago del Estero, 15 lindo, grados 8 décimas.
0: Qué lindo.
1: Pero un cielo cubierto con niebla, ¿no? De la hora anterior. La máxima de hoy será de 28 grados para una semana que tendrá el pináculo el día de mañana con 30 grados.
0: Pináculo.
1: El pináculo.
0: Qué linda palabra, pináculo.
1: Sí, señor.
0: Yo siempre le busqué de la parte de posterior.
1: Ah, bien, bueno.
0: Estaban todos los abetos.
1: La parte trasera.
0: Claro, los pinos. Estaban y yo buscaba
1: el... Sí, señor.
0: ¿Dónde está el pináculo?
1: El pináculo está en la Fórmula 1.
0: Claro, como
1: la
0: pinta. 8:41, qué tremendo el Gabito Álvarez. Bueno, ¿cómo va la columna maravillosa de opinión que está generando realmente impacto en cuanto a cada tema que se van tratando?
1: No, la verdad que bastante bien. Ayer, bueno, no la había publicado durante el día, pero me hice un tiempo en la noche y tuve que publicarla
0: exactamente. La gente pedía, ¿y qué pasó?
1: Abordamos, bueno,
0: sí, va a ser el tema.
1: El tema de la corrupción, ¿no? Cómo la sociedad ya clama por una clase política, independientemente del partido político, sin corrupción. Uh-huh. Bueno, repasando lo que está pasando ahora con Manuel Adorni, ¿no?
0: Pues es que yo no sé si es bueno o es malo, tendré que charlarlo con vos y un montón de gente que sí sabe del tema. Por ejemplo, en Argentina es obligatorio por ley votar.
1: Sí, señor.
0: Participar de un acto electoral y ser quien deposite un voto para elegir una autoridad. Hay otros países, caso del famoso Estados Unidos, que solamente van a votar aquellos...
1: Colombia también.
0: Ciudadanos que, bueno, a través de los partidos.
1: Sí, señor.
0: Te afilias a un partido, entonces vas o no vas y, bueno, sabrás...
1: Exactamente.
0: ¿Viste como los jubilados que somos ahora?
1: Claro, exactamente.
0: Sí, por ejemplo, sí. Mi mamá me dice, yo no voy a las elecciones, no voy a votar.
1: No. Pero
0: después se queja.
1: Obviamente. Son los más perjudicados.
0: Claro, hay que participar, digo yo siempre.
1: Sí, sí, sí.
0: Digo, pero llegaremos a ese estadio. ¿A qué me quiero referir con esto? El tema que vos has planteado.
1: Sí.
0: Me parece que debe ser también... ¿Quiénes son las personas que se van a candidatear?
1: Claro, exactamente. En una ficha limpia, en la cual no entré en el tema, ¿no? Donde está bien, sí, está bueno discutirlo, pero me parece que los temas de urgencia hoy van por otro lado, ¿no?
0: Claro.
1: No desperdiciar polvo en chimangos, como decía mi abuela en este caso, con ficha limpia, porque es una ley que...

0: a mi criterio, digamos, puede salir viciada en todo caso, ¿no? Claro. Se llegase a aprobar en el Congreso.
1: Lo que pasa es que aquí está lo interesante de todo esto, que es intentar ver algún día que tengamos candidatos que tengan,
0: claro,
1: la colita limpia.
0: Candidatos probos.
1: Que tengan rinoscopía también hecha.
0: Sí, por favor, y un test psicológico de paso.
1: Y un test psicológico, exactamente.
0: Sí, sí, sí. Porque estás dirigiendo la vida de 46 millones.
1: Exactamente, porque estos son los que después vienen y digitan y vos sabés. Sí, me porto bien, llego todo el día al trabajo, soy un buen padre, soy una buena esposa, soy un ciudadano dentro de la media tranquilo.
0: Exactamente.
1: Pero los que te dirigen las decisiones importantes no son tales.
0: Ayer, por ejemplo, bueno, que seguramente quizá lo pueda llegar a tocar hoy, Milei puso un tuit mencionando que se acabaron los privilegios, que ya no hay ciudadanos de primera y de segunda.
1: Perdóneme, Milei. Acá tengo un ciudadano de primera, discúlpeme.
0: En este aspecto, bueno, me fui a chequear, digamos, la fecha del tuit o del posteo de Milei. Vio que el gobierno de Milei siempre pasa por redes sociales más que por la gestión en sí. Y me preocupó bastante porque es un presidente que ciegamente está protegiendo a alguien acusado de corrupción. No voy a decir corrupto porque hasta
1: claro,
0: que
1: claro,
0: la justicia
1: claro.
0: demuestre lo contrario. Pero está protegiendo a capa y espada. Porque, a ver, los ministros en otros gobiernos funcionan para proteger al presidente.
1: Al presidente.
0: O, en el caso italiano, al premier, o en el caso de los parlamentarios, al primer ministro, ¿no? En este caso, al revés. El presidente, mientras se le incendia la casa, está protegiendo a alguien acusado de corrupción y ni que hablar, bueno, de otros personajes, ¿no?
1: Ayer, o en estas horas, apareció la noticia que había invertido Adorni más de 200 y pico de miles de dólares en una refacción.
0: Exactamente, 245 mil dólares.
1: El gobierno, o sea, Milei, apareció ahora diciendo, es mentira. Bueno, lo interesante de esto es que se haga una denuncia.
0: Claro.
1: Pues si no hay denuncia, la justicia no puede actuar. A no ser que haya algún funcionario judicial que lo haga de oficio.
0: Exactamente.
1: Pero antes que nada ya se lo decía, no, es mentira. No sé si es mentira o no, pero el tema es que hay que investigar, todo tenemos que investigar.
0: Exactamente.
1: Yo sigo insistiendo, así como hemos puteado, yo, pero hablo por mí ahora, no hablo por el Gaby, hablo por mí. He puteado en su momento contra los anteriores gobernantes, hoy estoy puteando contra estos tipos de la plata, de la no sé qué cuánto, de los arreglos, de los viajes. Claro, papito, tiene que ser claro esto, si no es claro no existe la historia. Entonces, algún día yo insisto, ahora se vienen las elecciones aquí en Santiago del Estero para la intendencia.
0: Para la intendencia, exactamente.
1: ¿Cuántos son? ¿6 mínimos de arranque?
0: Fácil, fácil, exactamente. Sí, sí.
1: Dos por el oficialismo, dos por el lado del oficialismo y otro dos que están más cerca del oficialismo.
0: Una locura. Exactamente, sí, sí. Bueno,
1: a bajar el dedo este.
0: Resta definir, digamos, esa famosa elección, ¿no? Antes de la elección. Pero bueno, hay varias propuestas en este aspecto en casi toda la provincia, a excepción de, si no me equivoco, Villa Tamisqui, Clodomiro y Beltrán, que ya eligieron a sus intendentes junto con las elecciones gubernamentales del año pasado, ¿no?
1: Claro.
0: Pero volviendo al tema del gobierno nacional, me parece que escudarse en la justicia, porque Adorni está ahora, como se dice en la jerga futbolera, el famoso boqueando, y disculpen la palabra, ¿no?, al hablar de esto, diciendo, no, la justicia va a demostrar lo contrario y demás. Cuando vos te refugiás en la justicia solamente como última palabra y no podés defender ante los datos que fiscalía, la justicia y demás está brindando respecto a tus espurios movimientos, con un sueldo de 3 millones de pesos, y me parece que la moralidad, digamos, te está bajando en cuanto a la cotización, ¿no?
1: Bueno, todo lo que charlamos, y yo por charlar con el Gaby, que lo quiero tanto, y hoy empecé al revés, no sé por qué, pero empecé al revés, empecé saludándolo a él. No le diga saludo a la nena que desde las 5 de la mañana nos está esperando.
2: Sigo esperando aquí.
1: Belleza de la familia, ¿cómo le va, Maru Gamajo?
2: Buen día, Duilio, buen día, Gaby. La verdad es que estaba muy atenta a su charla.
1: ¿Viste todas las cosas que uno puede decir al respecto de la actualidad de la Argentina?
2: Increíble, la verdad es que estoy sorprendida. Bueno, en realidad no, porque no espero menos de mis compañeros. Y muy contenta de estar aquí hoy con ustedes.
1: Qué lindo tenerla, la Bebota, los Bebotes. Son gente jóvenes, grandes profesionales. Me permito decirlo así porque yo soy un tipo ¿Un tipo?
0: Sí, sí.
1: Existo, soy un ente.
2: Por supuesto. Un tipazo, William.
1: Bueno, sí, gracias, chicos. Queridos, 8:53, señores, estamos con Mara Ledesma, con Juanca Coronel. La sumamos también a Agus Serrano, Javier Díaz Sandoval con los móviles, Cecilio Carrizo, Ariel Sequeira, mi querida Claudia Nazar. Un tremendo equipo.

0: En la mañana de la radio y hablando de coloradito. ¿Podés escucharlo, chicos? Sí, decime que sí.
1: ¿No? Quiero creer que sí, ¿no? Sí, ahí sí, nos está mandando material. Todavía no estamos,
0: bueno,
1: pero
0: tranqui, ya lo vamos a tener. Sí, ¿cuánto señora de temperatura tenemos en este momento? Me decías hace un rato.
1: Actualmente la madre de ciudad es 15 grados 8 décimas.
0: 15.8, señores, a esta hora, ¿eh?
1: Sí, señor.
0: Yo soy el primero que saco la caja de los volúmenes.
1: Sí.
0: Y después no la puedo alcanzar. ¿Qué
1: bueno? ¿Viste? Bueno, lindo. No sucede.
0: Bueno, sí, sí, pasa así. Bueno, ¿cuánto dijiste? 15.8.
1: 15.8.
0: Vamos a llegar a una
1: 28 grados.
2: Ay, 28. Me encanta. 28. Hoy va a ser calorcito, después de tantos días de frío, amigos.
0: Mucha primavera. Una cosa,
2: Sí, a ver.
0: Traje la bermuda floreada.
1: Bien.
0: ¿Sí usan las bermudas floreadas los caballeros o no?
2: Se usa. Me parece que no se usa como tal, pero el que quiere, usa lo que quiere, Duilio.
0: Bien, yo tengo la mía es muy buena, te digo, ¿no?
1: Sí.
0: La compré en el verano, tenía 11 años.
1: No.
0: Ya era gordito como ahora, así que bueno.
1: El verano del 93.
0: Más, no, 11 años, mi amor.
2: Claro, verano del 93.
0: Era la última que quedaba, me acuerdo, y andábamos con el Tigre de los Llanos, con Facundo Quiroga peleando.
2: Todos, no sé. Igual, me parece que todos tenemos una prenda de la cual no queremos desprendernos.
0: En serio, ¿no?
2: Sí.
1: La verdad.
0: La última vez fue una camisa. Yo tenía una camisa, por ahí algunos. Tenía una camisa negra, ¿cómo sería? A cuadrillé. Blanca.
1: Bien.
0: Negra.
2: Ok, ¿como blanca tipo leñadora?
1: Lo tenemos.
0: Bueno, ahí vamos con. Sí, una tipo leñadora, pero los cuadros chiquititos. ¿Viste? Los leñadores son bien marcados.
1: Claro.
0: No, estos eran cuadros bien pequeñitos. Era la cosa más dulce que había tenido en mi vida. Lo cuento esto porque fue la última.
1: Claro.
0: Y
1: claro,
0: yo la usaba y en casa se enojaban.
2: Se enojan en la casa, ya ahí es un problema.
0: Mi mujer me decía, te vas a poner esa camisa, pero me siento cómodo, me siento bien, me siento... Mm. Bueno, hasta que un día la camisa, track, la tela no aguanto más. Estaba poniéndome en la mañana, meto el brazo así, estás... ¿Viste cómo se raja la tela de
2: y
0: Vika?
2: La camisa sí. Estaba como, al fin me voy de aquí.
1: Ahora puedo
0: la dejé arriba a la cama, volví a las 2 de la tarde a casa, hicimos un responso.
2: Triste.
0: Pusimos la camisa arriba, así en la cama, una velita.
1: Una corona de flores.
0: Sí, sí, triste. Sí. Lo menos que podía hacer por mi camisa que me había acompañado 3-4 años.
2: Ah, pero no era tanto. Pensaba que era más.
0: No quería decir más, perdón. Bueno. Vamos a Javier Díaz Sandoval en el cabín.
1: Sí, señor Javi, te estamos escuchando. Buen día.
3: Bueno, ¿qué tal, compañeros? Buen día a todo el equipo de ADN Radio. Bueno, estamos aquí en la Escuela de Policía Lorenzo Lugones. Acaba de llegar el gobernador de la provincia, Elías Suárez, acompañado por el jefe de gabinete, Víctor Araujo, y también del vicegobernador, Silva Neder, en los vehículos oficiales. Obviamente está ingresando aquí en la escuela, en uno de los playones más importantes, porque es muy grande este predio aquí, en lo que es Avenida Colón y casi Lavalle. Está ingresando conjuntamente con la ministra de Derechos Humanos y Justicia, en la actividad. Estamos aquí, a ver, es con Marela y con la gente que lo acompaña. Bueno, hay que remarcar que es el primer encuentro internacional de cibercrimen, del 4 al 6 de mayo, es el día intermedio, donde se han realizado jornadas el día de hoy, se hace la obviamente, inauguración, porque ayer no pudo estar el gobernador por inauguración de escuelas en el interior de Santiago del Estero. Bueno, ahora están ingresando una especie de oficina interna, donde están reunidos con los profesionales de España, en seguridad de la embajada española, que van a dar, que están a cargo y coordinando este taller internacional aquí en lo que es la escuela Lorenzo Lugones, compañeros. Al ingresar tuvimos la posibilidad de hablar con el vicegobernador Silva Neder. Si lo tenemos, compañero, lo podemos escuchar a través de ADN Radio y Nuevo Diario.
4: Muy importante, que tiene que ver con la seguridad, la ciberseguridad aquí en la policía, ¿no?
5: Bueno, primero agradecidos como siempre aquí al medio, porque bueno, acompaña a la institución policial y en definitiva la gestión del gobierno toda, ¿no? Y en este caso sí, esperando al gobernador de la provincia para que dejemos formalmente inaugurado, no obstante ayer se dio inicio a esto, pero la imposibilidad del gobernador, junto con quien le habla, estuvimos en el interior inaugurando un edificio escolar y entregando viviendas, bueno, ha hecho que hoy recién podamos estar aquí. Y la verdad que todos estos tipos de acciones que hace la institución policial, la Secretaría de Seguridad,

0: son muy importantes por el hecho de que capacitan al personal, y más en esta cuestión tan importante, ¿no? En donde el ciberdelito es algo que no tiene límites, y a partir de allí capacitar a nuestros hombres es dar la garantía necesaria a la comunidad de que, bueno, de que también nosotros como gobierno de la provincia de Santiago del Estero nos ocupamos para que el personal policial tenga la capacitación y la formación necesaria como para investigar y, en su caso, evitar preventivamente también la comisión de estos hechos delictivos.
1: Si bien vienen trabajando hace mucho tiempo, vicegobernador, el vínculo a nivel internacional con la gente de España sirve, se va a firmar convenios muy importantes, ¿no? También.
0: Así es, está el licenciado Arenas, que tiene una jerarquía importante dentro de la policía de la República Hermana de España, cumpliendo tareas en la Embajada de España aquí en nuestro país. Y estuvimos ya hace unos días compartiendo con él toda su experiencia, y la verdad que es un hombre que tiene esa formación y toda la capacitación como para poder ilustrarnos a nosotros y capacitarnos.
1: Muchas gracias, doctor.
2: Gracias.
3: Bueno, compañero, la palabra de Silvan Eder, gobernador de la provincia de Santiago del Estero, hablando al ingreso aquí con nosotros en exclusiva, único medio presente en la escuela Lorenzo Lugones, Edwilio.
4: Muy bien, Javito, gracias. Estaba Matilde Omil, me decías también por ahí, ¿no?
3: Está Matilde Omil, exactamente, la ministra de Derechos Humanos y Justicia de Santiago del Estero, que sí. Lo está acompañando ahora. Terminó la reunión interna, están yendo al segundo piso para comenzar el acto oficial.
4: Qué tremendo predio que hacías descripción al principio, Javi.
3: Sí, exactamente, tiene un predio grandísimo. Es más, te digo que al sector oeste, mirando al barrio Primera Junta, barrio San Martín, sí, hay un predio más grande todavía que se está renovando, se está construyendo, una especie de edificio se está acercando también, y todo se especie de cancha de fútbol, sí, cancha de básquet, tiene el edificio propio para la instalación de los policías, de las prácticas deportivas, y tiene este edificio
4: de parte de las aulas y demás, claro.
3: Claro, exactamente. Sí, exactamente. Sí, sí. Hay oficinas internas que no conocía. Muy lindo realmente, ¿eh?
4: Casi dos manzanas, chicos. Por sí, lo señor. Menos casi dos manzanas, ¿eh? Bueno, Javito, sí, estamos atentos a cuando usted me haga la seña. Vamos al pie.
3: Le pego el grito, Julio.
4: Qué lindo. Bueno, Javi Díaz Sandoval, señores. 9:00 a.m, Gavito, ¿eh?
5: Sí, señor. Llegan las noticias de la mano de Nancy Urquiza a la radio de los santiagueños.
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0: temperatura en estos momentos es de 15 grados 8 décimas. El cielo está cubierto. El porcentual de humedad del 96%. Viento calmo para esta hora de la mañana. Noticias del ámbito internacional. El gobierno español analiza la situación epidemiológica del crucero para definir el desembarco de los pasajeros. El buque está varado en el Océano Atlántico desde que se detectó el contagio. La Organización Mundial de la Salud había confirmado que desembarcaría en las Islas Canarias. Actualmente el crucero está anclado frente a Cabo Verde con un posible foco de antivirus tras la muerte de tres pasajeros. Del ámbito nacional, juicio por la muerte de Diego Armando Maradona. En el día de hoy declaran los médicos que hicieron la autopsia. Además, brindarán testimonio a otros especialistas solicitados por la Fiscalía. Se trata de la séptima audiencia del debate oral. Causa Cuadernos. Hoy declaran periodistas y una exsecretaria de Néstor Kirchner. Avanza el juicio y el tribunal escuchará en esta etapa 43 testigos que fueron citados para el mes de mayo. Llegó a Argentina Pequeño J, el principal acusado por el triple crimen de Florencio Varela. Deportes. Con el clásico de River ante San Lorenzo ya está confirmado el cuadro de los playoffs del torneo Apertura. Los encuentros de la primera ronda se diagramaron en dos días, sábado 9 de mayo y el domingo 10 del corriente mes, con varios equipos con doble competencia. El calendario queda apretado y ya con las definiciones de los torneos. El sábado habrá cuatro partidos. Talleres Belgrano a las 4:30 de la tarde, Boca Huracán a las 7, Argentinos Juniors Lanús a las 9:30 de la noche, Independiente Rivadavia versus Unión a las 21:30 horas también. El día domingo 10 de mayo, los partidos quedan de la siguiente manera: Rosario Central versus Independiente a las 3 de la tarde, Estudiantes Racing a las 5, River San Lorenzo a las 7 de la tarde, Vélez Gimnasia a las 21:30 horas. La temperatura en estos momentos 15 grados 8 décimas, cielo cubierto. Llegaremos a una temperatura máxima de 28 grados para el día de hoy. No hay viento sobre la ciudad capital. 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
1: Estas fueron las noticias en LB11.

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0: 9:13 minutos, señores, la música que suena en la mañana de ADN de Radio. Peteco Carabajal, qué tema, Gabito, ¿eh?
1: Sí, señor, una versión en vivo de la de Los Angelitos, sonando
0: sí,
1: la
0: señor.
1: Radio.
0: Bueno, es el disco Historias Populares, que salió a la luz cuando los discos eran discos.
1: Claro.
0: Eran CDs.
2: Físicos.
0: Claro, gracias, gordito. Sabes que me vas a sacar del atolladero. Bueno, aquella versión por el año 97, 96, más o menos. Por ahí la cosa chiquito de Dios. Bueno, Peteco Carabajal, Roxana, Graciela Carabajal, todos juntos sonando. Qué lindas esas imágenes que estás tirando, Juanca, ahí de vuelta. Me encantan. Felicidades, hermano. Bueno, 9:13 minutos, Gaby.
1: Sí, señor. Con una temperatura actual en la madre de ciudades de 15 grados 8 décimas, registro de la hora anterior. Estamos.

0: esperando un nuevo registro, pero la humedad es del 96%, el viento en calma, recordando que la máxima de hoy será de 28 grados.
1: Sí, en Córdoba un adolescente de 14 años apareció muerto en un baño. Ya vamos a hablar un poquito de este tema.
0: Sí, señor.
1: Que realmente vuelve a levantar algunas alertas. Estamos... ¿Cómo le va, Pancita? Bienvenida, hermosa. Todos están tan lindos los chicos aquí en la mañana. ¿Cómo hacen? En serio, pregunto. Yo viste que vos juntás así como
0: y somos podemos. Felices viniendo a trabajar, por eso.
1: Qué lindo. Juanpi, querido, ¿cómo estás? Te abrimos micrófono 4. Buen día, hermano. Bienvenido.
2: ¿Qué tal, Duilio? ¿Cómo estás? Un placer saludarte a vos, a todos acá en la mesa, del otro lado también a nuestros oyentes. Por primera vez estoy de este lado del micrófono, más allá de las coberturas que hicimos alguna que otra vez desde distintos móviles.
1: Señores, es un colega, amigo, querido, muy querido colega y muy respetado de Nuevo Diario y que con nosotros ha participado innumerable cantidad de veces con información. Bueno, para mí es un honor y un placer tenerte, hermano. Aparte de un tipo, mirá lo bien aspectado.
0: Sí, señor.
1: Que es el señor. Ah, bueno. Vamos a hablar un poquito del tema discapacidad, que es algo que hoy suena y hace mucho ruido en Argentina, ¿no?
2: Vamos a hablar sobre discapacidad. No solamente lo que pasa a nivel nacional, las últimas noticias, sino también, sobre todo, la repercusión a nivel local.
1: Bien, me das un segundito, te voy a pedir, por favor, Juanpi, que ese es el título que acaba de tirar Juanpi con mucha calidad, como siempre. Vamos a ver ya, creo que tenemos comunicación con Javierito Díaz Sandoval, que está en exteriores.
0: Sí, señor Javi, te estamos escuchando.
3: Bueno, muy bien. Estamos al gobernador de Orense, que está hablando aquí. Marcelo Pato, al señor jefe de policía, al señor subjefe, a los ministros que nos acompañan, al jefe de gabinete, a la...
1: Está hablando el gobernador de la provincia, Elías Suárez,
3: sí, a ver. Bueno, en fin, a todo, a la plana mayor de la policía de la provincia y a todos ustedes, a quienes nos visitan desde otros ámbitos de nuestro país y que hoy están acá presentes y sin duda, en primer lugar, agradecer la oportunidad de dirigirme a ustedes, de poder compartir este importante evento. Miren, quiero destacar claramente la importancia de este evento y agradecer que se lleve adelante en nuestra provincia de Santiago del Estero. En este primer evento internacional de ciberdelito vamos a tener la oportunidad de encontrar los ámbitos adecuados para la capacitación, para la formación, para encontrar un mejor desempeño de trabajo entre quienes participan. También vamos a encontrar la cooperación para poder llevar adelante esas políticas públicas que tienen como objetivo prevenir y combatir algo tan importante y de tanta actualidad como es el cibercrimen. En ese sentido, el gobierno de la provincia de Santiago del Estero durante estos últimos 20 años ha producido una profunda transformación, no solamente la incorporación de agentes o sus efectivos. El año pasado, en el 2025, más de 537 agentes egresaron de la escuela de suboficiales, más de 102 oficiales egresaron de nuestra escuela de oficiales. Por eso, en ese sentido, incorporamos durante todos los años, y algo no menor, cumplimos con los ascensos. Hace 20 años venimos cumpliendo con los ascensos, reconociendo la vocación, la capacidad de nuestra fuerza policial, lo cual garantiza el mejor funcionamiento de nuestra policía. Y desde luego, tenemos bien en claro de que la prevención y la seguridad no solamente pasa por la incorporación del personal, sino que también tiene que ver con diseñar los programas necesarios, diseñar la estrategia correcta para enfrentar el delito, especialmente lo que hace a la prevención. Y en ese sentido incorporamos durante todos estos años la tecnología adecuada para poder estar a la altura y poder dar seguridad a nuestros ciudadanos. Y esa es nuestra responsabilidad como Estado. Esa es nuestra vocación de poder lograr prevenir y combatir el delito. Y máxime en situaciones como esta, en donde el cibercrimen ataca el contexto de toda nuestra sociedad y especialmente a los más jóvenes, que son verdaderamente

0: escuchando muy bien, compañero, la palabra del gobernador de la provincia, Elías Suárez, aquí en Cibercrimen, en la Escuela de Policía.
1: Javi, te mandamos un abrazo enorme y seguramente vamos a estar en un próximo contacto, ¿eh? Javier Díaz, Asando Vale en la mañana de la radio de los centegueños, Julio.
2: Bueno, querido, muchas gracias. 9:19 minutos, señores, qué mañanita que tenemos. 16 la temperatura todavía ya.
1: Tenemos el reporte de la hora anterior, veremos si se actualizó. 15:08 todavía, ¿eh?
2: Juanpi, querido, bueno, vuelvo con este fenomenal periodista y amigo. Hablamos recién el tema de como título de la discapacidad en Argentina.
3: Así es, la discapacidad en Argentina que no para de tener noticias. Durante todo el año pasado se trató lo que fue la ley de emergencia en discapacidad, una ley que fue aprobada, vetada, ratificada, reglamentada y ahora que se busca derribar nuevamente a partir de que el gobierno de la nación presentó el jueves pasado ante la Corte Suprema de Justicia de la Nación una propuesta para darla de baja y desde ya argumentando, por ejemplo, que demandaría 3 billones de pesos, o sea, el 0,35% del PBI. Se amparan nuevamente en el no hay plata, esa plata que sería utilizada para la ley de emergencia en discapacidad, que no busca más que garantizar derechos, y estamos hablando de derechos básicos como el tema de las prestaciones, el acceso a la educación, al empleo, a las pensiones no contributivas, por el momento está siendo destinado, en teoría, según dicen desde el gobierno, al patrullaje, por ejemplo, a la provisión de alimentos para las cárceles. Veamos si es verdad o no, al tema de la salud también, a la salud pública, al financiamiento de programas, a la repartición de medicamentos. Por eso lo pongo ahí en duda, porque justamente el sector de la salud pública no es uno de los más beneficiados durante este gobierno. Desde el Foro Permanente para la Promoción y la Defensa de los Derechos de las Personas con Discapacidad, que funciona en Buenos Aires, acusaron que esta es una propuesta, una contrapropuesta perversa, que busca desnudar para desvestir a otros. Consultando lo que pasa acá en Santiago del Estero, pudimos hablar con Patricia Paradelo, quien es la directora de CETISAN, el Centro Educativo Terapéutico Integral Santiagueño, sobre qué opina sobre esta situación. Ella pertenece al Foro de Prestadores y de Servicios de Discapacidad de acá de Santiago del Estero, que depende o articula, mejor dicho, con el foro que te mencioné anteriormente a nivel nacional, y son quienes proponen el tema de las marchas, por ejemplo, las marchas que vemos varias durante el año pasado y una durante una semana y media atrás. Ella se menciona que el gobierno busca dilatar el tema y mantener con incertidumbre a la comunidad, que es una situación agotadora, pero que aún así no los impulsa a no bajar los brazos y seguir luchando. La situación acá en discapacidad a nivel nacional, pero en particular en Santiago del Estero, demanda que, por ejemplo, chicos que eran beneficiados con el programa Incluir Salud hoy no puedan asistir a clases, que se pierdan sus terapias porque, por ejemplo, no tienen pañales.
2: Una locura.
3: Okay. Cosas básicas.
2: Sí, señor.
3: Ayer estaba en vilo el tema de Adorni y la cascada, los $240,000 que puso para refaccionar su casa no declarada, y en este momento hay chicos que no pueden asistir porque todavía no le dieron de alta, están esperando desde diciembre del año pasado a que se habilite, y eso no solamente conlleva a que no puedan adquirir conocimientos nuevos, sino que también vayan perdiendo los ya adquiridos durante meses o años atrás. Un retroceso, no solamente para ellos, sino para todas las familias y desde ya para la comunidad en sí.
2: Juanpi, querido, gracias como siempre. Un placer tenerte, amigo mío. Grandísimo tema, claro como el agua y prístino como la mañana de ayer. Hoy no estás.
3: Muchísimas gracias a ustedes. Me quedo con lo último. Sí. No se piden favores, se exigen que se cumplan sus derechos.
2: Juan Pablo Santillán, señores, colega y amigo de Nuevo Diario, hoy en LB11, en la mañana de ADN de Radio.
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Es la hora, 9 de la mañana, 30 minutos. La temperatura en estos momentos, 15 grados, 8 décimas. Cielo mayormente nublado para la jornada de hoy. Noticias del ámbito nacional. El gobierno afirmó que Adorni dará sus respuestas ante la justicia tras las nuevas revelaciones en la causa por enriquecimiento ilícito. El canciller Pablo Quimo negó que el avance de la investigación contra el jefe de gabinete afecte la gestión. Ayer, el arquitecto declaró ante la justicia que el funcionario le pagó $245,000 en efectivo para refaccionar la casa del country Indio Cuá. Más noticias del ámbito internacional. La abogada de la mamá del nene desaparecido en Corrientes dijo que el menor no habría salido de la provincia. Daniela Zapata dio detalles sobre la última vez que el chiquito fue visto y la maniobra que el acusado habría realizado para llevárselo. Mientras se mantiene activa la alerta Sofía por la desaparición de Noa Santos Riquelme en Corrientes, comenzaron a surgir las nuevas hipótesis con respecto al paradero del menor. Daniela Zapata, abogada de la madre del nene, señaló que la principal teoría radica en que Josías Santos Regis, su padre, lo mantiene oculto en alguna zona cercana dentro de la provincia. Del ámbito local, el gobernador de la provincia, el señor Elías Suárez, encabeza un acto en el complejo de formación policial. Elías Suárez está acompañado por el vicegobernador de la provincia, doctor Carlos Silva Néder. Este último destacó la necesidad de capacitación permanente frente al avance del ciberdelito. Más noticias del ámbito local. Aumentaron un 40% las atenciones en la guardia durante el fin de semana largo. El jefe de guardia del Hospital Regional brindó un panorama sobre el alta demandada y la capacidad de respuesta del mayor nosocomio de la provincia. Un fin de semana largo por el Día del Trabajador dejó un marcado incremento en la demanda de atención en el Hospital Regional. De acuerdo a lo informado por el jefe de guardia, el doctor Rodolfo Gavícola, las consultas crecieron aproximadamente un 40% en comparación con el fin de semana habitual, lo que puso a prueba la capacidad de respuesta del principal centro de salud de la provincia. El fiscal Pedro Simón apeló la resolución que rechazó el pedido de detención de Chiqui Tapia, una presentación del Ministerio Público Federal de Santiago del Estero. El funcionario judicial brindó argumentos para que la causa se instruya en esta provincia por asociación ilícita agravada y lavado de activos. Deportes. Boca visita a Barcelona en Ecuador con la obligación de sumar. El equipo de Claudio Úbeda se mide esta noche ante el elenco de Guayaquil con el objetivo de acomodarse en el grupo D. Úbeda mantiene una duda y la ofensiva para reemplazar al suspendido Vareiro. 34 minutos de las 9 de la mañana. La temperatura en estos momentos 15 grados 8 décimas. Cielo cubierto con neblina. La temperatura máxima estimada para el día de hoy, 28 grados. 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

0: 38 minutos han pasado ya de las 9 de la mañana en toda la República Argentina, una vez más con Javier Díaz Sandoval. Javi, te escuchamos.
1: Claro, exactamente, Gaby, querido, como dice el tema, una vez más, obviamente, estamos nosotros ya finalizando lo que es en la escuela Lorenzo Lugones de la policía, porque acaba de terminar, no el taller de cibercrimen, sí se retiró el gobernador de la provincia, Elías Suárez, uh-huh. Y habló con nosotros en exclusiva, único medio de Radio El Bionce, Nuevo Diario, Elías Suárez, nos decía lo siguiente.
2: Gobernador, ¿cómo le va? ¿Cómo estamos va? En vivo para el LB11. Bueno, un día muy especial, ¿no?
3: Sí, la verdad que sí, poder estar aquí y compartir en este primer encuentro internacional de sobre cibercrimen, en donde hay importantes representantes de otro país, de España, y una fiscal fundamental como es la doctora Daniela Dupuy, y quienes nos visitan de otras provincias del Norte Grande, y por supuesto llevando adelante y abordando una temática fundamental, que es cómo prepararnos para combatir el cibercrimen, que sin duda afecta a toda la comunidad y donde los sectores más vulnerables son los jóvenes. Y en ese sentido vamos a poner todo el esfuerzo, hemos manifestado el compromiso de la provincia para continuar preparándonos, formándonos, y como hemos dicho, la policía de la provincia a lo largo de estos años se ha ido preparando y creo que es nuestra obligación seguir por ese camino.
2: Gobernador, parece que los actos no alcanzan, hay que seguir trabajando, enfocándose en la seguridad, sobre todo aquellos delitos que tienen que ver con la tecnología y el acoso a los menores también, ¿no?
3: Sin duda que sí, durante todos estos años lo venimos haciendo, y como siempre hemos dicho, los servicios esenciales, indelegables por parte del Estado, uno de ellos es la seguridad, la salud y la educación, son parte del aprendizaje de toda una comunidad para lograr mejores calidades de vida de nuestra gente.
2: Gobernador, les quiero hacer una pregunta, ¿van a seguir con la inauguración de escuelas como hicieron el día de ayer en el interior?
3: Sí, por supuesto, tenemos diversas escuelas que están prontas a ser inauguradas y vamos a continuar fundamentalmente en el interior donde es necesario generar los ámbitos educativos que puedan llevar la educación al interior de nuestra provincia.
4: Bueno, muy bien, muchas gracias. Mañana se va a realizar el primer pago, ¿no?, de lo que es Santiago Crece con Vos.
3: He visto en los medios que el Ministerio de Educación así lo dispuso y es como corresponde. Nosotros generamos un programa de formación y capacitación con una mirada laboral para aquellos que se forman, 57 cursos en el interior de la provincia. Y tenían previsto, y tiene previsto, y mañana se concretará, según lo que anunciaron las autoridades educativas, de la primera ayuda que significa con poder mantener esta política de formación y capacitación para jóvenes entre 18 y 35 años.
4: ¿Va a continuar esto una vez que finalice?
3: Aspiramos a que sea una política.
1: Bueno, muy bien, compañero, la palabra del gobernador de la provincia, Elías Suárez, después de terminar, obviamente, hacer el acto oficial de inauguración, si bien fue ayer la primera jornada, hoy la segunda, y el cierre de este acto de preapertura, obviamente, de cibercrimen en Santiago del Estero, la policía sobre todo, se ha retirado con su gabinete también, ¿no?
0: Abrazo grande, Javi.
1: Abrazo.
0: Javier Díaz Sandoval, 9:42 en toda la República Argentina.
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6: Me hizo acordar una canción viejísima, canta de amor, llena de amor el alma de Manuel. Chicos, ¿dónde anda Marcelito Villarroelo? Quiero conmigo un ratito, tengo un retorno raro en el auricular. 9:42, señores.
0: Duilio, nos vamos, a la información, ¿no? En este caso, el gobierno afirmó que Adorni dará respuestas ante la justicia tras nuevas revelaciones en la causa por enriquecimiento ilícito. El canciller Pablo Quirno negó que el avance de la investigación contra el jefe de gabinete afecte la gestión libertaria, ¿no? Ayer un arquitecto, recordemos, declaró ante la justicia que el funcionario le pagó $245,000 en efectivo para refaccionar la casa del country Indio Cuá, ¿no?
6: Así que claro, se complica. El tema no es que haya refaccionado la casa o no, el tema es de dónde está la guita, de quién era la plata.
0: Exactamente.
6: O sea, eso es lo que se va a juzgar. Yo recién escuchaba a Juan Pablo cuando hablaba del tema de discapacidad, decía, bueno, se está hablando del tema de Adorni, la refacción de la casa y la cascada y no sé cuánto más. Cada uno con su guita es dueño de hacer lo que quiera. El tema de dónde sacás la guita. Si es tuya y te la ganaste por derecha, bueno, chitún boca a nosotros. Ahora, si la guita no es tuya y la viene de otro lado y qué sé yo, vamos a tener que responder de otra forma, ¿eh?
7: Así es.
6: Bueno, sí, decías, Gabito.
0: En medio de el presidente Milei, ¿no?, apuntando contra el periodismo, diciendo que se terminó la Argentina de los privilegios, ante la primera crítica que reciben, acusan censura y violaciones a la libertad de expresión. Dijo el presidente en su cuenta de X, se acabó la Argentina de los ciudadanos de primera y de segunda, reafirmó el primer mandatario, ¿no? En primer lugar, nunca en la historia en la Argentina hubo tanta libertad de expresión como hoy. Un error que suelen cometer los periodistas es creer que la libertad de expresión significa decir cualquier cosa sin ningún tipo de consecuencia. Eso no es libertad de expresión. La libertad...
6: Ese es como los políticos, que toman decisiones y no les calienta un pito las consecuencias que también tiene para la gente. Ojo,
0: La libertad exige responsabilidad. Reclamar un supuesto derecho a poder decir lo

0: se les antoje sin consecuencias, es reclamar el privilegio de poder decir lo que se les antoje, de seguir viviendo de la torre de marfil en la que vivieron durante muchos años, ¿no? Fue duro, bueno, bastante crítico con los medios de comunicación.
1: Sí, sí, y los medios de comunicación te vamos a seguir pegando, pero no por un gusto, no porque seas importante o no, porque para mí no sos importante, presidente. Sos el presidente de un país, sos un tipo puesto por la elección de la gente, y no porque te querían a vos, sino porque no la querían o no los querían a los que estaban antes. Esto es simple, Milei, ¿no? Bueno, que te dure, pero que no te dure demasiado. 9:45, amiga mía.
2: Así es, Duilio. Vamos a la provincia porque el programa provincial Santiago Crece con Vos tendrá su primera liquidación. Bueno, el Ministerio de Educación informó la fecha del pago del beneficio de esa, el del programa Santiago Crece con Vos. Y según se detalló oficialmente, en esta primera liquidación los beneficiarios deberán cobrar de manera presencial en las sucursales del Banco Santiago del Estero, presentando su DNI. Y la fecha del pago es el miércoles 6 de mayo, es decir, mañana.
1: Bien.
2: Así es.
1: Sí, ¿mañana sí, el 6 de mayo, chicos?
0: Sí, señor.
2: Mañana el 6 de mayo. Así que bueno, los beneficiarios podrán acceder a este estímulo mensual a través de los cajeros automáticos del Banco de Santiago del Estero.
1: Bueno, hablando de cajeros, una docente dejó olvidada su tarjeta en un cajero, ¿no?
0: Sí, sí.
1: Le sacaron 1.200.000 pesos.
2: Qué terrible.
1: Sí, sí, sí.
2: Qué terrible.
1: Hay que estar muy, no sé, no voy a decir la palabra concentrado, pero hay que estar atentos. ¿Eh?
2: Sí.
1: Y todo con tranquilidad. Yo cuando voy a hacer la fila en un cajero para esperar, viste que por ahí están esas personas que parece que no se ven más, están 10 minutos en el cajero, y vos decís, sí, tengo dos adelante, y los dos adelante son 5 o 10 minutos cada uno.
2: Mm.
1: Yo, en general, soy como el pajarito, ¿no? Taca, taca, taca, y salí, terminé, y salí.
2: Rapidito.
1: Y mi trámite. Bueno, por suerte ahora con esto de las aplicaciones y demás, ya no se necesita tanto ir a sacar dinero físico.
2: Eso es verdad.
1: Entonces alivia mucho esto.
2: Claro, ya todo se maneja con transferencias.
1: Claro, exactamente.
2: Pero en caso de que la gente vaya al cajero, por favor, tenga cuidado. Hay que estar muy atentos.
1: Bueno, no vas a creer que yo iba porque tenía plata. Iba, me encantaba ir, era como un paseo.
2: Sí, a escuchar el sonidito.
1: Claro, el clan tamping. Usted se lleva la... Qué lindo la gallega. Bueno, chicos, ¿con qué más seguimos? 9:41.
0: Tenemos agenda deportiva, ¿no? Del día de hoy, porque hay Champions League.
1: Ay, oh, ¿cómo me gusta? ¿Qué, partidos de vuelta o partidos de
0: vuelta? Los partidos de vuelta, ¿no?
1: Hoy se definen.
0: Hoy se definen, exactamente.
1: ¿Cómo está la cosa? Atento que a la gente que le gusta. Los otros días hubo, en cuanto a los goles y las emociones, un partidazo, no me acuerdo quiénes fueron.
0: Paris Saint-Germain ante el Bayern Múnich.
1: Ahí está. ¿Ese fue el 4-3 o el
0: 5-4?
1: 5-4.
0: 5-4, exactamente. Eso fue en el Parque de los Príncipes.
1: En Argentina amagan patear al arco y festejamos.
0: Sí, señor.
1: Amagan patear el arco y festejamos, sí.
0: Hoy juega el equipo del Cholo Simeone, Julián Álvarez. Sí, señor. Gianluca Simeone, también jugadores de selección, ante el Arsenal inglés, ¿no?
1: ¿Cómo sabe el chiquito el marcador de punta de la selección?
0: Nahuel Molina.
1: Molina también.
0: Nahuel Molina también, me había olvidado de él.
1: No, no, está bien.
0: El ex Boca. 4 de la tarde, ¿no? Esto va a ser en el Emirates Stadium, allí en Londres, en el norte, para ser exactos, donde, bueno, se define, ¿no? Empataron en 1 en el Wanda Metropolitano en Madrid y todo se traslada directamente a Inglaterra.
1: Bueno, ¿usted cómo lo ve este partido? ¿Cree que van a pasar los españoles o se quedan con la clasificación a semi? Los... ¿Esto qué es, semi o...?
0: Estos son semifinales, se clasifican a la final.
1: ¿Hoy son los finalistas?
0: Hoy se deciden
1: los dos.
0: No, mañana se decide el de...
1: Hoy juega uno y mañana otro.
0: Exactamente, mañana se juega en Alemania, Bayern Múnich enfrentando al Paris Saint-Germain.
1: Bueno,
0: ¿no?
1: Me gusta.
2: ¿Y ustedes simpatizan con alguno?
1: Todos somos del Atlético de Madrid.
0: Del Atlético, hoy,
2: o
0: sí,
2: sea,
0: sí.
2: Yo también.
1: Claro.
0: Bien, sí,
1: muy
0: por
1: bien,
0: supuesto.
1: Sí,
0: no, sobre todo porque el Arsenal es un equipo...
2: ¿Difícil?
0: Frío.
2: Ah, ok.
0: Frío, pechito.
2: Se conocen varios de esos.
1: No voy a decir, me la dejan picando, no voy a decir nada, chico.
0: bueno, tiene los colores también.
1: Claro, claro, claro.
2: Por ahí
1: claro.
2: Va, bien.
1: Bueno, dale.
0: Después tenemos Copa Libertadores también, porque hoy juega Boca, 21 horas, ya vamos a estar con la formación de la Sifoneta.
1: Uh-huh.
0: 7 de la tarde, Rosario Central enfrentando a Libertad de Paraguay. Y a las 21:30, el actual campeón de la Sudamericana, estamos hablando del Granate, sube a la altura para enfrentar a Siempre Listos de Bolivia, el Always Ready. Sí, señor, exactamente. Y por la otra mitad de la gloria tenemos...
1: Me estoy enredando con los cables acá, te digo.
0: Tenemos a Mineiro enfrentando a Juventud, después Riestra a las 7 de la tarde enfrenta
1: Riestra
0: a Gremio de Porto Alegre.
1: Riestra jugando copas internacionales.
0: Sí, señor. Y por último, San Lorenzo de Almagro enfrentando a Deportivo Cuenca a partir de las 11 de la noche, ¿no?
1: Bueno, eso todo pasa en el día de hoy.
0: Sí, señor, todo en el día de hoy.
1: Bueno,

0: ¿Hasta ahí cerramos?
1: Hasta ahí cerramos con las competiciones internacionales.
0: Yo que sé, te voy a pedir, Gabito, si vos en un rato, vamos, ya está definido cómo va a ser el programa de horario, días y horarios para los octavos de final.
1: Sí, señor.
0: En vamos a estar sabiendo cómo se va a jugar el fin de semana los partidos de la Liga Profesional, ¿no?
1: Por supuesto que sí, porque bueno, ya se definieron las llaves del torneo Apertura, ¿no?
0: Bueno. Ya tenemos el Meet en un minuto nada más. Me parece que me están escuchando. Le voy a pedir, me parece que es Magalí, ¿no? Que abra, habilite la cámara y habilite el micrófono, así la podemos ver y escuchar de manera clara, limpia y bonita, como son los amigos, ¿eh? Bueno, hermosa mía, vuelvo con vos.
2: Bueno. Mientras tanto te comento,
0: Duilio. La única hermosa que tenemos acá, el Gaby.
2: Pueden haber varias hermosas. Te comento algo que está sucediendo en la provincia, que la verdad es que está muy bueno, muy lindo, porque la provincia dio inicio al trayecto formativo denominado Escuelas que Acompañan. Esta es una propuesta destinada a fortalecer el rol de las instituciones educativas en el acompañamiento a los estudiantes.
0: Bien.
2: Es una iniciativa que, bueno, está dirigida especialmente a equipos directivos, a docentes y a todos los actores institucionales de unas 80 escuelas secundarias, quienes comenzaron a capacitarse con el objetivo de mejorar estrategias de contención y de apoyo en ámbitos escolares.
0: Bien.
2: Bueno, el eje principal de este programa es la educación socioemocional, entendida como clave para generar entornos escolares saludables, inclusivos y que favorezcan el bienestar de los jóvenes.
0: ¡Qué lindo!
2: Hermoso, porque bueno, esto lo que básicamente hace es buscar fortalecer lo que son las trayectorias escolares de los estudiantes y acompañarlos para que puedan sostener su paso por la escolaridad y completar así sus estudios.
0: Perfecto, me encantó. 9:51, chicos. ¿Querías agregar, amor?
2: No, que es una hermosa iniciativa, la verdad.
0: Bueno, semana larga, fin de semana largo, perdón, aumentaron un 40% las atenciones. Escuché este dato. Un 40% de aumento de las atenciones en guardia durante el fin de semana, lo dijo el jefe de guardia del Hospital Regional, que brindó una idea clara sobre la, ¿puedes usar la palabra panorama toda la hora esto? La demanda y capacidad de respuesta del mayor nosocomio. Bueno, cuando me diga Juanca, querido, vamos a ver si podemos establecer comunicación con la gente de Acela. Hoy es el día del celíaco.
1: Sí, señor.
0: O de la evocación sobre el tema este de una patología importante que lleva puesta mucha más gente que lo que nosotros pensamos, ¿no?
1: Hay clásico confirmado, River ante San Lorenzo, ¿no? Bueno, el cuadro de los playoffs del torneo Apertura 2026, Estudiantes enfrentará a Racing Club, Rosario Central Independiente, River San Lorenzo, Vélez, que ayer sorpresivamente perdió ante Newell's Old Boys en un partidazo sobre el final.
0: Vélez va a meter 7 goles, va a meter 8 goles.
1: Enfrentará a Gimnasia Esgrima La Plata, eso por un lado de la llave.
0: Si Vélez se quedaba segundo, jugaba con Huracán.
1: Sí, señor.
0: Claro, ahí está la historia.
1: Exactamente. Por el otro lado de la llave, el podemos decirle todopoderoso Independiente Rivadavia de Mendoza, sí, va puntero.
0: Sí.
1: Va puntero en la Libertadores.
0: El PSG de Argentina.
1: Sí, señor. Enfrenta al Tatengue, a Unión de Santa Fe. Talleres de Córdoba enfrentará a Belgrano. Boca ante Huracán y Argentinos ante Lanús.
0: Bueno, esos son los cruces. Ya están,
1: sí,
0: definidos, porque ayer fue un partido que lo acaba de decir Gaby, de Vélez con Newell's.
1: Con Newell's de Kudelka.
0: Ahora.
1: Sí, señor.
0: Los días y horarios de estos partidos, porque se van a jugar 4 el sábado y 4 el domingo, Gaby.
1: Exactamente. Sábado 9 de mayo, Talleres Belgrano, 4:30 de la tarde.
0: Qué lindo, mate cocidito a esa hora, como sí, quieren hacer la merienda, temprano.
1: Y vestirnos de celeste.
0: Ay, con Maru vamos a estar ahí. ¿Con quién?
1: ¿Ah? Sí. Vestirnos de celeste.
0: Yo me he visto de celeste.
1: El pirata cordobés.
0: Sí.
1: Sí, señor.
2: Celeste, bueno. Vemos que tengo celeste.
0: Dale. ¿A qué hora van las 4?
1: 4:30 de la tarde.
0: 4:30 de la tarde debe ser en el Mario Kempes, ¿no?
1: En el Mario Alberto Kempes, exactamente. Después nos trasladamos al Alberto J. Armando.
0: Estamos en el día sábado, atención, ¿eh?
1: Sí, señor. Sábado 9 de mayo, cumpleaños de Duilio. Sí. Boca jugará, bueno, Huracán trae los globos, ¿no? Boca Huracán, 7 de la tarde.
0: Espero que la fiesta sea completa.
1: Sí, señor. 7 de la tarde en la Bombonera, Boca Huracán. Argentinos Juniors, el bicho de la Paternal, lindo partido.
0: Sí.
1: 21:30 ante Lanús.
0: El equipo de Raulito Díaz.
1: Sí, señor. Y misma hora, pero en Mendoza, Independiente de Rivadavia hará de local ante Unión de Santa Fe.
0: ¿Estos son partidos únicos? ¿No?
1: Sí, mata-mata.
0: Mata-mata.
1: O sea, mata-mata.
0: El que gana este fin de semana sigue para adelante, el otro queda eliminado.
1: Exactamente.
0: Dale.
1: El domingo 10
0: tendremos. ¿Cómo van a jugar dos partidos el sábado a la misma hora, chicos?
1: Sí, teniendo otros horarios.

0: Está haciendo claro, sos, es el único que la ve clara, mi hermano.
1: Domingo 10 de mayo, con la resaca del cumpleaños de Duilio, en el Gigante de Arroyito, Rosario Central enfrentará a Independiente de Avellaneda.
0: Qué linda cancha que es la de Rosario Central.
1: Sí, señor, ¿no? Una belleza. No tengo el placer de conocerla personalmente, pero claro, por fotos.
0: Claro. Una sola vez en mi vida fui a. No a transmitir, ¿no?
1: Sí, señor.
0: A conocerla, qué sé yo. Mi yerno me llevó y todo eso, pero. Es muy lindo el estadio.
1: Sí, sí, sí.
0: Es muy lindo, muy, muy lindo, muy estético.
2: Habrá que ir a conocer, entonces.
0: Sí, aparte, son toda una zona ahí a la ribera del Paraná.
1: Sí, señor. Una belleza. Estudiantes
0: es
1: de La Plata.
0: Como Miami chiquitito.
1: Claro. Estudiantes de La Plata, en 1:51, hará de local ante Racing Club de Avellaneda, 5 de la tarde.
0: Racing estudia. Uy, qué partido, ¿no?
1: Sí, señor. El Pincharrata y la Academia.
0: Bien.
1: 7 de la tarde.
0: Partidazo de Estudiantes y Racing. Sí.
1: Es la banda. Juega River.
0: Ah, el domingo.
1: El domingo, 7 sí. de la tarde ante San Lorenzo de Almagro.
0: Otro partidazo. O sea, hay que ver Racing Estudiante o Estudiantes Racing y un ratito después te pegás con River.
1: San Lorenzo.
0: River San Lorenzo.
1: En
0: partidazo
1: el
0: los dos, ¿eh?
1: Sí, señor. No entiendo por qué no pudieron hacer esto, pero el sábado.
0: Pusieron 4 partidos distintos.
1: Exactamente. Horario. 15, 17, 19 y 21:30 Vélez Gimnasia.
0: Claro. Podría ser un lindo partido este también, ¿eh?
1: En el Amalfitani.
0: Sí, señor, la cancha de Vélez. Bueno, en Avenida Juan B. Justo y demás.
1: Claro,
0: bueno,
1: exactamente.
0: Sí,
1: octavos de final.
0: Están lindos los octavos de final. Este año me prendo.
1: Sí, la verdad que sí. Y aparte se pueden.
2: Poquito.
0: Las caritas de la nena. Me encanta. Bueno, voy con Magalí Salvatierra, que la tengo en línea telefónica y a ella le vamos a dar la bienvenida. Magalí, querida, Duilio, Maru y Gabriel, te estamos saludando para LB11. Buen día, ¿cómo va?
3: Buen día. Bien.
0: Bueno, gracias por atendernos, mi vida, un placer. Bueno, hablamos con Magalí Salvatierra, chico, que ella es presidente de ASILA, esta asociación que aglutina a las personas con problemas de celiaquismo, y está con nosotros para que la podamos saludar en el Día del Celíaco. Hoy es el Día del Celíaco, Magalí.
3: Hoy es el Día del Enfermo Celíaco.
0: Ahí
3: exactamente.
0: Está. Bien, sí. Bueno. Bueno, contale a la gente qué es ASILA, antes de meternos en el tema del celiaquismo. ¿Qué es ASILA? ¿Qué hacen ustedes?
3: ASILA es una asociación para beneficio del enfermo celíaco, donde se los afilia y se les da contención.
0: Ya. Bueno.
3: Sí. A los que vienen, porque mucha gente viene. Con el virus no sabe los detalles, o es en la contaminación cruzada donde está el mayor peligro, digamos.
0: Bien, bueno. ¿A dónde está ubicado ASILA?
3: Está ubicado en la Santa Fe, 1486, entre Posadas y La Madrid.
0: Bien, en el edificio histórico tradicional, ¿no?
3: Sí.
0: ¿Cuántos años tenemos ya? ¿30 y pico de años?
3: Sí, 35, donde estábamos, mejor dicho, antes, porque antes era una sola piecita. Ahora, a partir de que estamos, hará 30 que estamos en el galpón, más o menos.
0: Bueno. Definime el celiaquismo, definir a la gente, poner a la gente, escucha, che, esta persona padece celiaquismo, y... Recién me decías algo, pero se me cortaba la comunicación. Contame.
3: Bueno, la enfermedad celíaca, distintos síntomas. Puede ser anemia, baja estatura, bajo peso, falta de desnutridos. Y después va asociada a muchas enfermedades, como el hipotiroidismo, el hipertiroidismo. Después también pone con la diabetes 1 o 2, anemias, entonces está atendido por una enfermedad y resulta que termina siendo celíaco. Antiguamente no se estilaba hacer mucho el análisis, hoy por hoy sí, porque también tienen problemas en la piel. Dermatitis repetida, alergia que produce también. Y a través del análisis se puede verificar si es o no. Pero la enfermedad clase de nivel es a través de la endoscopía.
0: Bien, bueno, Magalí, las personas que padecen celiaquismo,

0: mismo. ¿Vienen ya con el origen de la enfermedad desde el nacimiento o se va generando en el transcurrir de su evolución?
1: Es una enfermedad inmuno y puede ser también hereditaria,
0: Ah,
1: en
0: bien.
1: que uno ya la tiene y puede tener algún antecedente del padre, la madre, algún familiar que haya tenido celiaquía.
0: Perfecto. Maru, querida.
2: Sí, hola Magalí, buen día. Maru te habla aquí. Te quería consultar, ¿han aumentado la cantidad de diagnósticos en los últimos años?
1: Sí, en este, digamos, 4 o 3 años se ha aumentado muchísima gente, aparte de los que no son socios de ACELA, porque hay mucha gente que no es socia de ACELA, pero que sí padece de celiaquía. No te puedo decir en cifras cuánto, porque como te digo, no tenemos una estadística nosotros de la cantidad de gente que es celíaca. A lo
2: Claro.
1: mejor el ministerio puede saber, pero no se detecta porque algunos se hacen atender en la parte de la
2: Bien.
1: nada que ver la parte privada, que es la gente que va a hacerla, es la que no tiene obra social.
2: Claro, bien. Y bueno, este aumento tal vez en los diagnósticos también es porque te consulto, hay más control sobre esta enfermedad.
1: Sí, exactamente, porque ahora los médicos,
0: Bueno, estamos perdiendo el audio con...
1: los análisis para saber si tienen y después si el análisis le sale positivo o negativo y según cómo sale, cómo va, se le prepara, se le hace una endoscopía, que es lo que verifica el grado de celiaquía que tiene.
0: Bien, bueno, ¿ustedes qué están haciendo para conmemorar este día de las personas con enfermedad celíaca?
1: Nosotros hoy no hacemos nada porque generalmente eso lo hace el ministerio. Nosotros lo realizamos recién el 29 de mayo, que es el aniversario de la asociación de ACELA. Ese
0: Ah,
1: día
0: perfecto.
1: recién vamos a hacer nosotros.
0: Bien, bueno, ¿y qué van a
1: Hoy
0: hacer el
1: no,
0: 29 de
1: generalmente
0: mayo
1: lo
0: que
1: hace el
0: quedan 20
1: gobierno.
0: días nada más?
1: Bueno, ahí vamos a, generalmente hacemos misa en agradecimiento, se hace un pequeño brindis, una torta, pizzas, y este año vamos a hacer una feria también en la
0: Bien,
1: institución.
0: perfecto. Bueno, y lo último, Magalí, la calidad de vida de los celíacos ha mejorado ostensiblemente en los últimos tiempos, tengo entendido, ¿no? Por la presencia de alimentos y demás.
1: Sí, la verdad que el celíaco que hace el tratamiento es una persona sana. Hoy por hoy mucha gente que quiere hacer dieta también se adhiere a la dieta del celíaco por las harinas más que nada.
0: Claro.
1: Lo que pasa es que las comidas del celíaco no tienen conservantes, no tienen aditivos que lo hacen más sana a la comida.
0: Bien, bien,
1: En
0: perfecto.
1: realidad el celíaco puede comer todas las carnes, todas las verduras, todas las frutas. Es lo panificable que tiene que cuidarse.
0: El famoso libre
1: Pastillas.
0: de, ¿cómo es? Trigo, avena,
2: Sintac.
0: claro, cebada
1: Trigo.
0: y centeno. Bueno,
1: También vienen sin gluten, dice directamente.
0: claro, para reducir todo. Bueno, Magalí, querida, gracias por tu tiempo, te mandamos un gran cariño, que sea un gran día y seguramente vamos a volver a charlar para hablar de ACELA el próximo 29 de mayo, ¿eh?
1: Bueno, muchísimas gracias a ustedes por atendernos y escucharnos.
0: Bueno, ahí está Magalí Salvatierra, chicos, charlando con nosotros a esta hora de la mañana. Presidente de ACELA, antes de la pausa de las noticias de esta hora con Nancy Urquiza.

es la hora, 10 de la mañana, un minuto. La temperatura en estos momentos, 17 grados, 2 décimas. Cielo parcialmente nublado. Noticias del ámbito nacional. Corrientes detuvieron al abogado José Codazzi por encubrimiento en la desaparición de un nene de 6 años. El letrado quedó bajo custodia tras admitir que trasladó a Josías Santos Regis y a su hijo. La justicia intensifica los rastrillajes y no descansan. Además, no se descartan más detenciones. La desaparición de Noah Santos Riquelme, un nene de 6 años buscado intensamente en Corrientes, sumó un capítulo clave. La justicia ordenó la detención inmediata del abogado José Fernández Codazzi por su presunto rol en el encubrimiento y fuga del principal sospechoso, Josías Santos Regis, padre del menor.

0: Más noticias del ámbito nacional, causa Cuadernos. Declaran periodistas y una exsecretaria de Néstor Kirchner. Avanza el juicio y el tribunal escucha en esta etapa 43 testigos que fueron citados para el mes de mayo. Del ámbito internacional, Donald Trump volvió a criticar al Papa León XIV, advirtió, está poniendo en peligro a muchos católicos, dijo. Las nuevas acusaciones del presidente de Estados Unidos ocurren a días de la visita del secretario de Estado, Marco Rubio, al Vaticano. A pocos días antes de que León XIV reciba al secretario de Estado, Marco Rubio, en el Vaticano, Donald Trump volvió a la carga contra el Papa al afirmar que está poniendo en peligro a muchos católicos y a mucha gente. También lo acusó de no preocuparse en absoluto por la posibilidad de que Irán obtenga un arma nuclear. Más noticias del plano internacional. El gobierno español analiza la situación epidemiológica del crucero para definir el desembarco de los pasajeros. El buque está varado en el Océano Atlántico desde que se detectó el contagio de antivirus. La Organización Mundial de la Salud había confirmado que desembarcaría en las Islas Canarias. Estamos trabajando con las autoridades españolas. Han dicho que van a recibir al barco para llegar a cabo una investigación completa, así afirmó la directora de la Preparación y Prevención de Epidemias y Pandemias de la Organización Mundial de la Salud. Noticias del ámbito local. Dupuy advirtió el crecimiento del cibercrimen transnacional en Argentina. La coordinadora de la Unidad Fiscal de Delitos Informáticos resaltó la importancia de la capacitación y el trabajo conjunto entre fiscales y fuerzas de seguridad. En el marco del primer encuentro internacional sobre cibercrimen realizado en el Complejo de Formación Policial, la coordinadora de la Unidad Fiscal de Delitos Informáticos resaltó la importancia de la capacitación. Todo lo que es capacitación, entrenamiento e intercambio de experiencias es fundamental, dijo. La temperatura en estos momentos 17 grados, 2 décimas. Hay niebla en el cielo santiagueño. El porcentual de humedad es del 90%. Viento calmo para esta hora de la mañana. Hoy llegamos a una temperatura máxima estimada en 28 grados. 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
1: de la mañana, 18 minutos ya, chicos, en la República Argentina. Bueno, hace un ratito decíamos que el fin de semana largo por el Día del Trabajador dejó un marcado incremento en la demanda de atención en el hospital regional. Hubo un crecimiento de un 40% más o menos en comparación con un fin de semana habitual. Es lo que puso a prueba la capacidad de respuesta del principal centro de salud, hablamos del hospital regional en Santiago del Estero. Así que fue un fin de semana con mucha demanda. Y es un dato que marca evidentemente que la gente no se porta tan bien como debería. Bueno, Gaby querido.
2: Duilio, tenemos información, ¿no? En este caso también del ámbito nacional, porque detuvieron a un abogado vinculado con el caso Loan por el presunto encubrimiento de la desaparición del nene de 6 años en Corrientes. Qué barrio, ¿no? Quedó bajo custodia tras admitir que trasladó a Josías Santos Regis y a su hijo. En ese momento, ¿no? La justicia intensifica los rastrillajes allí en la provincia de Corrientes, un escándalo que vuelve a sacudir, ¿no? A la justicia correntina, y se esperan más detenidos.
1: Indio Cuá. Me gusta el nombre.
2: Sí, señor.
1: Está bien, más allá de que la gente de qué habla por él. Bueno, estamos hablando del country donde el amigo Adorni ordenó construir una piletita, ¿no?
2: Sí, señor.
1: Una cascada,
2: una chico. Pelopincho.
1: ¿Quién no tiene una cascadita en la casa? Claro. Me gusta el nombre, Indio Cuá.
2: Indio Cuá.
1: Bueno, Maru, antes de llegar a nuestro invitado.
3: Sí, Duilio, ya que hace rato estábamos

0: De la provincia de Santiago del Estero. Un placer siempre tenerte, Nacito. Buen día.
1: Bueno, buen día. Gracias por invitarme.
0: Muchas gracias por venir. Bueno, antes de meternos en el tema, hablaba recién Maru del deporte y todo lo que nos genera como bienestares.
1: Sí.
0: Este fin de semana me parece que fue, se presentó en Santiago del Estero una nueva versión de deporte que no la teníamos registrada casi.
1: Sí,
0: ¿no?
1: Sí, yo tampoco. En realidad me he ido invitado para el superclásico santiagueño rugby en el lawn tennis. Muchas gracias a la autoridad que me han invitado. Y de paso estaban presentando ellos, a través de una exhibición, una cancha de pickleball. Pickle, así como pickle, los pickles que se comen.
0: Exacto.
1: Así, pickleball, que está haciendo furor en Estados Unidos, que ya se ha instalado como deporte. Uh-huh. Es una mezcla de paddle y tenis, según lo que dicen ellos. Y bueno, tienen la oportunidad de paletear un poco ahí con los tucumanos, que son los que están promoviendo el deporte aquí en el país. Bien. Tienen una asociación, ya participan, ya tienen selección, etcétera.
0: ¿En serio? ¿Y está bueno? ¿Tienen eso?
1: ¿Eh?
0: Ya tienen... Gobernador, ¿tienen armamos una cancha acá, ya está?
1: Tenemos que armar una canchita. La verdad que se va a tener un buen impacto, me ha tocado probar, es un deporte muy amigable, muy...
0: Me decías que es una pelota más grande...
1: Es un poco más grande que la de tenis,
0: sí.
1: Es plástica... hueca, totalmente hueca, uh-huh. Y tiene agujeritos, bien. Con lo cual genera resistencia... Al roce con el aire,
0: claro.
1: Entonces uno le pega y no sale con tanta velocidad. Sí sale, pero no con tanta velocidad ni con tanta precisión, así que...
0: Y la paleta bien. Es como la forma de una tabla de picar.
1: Es una forma medio rara, yo creo que lo han hecho más que nada esa forma para diferenciar de las otras, uh-huh. Pero bueno, es como si fuera de un polímero parecido al plástico.
0: Claro, bueno, ya está en Santiago entonces.
1: Y ya está el pickleball.
0: Pickleball, me gusta el nombre.
2: Me gusta sí, también, señora. Y veo que también la cancha no tiene como... cercado, como que no es cancha.
1: No, cercada. No, es como cancha de tenis.
2: Claro.
1: Pero tiene, bueno, hay un reglamento específico, hay unas zonas, es como que se lo trata de reducir al movimiento, ¿bien? Yo lo asociaría mucho con lo que es el Newcomb, ¿no? El Newcomb,
3: el volei.
1: También un deporte que se ha instalado, que según dicen una versión adaptada al volei,
0: sí.
1: Pero es un deporte preexistente al volei, en realidad Newcomb. Bueno, pero que permite así que personas ya de determinada edad o con determinada puedan participar y competir. Es que está bueno.
0: Bueno, ya está. Hay que probar, chicos, eso.
1: Hay que probar.
0: Bueno, necesito, querido, ¿qué fin de semana que tenemos aquí a la vuelta
1: se viene,
0: de la gira?
1: Tremendo.
0: ¿Vas a estar en todas? Sí, vas a estar
1: en todas. Voy a estar en Termas, en la apertura, acto oficial. No llego a Airbag aquí. Aparte, sinceramente sé que son muy exitosos y que no les importa. Yo no conozco un tema, yo soy de otra,
0: claro.
1: De otro género,
0: nosotros
1: de otra,
0: somos de la época
1: de otra franja etaria. Así que como está con los abuelos de la nada ahí, chocho, claro. en Termas.
0: Sí, qué lindo los abuelos de la nada que estén acá otra vez en Santiago, ¿no?
1: Bueno,
0: empieza la temporada oficial de Termas de Río.
1: 9 de mayo.
0: Vas a estar ahí, contame cómo más o menos...
1: A partir de las 20 horas, primero es el acto oficial, durará una hora, hora y pico, el lanzamiento de la primera bola en el casino, después una cartelera artística, mayormente con artistas santiagueños, cerrando abuelos de la nada, que ya cuántos años ya...
0: Tremendo.
1: Los nietos están tocando, ya
0: claro,
1: no
0: son. Muy bien por lo tuyo.
1: Y bueno, y también enmarcado en lo que va a ser el deporte que es el segundo más convocante en el país, que es el deporte motor, turismo carretera, que viene también un poco con toda esta cuestión de Colapinto, Fórmula 1.
0: Hay un gran momento del automovilismo nacional.
1: Un gran momento. Sí, y bueno,
0: lo vamos a mejor del automovilismo, viene el Boca River Estudiantes, o sea, lo mejor de lo mejor está en Termas este fin de semana,
1: la primera del automovilismo es la categoría más convocante y bueno, entonces vamos a tener una apertura de temporada bien auspiciosa, que va a ser el punto de partida de una agenda que ya tiene... eventos en concreto confirmados, pero una agenda que pensamos trabajar fuertemente para nutrirla en conjunto con el sector privado,
0: ¿no? Bueno, se espera una multitud como cada año que empieza la temporada en Termas, ¿no?
1: Esperamos, sí.
0: Provincias amigas, viene gente de todos lados a pasar un día fenomenal.
1: Provincias amigas y también de Tucumán. Que más que una provincia amiga, es una provincia hermana, por eso digo, ¿no?
0: Eso se llama cintura, chicos.
2: Buena aclaración.
0: Lindo. Bueno, eso es el día...
1: Eso es el 9,
0: la parte de espectáculo.
1: Sí, y además el 9, bueno, ahí las autoridades de la municipalidad, en determinado horario, por la mañana normalmente, hacen una recepción simbólica también del primer turno.

0: turista. El
1: Bien.
0: primer turista de la temporada y bueno,
1: Me
0: danos
1: gusta.
0: regalos, alfajores,
2: Lindo. Hay
0: spa.
2: que llegar temprano.
1: Sí, me mata Termas, me encanta. Y esto, yo sé que vos lo conocés en profundidad. Esos hornitos pequeñitos que están ahí en los costados de las calles.
0: Con las
1: Con
0: empanaditas.
1: las empanadas. No,
2: Ah,
1: es como que vos vas pasando y dices, dame una.
0: Gourmet.
1: ¡Qué lindo!
0: Así es, así es.
1: Creo que
0: No,
1: no lo he visto en ningún lado
0: la
1: eso, ¿no?
0: gastronomía, santiagueña es muy, muy
1: Muy.
0: atractiva, sobre todo para el invierno.
1: Claro, bueno, y aparte de eso decías recién el automovilismo, que el automovilismo empieza el viernes, o sea, el jueves ya está todo listo.
0: Sí.
1: Viernes, sábado y domingo.
0: Sí, viernes y sábado con las preparatorias, todo, y el domingo
1: Yo
0: la
1: nunca
0: carrera
1: te pedí, que
0: principal.
1: es el puntero de la categoría, yo sigo un poquitito esto, decía los otros días con mucho placer, lo felices que sienten los pilotos del TC, de venir a Termas porque reconocen el circuito más lindo que tiene Argentina.
0: Sí, el más lindo, el más seguro además, porque cumple con las normas, bueno, con normas internacionales, y no es un autódromo que ha sido adaptado, sino que ha sido diseñado, pensado en eso. Al
1: Claro.
0: igual que el estadio nuestro, el estadio de fútbol, no es un estadio que ha sido adaptado para las normas Conmebol, ha sido diseñado pensando en eso.
1: Sí.
0: Y bueno, eso le da obviamente una jerarquía que hace de que todos quieran participar, todos
2: Claro.
0: quieran estar ahí.
1: Bueno, aparte digo yo, la hotelería como siempre, la gastronomía como siempre, se vuelven a vestir de galas cuando arranca la temporada. Por esto que decíamos, bueno, vienen todos los hermanos,
0: Sí,
1: incluyendo.
0: totalmente. Y bueno, eso también quería destacar. La semana pasada en Termas de Riondo lo han hecho comerciantes gastronómicos de la calle Sarmiento. Han gestionado en la municipalidad para que les permitan cortar la calle, dos
1: Ah, qué
0: cuadras.
1: bien.
0: Han sacado sillas, mesas a la vereda. Han
1: Bien.
0: armado un pequeño escenario, bien discreto, música, hasta el
1: Como
0: cierre
1: en
0: de Marcelo
1: Encontrarte
0: Telo.
1: Chiquitito, pero en Termas.
0: Exactamente.
2: Qué
0: Y
2: hermoso.
0: gastronómico, nada de arte. Vamos a comer. Comer,
2: Arte
0: tomar
2: también.
0: música, bueno, es un cierto tipo
2: Sí,
0: de
2: comer
0: arte.
2: es un cierto tipo de
0: Y
2: arte.
0: eso también en una semana, hace un par de semanas atrás, lo hicieron en la calle Solán, que es una de las calles de la municipalidad. Y bueno, es una idea que la verdad que ha tenido muy buen
1: Qué
0: impacto, ha tenido muy buen
1: lindo.
0: impacto, ha sido obviamente todo el mérito e idea de ellos que conocen del paño y bastante. Así que bueno, un poco también va a ser conversar con ellos acerca de esa experiencia, ver cuáles han sido los costos que han tenido y bueno, proyectar a ver si en lo que va de la temporada y a lo largo del año podemos darle continuidad, darle un poco más
1: Claro.
0: de empuje a ese tipo de actividades,
1: Me
0: ¿no?
1: gusta, me gusta. Bueno, Santiago del Estero siempre posicionado. Se viene la Feria del Libro en Santiago del Estero el final de septiembre, si
0: Esperá,
1: mal.
0: tenemos Smart City primero.
1: Ah, tienes
0: No te
1: razón. Ahora es
0: olvides,
1: mayo,
0: no te
1: estamos.
0: vayas tan lejos. Sí, tenemos en mayo Smart City. Y lo que
1: Claro.
0: decía vos del deporte, también tenemos la Expo FEL que va a ser ahí en el nodo, vinculado al deporte de alto rendimiento. Va a estar muy bueno. Eso es el 20, 21 de mayo, si mal no recuerdo.
2: Hay mucha propuesta en cuanto a
0: Sí,
2: deporte.
0: y lo bueno es que son está organizado por profesionales santiagueños, vinculados al deporte. En el
2: Qué
0: caso,
2: increíble.
1: Sí,
0: está
1: bueno.
0: bueno.
1: Qué buen sonido,
0: Qué
1: che.
0: bueno. En este caso, unos kinesiólogos que integran además equipos deportivos de alto rendimiento, como sea Kimsa, Olímpico, vinculado al
1: Estuvieron
0: básquet.
1: acá con
2: Son uno de
1: nosotros.
2: los invitados
0: Así
2: lo
0: que,
2: hemos
0: ah, bien, bien,
2: invitado
0: bien,
2: la
0: bien.
2: semana pasada, me
0: Pero está
2: parece.
0: bueno porque eso además es parte también de lo que es el turismo, ¿no? El turismo de
1: Claro.
0: reuniones,
2: Claro.
0: que es algo que viene creciendo mucho y que también pone a Santiago, digamos, en lo que es el esquema nacional de turismo,
1: Y el Smart City, que una vez más, creo que es la quinta temporada que llegan a
0: El
1: Santiago del
0: Smart
1: Estero,
0: City,
1: ¿no?
0: sí, la quinta temporada, está nuevamente en el Fórum, como los últimos 2 años, y bueno, con propuestas que
1: Es impresionante.
0: tienen que ver, claro, es una agenda que se arma impresionante de todo tipo, para todo tipo de público, y sobre todo también la agenda política, porque vienen intendentes de todo el país a exponer experiencias, a ver, digamos, los avances que vienen con respecto a la tecnología, con respecto a la gestión. Y siempre poniendo foco en lo que es la ecología, el ambiente y el buen vivir, no solamente
1: Claro.
0: asociado a lo que es la tecnología, sino también a la ecología,
1: Las ciudades inteligentes,
0: ¿no? Ciudades inteligentes,
1: sustentables.
0: exactamente.
1: Bueno, hay que darnos cuenta que eligen Santiago del Estero, ¿eh? No es que es un lugar así al azar. No son demasiados en el mundo los espacios donde Smart City va dando su
0: No, no, no, no,
1: presencia.
0: no,
1: Creo que son 8 o 9 en todo el país,
0: así
1: el
0: es,
1: mundo.
0: así es. Después están aquí están en Santiago de Chile, creo que vienen
1: Sí.
0: de Santiago de Chile. Después, bueno, también en Europa,
1: En Estados Unidos también
0: en Estados Unidos,
1: también.
0: en Barcelona, en Colombia. Colombia. En Brasil también,

0: Así que bueno, Santiago del Estero es representación de Argentina, digamos, el espacio propicio.
1: Bueno, ¿van a tener alguna salida este año para promover, como siempre, Santiago del Estero, la costa, países?
0: No, hemos venido trabajando, sí se viene trabajando en distintas ferias, nada más que el trabajo se lo hace a través de la Casa de Santiago, uh-huh. a cargo de Bernardo Abruzzese, el licenciado, sí. Está en las ferias que se desarrollan en el país y también fuera del país. Desde la Subsecretaría de Turismo seguramente vamos a trabajar en lo que va a ser la Feria Internacional de Turismo en Buenos Aires, pero bueno, por ahí un poco lo que es la promoción o la participación de ferias, no solamente Santiago, sino todas las provincias como que están ahí un poco recortando, ajustando, uh-huh. porque es una participación costosa que sí trae beneficios, abre espacios de trabajo, sobre todo para lo que es el sector privado, para el INCA, bueno, pero ahora es un momento en que, digamos, uno de los puntos que por ahí se puede ajustar va por ese lado. O sea, se continúa participando, se trata de optimizar, no perder calidad tampoco, y por supuesto claro. Todo lo que tiene Santiago por mostrar, pero bueno.
1: ¿Has hablado con hoteleros, gastronómicos en este tiempo? ¿Te han hecho algún tipo de planteo, propuesta?
0: Sí.
1: ¿Qué dicen los amigos?
0: Están muy preocupados porque por ahí... más allá de la continuidad que uno tiene con los eventos, uh-huh. está reducido el mercado del turismo, sí. cada vez hay menos gente que puede hacer turismo, uh-huh. El turismo internacional también ha caído muchísimo por el tipo de cambio, y el turismo interno, que sería argentino viajando por Argentina, son cada vez menos los que tienen posibilidad. Entonces se torna una competencia feroz entre las provincias o entre los destinos turísticos. Nosotros, Estado Provincial, continuamos invirtiendo la misma cantidad de eventos, claro. que más o menos son los mismos eventos del año pasado, fuera uh-huh. el MotoGP, ni más ni sí. menos, pero son los mismos eventos del año pasado. Y bueno, entonces se empiezan a apelar a otras cuestiones como iniciativas, en este caso que anterior los privados en Terma, de cortar la calle, de claro. hacer una propuesta gastronómica, la llamó la Maratón Gastronómica. Es que ahí he estado yo también compitiendo. La única maratón que he competido este año. Me he ido bien.
1: Está bueno. Necesito, querido, lo último. ¿Se sabe algo de Superbike? ¿Se podría llegar a tener en Santiago del Estero? ¿Se ha hablado por ahí? ¿En un café? ¿Algo?
0: Y a mí, por lo menos, no me han invitado a la reunión si se ha hablado. Pero seguramente siempre hay ahí, muy por encima mío, gestiones que se hacen. No solamente pensando en el Superbike, sino en distintos eventos deportivos, claro. académicos o de tecnología como Smart City, uh-huh. para continuar esta movida que se viene haciendo desde hace tantos años en lo que es turismo, posicionando Santiago a nivel nacional e internacional también.
1: ¿Vas a seguir practicando el pickleball?
0: Me gustó el pickleball, che. Me ha gustado, sí, está interesante, pero no soy socio del Lawn Tennis. Ahí me he invitado, pero no soy socio todavía.
1: Buenísimo. Hermano, gracias por venir, en serio,
0: bueno,
1: un placer
0: gracias.
1: Siempre.
0: Muy amable, gracias.
1: El profesor Nelson Bravo, amigos, el señor subsecretario de Turismo de la provincia de Santiago del Estero, aquí en vivo en los estudios de ADN por LB11.
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es la hora. 10 de la mañana, 31 minutos. La temperatura asciende a 18 grados 8 décimas en estos momentos. El porcentual de humedad es del 96%. Hay viento del sector noreste a 4 kilómetros por hora. Noticias del ámbito internacional. Se olvidó a su hijo de 3 años en el auto durante 4 horas mientras trabajaba y el niño murió. Se trata de un profesor universitario que dejó dentro del vehículo durante su jornada laboral a su hijo. Al regresar descubrió el devastador desenlace. Una dolorosa historia ocurrida en Brasil sacudió la opinión pública luego de que un profesor universitario protagonizara un dramático episodio que terminó con la muerte de su hijo de apenas 3 años. Jofrano Oliveira es docente de la Universidad Federal de Rondonópolis, donde salió rumbo a su trabajo como cualquier otro día. Pero en medio de la rutina diaria, olvidó que el menor permanecía en el asiento trasero del automóvil. El pequeño habría quedado encerrado durante aproximadamente 4 horas, mientras su padre cumplía con sus actividades laborales sin advertir la grave situación. Las altas temperaturas dentro del vehículo habrían provocado las consecuencias fatales. Medio Oriente. Trump endureció su postura frente a Irán y lanzó una amenaza extrema en medio de la crisis por el estrecho de Hormuz. El presidente de Estados Unidos elevó nuevamente el tono contra Irán al advertir sobre una respuesta militar devastadora si fuerzas iraníes atacan embarcaciones estadounidenses o comerciales en la estrategia vía marítima. El presidente de Estados Unidos intensificó el lunes el discurso contra Irán y asegura que cualquier agresión contra barcos vinculados a Estados Unidos en la zona del estrecho de Hormuz podría desencadenar una respuesta devastadora. Noticias del ámbito local. Concretan mantenimiento de calles en 4 barrios. Las tareas forman parte de un plan de trabajo programado por la Municipalidad de la Ciudad Capital. Desde la Dirección de Obras Públicas de la Municipalidad de la Ciudad Capital continúa con su plan de mantenimiento de calles en los barrios Siglo XX, Barrio Borges, Don Bosco y América del Sur, entre otros. Esta semana continúa con el bacheo de las calles Bernardo Hosaim y también la calle Juan Elías en el barrio Siglo XX, donde, bueno, se procedió al retiro del hormigón deteriorado por parte del tránsito de los vehículos. Fue reemplazado por un nuevo material. La Cruz Roja Argentina y la industria maderera se unieron para impulsar proyectos. Las instituciones firmaron un convenio para capacitar a personas desempleadas, mejorar espacios de las entidades y promover salud y seguridad mediante acciones conjuntas.

0: Uno de los ejes centrales del convenio fue la implementación de cursos gratuitos de formación de oficios dictados por la CINCE. Noticias del ámbito local, policiales. Desgarradores gritos de una niña en Avenida Roca movilizaron a la policía. Efectivos de la Departamental Norte se acercaron de inmediato a la casa al ver que la niña estaba en una crisis de nervios. Esto le contó a su abuela. Una inusual situación ocurrida en las últimas horas generó la intervención de la policía entre lo que parecía ser algo grave, aunque finalmente terminó por desentrañar una tierna historia. Los efectivos de la División Prevención de la Zona Norte recorrían su área de competencia cuando vieron en Avenida Roca Norte al 400, en la vereda de una vivienda, una niña que daba desgarradores gritos. Pensando que algo malo ocurría, se acercaron de inmediato, dialogaron con su abuela de aproximadamente 50 años, quien les contó lo que pasaba. Según manifestó la mujer, ella había quedado a cargo de la niña porque su mamá debía ir al sanatorio a dar a luz a su nuevo bebé. No se sabe si la crisis de nervios de la pequeña de 10 años se debió a que quería acompañar a su madre en un evento tan importante para la familia o porque no quería quedar con su abuela. Lo cierto es que al cerciorarse de que todo estaba en orden, los policías se retiraron, dando por finalizada la intervención. 42 minutos han pasado ya de las 10 de la mañana en Santiago del Estero. 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

0: 48 señores en la República Argentina. Hola gente, a los que se van sumando a este momento de la radio. Chicos, que mañana que estamos viviendo hoy es viernes, ¿no?
1: Ojalá, ojalá, Duilo. Ojalá. Hoy estamos en martes 5 de mayo y aprovechamos para decirle a la gente que puede pasar a dejar sus saludos a través del número 154-030-080 y también nos pueden dejar sus mensajitos en YouTube.
0: Ay, muy bien. Perdón, estuve lento, muy grande que sos, chicona. Bueno.
1: En YouTube de LB11 y del Multistream.
0: Bueno, un saludo a los que están comiendo churrasco del otro lado, los que mueven la cámara, sí.
2: Sí, señor.
0: Grandes churrasqueros ahí tengo del
2: churrasqueros otro lado.
0: Churrasqueros viejos. Claro. Por ahí. Bueno, vueltita de cosas, noticias, cosas que pasan. Ya vamos a ir a los móviles, tenemos entrevistas ya, ¿eh?
2: Sí, señor, en un ratito nada más.
0: Sí, señor. Bueno, ¿contamos algo, chicos?
2: Por supuesto que sí, ya que tenemos que hablar, ¿no? De la portada de nuevodiarioweb.com.ar. En este aspecto, lo mencionábamos al comienzo del programa, Boca visita Barcelona de Ecuador.
0: Con la Boquita.
2: Sí, señor, con la obligación de ganar. Esto lo remarca Nuevo Diario, el equipo de Úbeda se mide esta noche ante el equipo de Guayaquil.
0: Sí.
2: El reencuentro con Darío Benedetto, podríamos
0: claro,
2: decir.
0: Claro, que los otros días estuvo en la cancha de Boca.
2: Sí, señor.
0: Me pasó relativamente bien con el público boquense, ¿no?
2: Sí, señor, exactamente, lo recuerdo.
0: Algunos aplausitos.
2: Con cariño.
0: Sí, después otro que no le dieron ni atención, pero en realidad no lo retaron.
2: No, exactamente.
0: Bueno, 9:00
2: y media. 9:30 de la noche, sí, señor.
0: ¿Seguro? Juráis por Dios y la patria.
2: Que Dios y la patria me lo demanden.
0: Es que me salen las 21, me salen acá.
2: Las 21 horas.
0: Sí, señor. Bueno.
2: La probable formación iría con Bray en el arco, Weigand, Dilolo, Ayrton Costa y Lautaro Blanco en la defensa.
0: Sí.
2: Paredes, Delgado, Ascacíbar y Aranda. Tomás Aranda en la mitad de la cancha. Merentiel.
0: Qué jugador Aranda, chico.
2: Sí, señor. Merentiel y Milton Jiménez.
0: Bueno.
2: Los 11 de la Sifoneta.
0: O sea,
2: 21 horas.
0: Milton Jiménez en lugar de
2: Adam Vareiro.
0: Vareiro, ahí está.
2: De ese. Adam Vareiro, que fue expulsado en Belo Horizonte.
0: Vareiro, Braida, Barinaga, todos nombres parecidos, chicos.
2: Sí, señor.
0: Sí, sí, sí. Bueno.
1: Igual ustedes tienen algo, me parece en realidad que muchos hombres tienen algo que la verdad me parece un don. Que es como saber todas las camisetas, saber todos los jugadores, saber todos los cambios. ¿A

0: acordarse de qué pasó en un partido en el año 2006 y cosas así.
1: Bueno, eso es ejercicio periodístico.
0: Bueno.
1: Gaby, que es relator, un tremendo relator y un tremendo comentarista también, pero un relatorazo. ¿Cómo? Tenés 22 tipos en una cancha, estás lejos por ahí del juego.
2: Sí, señor.
1: Y tenés que relatar. Bueno, entras a mirar elementos que identifican a cada uno: el cabello largo, el pantalón doblado en la parte de la pierna derecha,
2: los botines,
1: el color de botín, claro, exactamente.
2: Alguna que otra venda.
1: Una boludez, no sé.
0: El lunar.
1: Bueno,
2: tampoco tenemos.
1: Chiquito. La lleva la del lunar. Chiquito. Bueno, 52, señores, que mañana comunicado a 654.
0: 030-080.
1: Vamos a los números de la suerte, rapidito.
0: Así es, vamos a los números de la suerte, porque seguramente muchos ganadores santiagueños. Y vamos con la previa del día de ayer.
1: A ver.
0: Que salió el número, el primer premio para el número 3602. 3602, el 02 en el libro de los sueños corresponde al niño.
1: Muy bien.
0: Vamos con la matutina. El primer premio para el número 6286. 6286. El 86 en el libro de los sueños corresponde al humo. Oh. Al humo que sale del asado.
1: ¡Epa!
2: Rico.
0: La tengo con el asado hace días. Vamos con la vespertina.
1: Éramos tan pobres.
0: El primer premio en la vespertina para el número 2499. El 99 corresponde en el libro de los sueños al hermano. Los hermanos.
2: Sean
0: a sus hermanos, sean buenos hermanos. En la tardecita del día de ayer, el primer premio para el número 5180-5180. El 80 en el libro de los sueños corresponde a la bocha.
1: Muy bien.
0: Seguramente muchos ganadores en la tardecita.
1: Unos peladitos me dicen acá.
0: Y en la nocturna, el primer premio para el número 7518-7518. Y el 18 en el libro de los sueños corresponde a la sangre. Donen sangre, gente.
1: Muy bien.
0: Y también tenemos la previa del día de hoy.
1: Atención, primer sorteo de este martes.
0: Así es, para el número 1343. 1343. El 43 en el libro de los sueños. Así es, Duilio, corresponde al balcón.
1: Muy bien, señores. Vamos a los móviles, amigo Gaby.
2: Estamos intentando la comunicación con Javier Díaz, sí, de Sandoval.
1: Me acabo de ver ahí cuando levanté los... ¿Parezco, en serio?
2: Sí.
1: ¿Juan Domingo?
2: Sí.
1: ¿Cómo que a Juan Domingo Córdoba, me dicen acá el boxeador? Un abrazo, panza, qué gran campeón, ¿eh?
2: Sí, señor.
1: Bueno, chicos, ¿qué más tenemos?
0: Bueno, te cuento, Duilio.
1: Día de qué soy, hermoso. Día de la... de la enfermedad celíaca.
0: Sí.
1: También tenemos
0: el día del patrimonio mundial africano.
1: Sí, un abrazo a Casilo, chicos.
0: Día internacional de la partera también es hoy.
1: ¡Varón! Dijo la partera.
0: Yo te quería contar algo, Emilio, que era de lo que vos estabas hablando el otro día sobre el álbum de figuritas del mundial.
1: ¡Uy, qué lindo!
0: ¿Tienes ya un álbum? Todavía no
1: tengo. No. Estoy esperando. Me contaron algo que le voy a contar a la gente.
0: A ver.
1: Porque esto realmente rompe molde. ¿Te acuerdas que hablamos que tenían un precio entre 30 y 50 mil pesos?
2: Sí.
1: ¿El álbum?
0: Sí.
1: No compren, aguanten un cachito, me parece que va a haber una promoción. Van a venir de regalo, me parece.
0: Delicia.
1: Me parece, aguanten unos días más.
0: ¿Van a regalar figuritas?
1: El álbum.
0: El álbum, ok.
1: No, el álbum. La figurita no.
0: Bueno,
1: no.
0: Entonces espero, no lo compro todavía.
1: No, aguanten unos días, aguanten. Bueno, por ahí te tenemos la suerte, te digamos.
0: No sé si podría comprarlo tampoco, porque te cuento que muchos mayoristas se quedaron sin stock del álbum de figuritas del Mundial. El precio del ejemplar era de 12 mil pesos.
1: ¿12 mil?
0: Solo el álbum.
1: Sí.
0: Pero bueno, con los 25 sobres de figuritas y demás, llega a 50 mil.
1: Bien, ahora entiendo.
0: Entonces, hay mucha gente que está preguntando, ok, no hay stock, pero esto se va a reponer.
1: Hace muchos años que no veo esta fiebre por el tema de las figuritas, ¿no?
0: Es verdad, hace 4 años
1: no.
0: Yo no la vi al menos.
1: No, sí. La pasó tan fuerte.
0: Hace 4 años me parece que venía por otro lado la cuestión mundialista.
1: Somos campeones.
0: Por supersticiones, venía por otro lado. Hoy está muy en auge la figurita,
1: claro.
0: El álbum.
1: Sí, señora.
0: Así que bueno, como te decía, no está viendo stock, entonces hay mucha gente que está pidiendo.

0: momento buscando, porque bueno, los ídolos de las multitudes, bueno, estos destacados futbolistas, las estrellas del deporte, generan las pasiones mucho más, bueno, claramente en este pueblo argentino, que después de venir de ganar un mundial, ¿quién no quiere que le toque la figurita de Messi?
1: ¿Tuviste alguna cábala para el mundial anterior? No sé si cábala, por lo menos que costumbres.
0: Sí, sentarme en el mismo lugar siempre.
1: Bien, ¿vos, Gabito?
2: No. Las tuve en el 2014. Ajá. Pero bueno, no brindaron resultados. Así no, que de ahí nunca más.
0: Nunca más. Así que ya no tengo cábalas.
2: Ya no tengo cábalas. No.
0: ¿Usted, Julio?
1: El primer partido lo vi solo.
0: Ajá. Bueno.
1: Solo. Perdimos.
0: Sí, eso ya.
1: En el segundo partido vino mi ahijado. Y lo vimos y ganamos todos los partidos a partir de ahí.
2: Sí, señor.
1: Así que bueno, me parece que...
0: Siguió después todos los demás partidos con el ahijado.
1: Claro, los 6 partidos siguientes fueron de a 2.
0: Le pido a Duilio que
1: y el otro, y el otro, y el otro tema, mi mujer no aparecía.
0: Ah, no tenía que...
1: Ahora, el día de la final, mi mujer, Andrea, le mando un beso. Estaba en alguna parte de la casa, pero ella no tenía, no apagaba el televisor, nada, radio, nada. Ella sabía que pasaba por los gritos nuestros.
0: No podía verlo.
1: Lo único que se enteró cuando escuchó que gritamos campeones.
2: Sí.
1: Y salió, apareció ahí, ya subimos al...
0: ¿Ya puedo salir?
1: Sí, sí, sí. Gorda, prepárate, tengo unos grisetes nuevitos que no hacen nada, atada al pie de la cama.
0: La fiebre mundialista, sí. La verdad es que un día muy feliz para todos los argentinos.
1: Sí, claro.
0: Y esperemos que, no quiero inyectar, pero esperemos que volvamos a ser felices.
1: Ojalá que sí,
0: nuevamente.
1: Claro. Bueno, hay una imagen del mundial, Gaby, que los dos seguramente se están acordando. Es esa persona que iba en bicicleta en las calles de Buenos Aires.
2: Sí.
1: Cuando estábamos para patear el último penal.
2: Todo vacío. Y bajo un sol abrasador.
1: Claro, y de golpe se empieza a escuchar el murmullo y el
2: rugido ahí.
0: Te pone piel de gallina.
1: De pollo, de pollo.
0: Sí,
1: de pollo.
0: Sí, sí. Ah, de pollo.
1: Sí, sí, pollo. Sí.
0: Te pone piel de pollo.
1: Estoy tratando de comunicarme con mi querido Javierito Díaz Sandoval. Yo sé que en algún lado está Javi.
2: Sí, señor, exactamente.
1: ¿Eh? ¿Usted se ha comunicado?
2: Con la casilla de mensajes.
0: Seguro ya
2: tendrá. Mientras tanto, le voy actualizando o tirando información, ¿no? En este sentido, tenemos que hablar que hubo un choque entre dos motocicletas que se cobró la vida de un vecino de 54 años, ¿no? El otro conductor tuvo que ser hospitalizado de urgencia por politraumatismos varios, están fuera de peligro, pero bueno, habla a las claras de la inseguridad vial que se vive en estos tiempos, ¿no?
1: Muy bien, perfecto. Bueno, damos vueltita. Hoy se recuerda el natalicio de Karl Marx, chico.
2: Sí, señor, exactamente.
1: Karl Heinrich Marx.
2: Marx.
1: 1818. Filósofo alemán, creador junto con Friedrich Engels del comunismo moderno. El comunismo moderno.
2: Sí, señor.
1: Tipo que vivía en la opulencia, que vivía bien, que era de cierta cuestión, sí. Vamos a hacer un tiki-tiki, bueno. Nací un día como es de 1818, el mismo año que de la batalla de Maipú.
2: Sí, señor, y el mismo día que lamentablemente nos dejó Luis Galván, gran campeón del mundo argentino.
1: Luis Adolfo.
2: Ídolo, sí, señor, ídolo de Talleres.
1: ¿Hace un año ya?
2: Ya hace un año, hoy hace un año de la muerte de Luis Galván.
1: Mira vos.
2: De Luis Galván, sí, señor.
1: Qué tristeza,
2: Se hacen 2 años de la muerte de César Luis Menotti. Por ejemplo, entre otras personalidades, ¿no?
1: Bueno.
2: Napoleón Bonaparte también.
1: Sí, señora.
2: Fallecía un día como hoy, ¿no?
1: Tenemos contactos visuales, chicos, 10:59, justo sobre las noticias, pero Gaby manda y nos cuenta, a ver.
2: Sí, señor, porque nos vamos a comunicar con el doctor Federico Canosa, médico de APAMIA. Estamos hablando de la Asociación de Profesionales del Programa de Atención Médica Integral y Afines. Doctor, buen día. Lo estamos saludando, Gabriel Álvarez, Maru Gramajo, aquí en ADN de Radio.
3: ¿Qué tal? ¿Cómo están? Buen día, chicos.
2: Doctor, bueno, consultarle, ya habíamos hablado en Actualidad Política, ¿no?, sobre la situación de los médicos y de lo que está sucediendo en el PAMI con el tema de los recortes, ¿no? ¿Cómo mejoró, empeoró la situación en estas semanas?
3: Bueno, estas semanas se están realizando negociaciones, se está hablando con diputados y senadores de la Nación para ver cómo podemos resolverlos.
2: Sí.
3: Ha habido algunas propuestas nuevas de parte de PAMI, pero que no llenan las expectativas que pretendemos, ¿sí? Uh-huh. O sea, de 2.100 que nos proponían pagar, trataban de subirlo a 2.700, lo que también hace un monto insuficiente para poder

0: mantener un consultorio abierto.
1: ¿Cómo se están dando las atenciones en estos días?
0: En estos días hemos quedado en tener atenciones en forma normal, o sea, limitándonos al, a ver, al contrato, digamos, de los horarios que tenemos que atender y el tiempo necesario para poder atender al paciente. Lo que pasa es que antes nos dedicábamos un poco más, digamos, se extendía hasta la tarde o noche haciendo recetas, interconsultas, cosas que se ordenan. El médico estaba 24 horas permanentemente para el paciente. Hoy día se ha limitado un poco eso, ¿no? O sea, no estamos permitiendo que nos llamen o que nos pidan cosas fuera del horario de atención. Eso es todo por ahora.
1: ¿Cómo tomaron, ¿no?, la noticia de la auditoría allí en el PAMI detectando un esquema millonario de fraude, ¿no?, en las prestaciones oftalmológicas?
0: La verdad que primero no conozco bien el tema porque no nos corresponde como a PAMI. Nosotros somos médicos de cabecera, los temas de convenio que tienen los oftalmólogos y las ópticas es un tercer nivel que la verdad que no tengo conocimiento, así que no puedo darte ningún tipo de opinión con respecto del tema.
1: Doctor, puntualmente, ¿qué prácticas específicas de consultorio fueron eliminadas, ¿no?, del sistema de pagos, y esto cómo impacta en la facturación mensual, ¿no?, de un galeno?
0: Bueno, mira, antes se pagaba, tenías un. Estaba dividido en dos partes el tema del pago, ¿sí? Una era por cápita, que te pagaban un monto, menos de 1.000 pesos, por supuesto, 900 y pico por la cantidad de pacientes que vos tenías, esa era la cápita. Y aparte se te pagaba la consulta, si el paciente venía a la consulta, esa consulta se la pagaba alrededor de 5.000 pesos, ¿sí? Y tenías un control anual que se pagaba un poco más, que era alrededor de los 10.000 pesos, que es un control, digamos, más exhaustivo, a donde el paciente se le hacían los controles de laboratorio, se ponía los medicamentos que consumía, el peso, la talla, la medida, las medidas del abdomen y bueno, todas las cosas que se hacía, que te llevaba un poco más de tiempo el control, se pagaba alrededor de 10.000 pesos. Bueno, todo eso se sacó y quedó que no únicamente nos pagarían una cápita de 2.100 pesos por cada paciente que tuviéramos, como único pago mensual, digamos.
1: Claro. Si un médico, bueno, con ese pago mensual, ¿no?, recibe poco más de estos 2.000, 2.100, 2.200 pesos, ¿cuántos pacientes tendría que atender por día para cubrir los costos, ¿no?, operativos de un consultorio privado, por ejemplo?
0: Lo que pasa es que no es por mes, o sea, vos tienes una cápita, si son 700 pacientes, multiplicarlos por los 2.100 y es lo que vas a recibir por mes, así lo
1: Bien.
0: atiendas a todos o atiendas a cuatro.
1: Ahora sí, ahora sí. Dada a la complejidad por ahí de los estudios para adultos mayores, ¿no? ¿Cómo se ven afectadas o afectados los jubilados?
0: Mira, el tema está que son tres lugares donde se hacen los estudios y bueno, depende de la saturación que tengan. Ellos tienen los turnos que se dan de acuerdo a la cantidad de tiempo que hay. Acordate, estamos hablando de pacientes que son polimedicados, con estudios casi periódicos, no te digo de todos los meses, pero cada 3 o 6 meses se hacen estudios. Y bueno, los turnos son por ahí alargados por la cantidad de pacientes que son, ¿no? Sumado a las otras obras sociales que siguen pidiendo el mismo servicio.
1: Doctor, ¿hay médicos que ya han renunciado a cubrir estas cuestiones, o hay una fecha límite, ¿no?, que se han puesto los profesionales antes de avanzar a quizás su renuncia?
0: Y mira, sé que en Mendoza sí renunciaron, en Mar del Plata también renunciaron varios, o sea, en distintas provincias. En Santiago del Estero todavía ha habido 2 o 3 casos, pero que ya venían viendo mal las cosas y fueron antes de todo este problema. Bueno, todos estamos esperando a ver cómo se va a resolver estas negociaciones, porque todavía, digamos, estamos cobrando resabios de las atenciones del mes pasado, de los meses anteriores. Entonces todavía la caída no es notoria en estos momentos.
1: Doctor, apelando a su experiencia y demás, le consulto si existe en nuestro país o quizá en nuestra región, ¿no? Una red de prestadores que pueda absorber

0: a miles de afiliados que hoy a lo mejor están con muchas complicaciones en su prestación?
1: Mira, no creo que haya ningún, ni la provincia ni la parte pública de hospitales pueden estar en condiciones de recibir la cantidad de pacientes si se deja de atender, si los médicos dejan de atender, los médicos cabecera dejan de atender. No creo que tengas ningún sistema privado ni público que pueda contenerlos.
0: Doctor, ¿este modelo busca por ahí forzar una transición hacia un sistema de atención diferente o es simplemente un ajuste presupuestario que el gobierno está realizando?
1: La verdad es que habría que preguntarle al gobierno, no conozco cómo son los manejos de ellos. Sí sé que últimamente salió una nota que se están aumentando un 123% los sueldos, la política, y a costa de muchos médicos que estamos reduciendo a un precio irrisorio, un sueldo irrisorio para poder mantener un sistema de salud.
0: En los últimos días, ¿no? Bueno, hay informes que sostienen que el pluriempleo en la República Argentina ha crecido bastante. ¿Cómo es la situación con ustedes, ¿no? Con los médicos, y qué impacto tiene el tener varios empleos en la capacidad de ustedes como galenos para sostener la atención de PAMI?
1: Mirá, la verdad es que los médicos hoy en día están, si quieren tener una vida, digamos, vos pensás que los médicos no tenemos un sueldo fijo a no ser que trabajes en el hospital, todos trabajan en guardias o en los consultorios, que si vos te vas de vacaciones 4 días y no trabajas, hay un lucro cesante muy grande. Lo mismo pasa con la atención de los médicos de PAMI. Si nosotros antes salíamos de vacaciones, era un lucro cesante, no cobrabas un sueldo entero, cobrabas únicamente una cápita, que era ínfima, 990 menos de 1.000 pesos por cápita. Entonces era lo único que cobrabas. Estábamos muy limitados para poder salir de vacaciones y cubrir ese lucro cesante, porque tenías que seguir pagando el consultorio, tenías que seguir pagando secretarias, tenías que seguir pagando seguros. Entonces era bastante difícil. Y bueno, ahora con este recorte se nos hace mucho más difícil todavía.
0: Doctor, por último, ¿no? ¿Se ha planteado quizá una instancia por allí de mediación con la Defensoría del Pueblo ante el riesgo de abandono, ¿no? A personas que pertenecen a grupos vulnerables?
1: Mira, la Defensoría del Pueblo de varias provincias se expresaron, hicieron cartas documentos y amparos. Sé que en Mendoza, en Córdoba, en Catamarca se presentó. Aquí en Santiago todavía no ha habido una respuesta del tema.
0: ¿Han pensado quizás en accionar desde ese lado?
1: Sí, se ha pensado de hacer de varios lados. O sea, a ver, las negociaciones están, sí. Si bien estamos todavía lejos de lo que se pueda conseguir, o lo que necesitamos nosotros, que sea por lo menos algo que sea lógico. Se sigue negociando, si bien están esperando, yo creo que se cumpla los plazos o las deudas que se está teniendo, digamos, de las consultas anteriores, se termine de pagar todo y se podrá ofrecer algo mejor. Así que, como tenemos un contrato donde realmente a donde ellos tienen todo el poder, o sea, hemos tenido una denuncia de los que hicieron paro como incumplimiento de contrato, porque el contrato así lo prevé, entonces el paro para ellos es un incumplimiento de contrato, se contestó esa carta documento con otra carta documento de APAMIA, y bueno, estamos tratando de no forzar, digamos, choques que nos impida mantener un diálogo o conseguir un acuerdo que nos permita seguir trabajando.
0: Doctor, muchísimas gracias por su tiempo, le mandamos un abrazo, ¿eh?
1: No, por favor, les mando un abrazo a ustedes y muchas gracias por este contacto.
0: Por favor. El doctor Federico Canosa, médico de APAMIA, ¿no? La Asociación de Profesionales del Programa de Atención Médica Integral y Afines, conversando con la radio de los santiagueños. 11:10 en toda la República Argentina.
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11 de la mañana, 14 minutos. 11 de la mañana, 14 minutos. La temperatura en estos momentos es de 21 grados 5 décimas. El cielo está mayormente nublado. Hoy tendremos una temperatura máxima de 28 grados. Noticias del ámbito local. En la ciudad capital, Barrio Cabildo, llevaron a su hijo al hospital y se les incendió el alquiler. Un cortocircuito generó las llamas y los vecinos alertaron a la policía. Bomberos voluntarios y criminalística trabajan en el lugar. Sobre calle Alfredo de Gano, lo perdieron todo. A las 7:30 de este martes, la pareja que alquilaba una habitación en una propiedad de calle Alfredo de Gano, en el barrio Cabildo, llevó a su hijo de 2 años al hospital por un problema de salud. Posteriormente, otros inquilinos que viven en el mismo hospedaje alertaron a la policía sobre la presencia de humo en la habitación de los damnificados. En el interior se había desatado un incendio, presuntamente por un cortocircuito de un electrodoméstico. El gobernador de la provincia, Elías Suárez, pidió reforzar la lucha contra el ciberdelito en Santiago. En diálogo con el Nuevo Diario, el gobernador de la provincia resaltó que el cibercrimen afecta a toda la comunidad.

0: Tras encabezar el acto protocolar del primer encuentro internacional sobre cibercrimen en el complejo de formación policial, el gobernador de Santiago del Estero, Elías Suárez, dialogó en exclusiva con el Nuevo Diario, único medio presente en el lugar. Más títulos para esta jornada. Docentes de la Universidad Nacional de Santiago del Estero expuso sobre inundaciones en un encuentro nacional. Héctor Farías se llama y planteó nuevos enfoques para la gestión fluvial en el NOA, en la Asamblea de la Red Argentina frente al cambio climático. El encuentro se consolidó como el principal espacio federal de debate en materia ambiental, reuniendo a más de 900 participantes entre intendentes, funcionarios técnicos y especialistas de todo el país. Durante tres jornadas intensas se intercambiaron experiencias, se presentaron planes climáticos locales. Del ámbito nacional, el patrimonio de Adorni entre gastos y deudas, el jefe de gabinete acumula compromisos de más de $725,000. La investigación de enriquecimiento ilícito reveló pagos por $365,000 en viajes, propiedades, además de deudas por otros $335,000. Un organismo de la Procuración también computará gastos corrientes y otras erogaciones menores para saber cuánto creció el nivel de vida del funcionario. Desde la UBA denunciaron falta de fondos, hay un recorte real del 30% y no giraron la partida aprobada. Deportes. El Pato Fillol volvió a estudiar a los 75 años. Hoy me quiero superar como persona, dijo. El arquero de la selección campeona del mundo del año 78 visitó la Feria del Libro en Buenos Aires y contó que está saldando una deuda pendiente con la educación. La temperatura en estos momentos es de 21 grados 5 décimas. Cielo mayormente nublado en Santiago del Estero. La temperatura máxima alcanzará los 28 grados. Viento de direcciones variables predominando del sector norte. 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

0: Señores, las 11:21 minutos en la República Argentina. Estamos haciendo Tende Radio. Bueno, volvemos después de una pausa hermosa, después de mucha información, después de entrevista, la que charlaron recién los chicos con estos profesionales de la salud. Maravilloso tema realmente. Bueno.
1: ¿Sabe qué es maravilloso?
2: ¿Qué es maravilloso?
1: 21 grados 5 décimas.
0: Me agaché, digo, viene el bombazo.
1: No, para nada, para nada. Hay una lágrima 21, sobre 5, el teléfono.
0: ¿En serio 21.5?
1: 21.5, exactamente, sí.
0: Está para un locro, chico.
1: No.
0: Quinta jornada consecutiva de éxito.
1: Sí, señor.
2: Está lindo para sacarse las camperitas, para tomar solcito un ratito.
0: Tengo una remera, no, es el tipo que quería contar. Bueno,
1: nos interesa.
0: Señora, vamos con usted, por favor. Siento ruido.
1: No hay nada bueno, todavía, no hay nada.
0: Vamos.
2: Ah, ok, bueno.
0: Informaciones, chicos. Hoy estaría cumpliendo años Leopoldo Torres Nilsson, director cinematográfico argentino y escritor también. Nació un día como hoy, un 5 hoy.
1: 5 de mayo, 5 del 5.
0: De 1924, gente, Sí, el actor estadounidense Tyrone Power también, nacía en 1914, te imaginas, de la época del cine blanco y negro.
1: Sí, señor.
0: Bueno, y un día como hoy se recuerda la muerte de Carlos Saavedra Lamas, que fue el primer premio Nobel argentino de la paz, en 1959 fallecía, ¿no? Su Nobel se lo dieron como reconocimiento a su mediación en la Guerra del Chaco.
1: Sí, señor.
0: En aquella guerra entre Bolivia y Paraguay. Uh-huh. Bueno, dale.
2: Sí, yo le quería contar, Duilio, que hace rato hablábamos, no sé si recuerdan, de esta docente que había olvidado su tarjeta.
0: Ay,
2: bueno,
0: sí.
2: 1.200.000
0: me dijiste, ¿no?
2: Ajá, sí, así es. Pero otro caso que vuelve a alarmar, pero ya teniendo en cuenta las estafas. Uh-huh. Esto pasó en Juríes porque estafan a otra santiagueña que le envió todo su dinero a las personas que la estaban estafando. Lamentablemente es una mujer de 54 años que cayó en el engaño y transfirió 1.259.000 pesos, que era todo el dinero que tenía, no tenía más, no tenía menos.
0: ¿Sabes la angustia de esa señora?
2: La angustia de esta señora, pobrecita, domiciliada en el barrio centro de Los Juríes, bueno, relató que lo que se le había pedido es que como que no tenía una cuenta segura, entonces estos estafadores le permitían que ella transfiera todo su dinero a una cuenta segura del banco y lamentablemente, bueno, se quedó sin nada. De esta manera, bueno, el fiscal Guillermo Farías ordenó también la cautelar a la causa como estafa y que las capturas de pantalla de los chats y comprobantes de la transferencia sean enviados a la División de Delitos Económicos, ya que, bueno, la damnificada lamentablemente transfirió 1.259.000 pesos. Desde
0: me está mandando mensajes JC, mi amor, ¿no? JC me está mandando mensajes, me dice uh-huh. Tremendo momento, sí, es muy feo lo que le pasa a la gente que

0: Están muy advertidos y hay que tener más un poco también de suerte en la vida, ¿no?
1: Así es. Sí.
0: Un poquitito. Bueno, ¿qué más tenemos, hermosos? Ustedes que manejan todo el dato.
2: Una mujer de 90 años batió el récord de resistencia colgada de una barra, ¿no?
1: ¡90 años!
2: Oriunda de Ohio, donde el otro día, recordemos, un hombre ganó dos veces la lotería.
1: Al final todo pasa en Ohio.
2: Obtuvo el título Guinness World Records tras resistir en la posición de suspensión estática durante casi 3 minutos en una barra.
0: Así que yo hago lo mismo.
2: ¿Sí?
0: Con la barra de chocolate.
2: ¡Oh, rico!
0: Bueno. Sí, estoy como 3 minutos suspendido con la barra.
2: Claro. Ganamos todos, exactamente. 2 minutos y 52 segundos fueron el tiempo, ¿no?, en el que esta mujer logró convertirse en la que más resistió.
0: Aquí se suspenden los churros, te digo, ¿no?
2: Sí, por supuesto, exactamente. Desplaza a la poseedora anterior, Annie Judis, quien ostentaba el registro de a los 81 años de edad, ¿no? Bien. No me sale el tiempo. Pero bueno, 90 años y 231 días completó el desafío. Dice que el entrenamiento físico es parte fundamental de su vida. Posee una historia donde el deporte es central e incluye la práctica y el entrenamiento de 10 modalidades diferentes a lo largo de las décadas, ¿no?
0: Bien.
2: Así que
0: no es el caso nuestro, pero está bien.
2: Sí, señor. Nunca imaginé llegar a los 90 años y tener la suerte de poseer un Guinness World Records.
1: Wow.
2: Exactamente. Y dijo que siente muy orgullo sobre mucho orgullo sobre todo por su familia, ¿no?
1: Bueno, nunca es tarde, ¿no?
2: Nunca es tarde.
0: Cuando la dicha es buena.
1: Así
0: cuando
1: es.
0: La dicha
1: es
0: buena. Sí, bueno, gracias a Hilda. Pará, estamos sacando acá.
2: Hilda.
0: Sí.
1: Bueno, mientras te cuento una historia,
0: pero
1: ¿te parece?
0: No, espere, estoy saludando a Hilda. Viste el Radio Verdad, que aquí hacemos todo como corresponde. Bueno, Hilda Verón desde Buenos Aires, que nos está saludando de tempranito. Gracias, Hilda, un abrazo, muy amable. Ahora sí, bebé.
1: Sí, bueno, de paso también aquí aparecen otros saludos.
0: Toma.
1: En YouTube, como dice
0: YouTube.
1: Así es, aparece Néstor Bravo y nos dice: buen día, ojalá mi novia me regale un álbum de figuritas del Mundial.
0: Bueno, manda saludos para nosotros, viene carroneando todo el tiempo, gringo.
1: Bueno,
0: igual te queremos, mi amor.
1: Igual.
0: Te vamos a mandar 2 sobrecitos, te digo.
1: Si consigo stock, te regalo. También aparece Teresita Muruaga, que nos dice: buen día a todo el equipo de ADN de Radio.
0: Gracias, Teresita. Gracias, Néstito. A los dos muy amables. Gracias, ¿eh?
1: Así es.
0: Bueno, dice, a ver qué bien. Para, tengo a Juan Marcelo Mancilla, que nos saludaba esta mañana, toda la mañana. Sí, gracias, Juan. Muy amable. Un abrazo para vos también. Qué linda la gente, ¿eh?
1: Sí.
0: Bueno, 3854.
1: 030-080.
2: Eso.
0: Pelota dividida.
2: Sí, señor.
0: Miriam Luz desde Querétaro, México, nos saluda hoy, les decía un hermoso día. Para que estamos buscando. Una postal de la pirámide de del pueblito, dice. ¿De Querétaro? ¿Eso es una
2: de
0: pirámide?
2: Santiago de Querétaro.
0: Sí, señor.
1: ¿Cómo estará el clima allá?
0: La pirámide trunca es esto, chicos.
2: Sí, señor.
0: Bueno, de las tipos de las que tienen los mexicanos, ¿viste?
2: Exactamente.
0: Van truncadas. Bueno. Dale, seguimos con la Bebota.
1: Sí, yo te quería contar una historia, les quería contar una historia que inspira y mucho. Porque el joven protagonista de esta historia se llama Andrés McAllister, como, bueno, McAllister, supongo.
2: O Alexis.
1: Deben ser algo de parentesco, deben tener.
2: Colorado debe ser.
0: Hijo de Alistair.
1: Yo iba a tirar un comentario no muy agradable, pero mejor me lo guardo. Bueno, él es oriundo de Pergamino y hoy está llamando mucho la atención, nada más y nada menos que en Silicon Valley, por una idea que él guardó. Escuchen cuántos años guardó su idea. 15 años.
0: ¡Toma! 15, qué maravilla. 15
1: años en un cuaderno.
0: Silicon Valley.
1: Bueno, mi inglés
0: dígalo
1: es muy
0: bueno. Dígalo como quiera, nosotros somos del Valle de Silicon.
1: Bueno, claro, todo comenzó en 2010, cuando él tenía apenas 20 años y estudiaba en la Universidad Nacional de Rosario.
0: Bien.
1: En una clase de matemática, él observó una propiedad sobre los vectores que le pareció revolucionaria. Se lo comentó su profesora, pero le dijeron que esa idea ya existía, aunque en realidad no había una aplicación práctica sobre la misma. Lejos de descartar esta idea que él se le había ocurrido en ese momento por completo,
0: claro,
1: Andrés la anotó en un cuaderno y la dejó incubando, se podría decir.
0: En espera, sí.
1: Así es, 15 años después, en el pleno boom de la inteligencia artificial en la que estamos, retomó el concepto y lo convirtió en una startup tecnológica.
0: Toma.

0: Así es. Su empresa se llama The Sync Group, que desarrolló la tecnología patentada desde Argentina que promete optimizar el funcionamiento de la inteligencia artificial, haciéndola más eficiente, más rápida y con menor consumo de recursos.
1: Bien.
0: La verdad es que este proyecto que comenzó captándose una mirada de gigantes tecnológicos, se ven en esta innovación una posible revolución para el futuro de la inteligencia artificial. O sea, él hace 15 años descubrió un vector que hoy sirve para la inteligencia artificial en el mundo entero.
1: Te vas a llenar de guita, hermano. Sí, yo lo digo así, no hay mucho. Juega Boquita, chicos, 9 de la noche hoy, me dicen acá, ¿no?
2: Sí, señor, 9 de la noche en Guayaquil, en Ecuador.
1: Bueno, ¿qué más tenemos, Gabito?
2: ¿En qué año estamos?
1: ¿En qué?
2: ¿En qué año estamos?
1: 2026, y la memoria no me falla.
2: ¿Segurito, seguritos?
1: Yo creo.
2: A ver. A menos que haya nacido en Etiopía.
0: Ah, ya. ¿Por qué?
2: Porque ellos están en el 2018.
1: ¿Qué es, 6 años más jóvenes?
2: 8.
1: 8 años más jóvenes, tengo
2: razón. Sí, 8.
1: No, perdón, madre mía.
2: ¿Qué hay? 8 años más jóvenes.
1: ¿Cómo hacen para hacer eso?
2: ¿Qué pasó? Bueno,
1: los tíos, pues, chicos, el pueblo cercano a Dios.
2: Y aparte, celebran, digamos, su año nuevo en septiembre, ¿no? Nosotros en Argentina, como en el resto del mundo, o en gran parte del mundo, digamos, salvo algunos calendarios como el islámico, el judío o el chino.
1: Para el judaísmo, ¿qué son? 5,000 y pico de años.
2: 5,000 y pico, sí.
1: Para el calendario...
2: Del islámico, el 1447, la hijra, 447.
1: O sea, ellos ya empezaron, están en el 1447 de la nueva era.
2: Exactamente, sí.
1: Bien.
2: Y para Etiopía...
1: Atención.
2: Están en el 2018. ¿Por qué? Porque no tiene 12 meses. Tiene 13.
1: Ladronzuelos.
2: Ese mes extra es más corto que los demás, pues cada mes tiene 30 días. Y el extra, llamado Pegume, alberga esos...
0: ¿Cómo se llama?
2: Pegume. Alberga esos días extras o sueltos.
1: Claro.
2: Del calendario.
1: Van quedando ahí esos pedacitos de días, ¿no?
2: Exactamente. Por ejemplo, en diciembre, un día, etcétera, etcétera. El motivo es simple, ya que el calendario etíope sitúa el nacimiento de Jesús 8 años más tarde de los que creemos nosotros, claro, en el resto del mundo. Y eso da, bueno, a lugar a situaciones muy curiosas para los visitantes, porque puede parecer un poco extraño comprar algo en una tienda y que el calendario sea el del 2018, ¿no?
1: Regálame un almanaque, pero claro, uno nuevo, ¿no? Este es el almanaque nuevo.
2: Exactamente.
0: Si viajo para allá, ¿de pronto cambio mi edad o...?
2: Puede ser, sí.
0: A tener...
2: Me encantaría tener 22.
0: 22 años.
1: Esa está buena.
2: ¿Sí? Sí, exactamente.
0: Me voy, chicos, me voy.
2: Y usan el calendario gregoriano.
1: El que teníamos.
2: Exactamente, por el Papa Gregorio XIII en el 1581. ¿Cómo estamos? Para sincronizarse con el resto del planeta en diversos ámbitos como los mercados internacionales, las relaciones con el exterior, entre otras cuestiones, ¿no?
1: Bueno, me gusta. Así claro, que... para el resto del planeta. Si no, no podrías estar en el mismo contexto que nosotros.
2: No, señor.
1: El Juliano primero y el Gregoriano después.
2: Sí,
1: son,
2: señor,
1: los que formaron la historia de las fechas. Nosotros también teníamos 12 meses, 10 meses originalmente.
2: Sí, señor.
1: Y el año empezaba por el mes de... marzo.
2: Marzo. Como sí, la Asamblea Legislativa.
1: Exactamente. Después le agregaron ahí un poquito para atrás y qué sé yo, cuánto más.
0: Un poquito más de aquí, un poquito más de
1: allá. Enero y febrero, exactamente. Sí, January y February.
0: Bueno, imagínense, si no tendríamos, no tendría 30 años, tendría 34 años tal vez.
2: Claro.
0: Uno o tal vez sabe más.
1: El tema, chico, que las células, esa es la que te marcan la verdad del almanaque, ¿viste?
0: Ah, eso es cierto.
1: Bueno, los abuelos de la nada van a estar en Termas de Río Hondo, va a estar Mario Álvarez Quiroga, va a estar Nuevo Canto, va a estar el amigo Facundo Domingo. Vamos a verlo si podemos invitar a Facu estos días.
2: Sí, señor.
1: Va a estar el chiquito Octavio Muratore, digo chiquito, un joven, talentosísimo. El próximo sábado 9 de mayo, 8 de la noche, en la explanada de frente de la plaza, donde está la sala de casino. Bueno, ahí van a estar cantando en la apertura oficial de la temporada 2026 de Turismo en Termas de Río Hondo. Pasaditos, ¿no?
2: Sí, señor, exactamente. Pasaditos.
1: 40, chicos.
2: Y 40 en toda la República Argentina.
1: Un minuto antes.
2: ¿Hacemos
1: la pausa?
2: Hacemos la pausa, sí, dale. Lo mandamos.

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11:42 en Santiago del Estero y en todo el país. La temperatura en estos momentos 21 grados 5 décimas, cielo parcialmente nublado. Viento del sector noreste a 6 kilómetros por hora. Del ámbito internacional, economía. Acuerdo Mercosur, Unión Europea. El gobierno proyecta que las exportaciones aumentan un 122% en la próxima década. La reducción de aranceles prevista ya comenzó a implementarse y los beneficios acordados para los próximos años permiten anticipar un aumento significativo de las ventas al exterior. Del ámbito local. FAMI bajo sospecha por aportes partidarios mientras crecen los reclamos de los jubilados. El testimonio de la exdirectora Marcela Coronel vuelve a cobrar fuerza ante nuevos trascendidos sobre presuntos pedidos de dinero a empleados vinculados a La Libertad Avanza para afrontar gastos políticos y de funcionamiento. El PAMI Santiago del Estero vuelve a quedar envuelto en una zona oscura que exige explicaciones públicas. No se trata de un rumor aislado ni de una interna partidaria menor. Los nuevos trascendidos que circulan dentro del organismo apuntan a que continuarían presuntas prácticas vinculadas al pedido de dinero a empleados que militan o responden políticamente a La Libertad Avanza. Más noticias del ámbito local. En la ciudad capital, una mujer en shock y con severos golpes tras un fuerte choque con una camioneta. Un vehículo de mayor porte se habría cruzado repentinamente, provocando que la víctima la embistiera. La moto sufrió importantes daños y la conductora fue hospitalizada de urgencia. Un violento accidente de tránsito ocurrió esta mañana alrededor de las 11:10 en el barrio San Martín, en la ciudad capital. Una mujer se conducía en una moto 110 cilindradas cuando una camioneta se cruzó de manera repentina. La ocupante del rodado menor no pudo esquivarla y la embistió, cayendo al suelo, sufriendo fuertes golpes en diferentes partes del cuerpo.

0: en los juríes, envíe todo su dinero, así le damos una cuenta segura. Estafan a una santiagueña, se trata de una mujer de 54 años, cayó en el engaño, transfirió 1.259.938 pesos, que era todo su dinero. Una vecina de los juríes del departamento Taboada cayó en un engaño, perdió más de 1 millón de pesos. La policía y la fiscalía investigan lo sucedido. La semana pasada le pidieron presupuesto de hospedaje, actividad a la cual se dedica desde un número desconocido, pero brindándole un nombre de un cliente suyo. Repetimos información de esta mañana, se incendió una vivienda en el barrio Cabildo. Una pareja llevó a su hijo al hospital por problemas de salud y se desencadenó un cortocircuito en la habitación que habitan. 46 minutos han pasado ya de las 11 de la mañana en Santiago del Estero. La temperatura en estos momentos, 21 grados 5 décimas, el cielo está mayormente nublado. 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

0: 50 minutos han pasado ya de las 11 de la mañana en toda la República Argentina. Continuamos en vivo a través de la radio de los santiagueños y con la información de la mano de Javier Díaz Sandoval. Javi, te escuchamos.
1: Bueno, muy bien, Gaby, querido. Le comentamos a la gente que hay mucha expectativa por el recital de Airbag en Santiago del Estero el próximo sábado a la noche en el playón del Estadio Único Madre de Ciudades, para que la gente se ubique. Va a ser lo que es la estatua de Maradona, mirando hacia el oeste, hacia el río Dulce, ¿no?

0: Así que hay mucha expectativa. Hablamos nosotros con el productor, que es una productora bien santiagueña, con Emilio Salomón, que se refería al escenario, a cómo se va a ordenar la gente, la seguridad, y sobre todo daba premisa a los espectáculos que se van a venir, y hay una premisa enorme para el multimedio, también un recital que se va a hacer muy pronto en el Estadio Único, Madre de Ciudades. Él decía lo siguiente, ¿eh?
1: Y la verdad que el montaje se está haciendo en tiempo récord. Un armado de esto dura más de 10 días. Como hemos tenido el partido de Boca en la provincia, hemos arrancado el día posterior y venimos a todo lindo. Ya está montado el escenario, techo subido. Mañana llega sonido y luces y pantallas. Y en lo que se empieza a montar todo lo que es escenario. Y nosotros empezamos con los cerramientos de Costanera hoy mismo, todos los laterales formando la sala. Que cuando la gente venga y vea lo que se ha montado en un lugar que por ahí estamos acostumbrados a pasar todos los días o a compartir con amigos o familia, sea un escenario para un show de algo que la verdad que va a ser impactante.
0: Claro. Ahora, el tema de la seguridad, ¿cómo va a ser? ¿Cómo se ha manejado ese tema?
1: Si tenemos muchos operativos de seguridad, estamos trabajando en conjunto con la policía de la provincia, con bomberos, con seguridad privada, con los guardavidas de la provincia también y con Cruz Roja. La verdad que es un operativo muy, muy importante, donde también, bueno, Tránsito está colaborando con los cortes de las calles, está involucrada todas las entidades responsables de las áreas, acompañando a la producción para que esto salga adelante.
0: Bien, Emilio, te pregunto, ¿cuáles son los sectores que el playón va a tener para la gente? ¿Sector VIP? ¿Sector cómo va a ser?
1: Vamos a tener un solo sector, que es un campo general. No, los shows que venimos haciendo, como el anterior, el Ciro, tampoco usamos VIP. Queremos que todos tengan la misma experiencia. El montado que se está haciendo es el mismo montado que Airbag utiliza en otras provincias. Además, lo van a ver en los videos de River, de Vélez. El escenario es exactamente el mismo, no hemos escatimado en nada. Vamos a tener el mismo show en Santiago. Entonces, estamos ahí.
0: Bien, la banda cuando llega a Santiago del Estero, ¿se sabe el día?
1: Sí, no podemos decir, tenemos
0: Ajá.
1: un acuerdo de confidencialidad, pero el sábado tiramos la casa por la ventana.
0: Bien, la prueba de sonido se va a realizar obviamente horas antes del recital.
1: Sí, y no, nosotros no vamos a. El viernes se va a hacer una pequeña prueba de sonido, el sábado también, y el sábado se cierra la sala, se cierra la costanera a partir de las 4 de la tarde hasta las 12 de la noche, que va a ser el show. En ese momento no se va a poder circular por Costanera en el sector del evento, pero vamos a tener los cortes hechos para no modificar el tránsito de la gente.
0: Emilio, te pregunto, creo que lo que más allá de traer semejante espectáculo a Santiago del Estero, que va a ser una novedad, sigue siendo novedad, una banda de rock que venga a Santiago es una novedad. Vamos a lo tuyo, a lo que es el tema de la recaudación, cómo viene la venta de entradas, se ha vendido todo lo que falta.
1: Viene fuerte la venta de entradas, creemos que se va a vender todo, calculamos de que va a ser así, si no vamos a tener un remanente en puerta para los últimos tickets que queden en caso de que no agotemos. El lugar es amplio, para que todos estemos cómodos, es seguro, entonces eso también nos da la tranquilidad de que si en caso de agotar la gente va a estar cómoda, va a poder ver el show desde donde se ubique. El lugar es grande y eso buscamos, la comodidad de la gente. Shows nuestros anteriores también vemos eso. Si es un show de 5.000 personas, preparamos la sala para 8. Lo mismo está pasando aquí, es una sala que está preparada para más de 25.000 personas.
0: La gente. Emilio, te pregunto ahora, como productor, ¿qué se viene como agenda? ¿Qué van a traer? ¿Se piensa otro espectáculo a Santiago?
1: Sí, bueno, venimos ya con la agenda, hemos largado el año pasado con Lali, qué locura. Hemos hecho el show de Ciro y los Persas, ahora tenemos Airbag, tenemos Don Osvaldo y tenemos Luciano Pereyra. Son artistas que vamos a tener este año, por el momento están confirmados, falta anunciar la fecha y tenemos un par de sorpresitas más que vamos a ir anunciando.
0: Bien, Luciano Pereyra, porque la gente que escucha la radio se enloquece, ¿sería el mismo lugar o otro lugar?
1: Sería en el nodo tecnológico.
0: En el nodo tecnológico. Ah, bien, bueno.
1: Sí, estamos muy cómodos con el nodo.
0: Bien, Emilio, te pregunto y finalizando ya la entrevista, ¿por qué el playón y no dentro del estadio? Y te pregunto y te repregunto, ¿se podrá dar un espectáculo dentro del Estadio Madre Ciudades?
1: Muy buena la pregunta. Hemos elegido primero el playón porque la capacidad del espacio al aire libre y la cantidad de gente que va a venir, si en caso de hacerlo adentro del estadio quedaríamos chicos. La opción de hacer el estadio está, es el sueño de todo productor, más productor santiagueño. Soñamos con abrir el estadio, pero queremos abrir el estadio con un show que

0: lo llene. Queremos abrir el estadio y ponerlo a Santiago en el mapa con un show lleno y no que sea medio estadio.
1: Sé lo que tenés en mente o en agenda, ¿quién sería? ¿Puedes anticipar algo?
0: No, pero puede pasar este año.
1: ¿Este año? ¿En serio? Sí. ¿Internacional, nacional?
0: Nacional con impacto internacional. Viene haciendo sold out en todas las provincias, va a todos los países que viene tocando. A Argentina lo mezquina un poco el show porque tiene la intención de hacerlo en Santiago del Estero.
1: Bueno, Emilio, un placer, muchas gracias.
0: Gracias.
2: Javi.
3: Bueno, muy bien, Gaby, gracias por el tiempo. Sé que ha durado un poquito de minutos, pero era jugoso realmente la novedad que tiene para Santiago del Estero. Ahí Emilio Salomón, que es productor bien santiagueño, que lo trae a Airbag el próximo sábado. Se viene Luciano Pereira, también Osvaldo, así que hay mucha expectativa. Y te digo, ¿quién sería el del Estadio Único? ¿Quién va a inaugurar el Estadio Único?
2: Pero por favor.
3: Bueno, Milo J muy pronto en Santiago del Estero.
2: Wow. Primicia del Chura en ADN de Radio, Milo J, bueno, que anunció, recordemos, una gira mundial y había una banderita ahí de Santiago del Estero en el medio, pero estamos claro. En condiciones de confirmar eso.
3: Va a ser por primera vez el Estadio Único, dentro del Estadio Único, porque se ha realizado espectáculos fuera del mismo, los playones, pero por primera vez en el Estadio Único, este productor de Salomón lo va a traer a Milo J y encima con un precio que va a ser muy accesible para toda la gente también.
2: Maravilloso. Javi, te mandamos un abrazo enorme. Gracias por la información.
3: Abrazo enorme, Gaby.
2: Javier Díaz, a Sandoval con novedades en el show de Airbag a través de la radio de los santiagueños. Sí.

Dos minutos han pasado ya del mediodía en Santiago del Estero. La temperatura en estos momentos 21 grados 5 décimas, cielo mayormente nublado. Noticias del ámbito nacional. Encontraron al nene de 6 años que estaba desaparecido en la provincia de Corrientes. Detuvieron a su padre. El abuelo del menor confirmó que se encontraba en el paraje de Duraznillo. Lo encontró la policía de Corrientes tras un rastrillaje y ya está al cuidado de su madre. Después de 2 días de angustia, el nene de 6 años, que era intensamente buscado bajo el sistema de alerta Sofía, fue encontrado en las últimas horas en el paraje Duraznillo, a 40 kilómetros de la ciudad correntina de Goya. Estaba junto a su padre, quien quedó detenido y ahora quedó al cuidado de su madre. Casa Rosada. Milei volvió a mostrarse con Adorni en un nuevo gesto de apoyo tras las revelaciones en la causa. El presidente sentó a su lado al jefe de gabinete en una reunión en Casa Rosada con dirigentes de la comunidad judía. El líder libertario partirá rumbo a Estados Unidos en las próximas horas.

Pequeño J dijo que no participó del triple crimen de Florencio Varela y se negó a responder preguntas. Tony Hansen Valverde, victoriano, fue indagado esta mañana tras su extradición desde Perú. Está acusado de planificar el brutal asesinato de tres jóvenes en el año 2025. Juicio por la muerte de Diego Armando Maradona, declaran los médicos que hicieron la autopsia. Deportes, la decisión clave de Úbeda en la formación de Boca para visitar a Barcelona por la Copa Libertadores. Una de las principales dudas del director técnico era definir al reemplazante de Adam Barreiro, suspendido tras su expulsión frente a Cruzeiro. Boca visitará a Barcelona de Ecuador hoy martes a las 21 horas, hora argentina, por la cuarta fecha de la fase de grupos de la Copa Libertadores.

más información. Hospitales universitarios de la UBA, los directores médicos afirman que solo podrán funcionar 45 días más. Las autoridades de los centros

de Salud de la Universidad de Buenos Aires volvieron a reclamar por la aplicación de la ley de financiamiento aprobada el año pasado. Advirtieron que sin fondos no podrán garantizar la continuidad de la atención.

0: 6 minutos han pasado ya del mediodía en Santiago del Estero. El pronóstico extendido dice que mañana miércoles tendremos nubosidad variable durante la mañana con una temperatura mínima de 20 grados, una máxima de 30 grados, un verano en otoño. Cielo parcialmente nublado durante toda la mañana, mayormente nublado hacia la tarde, así se presentará el día miércoles 6 de mayo con una temperatura máxima de 30 grados. Para el día jueves, probabilidad de tormentas aisladas durante la madrugada y durante la mañana, y el porcentaje de probabilidades entre el 40 y el 70%. Durante la tarde y la noche, ventoso del día jueves, una mínima de 20 grados y una máxima de 24 grados. Para el día viernes, cielo algo nublado, una mínima de 9 grados y una máxima de 20 grados. El fin de semana, día sábado, arranca con una mínima de 6 grados y una máxima de 18. Será fresca la temperatura, bastante baja la temperatura, bien de otoño para el sábado y el domingo. Pronóstico extendido a través de Radio LB11. Reiteramos la temperatura en estos momentos. 21 grados 5 décimas, cielo mayormente nublado en Santiago del Estero. 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

0: 14 minutos han pasado ya de las 12 del mediodía en toda la República Argentina. Continuamos en vivo a través de ADN de Radio con mi querida Maru Gramajo. Maru.
1: Así es.
0: Era móvil. No. Disfrutando de una mañana magnífica que arrancó con nubes engañosas, niebla, neblina.
1: Y... así es. Y ahora 23 grados.
0: Una belleza.
1: 23 grados, calorcito. A mí me encanta cuando empieza a hacer calorcito. Sí, sí. El solcito está hermoso. Despejado, dice que algo nublado, pero yo lo veo bastante despejado.
0: Exactamente, cielo. Sí, despejado para la información también.
1: Ajá, sí, así es.
0: Por Javier Díaz Sandoval, Javi, te escuchamos.
2: Exactamente, totalmente despejado a través de la información del multimedio Radio El Bionce Nuevo Diario. En este marco, hoy es el Día Internacional del Celíaco y en la banda también se ha festejado los socios, obviamente. Hablamos con su presidenta, la presidenta de ACEBAN, Santiago del Estero, con Andrea de la Silva, que se refiere al día de la siguiente manera.
3: No, ACEBAN está trabajando, como se sabe, ACEBAN es una institución sin fines de lucro que estamos trabajando, panificando y con lo que se vende, ayudando al celíaco indigente.
2: ¿Tienen la bolsa de alimentos? ¿Ustedes se entregan habitualmente?
3: Nosotros ahora estamos sin subsidio, el único de provincia que nos ayuda con un porcentaje mínimo que nos alcanza para entregarle, que sea un pancito para...

0: menos 50 celíacos que estamos entregándolo.
1: ¿Y qué sucedió con el subsidio de Nación, por ejemplo?
0: Bueno, después de pandemia se cortó todo tipo de subsidio, donde llegaban módulos alimentarios, y también estábamos en PNUD, que nos otorgaba también un dinero para hacer unas viandas semanales para cada celíaco.
1: Bien, ¿ese dinero se sigue entregando o esporádicamente le están dando?
0: Lamentablemente después de pandemia se cortó todo. No hay módulos, no hay nada. Han complementado con una tarjeta para celíaco que dan aquí en Santiago, que el monto es...
1: Efímero,
0: exactamente. No llega ni a cubrir 2 kilos de harina de lo que hoy necesita un celíaco, que aparte necesita otras cosas para poder panificar. Que hablamos que de 1 kilo de harina, un celíaco no llega al mes para hacerse ni 4 panes.
1: Andrea, te pregunto, en la producción genérica que tienen ustedes, ¿cuánto es la producción que ustedes realizan? ¿A cuánto benefician a los socios sobre todo?
0: Bueno, nosotros ahora, tema de socios, no estamos actualizados, ¿no? Pero tenemos filiales que todavía, filiales de Forre, que abastecemos a casi 50 chicos celíacos, que ellos semanalmente vienen a retirar su pancito y algo de mercadería, ¿no?
1: ¿Y la producción, por ejemplo, que ustedes tienen su producción propia?
0: Sí, nosotros tenemos nuestra producción propia, tenemos nuestro molino también, que es donde hacemos la molienda del arroz, que el arroz es una harina específica y para nosotros es muy servidora. Tenemos un costo presionado, y después mandioca y la fécula de maíz, que son las tres áreas fundamentales que se necesita para la elaboración.
2: Javi.
3: Bueno, muy bien, Gaby, ahí la palabra de Andrea de la Silva, que es presidenta de ACEBAND Santiago del Estero, hablándonos sobre el recorte, obviamente que de tiempo de pandemia ya venía el recorte del subsidio, pero terminó con el gobierno de Milei, ese subsidio que reconocía a los socios, que le daba la ayuda necesaria para diferentes índoles, no solamente para los bolsines, sino también para la distracción, para la comida, para el comedor también, que funciona, así que bueno, realmente lamentable.
2: Exactamente, Javi, te mandamos un abrazo y será hasta un próximo contacto.
3: En un ratito, un nuevo contacto.
2: Hasta luego. Javier Díaz Sandoval en la mañana de la radio de los santiagueños, o en el mediodía de LB11, en esto que llamamos ADN de radio.
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2: Son los minutos 19, que han pasado de las 12 del mediodía en Santiago del Estero. Maru, nosotros ya con invitados, ¿no? De lujo, invitada en este caso. Presentamos a la licenciada Estela Maris Mirolo, concejal por el Frente Renovador en la ciudad de La Banda. Licenciada, bienvenida, muchas gracias por su tiempo.
5: Bueno, muchas gracias a ustedes por la invitación. Y bueno, siempre es una alegría venir aquí, que es nuestra casa casi.
2: Exactamente, sí, por supuesto.
5: Muchas gracias, muchas gracias.
2: No es la radio de los santiagueños, podría ser la radio de los bandeños también.
5: De los santiagueños y los bandeños.
2: Sí, sí. Licenciada, bueno, obviamente que siempre es un gusto, pero hay cosas que no son tan gustosas para hablar, pero hay que hablarlas sobre la realidad, ¿no? Que se está viviendo en la ciudad de La Banda. En este caso, bueno, por la denuncia de falta de respuesta por parte del Ejecutivo sobre los planes sociales en la ciudad de La Banda, ¿no?
5: Sí, bueno, la verdad que es la situación más detonante en este momento que se está viviendo en el municipio de la ciudad de La Banda y en las familias bandeñas. Bueno, ustedes saben todo lo que se ha vivido con los empleados municipales. Hace 2 años que no cobran lo que corresponde, estaban con un magro sueldo los empleados de planta. Y los planes sociales a fines del año pasado, y principalmente desde casi en el mes de enero y febrero, que han sido justo el tiempo donde no había actividad, digamos, en el Consejo Deliberante, se les va informando de que iban a quedarse en sus casas, que no iban a firmar, que no iban a fichar, pero que iban a seguir cobrando. Claro. Igual esto ha generado toda una incertidumbre, porque no da una estabilidad. El solo hecho que te digan no fichas, no firmas una planilla, ya como que te da esta cuestión de que no soy un empleado formal. Por más que sabemos que los planes no forman parte de una planta permanente o una planta con... digamos,

0: Y ha habido situaciones donde no han podido cumplir con eso que les pedían y les han dado de baja al otro mes. O sea, imagínate en esa inestabilidad sobre que ya vivimos una inestabilidad económica, que muchos dirán, bueno, 70 mil pesos, pero para muchas familias eso significa mucho o significa algo con lo cual, como te digo, aparte de lo importante que es recibir esa suma todos los meses, esta desestabilidad en sentir verse una carrera truncada, ¿no?
1: Totalmente, totalmente. Licenciada, el Consejo aprobó un pedido de informe para el Ejecutivo, si no me equivoco, en un plazo de 10 días, ¿no? Que creo no se presentó. ¿Qué instancia legal o reglamentaria por parte del Consejo Deliberante Bandeño sigue ante la falta, digamos, de informes por parte del Ejecutivo Municipal?
0: Bueno, hace 2 años que pedimos por los planes, ¿no? Primero por el monto tan bajo que cobran, porque también se han ido haciendo despidos, pero más, digamos, como más silenciosos, más encubiertos. Hace 2 años que pedimos, pero cuando ha pasado esta situación de que les digan a todos que no vayan a firmar, ahí donde nosotros en enero, febrero hacemos una nota como bloque solicitando una respuesta, a la cual no hubo respuesta. Después se presentó un informe, cuando volvimos, mes de marzo, se presenta un proyecto de comunicación donde solicitamos el informe. Específicamente al encargado que ha estado durante estos 3, 4 años, que ha sido el licenciado Matías Nediani, y también a la señora Victoria Torres, porque los planes en este año han pasado a Secretaría de Gobierno a cargo de ella. Tampoco recibimos respuesta de ellos dos. Y cuando vimos en este último mes lo que han cobrado y toda la realidad que se sigue repitiendo, hemos vuelto a pedir un informe, el cual ha sido tratado sobre tablas, y seguimos a la espera. O sea, no tenemos respuesta. Hoy he preguntado en Secretaría de Comisión si hay respuesta sobre el informe de planes y no hay respuesta.
1: Además del informe de los planes municipales y demás, ¿qué otros informes debe el Ejecutivo a la legislatura y por ende a los bandeños?
0: Y muchísimos, por ejemplo, informes bien concretos con respecto al tema del carnet de conducir, ¿no? O sea, nuestro bloque ha sido el primer bloque que planta esta bandera en el mes de septiembre. Por esta situación, nos mandan un informe muy escueto, casi no decía nada, y eso nos da una sensación de que una falta de responsabilidad total. También informes sobre el tema del transporte, ¿no? Ahora viene la suba del boleto y también nos vemos en una situación donde hemos visto que el Ejecutivo Municipal no ha hecho un compromiso serio con las empresas de transporte en estos años. Se ha aprobado un presupuesto anual, no por nuestro bloque, pero los otros bloques han apoyado el presupuesto anual, en donde estaba contemplado el boleto estudiantil gratuito. Hasta la fecha estamos esperando el anuncio del boleto estudiantil gratuito por parte del intendente. O sea, también vemos esta cuestión de que un intendente que aparentemente quiere salir a hacer campaña, a contactarse con ciertos vecinos, pero no da la cara, no explica este tipo de situaciones que son tan graves y forman parte de nuestra vida diaria. El tema de la limpieza, el tema de la iluminación, el tema del transporte, el tema de los planes, ¿no?
2: Es que me parece que ya forman parte de cuestiones básicas que deberían verse e implementar, digamos, y que no me parece que no se puede vivir en esa incertidumbre constante, inestabilidad constante de esperar una respuesta y que no llegue jamás.
0: Es que es así, y eso mismo genera la inestabilidad, también genera el temor, porque aunque ustedes no crean, durante mucho tiempo los empleados no han reclamado, hasta los mismos planes no han reclamado por miedo, ¿no? Porque también implementan este miedo de que si estás apoyando a determinado candidato o no. O sea, toda esta cuestión del temor y de la inseguridad, o sea, son cuestiones que los que sabemos un poquito de psicología social, se maneja con ciertas cuestiones de perversión para tener como reprimida.

0: ¿no? A gran parte de la sociedad, que son los empleados municipales. Y que, bueno, la bandera del Frente Renovador ha sido siempre levantar la lucha hacia los empleados municipales, más allá de todas las otras cosas que nos duelen, como todas las instituciones que vemos que se han decaído en esta gestión, ¿no?
1: Licenciada, hay pedidos seguramente de informes respecto a caminos rurales o vecinales. ¿Hay obras o proyectos que a lo mejor estén paralizados por falta de presupuesto, por falta, digamos, de interés por parte del Ejecutivo?
0: Y sentimos que sí, o sea, ellos hablan de obras que nosotros, por empezar, sentimos que son de la provincia. Uh-huh. Se adjudican obras que les ha dejado el intendente anterior, Pablo Mirolo, porque realmente es así, o sea, uh-huh. No hemos visto una obra genuina que haya hecho este intendente. Uh-huh. No es que uno quiera volver a remarcar, pero de una gestión que ha dejado una escuela primaria, secundaria, una escuela robótica, que haya dejado alerta banda, que haya trabajado todo el tema de la calle Belgrano, que es una calle emblemática en la ciudad, uh-huh. que ha dejado el intendente Mirolo totalmente el encarpetado, y el trabajo que se ha hecho, o sea, el trabajo de las luminarias y todo eso, o sea, se ha dejado una ciudad para seguir construyendo. Y lo que sentimos que ha habido un detenimiento y una destrucción, ¿no?
1: Licenciada, se presentó en tiempo y en forma el presupuesto para este año 2026, y de ser así, ¿hubo partidas determinadas para algunas cuestiones específicas, ¿no? Como por ejemplo, planes sociales, iluminación, recolección, mantenimiento de caminos vecinales, quizá, entre otras tantas, educación también. Uh-huh, sí. ¿Hubo partidas determinadas o estamos también ahí en una cuestión
0: de irregularidad? Si vos ves el presupuesto anual, obviamente que nosotros hemos visto cosas que no estaban claras, uh-huh. ¿no? Por eso es que nuestra decisión de no apoyarlo al presupuesto, porque veíamos no claridad y cosas como que no cerraban, uh-huh. pero aún así había partidas para boleto estudiantil gratuito, para planes sociales, uh-huh. Porque no con este término, pero se planteaba con otra terminología, pero cuando nosotros preguntamos qué es este dinero, nos dicen que era para los planes. Claro. Entonces, ¿y ahora dónde está el dinero de los planes?
1: Exactamente. ¿No? ¿Han pedido informes, digamos, respecto a los gastos del municipio? ¿Y se los han dado? ¿Se puede saber eso?
0: Y permanentemente estamos pidiendo también, o sea, el pedir este tema de planes, el pedir, uh-huh. Por ejemplo, la semana pasada nuestro bloque ha planteado el tema de la seguridad, que es un tema gravísimo, uh-huh. en todos los barrios, incluido el barrio centro, y todos los barrios de la ciudad es gravísimo el tema de la seguridad. Uh-huh. ¿Cuál es el rol que está cumpliendo Alerta Banda? Porque uh-huh. la Alerta Banda ha sido el primer centro de monitoreo que tenía la provincia, o sea, antes que la capital ha sido la ciudad de la banda. Uh-huh. Y hoy en día queremos saber cuántas cámaras funcionan, cuál es el rol que cumplen. Esto obviamente respetando siempre al empleado, sabemos que los empleados van y están 12 horas cumpliendo funciones. ¿Pero funciones de qué?
1: Claro.
0: ¿No? ¿Funciones de qué? ¿De qué? De cuidar quizás a las casas de los funcionarios, de acompañarlos de guardaespaldas del intendente. ¿Qué funciones cumplen? Porque para estar 12 horas con un trabajo muy sacrificado que hacen, o sea, nuestra cuestión es hacia el Ejecutivo Municipal, hacia la responsabilidad que tiene el intendente y sus funcionarios, no hacia los empleados, porque los empleados realmente han hecho una patriada estos 4 años de soportar todas estas situaciones que yo les estoy planteando.
1: Licenciada, como bloque, ¿no? Como el Frente Renovador y demás, ¿han evaluado quizá otras instancias como pedir que el intendente se presente en persona en el Consejo Deliberante, o quizá la intervención de la justicia, o recurrir a la Defensoría del Pueblo de la provincia?
0: Bueno, sí hemos intentado varias veces que él se haga presente, también hemos querido iniciar con lo que se llama un jury de para que vengan a plantearse, pero bueno, obviamente que no solamente depende de nuestro bloque, uh-huh. Ni de quizás otro bloque que nos pueda acompañar.
1: Ajá, ¿cuenta con el acompañamiento? Eso lo estaba por preguntar.
0: Sí, de por ejemplo, bloque Libres del Sur, hemos hecho algunos trabajos en conjunto.

0: momento. Pero bueno, necesitamos de todos los bloques, claro, ¿no? O sea, que todos los bloques acompañen para esta situación. También se viene otra cuestión, que él aparentemente se quiere presentar de candidato cuando sabemos que no corresponde legalmente, ¿no? Así que bueno, todas estas cuestiones necesitamos que nos acompañen todos los bloques. También rescato que si hay una buena comunicación entre los bloques, hay respeto de trabajo, cada uno sabe la postura y la ideología que tenemos, pero en cuestiones así ya determinantes, siempre estamos como quedando el Frente Renovador en la cabeza, expuestos, ¿no?
1: Que andan con muchas actividades, lo vemos en sus redes sociales, en la del doctor Mirolo, en las suyas y bueno, en la del partido, por supuesto. Cuando tienen la posibilidad de conversar con los vecinos, ¿no? Con los cuales se encuentran en las caminatas o en las acciones que llevan adelante de forma voluntaria, ¿qué es lo primero que entre comillas podríamos decir reclaman, ¿no? Sabiendo obviamente que la responsabilidad no es del bloque renovador, sino del Ejecutivo Municipal.
0: Y lo primero que reclaman es la iluminación, el transporte, el tema de las calles, pero no, fíjate que muy a lo que ellos quieren mostrar, ¿no? Siempre hay un agradecimiento hacia los 8 años del intendente Pablo Mirolo, porque siempre han tenido la escucha. Lo que hoy siente el vecino bandeño y el empleado municipal, que no son escuchados. Y trabajo. Obviamente trabajo, porque sobre todo esto que ha pasado con los planes, claro, mucha gente dependía de esto, como te digo, y ha sido como truncarles, claro, ¿no?
1: Licenciada, por último, consultar respecto al transporte público de pasajeros, ¿no? Hay unidades, bueno, aquí lo remarcamos siempre en Capital, imagino que también en la ciudad de La Banda, unidades que a lo mejor no están del modo óptimo y demás. ¿Cuál es su visión respecto al pedido por parte de los transportistas, ¿no? De elevar el monto del boleto en un momento crítico de no solamente de la sociedad provincial quizás, sino también de nación, en un contexto de ajuste, en un contexto de sueldos bajos? ¿Cuál es su opinión, cuál es su mirada respecto a los reclamos por parte de las empresas, de los sindicatos y demás, y en el medio queda la gente, ¿no?
0: Sí, bueno, se los entiende a ellos, porque sabemos que el que trabaja en esa función se siente realmente que tiene sus necesidades como las tenemos todos, o sea, se los comprende. La ciudad capital quizás vive otra realidad. Yo voy a hablar de la ciudad de La Banda, que sentimos que en estos años no ha habido un trabajo conjunto y responsable con el tema de transporte ni con las empresas de transporte de colectivo. Entonces, al no haber habido eso, no hay un servicio serio hacia la comunidad. Entonces, ¿qué podemos pedir? Que aumenten el boleto si no llega el colectivo no puede entrar porque las calles están intransitables. Entonces, hay toda una cuestión en La Banda, es diferente a lo que puede pasar en Ciudad Capital, ¿no?
1: En una eventual gestión quizás se proponga la modernización de la flota del transporte público de La Banda a las empresas.
0: Y sí, bueno, obviamente que eso forma parte de los proyectos que tiene nuestro referente Pablo Mirolo, ¿no? Que creo que él ha hecho un muy buen trabajo, porque él trabajaba bien mancomunadamente con las empresas de transporte. Y eso lo podemos ver en todo lo que él ha dado, boleto estudiantil gratuito hasta el terciario.
1: Exactamente.
0: ¿No? O sea,
2: con todo lo que eso implica.
0: Con todo lo que eso implica. O sea, muchos chicos le dicen, gracias a vos he podido recibirme, ¿no? Porque uno que es papá de chicos que van al terciario, a la universidad, sabemos que también es todo un gasto el tema del transporte. Entonces, él hasta el día de hoy, cuando ustedes lo entrevistan o se encuentran con él, van a ver y nos pasa. Muchas mamás nos dicen, gracias a ustedes, gracias a usted, intendente, exintendente Pablo Mirolo, mi hijo se ha recibido, mi hijo ha podido terminar sus estudios. Y hoy vemos también mucha gente que nos dice, no puedo seguir estudiando porque no puedo costearme el boleto, ¿no?
1: Exactamente, sí, es un momento muy complicado. Licenciada, antes de despedirla, ¿no?, y agradeciéndole el tiempo, ¿qué mensaje le deja al bandeño que está viendo, al que está escuchando, al que seguramente va a replicar esto en lb11.com.ar y en el nuevo diario web?
0: Bueno, el mensaje que le quiero decir es que tengo

0: En memoria que recuerden los 8 años de gestión que ha tenido el Frente Renovador, mandarles un mensaje también a los docentes que cómo han estado en esa época, que han cobrado igual que los docentes de la provincia, que recuerden la escuela primaria, secundaria, que recuerden los jardines, cómo estaban, cómo se contenía las familias, todo lo que se les daba, el bolsines, se les daba para que los chicos coman plan nutricional. Ha habido un acompañamiento también en los CAM, el acompañamiento de los medicamentos. Digo todas estas cosas porque hoy en día todo esto que se vivía en esos 8 años de gestión anterior, hoy en día sería tan importante para los tiempos, como vos dices, que se está viviendo. Así
1: Exactamente.
0: que bueno, les pediría eso, memoria, que recuerden eso. Gracias.
1: Licenciada, muchísimas gracias, ¿eh?
0: No,
1: Muchas
0: gracias a
1: gracias.
0: ustedes.
1: La licenciada Estela Mari Semirolo, concejal del Frente Renovador de la Ciudad de La Banda, pasando por los micrófonos de la radio de los santiagueños, 12:38 en toda la República Argentina. Pausa y regresamos en la 11.
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0: 44 minutos de las 12 del mediodía en toda la República Argentina. ¡Hola, Duilio! ¡Hola, Maru! ¡Hola, Churo!
1: ¡Hola, hola, hola, Gaby, querido! No sé qué tiene que ver el saludo, pero bueno.
0: Bueno, nos gusta saludarnos por eso.
1: Ah, también le mando un besito entonces.
0: Muchas gracias, igualmente. Dígame.
1: Bueno, muy bien, tiene que ver con cibercrimen que se ha realizado la jornada que continúa. Obviamente volvimos nosotros a la Escuela de Policía y tuvimos la posibilidad, el placer de hablar con el doctor Francisco Arenas, que es de la Embajada de España en Santiago del Estero, que es un... Embajada de España en la República Argentina, que es el coordinador de este evento en Santiago de Taller sobre cibercrimen. Habló con nosotros y se refería sobre, bueno, el tema del acoso a menores, el tema de la estafa de dinero económico a las familias de la República Argentina en Santiago, a nivel mundial, temas que trata él y trabaja la embajada de la siguiente manera.
2: La evolución de las tecnologías en nuestra vida cotidiana ha generado que el delito común se especialice y utilice las nuevas herramientas tecnológicas para invadir y afectar los derechos y libertades fundamentales de las personas. No es solamente un problema de la provincia de Santiago del Estero, es un problema de naturaleza mundial que aconseja adoptar medidas preventivas que empiezan por la formación para evitar que esos comportamientos puedan producirse. Eso no significa, insisto, ante la pregunta que me acaba de formular, que haya un problema serio de inseguridad en el ámbito de cibercrimen que pueda afectar al acoso a los menores, ni mucho menos, sino que responde a políticas generales de especialización permanente. La seguridad tiene un concepto muy amplio. No se puede identificar delitos que puedan cuestionar, sobre todo en la provincia de Santiago del Estero, la estabilidad ni mucho menos de gobernación. Tal vez aquellos delitos que tienen un carácter económico, el lavado de activos, se puedan convertir en un agujero que utilizan el crimen organizado para infiltrarse en la sociedad. Pero, insisto, cualquier manifestación delictiva que pueda afectar los derechos y libertades fundamentales es un compromiso, es una obligación de las autoridades del país por ponerle coto.
3: Doctor, sobre todo la preocupación que hay cuando se realiza el tema de estafas económicas a nivel mundial, en todos en bancos, tarjeta de crédito. Bueno, hay que cortar de raíz el tema de tener los datos personales de cada uno, no entregar los datos a gente común que lo pide por internet o lo pide por teléfono.
2: El sentido común nos dice que todo aquello que forme parte de nuestro patrimonio como persona, entre ellos esos datos económicos a los que hace referencia, se debe de realizar una gestión muy cuidada por los ciudadanos. Y en eso también las autoridades políticas que dirigen la seguridad planifican campañas de información para que eso no ocurra, amén de tener una legislación potente que regule cuál es la protección de esos datos personales para que no sean objeto de fácil acceso por parte de los criminales.
3: ¿Pero usted cree, doctor, que la gente toma conciencia, está informada sobre lo que puede ocurrir, las problemáticas que puede tener económicamente?
2: Yo entiendo que sí. No obstante, eso no significa que siempre se esté encima del asunto y que las políticas de formación y de información se tengan que actualizar cada cierto tiempo. Porque siempre el delincuente va por delante de la ciudadanía e implementa medidas o instrumentos para producir engaño. Y hay que estar muy atentos ante esas circunstancias para identificar dónde se produce el engaño para responder y edificar esa formación y esa política de información.
0: Javi.
1: Bueno, muy bien. Gaby, la palabra de Francisco Arenas, que es embajador de España en la República Argentina, doctor, ex fiscal también en Madrid, trabajó en Barcelona también y vino a vivir aquí en la Argentina y obviamente está a cargo de la Embajada Española. Hay que remarcar que esto va a continuar, va a seguir hasta la tarde y se va a hacer un balance panel donde se va a informar las opiniones diversas que vienen de fiscales de Buenos Aires, de la Ciudad de Buenos Aires, de Rosario y fiscales también de Santiago del Estero, más allá de la intervención, obviamente, de la policía de Santiago del Estero.
0: Javi, te mandamos un abrazo, gran tarea el día de hoy, ¿eh?
1: Un abrazo enorme a todo el equipo, porque siempre digo, la calle vive si el equipo está junto a la calle y viceversa, así que trabajamos en conjunto, así que a Laura del Nuevo Diario también le mandamos un cariño enorme, compañeros.
0: Abrazo grande, Javi.
1: Chau, chau.
0: Javier Díaz, a Sandoval en la mañana de la radio de los santiagueños.

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0: con
1: El Lamento Boliviano.
0: ¿Pero qué versión? ¿De Gardel? ¿Quién es este?
1: No, de los de Turf, perdón.
0: Los Mate Cocidos se llama la banda, chicos.
1: Exactamente.
0: Bueno, Lamento Boliviano es una versión muy importante que hacían los Enanitos Verdes y esta es la que estamos escuchando. Voy a darle un poquito más.
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0: ¿Cómo se llama el cantante? ¿Te acordás el nombre del cantante de Turf? No, ya me recordé.
1: Sí, señor.
0: Joaquín Levington. Joaquín, eso, que me gusta el chiquito, ¿eh?
1: Sí, sí, sí.
0: Fue en un programa de concursante de cantante, no sé, algo así, está Abel Pinto, está la cobra que te cobra bebé.
1: Todo lo que te cobra bebé en el 13.
0: Claro, exactamente.
3: Jimena Barón.
0: Jimena Barón.
1: Claro, exactamente.
0: Te digo que el programa está muy bueno realmente.
1: Sí, señor.
0: Olvídense de los cantantes que te pueden gustar más o menos, los que van a concursar. Pero el show que monta esta gente con unas devoluciones muy amables, muy simpáticas, muy amenas, no hay maltrato.
3: Me encanta, qué
0: está,
3: bueno.
0: Está bueno, en serio. Sí. Y este chico Levington, dijimos.
1: Levington, sí, sí.
0: Es muy gracioso, realmente es muy gracioso.
3: Sí, tiene un humor muy particular, sí, y, sí, y muy auténtico.
0: Yo no lo conocía, te digo, ¿no? Lo conocí en este programa y ahí mi mujer me fue, mirá, que
3: cómo sí, te... Hace poco él estaba aquí en Santiago del Estero.
0: Ajá.
3: Haciendo un show privado para un casamiento. Recuerdo que he visto muchos videos. Y la verdad es que he dicho, wow, qué increíble que es Joaquín Levington. Me encanta.
1: Totalmente.
0: Dólar oficial, chicos, bajó un poquitito hoy 0,40%. Se ubica en 1.420 pesos. Repito, dólar oficial. El dólar blue paralelo ha subido un 0,70%. Se ubica en 1.415 pesos. El riesgo país también ascendió a casi medio punto. Está en 558 puntos básicos a esta hora.
1: Sí, señor.
0: Nos vamos con esta temperatura. ¿Qué quiere decir usted?
1: No, le estaba por decir que hoy juega Boca, que no se olviden, 21 horas.
0: Es cierto, me
1: olvidaba. Ante Barcelona de Guayaquil. Aquil, 23 grados la temperatura, ¿eh?
0: Ando de, como dejando de lado a Boquita, chicos.
3: ¿Por qué?
0: No sé, mi amor, viste que te olvidás, que las preocupaciones.
1: Yo que usted,
3: las cosas la del día a día.
0: Claro.
3: Sí. Ahora sí.
1: Yo que usted
3: ahora
1: llego sí a la casa.
0: ¿Cómo?
1: Yo que usted llego a la casa,
0: sí,
1: preparo todo y me pongo a ver fútbol.
0: Sí, tenemos toda la tarde fútbol, ¿no?
1: Sí, 4 de la tarde el Arsenal ante el Atlético de Madrid. Después pasemos a las 7 de la tarde, Rosario Central, Libertad de Paraguay. Y a las 9 de la noche, Barcelona y Boca, ¿no?
3: Wow.
1: Y si le queda tiempo, ¿qué? 11 de la noche, San Lorenzo de Almagro ante Deportivo Cuenca.
0: Bueno,
1: toda la tarde.
3: Me parece que voy a empezar a hacerme amiga del fútbol, porque la verdad es que hay un montón para ver.
1: Totalmente, totalmente.
0: Yo les digo, sí, pancito, sí, un rico pancito, esos panes largos tipo uh-huh sangucheros.
1: Rico uh-huh paquete.
0: Partido al medio.
3: Ay, ¿con qué?
0: Le ponemos un pedacito de jamón, un quesito con algún queso.
3: De Tibarelo.
0: Claro. Muy bien, Maru.
1: Exactamente.
0: Qué advertida la nena.
1: Totalmente.
0: Le tiramos rodajitas de tomates. ¿Lechuguita o...?
1: Sí.
3: Yo banco lechuguita. No, me gusta más a mí con lechuga.
0: Lechuguita, bueno.
1: Lechuga de Hernán Crespo.
0: Claro.
3: Bien. La banda,
0: bueno,
3: de lechuga.
0: Totalmente. También. Qué linda la banda de lechuga. Bueno, hermosos, mi amor, nos encontramos mañana.
3: Ha bebitos sido un placer compartir con ustedes, amigos, y nos volvemos a encontrar mañana 8:30.
0: Sí, señores. Gaby, querido, un abrazo grandote y gigante.
1: Abrazos, abrazos.
0: Que tengan un gran día. Gracias a todos. Maru Ledesma, gracias Pancita, Agus Serrano. Gracias Juanca Coronel, qué tremendo trabajo. Gracias a Aridito Sequeira, como siempre. Gracias a Javier Díaz Sandoval. Se me siguen escapando nombres, chicos. Gracias a
3: Claudia Nazar.
0: Claudita Nazar, que las dejamos siempre en el cierre. Y un montón más de gente que hace ADN de Radio. ¡Chau a todos!

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0: 8 minutos pasaron solamente de la 1 de la tarde, apertura, inicio, comienzo para esto que es actualidad política en la radio de los santiagueños. En la apertura misma del programa, el saludo correspondiente de sus conductores, Gabriel Álvarez, Ariel Sequeira, colega, compañero, amigo, buenas tardes.
1: Muy buenas tardes, Ariel, buenas tardes naturalmente a toda nuestra audiencia.
0: Sí, ¿no? ¿Hay colectivos mañana?
1: Es una gran pregunta que ya en un rato vamos a develar, ¿no?
0: ¿Por qué habría paro mañana?
1: Bueno, obviamente los choferes están pidiendo mejores condiciones salariales, al margen también del aumento que se está pidiendo por parte de las empresas al Consejo Deliberante de la Ciudad Capital, ¿no?
0: Sí.
1: Y para eso, bueno, presentamos a nuestros invitados. Estamos hablando de Eduardo Palma, Ángel Villalba y René Gallardo, todos representantes de la UTA en la seccional Santiago del Estero. Muchísimas gracias por su tiempo y bienvenidos a la Radio de los Santiagueños.
2: Gracias a ustedes por la invitación.
0: Le traslado la inquietud recién compartida con mi compañero. Palma, ¿mañana hay colectivos o no?
2: Mañana hay colectivo. Ha habido un principio de acuerdo por parte de los empresarios en la Secretaría de Trabajo, la cual, yo no he estado presente porque he estado haciendo otros trámites también.
0: Sí.
2: Aquí han estado mis compañeros, han ido ellos a representar a los muchachos.
0: Sí, sí.
2: Hay un principio de acuerdo, se ha pasado un cuarto intermedio para el día miércoles, porque tenemos que arreglar el tema salarial mediante esta semana, de acuerdo a los que ellos reciban ahora, como creo que se les va a incrementar el tema por kilómetro. Uh-huh. A las empresas. Entonces, de acuerdo a eso, nosotros vamos a arreglar el tema salarial nuestro.
0: ¿Es mucho lo que le deben a los choferes? Estoy hablando así.
3: No, como deuda, no tenemos deuda.
0: Bien.
3: Lo que nosotros estamos solicitando es una mejora en nuestros saberes mensuales.
0: ¿De qué porcentaje?
1: ¿Se pueden acercar un poquitito al micrófono, por favor? Gracias.
3: Realmente nosotros estamos cobrando una escala del año 2024, que es de 737 pesos, 737,000 pesos, perdón.
0: Sí.
3: Y a nivel nacional y regional, estamos con el piso salarial de 1.400.000, 1.500.000. Varía de acuerdo a algunas que otras provincias, pero en general estamos los sueldos de los compañeros choferes en otras provincias es superior al 1.400.000. Uh-huh. Y nosotros estamos con una escala, reitero, de marzo del 2024 en 737,000 pesos.
0: Por eso le preguntaba, ¿cuál es la diferencia que ustedes tienen que tratar de alcanzar para mejorar los salarios? ¿Cuánto sería?
3: Y 1.300.000 mínimo.
0: Bien.
3: Para más o menos.
0: ¿Y qué dicen los empresarios sobre esto?
3: Los empresarios, ellos aducen que no tienen espalda financiera para soportar el aumento. Porque, ustedes han visto que la crisis es a nivel nacional.
0: Sí.
3: Entonces a ellos se les ha cortado el subsidio. Está nacional.
0: Sí.
3: Y ahora se recibe una ayuda financiera que se lo traduce en subsidio por kilómetro que aporta el gobierno de la provincia y el municipio.
0: O sea, provincia y municipio estarían de alguna manera tratando de
2: sostener
3: el sistema de transporte
0: público. Ahora, le planteo esto desde el punto de vista del trabajador hacia el empresario. La gente que viaja en colectivo, independientemente de lo duro que golpea la crisis, que puede haber desocupación, no es lo que está pasando en otras ciudades como Córdoba, como Santa Fe o Rosario particularmente. La gente sigue viajando en colectivo, la gente tiene trabajo en Santiago del Estero, se sigue moviendo más allá de alguna retracción. Esto es muy cierto en el consumo, puede haber algún impacto en lo que son los empleos de comercio, pero el movimiento en la ciudad, particularmente en Santiago del Estero, es dinámico, es permanente, la gente sigue viajando en colectivos. ¿No estarían perdiendo los empresarios o estuviera haciendo una mala estimación?
4: Y bueno, los empresarios no aducen lo mismo. Ellos dicen que le ha bajado muchísimo el corte de boleto, incluso han reducido la frecuencia
0: Eso sí, injustificadamente es mi calificativo, no me quiero meter en su terreno porque usted es trabajador en una empresa, pero desaparecieron, no es que bajaron la frecuencia, desaparecieron un montón de colectivos. ¿Los afecta a ustedes como choferes que haya menos colectivos?
4: Sí, nos afecta claramente, porque no hay servicio y el compañero tiene que estar haciendo guardias, no se los diagrama.
1: ¿Esas guardias son pagas?
4: Hay guardias telefónicas que no son pagas, o sea, el viático no nos estarían pagando. Nosotros día trabajado es día pagado el viático.
0: Bien. Las paradas están atestadas todos los días y en los horarios pico no hay forma de tomar un colectivo. Hay gente que sale a la 1 de la tarde y toma un colectivo a las 3 porque no puede subir un colectivo.
4: Sí, y bueno, esa gente mayormente se ha volcado a las aplicaciones que hay también. Ya no lo espera generalmente el colectivo porque las frecuencias son muy largas y únicamente a la hora pico salen los servicios, pero totalmente reducidos, no como en otras épocas. Antes, en otras épocas, andaban a 7, a 10 minutos, 15 minutos. Hoy el servicio son de 30, 40 minutos de coche a coche.
0: Le hago una pregunta muy puntual. No sé si conoce la totalidad del servicio de las empresas, pero a mí me da la impresión particularmente que los domingos no hay colectivo, puedo estar equivocado, usted me corrige, que los sábados prácticamente no hay colectivos, que en la madrugada no hay colectivos. ¿Los feriados desaparecen los colectivos? ¿Estoy equivocado?
4: No, está totalmente acertado. Los sábados salen unas guardias mínimas, son 2 coches por línea.
0: ¿Dos?
4: 2 coches por línea. Los domingos sale 1 y creo que da una vuelta, la primera vuelta y después la última a la mañana y a la tarde. Y los feriados no, también, un solo servicio sale.
1: ¿A qué se debe la guardia mínima teniendo en cuenta que Santiago del Estero, muchos empleados de comercio laburan mediodía los días sábados?
4: Que aducen los empresarios que no les es rentable para ellos. Dan,
1: que levanten su gallo y se vayan, ¿no?
4: Y bueno, eso sería lo que haría uno que...
1: Yo sería empresario si el Estado me está subsidiando cada 2x3, digamos, si no me da el cuero.
4: Y sí, pero...
1: Consultarles con respecto a su salario, ¿no? Que es algo muy importante, sobre todo, bueno, por trabajadores y demás. Hoy, el chofer, el empleado de transporte de Santiago del Estero, ¿es uno de los peores pagos en el país?
4: Y sí, seguramente que sí, en el rubro nuestro, sí. Aquí en Santiago del Estero. Somos la provincia que menos estamos cobrando. La provincia que en las otras provincias se está pagando de 1.300.000 para arriba. Ajá. Nosotros estamos recibiendo una escala salarial de 737.000 y un no remunerativo de 263.000, que eso sería el piso salarial de 1.000.000 de pesos.
1: Y arañando,
4: exactamente, sí.
0: Pregunto, en cuanto al plantel de choferes, hoy al presente, si tomamos, solo por marcar un segmento, 5 años en el tiempo, ¿se redujo mucho el plantel?
4: Muchísimo, por empresa, sí. Ha habido muchos compañeros que han viajado a otras provincias para poder ver otro futuro para su familia. Han ido a otras provincias, hay muchos compañeros que se han jubilado, sí. Hay muchos compañeros que han renunciado para ir a buscar otros rubros porque
0: está bien.
4: El sueldo nuestro del transporte hoy no alcanza.
0: Porque históricamente el salario de los colectivos, ustedes me corrigen, pero yo tengo entendido, históricamente el salario de los colectiveros era bueno.
4: Sí, y bueno, si hoy estaríamos cobrando la escala nacional, sería un buen sueldo para Santiago.
0: Yo insisto sobre esto, ¿no? Con la mirada puesta en el empresariado de los colectivos.

0: públicos.
1: Para mí sigue habiendo público, los días de semana particularmente. Los fines de semana se desapareció porque no hay servicio. La gente se ha, digamos que le ganaron por cansancio. La gente no quiere salir los fines de semana en transporte público porque no lo hay. Porque no lo hay, si no salir en transporte público. Es cómodo, es seguro, es eficiente, es barato. O sea, ¿por qué no usaría el transporte público el fin de semana? Digo, le estoy cargando tintas al empresariado. Y después los días de semana yo veo muchísima gente en los colectivos. ¿Cómo puede ser que no sea rentable este trabajo? Estoy cuestionando a los empresarios, claro, ¿no?
2: Seguramente, bueno, la parte administrativa rentable, de hecho, no la manejamos nosotros, no la tenemos, pero lo que aducen ellos de que le ha bajado un 50, 60% el corte de boleto, y que hoy mismo en la audiencia que hemos tenido decían que eso han pedido un aumento de boleto, y que cada vez que hay un incremento de boleto se les reduce más el corte de boleto a ellos.
1: Casi 20 minutos de la 1 de la tarde, sí. Quiero reforzar esto, seguimos charlando con Gabriel Álvarez, y diría yo la cúpula de la UTA.
3: Exactamente, Santiago del Estero, Eduardo Palma, Ángel Villalba y sí. René Gallardo. ¿No?
1: Mañana hay colectivos entonces.
3: Mañana hay colectivos, estamos en condiciones de decir sí. esa buena nueva para los trabajadores.
1: Pero ¿no? Están en conversación, esto no sí, está cerrado.
2: La medida de fuerza está en suspenso, ¿no?
3: Claro.
2: Está en suspenso hasta ver qué es el ofrecimiento que hace el empresariado. Uh-huh. Y de ahí analizaremos los pasos a seguir.
3: ¿Cuál es la opinión que les merece a ustedes, no, como representantes de sus compañeros, el permanente victimismo por parte del empresariado a brindarles un sueldo digno por un lado y un servicio decente por el otro?
4: Mirá, la verdad que hoy como estamos nosotros, nuestro sector hoy está muy caído, te hablo a lo que es nivel nacional, ¿no? Uh-huh. Nosotros estamos viendo distintas realidades en distintas provincias, más allá de que el interior, como te ha dicho mi compañero, no está percibiendo subsidios nacionales, uh-huh. como es AMBA y CABA, que también hoy está teniendo la misma problemática, porque en AMBA y CABA hoy directamente una empresa te la cierra. O sea, hoy el empresariado está viendo que no le ha ido bien los números, directamente te cierra y no les está importando dejar 400, 500 compañeros en la calle. Nosotros, la problemática esta de los salarios nuestros, no es solamente salario, se aumenta obra social, se aumenta RT, se aumenta condiciones laborales, claro. Son muchos puntos en los cuales nosotros estamos haciendo hincapié en esos puntos más importantes. Si tenemos que minimizar, hay otras cositas que también se podrían ir mejorando, ¿no?
3: Sí, claro.
4: Pero hoy en día, esta discusión, que creo que el miércoles ya llega a su fin, si Dios quiere, tenemos fe de eso, nosotros venimos charlando hace aproximadamente casi un año. Son varios meses que claro. venimos charlando. Que venimos poniendo la cara con los muchachos, diciendo, che, vamos a aguantar, porque también sabemos, si tiramos la soga, cuando hay que tirar, la tiramos, tratamos de que no se corte, ¿no?
3: Claro,
4: por supuesto. Porque no sabemos que si se corta, qué es lo que puede llegar a pasar, uh-huh. En eso también somos muy cuidadosos nosotros, pero venimos aguantando, y ya la verdad que la familia, hoy es la familia la que te pega ese golpe en la espalda, y dice, che, loco, vamos, métale, claro. Vamos a hacer algo, vamos a hacer una escucha, vamos. Y bueno, yo creo que tengo fe de que lleguemos a un buen puerto. Uh-huh. El día miércoles, no sabemos qué es lo que no sabemos los números que ellos nos van a ofrecer a nosotros. Nosotros también tenemos que ver si los números que ellos nos ofrecen son buenos o son malos,
3: claro.
4: ¿Entiendes? Porque está bien, sabemos que cada provincia son distintas realidades, uh-huh. Pero bueno, dentro de todo tratamos de que medianamente aquí se cumpla con los salarios correspondientes y acorde a lo que se pide con las escalas nacionales, ¿no?
1: En la introducción recién, la verdad tengo que reconocer, pinté un panorama bastante, no creo que esté muy equivocado, pero bastante

0: Y tomo esto, esta reflexión, por lo que dice recién el dirigente gremial. Somos conscientes de que si tiramos demasiado de esto, ¿en qué puede terminar? O sea, somos racionales. Estamos pidiendo lo que nos corresponde, pero entendemos también lo difícil de la situación. Por lo menos en Santiago no pasó lo que está pasando en Buenos Aires, ¿o me equivoco?
1: No, no. Aquí no ha pasado porque tenemos un gobierno provincial que está aportando para nuestro sector, que está sosteniendo, como te han dicho mis compañeros, están sosteniendo el sector, porque si nosotros tendríamos que depender de un corte de boleto que hay hoy, pero el transporte realmente ya hubiese sido un desastre total, esto llegaría a colapsar. Es más, en esta audiencia de hoy, no, en la anterior creo que ha sido, en una de las actas que firmamos, ahí se firman dos partes, donde manifestamos nosotros y manifiesta el empresariado, ellos han manifestado que hasta podía haber peligro de que siga el servicio, porque ellos aducen, un 40% que ha habido de incremento en el combustible desde diciembre hasta la fecha. Y bueno, también aducen los costos de los insumos, ¿no?, para las unidades. Te repito, en los aumentos de boleto que puedan tener las empresas, esos aumentos no repercuten en el bolsillo del trabajador. En el bolsillo del trabajador repercute los kilómetros que se le pague a ellos, que es una forma de un subsidio que hoy está sosteniendo nuestra actividad, ¿no?
0: Quiero entender bien, usted está siendo más que claro, pero me gustaría ratificar esto. ¿Son los empresarios los que plantean la posibilidad de levantar el servicio? ¿Entendí bien esto que dijo recién?
1: Sí, de parte de los empresarios, ellos mismos han dicho que corre el peligro de que los servicios no salgan.
0: Discúlpeme, pero están trabajando, vuelvo a cuestionar a los empresarios, estamos con los trabajadores allá. Están trabajando con coches obsoletos, viejos, no digo que no tenga cubierta, repuesto y todo lo que implica poner una unidad en las calles, pero no estamos hablando de colectivos de cero kilómetro, estamos hablando de que la rentabilidad puede estar resentida. Pero si trabajan con esos coches viejos, no sé, no, a mí no me cierra, Palma.
1: Sí, la verdad que, no hace falta, estamos viendo todos los días, ustedes que andan en la calle también están viendo, como ha dicho, los colectivos son obsoletos, la verdad no son de los mejores que tenemos, ¿no? Pero todo esto ha terminado de impactar, vamos a decir, desde el corte del subsidio que ya hace tres años, desde que ha asumido este nuevo gobierno nacional. Me acuerdo, el gobierno ha asumido un 10 de diciembre y a nosotros un 16 de diciembre nos cortan el subsidio nacional. Claro. Cuando en CABA y en AMBA, la reducción de los servicios ha sido de un 40% y veíamos que el subte y los trenes querían explotar, ahora el gobierno nacional les ha aumentado el subsidio a ellos, les ha aumentado la tarifa también. Convengamos que ahí viajan 9 millones de personas por día entre subte, tren y colectivo, ¿no?
2: Exactamente.
1: Pero imagínate que ellos están con problemas, te imaginas las provincias del interior, ¿no?
2: Sí. ¿Consideran que estas amenazas, digamos, por parte de los empresarios, de decir, no, bueno, se va a cortar el servicio y demás, tienen algún fundamento o solamente lo hacen como para buscar algún efecto en la negociación?
1: Mirá, la verdad, te digo, no conocemos las arcas de las empresas, cuánto tienen, si han hecho mucha plata, si no han hecho mucha plata, la verdad que nosotros desconocemos eso. Nosotros estamos viendo la única verdad, la realidad, lo que estamos viendo con los colectivos, lo que está pasando, estamos viendo las condiciones laborales. Nosotros mismos a los compañeros les aconsejamos que si la unidad en la que van a salir a prestar servicio no está en condiciones como corresponde

0: freno, con la dirección, con las luces, directamente no salgan a prestar servicio, porque es un problema tanto para el usuario, para el mismo compañero, pero también para terceros, ¿no?
1: Exactamente. Seguramente. Muchachos, bueno, gracias por su tiempo, antes que nada. ¿Qué mensaje le deja al usuario del transporte público, ¿no? Sobre todo por lo que va a pasar mañana.
2: Y a los trabajadores también, ¿no? Y a los trabajadores.
3: Bueno, nosotros somos empáticos con la ciudadanía, entonces nosotros sabemos el problema que acarreamos, por eso siempre desde la organización instamos al diálogo y a estirar por ahí la medida de fuerza, la estiramos para justamente para que no haya una medida de fuerza, claro, para que no esté el pueblo, el trabajador del comercio, bueno, de aquí de la administración, como apretado, claro. Entonces nosotros nos vamos un poquito más al diálogo para estirar la negociación para que llegue a un buen puerto. Por eso mañana la actividad va a ser normal, entramos en compás de espera hasta el próximo miércoles, donde se va a definir todos los puntos que estamos reclamando: escala salarial, obra social, aporte jubilatorio, mejores condiciones laborales para los compañeros, ART, entre otras cosas, ¿visto? Claro. Mejorando nuestros ingresos, los ingresos que va a recibir el empresario por parte del aumento del boleto, sí, y de parte de la ayuda por kilómetro, entonces todo va a venir a mejorar todo lo que estamos pidiendo.
2: El próximo miércoles, el miércoles de la otra semana, ¿verdad?
3: Claro, el próximo miércoles
2: 13 mañana se reúne
3: la audiencia.
2: Bien, bien.
3: El próximo miércoles bien. 13 a bien. Las 10 horas tenemos la próxima audiencia.
1: Perfecto. Perfecto. Muchachos, muchísimas gracias por su tiempo y por haberse llegado a la radio de los santiagueños. Eduardo Palma, Ángel Villalba y René Gallardo, ¿no? Representantes de la UTA de Santiago del Estero. Mañana, servicio normal, ¿no?
2: No es una noticia menor. Hay colectivos, es muy importante.
1: Exactamente. Nosotros nos vamos a una pausa y regresamos a través de la radio de los santiagueños.
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0: 33 minutos de la una de la tarde en toda la República Argentina, en este martes 5 de mayo.
1: Muy bien, las mamis fueron fotografiadas en España. Atención con las mamis.
0: ¿Qué mamis? Tengo miedo.
1: ¿Las mamis? No, bueno, la esposa de Adorni.
0: ¿La que va a la ferretería a las 4 de la mañana?
1: Ferretería, ¿no?
0: Sí, ya le digo.
1: Ferretería. Va a la ferretería, pero sí. Parece que Adorni no sabía que su señora estaba en la ferretería hasta las 4 de la madrugada.
0: Feo, che.
1: Puso una cara de Cornichelli, el tipo en el Congreso de la Nación, que a mí me heló la sangre.
0: Me hizo acordar a Cornelio Saavedra.
1: No, es que me corrió como helio por las venas.
0: Sí, no,
1: ¿qué
0: feo.
1: ¿Qué pasa, digo yo, con esto?
0: Bueno, igual, recordemos que él se queda jugando en computadora hasta altas.
1: No, él no juega con ninguna computadora, él juega con algunas personas dentro de la Casa Rosada.
0: A ver, si yo tengo, ¿no? Un séquito.
1: ¿Por qué te crees que se fue a Nueva York con la esposa?
0: Perfecto.
1: No, pero me si hagas hablar. Parece un programa de chisme y no lo es.
0: No, para nada. Pero supongamos, sí. Yo tengo custodia para mi esposa, sí, Magdalena, que ahora está laburando en una escuela, ¿no?
1: Cuídala bien, Adorni. Cuídala bien.
0: Los custodios no me van a decir, che, flaco, tu esposa.
1: ¿Y por qué no le dicen los custodios? No me hagas decir quiero.
0: Vamos a otra cosa. Otra cosa mariposa.
1: No, otra cosa mariposa no, porque acá viene lo jugoso, acá viene lo duro.
0: Sí.
1: Para tener en cuenta esto. ¿Cuánto es la platita que se está patinando? Había una
0: ¿Caputo
1: noticia.
0: ¿Caputo o Adorni?
1: No, Adorni. ¿Qué Caputo?
0: 800 mil dólares en total.
1: Lo de Caputo es incontable. Sí. O sea, no pierdas tiempo ahí porque es incontable.
0: Yo estaba hoy escribiendo una...
1: El Messi de las finanzas se va súper hiper millonario y el país queda pobre. ¿Y vos te acordás cuando le decían a Cristina la chorra?
0: Sí, claro.
1: ¿Y cuándo empiezan a llamar los chorros a esto? Yo sí. Hice un primer votito ayer.
0: ¿Cuándo?
1: Adorni, dije el chorro de Adorni porque es un chorro.
0: Sí.
1: No puede un tipo haber gastado 800 mil dólares...
0: Claro, son 245 mil dólares en refacciones por una casa en Exaltación de la Cruz, sin factura, al contado, con la misma informalidad con la cual se compra un
1: negro,
0: café, por ejemplo.
1: ¿En negro?
0: En negro, sí.
1: ¿O sea que está evadiendo?
0: Sí.
1: El patrimonio. ¿El jefe de gabinete evade?
0: Sí,
1: eso es robo, ¿no?
0: Sí.
1: O ese evade, que es una palabra muy linda. Eso es robo. Está robando al Estado.
0: Vamos a decirlo en santiagueño, choreo.
1: Bueno, me parece bien.
0: Y un patrimonio en expansión, entre propiedades en Caballito, deudas de honor de palabra, escapadas a Bariloche, a Uruguay.
1: ¿Vos sabés que cuando asumió como jefe de gabinete, salió corriendo, casi digo Gatti Chávez, no existe más, salió corriendo a la sastrería más próxima ahí a la Plaza de Mayo, y le alcanzó lo último que tenía, un trajecito de 200 mil pesos.
0: Sí.
1: O sea, un traje descartable.
0: Básico.
1: Con ese juró. Y ahora se mandó un gasto de 800 mil dólares. ¿Cómo hizo? ¿En cuánto? ¿En 2 años?
0: Yo sé que usted no es veterinario, ¿no?
1: Pero, no.
0: ¿Los leones tienen miopía?
1: Mira, yo conozco leones. ¿Sí?
0: Sí.
1: Y de los leones yo guardo un muy buen concepto en el reino animal, estoy hablando.
0: En la sabana, ¿no? Claro.
1: Bueno, guardo un muy buen
0: concepto. Estos son Terians.
1: Un buen concepto. Entonces, votaron un imbécil. Si vos votás un imbécil, ¿qué sos?
0: Imbécil.
1: Bueno, entonces ya está, listo. No ahondo más. ¿Terminó la cháchara?
0: Creo que sí.
1: Bueno, vamos sobre los temas serios.
0: Sí,
1: nosotros no, los especialistas en los temas serios.
0: Nosotros somos el nexo, el canal.
1: Los que entienden en materia económica, los que saben de lo que está pasando en el país con números en la mano. Yo me preocupan muchas cosas. Me preocupan los vencimientos que tenemos con el Fondo Monetario, ¿sí? Me preocupa saber qué está pasando con el dólar, me preocupa qué pasa con la industria, en el país estoy hablando, ¿no?
0: Sí, claro.
1: Me preocupa saber qué pasa con la industria en el país, con el consumo, me preocupa no solamente porque esto es, no es un secreto a voces, esta es la realidad, el consumo sigue cayendo, cae, a pesar de que el presidente de la nación te diga que la gente dejó comer mermelada para comer huevo en la tostada.
0: No, fue un ejemplo malísimo.
1: No solamente un ejemplo malísimo, estamos hablando del que dirige el país.
0: Sí, por eso.
1: Bueno, el que dirige el

0: país hace una comparación en términos económicos de algo absolutamente traído de los pelos. Es una broma, es una burla, es una befa. ¿Qué es esto? El que gobierna, ¿qué entiende que está pasando en el país?
1: Ni yo zanateaba tanto en mis exámenes en el terciario, ¿no?
0: Pero, bueno, tal vez siente un mal ejemplo, pero un ejemplo al fin. Digo, con ese. En realidad, bien empleado el término. Sé que es viejísimo eso de la zanata.
1: La zanata, sí.
0: Creo que es un invento argentino, más que nada porteño, ¿no?
1: Claro, de los inmigrantes italianos.
0: Bueno, la zanata. O sea, hablar para no decir nada.
1: Exactamente.
0: Antaño, pero muy allá en el tiempo.
1: Todavía estaba Gardel.
0: No, mucho más allá, mucho más atrás. No, mucho
1: Mariquita
0: más atrás.
1: Mariquita Sánchez Thompson.
0: Te decían, sos un sofista. Uf. Si argumentabas sin contenido, sos un sofista. Yo me quedo con lo de Zanata, me parece que le pega más, ¿o
1: sí,
0: no?
1: Zanatero, sí, aparte.
0: Bueno, está con nosotros, tenemos invitados muy importantes y relevantes en el tema económico.
1: Sí, señor, estamos hablando del licenciado, el economista Federico Scrimini, a quien le damos la bienvenida, licenciado. Gracias por su tiempo y bienvenido a Actualidad Política.
2: Buenas tardes, muchas gracias por la invitación.
1: Imagino, bueno, que con mucho material sobre la realidad económica de un país donde el oficialismo dice que estamos en crecimiento y otras cuestiones más, pero los indicadores, los índices y la calle dicen lo contrario, licenciado.
2: Los indicadores y la calle y la sensación, efectivamente, y los testimonios, ¿no? Uh-huh. Aparecen en todos los medios, cada vez más testimonios, y en nuestro ámbito también encontramos cada vez más arrepentidos y aquellos que uno se le ve la cara que se quieren arrepentir, les duele mucho.
1: Sí.
2: El amor propio de reconocer que votaron o apoyaron o por lo menos no le quitan el apoyo abiertamente hoy en día. Todos los días se encuentra algo de eso. Argentina no es un país pobre, es un país injusto. Es muy rico y es muy injusto. En este año 2025, la producción de alimentos en nuestro país es como para alimentar a 650 millones de habitantes. 13 veces más nuestra población en un país donde cada vez cuesta más y le cuesta a más gente llegar a nutrirse de todo lo que tiene que alimentarse para no caer en la desnutrición. Uh-huh. Con los datos del INDEC, que hoy en día están más cuestionados que nunca, hay 3 millones de indigentes. Sabemos que son muchos más.
1: Claro.
2: En un país donde la producción de trigo alcanza en este año, en la última cosecha, para un kilo de pan por día para cada argentino, el consumo de pan cayó 55% en los últimos 2 años, así también como el consumo de leche, más de 10%, los de yogur, los de queso, uh-huh, de todos los alimentos en general. En este año, con el barril a más de $100 el barril, la exportación de petróleo será de más de 15 mil millones de dólares, en un país donde los colectivos acaban de reducir la frecuencia en un tercio en provincia de Buenos Aires, donde se aumentó de un día para otro el 11% y donde en el último año cayó un 20% los pasajeros. En un país donde tiene petróleo, es una de las reservas más grandes de petróleo y de gas no convencional del mundo, donde los precios cuando aumentan más que en los países que no tienen petróleo y que importan el petróleo. Este es el país donde un empresario, Galperín, se ríe de una jubilada que sale en las cámaras llorando, diciendo que no le alcanza la jubilación

0: y que ella nunca trabajó, a pesar de que la jubilada haya hecho trabajo doméstico, haya criado los hijos, ¿no? Claro. Es decir, una jubilada convencida de que ella no trabajó nunca, pobre mujer, sí, ¿no? Donde ese imbécil de Galperín se fue a vivir a Uruguay para no pagar impuestos a las ganancias y los demás impuestos, uh-huh, en el país, donde radicó sus empresas en paraísos fiscales para pagar menos impuestos, en un país donde recibe de parte del Estado subsidios, o es lo mismo que la exención impositiva, uh-huh, el más grande planero que tenemos hoy, a razón de 100 millones de dólares por año. Ni el gobierno peronista le quitó la exención impositiva a Galperín, y hay que ir anotando y tomando nota para el próximo gobierno que venga. Con los 280 millones que en los últimos años se le permitió, es decir, que dejó de pagar impuestos, se podrían pagar 900.000 jubilaciones. Y hoy en día el tipo sale riéndose un domingo a las 8 de la mañana en un Twitter de una jubilada, que hoy no tiene remedio, no tiene comida, que no llega a cobrar ni 390.000 pesos, uh-huh, por mes, que no le alcanza para pagar la luz, que tiene que pedirle plata a los hijos. El que no tiene hijo cae directamente en la indigencia, o se muere por no poder comprar los remedios.
1: No quiero que se me escape esto. Una jubilación mínima arriba de los 400.000 pesos, una factura de luz hoy está arriba de los 200.000 pesos. Eso es prácticamente un genocidio. Pero la pregunta va por este lado, espero no ser reduccionista. Yo veo que el problema fundamental de todo este esquema que el licenciado nos está contando con detalle técnico, que es indiscutible, digo, uno puede polemizar, pero es indiscutible porque los números no mienten. Yo creo que el talón de Aquiles de todo esto son los salarios. La economía no está funcionando porque están los salarios absolutamente, es decir, las paritarias no existen. Las paritarias no existen, los aumentos que se permitieron no son aumentos, son una excusa simplemente estadística para que figuren en alguna tabla, en algún resumen que están haciendo, pero acá el talón de Aquiles es salarios. No se puede vivir con esos salarios, más allá de que la inflación esté ahí en el 3 y me voy para el 4, aunque sea mentirosa, son los únicos números que hay. El 3 me voy para el 4, vuelvo al 3... No se puede con salarios de esta naturaleza llevar nada, absolutamente nada adelante. ¿Por qué? Porque fundamentalmente el Estado ha quitado, sí, en rubros específicos, como son los servicios, agua, luz y gas, y en transporte todos los subsidios. Más allá de que no tuviéramos, digo, si uno quiere hacer una comparación de salarios, salarios estrondosamente mejores hace 10 años, pero evidentemente gran parte de ese salario, sí, era asistido por los subsidios en estos rubros que son importantísimos. Ese dinero quedaba en el bolsillo de los asalariados, de los trabajadores, y esto se volcaba al mercado interno. ¿No lo ve el gobierno?
0: El gobierno lo ve, pero justamente sobre lo que descansa su ancla en teoría, su ancla inflacionaria, que no paró la inflación, sino que todo lo contrario, ¿no? Se imaginan si ellos actualizaran o permitieran que las paritarias funcionen a más del 1% mensual, cuando la inflación corre al 3% mensual, o si ellos permitieran que el dólar fluyera libremente, ¿a cuánto se iría la inflación? Si con todos estos frenos y estas anclas la inflación no baja de 3 y hace 10, 11 meses que crece, ¿no? Y más que duplica la última que dejó Cristina allá con la inflación
1: Congreso. Pero si yo tengo que condenar a una jubilada que se muera de hambre para contener la inflación, ¿qué política es esa? ¿Qué política? En materia económica, ¿qué política es esa? ¿Qué números estoy acomodando? Si yo gobierno para el bienestar de la gente, no gobierno para pagar la deuda maldita que generaron los capitales concentrados en este país, y que cada vez que pueden hacen la suya, nos dejan a todos embretados, y después hay que salir a saldar todo eso, pública y privada, que ya pasó en este país.
0: Bueno,
1: disculpe el tono.
0: Este es el modelo de un país para 10 millones, 5 millones de argentinos, para el 5 o 10% de la población, que Milei en campaña, en parte de su campaña, no mintió. Quería la Argentina de 1910, de 1920, y en la Argentina de 1910 y 1920, casualmente y no casualmente, hoy estamos en consumo de carne por debajo del consumo que había en 1920, cuando había un 44% de desnutridos en el país. Él quería llevar a la Argentina, hacer la Argentina granera del mundo, sin industria. Abrió la importación indiscriminadamente para bajar los precios. No pudo bajar los precios tampoco, aún con los productos importados, porque entre otras cosas, los que importan son tres o cuatro grandes importadores, y cuando hay poder monopólico, nosotros nos cansamos de hablar de esto aquí en esta casa.
1: Así es.
0: Los precios son mayores, las cantidades son menores, más gente sufre y menos empresarios se hacen mucho más ricos. Ese es el ABC, y ese es uno, si no el enemigo fundamental, del libre mercado en sus términos del liberalismo clásico, ¿no? No de este libertarianismo de la escuela Hungría húngara que tienen estos personajes que no están muy en sí, en sus cabales. Este es el modelo que inició Martínez de Hoz, que se replicó durante el menemismo con el macrismo, y esta es la cuarta M, la de Milei, que viene a empeorar todo esto, porque de cada uno de estos intentos a nosotros nos cuesta un montón recuperar. A mí me gustaría recordar que el superávit energético que hoy se tiene es gracias a la yegua. La yegua fue la que estatizó y la que recuperó YPF. En ese momento Kicillof era viceministro de Economía, ni siquiera era ministro. Siguiendo una orden política económica, de soberanía económica, de recuperar. Hoy se demostró que estaba bien reestatizada. Luego puso todo lo que había que poner, porque los españoles la habían liquidado y cada vez se exploraban menos. Liquidaban los pozos que estaban ya y pensaban rifarla. El Estado se volvió a hacer cargo, descubre Vaca Muerta, invierte en Vaca Muerta, y con el gobierno del inútil, entre comillas, de Alberto y de Massa, se hace en tiempo récord, durante la pandemia, en 8 meses, el gasoducto que nos permite hoy, el gasoducto Néstor Kirchner, que nos permite hoy tener la exportación que tenemos y que nos va a permitir que Vaca Muerta desde el 2030 aporte la cantidad de dólares que va a aportar.
1: Le pregunto algo que no es...
0: Pero disculpa, sí, en ese mismo espíritu de recordar,
1: sí,
0: hay que recordarlo porque la gente parece que se olvida, la que le dio la jubilación de amas de casa también fue Cristina, la que puso la AUH fue Cristina, ¿no? Para toda esta gente que dice apoyar y que dice que nunca trabajó y se pasó criando hijos, cocinando, limpiando la casa. Cuando uno no puede hacer eso y contrata una empleada doméstica, ¿no le paga por ese trabajo? Sí le paga.
1: Por supuesto.
0: Paga niñeras, paga empleada doméstica, paga jardineros, paga gente que haga ese trabajo. Entonces, ¿es trabajo o no es trabajo? Es trabajo. Entonces, esa batalla cultural nosotros tenemos que también darla sin ningún tipo de vergüenza, sin ningún tipo de resquemor. Hay que hablar en estos términos y por eso hago este recuerdo. Recuerden que fue Cristina la que recuperó las FJP, es decir, el Fondo de Garantía de Sustentabilidad, que pasó de 7.000 a más de 60.000 millones de dólares. Hoy de nuevo, Caputito, esta vez de la mano de Milei y no de Macri, lo rifó. Vamos a ver cuánto nos queda. Lo rifó para bicicletearlo financieramente, para pisar el dólar, prometiendo más intereses para el carry trade, pagando intereses por

0: depositar o por tener el dinero en plazo fijo o en los bancos para que no se le vaya el dólar, generando más deuda. La deuda a razón de 300 millones de dólares de intereses por día hoy es gran causante también de la inflación que tenemos, porque los agentes económicos, los agentes de la Citi, los fondos de inversión saben que esta deuda que está tomando hoy este gobierno a pasos muy veloz es emisión futura, y dentro de su esquema eso es causante de inflación, obviamente, ¿no?
1: 53 minutos de la 1 de la tarde. No quiero que se me escape. Decía, remarcaba recién que no es una conversación ideológica la que planteo ahora. Pero si usted tiene buena memoria, Scrimini, ¿cuál fue el último gasoducto que la derecha construyó en la Argentina?
0: Ninguno.
1: Ninguno.
0: Ni gasoducto, ni ruta, ni vivienda, ni ninguna infraestructura de obra pública. Y yo quiero recordar que ayer nuestro gobernador inauguró,
1: sí,
0: otro lunes, otra escuela, otro jardín, más vivienda social.
1: Así es.
0: En el medio de todo este desastre, nuestro gobierno es uno de los gobiernos que mantienen su equilibrio,
1: sí,
0: fiscal.
1: Exactamente.
0: Me acuerdo cuando la oposición criticaba las reservas que tenía la provincia, que el gobernador Zamora había ido juntando. Bueno, esas reservas sirven y han servido en época de vaca flaca. Durante el macrismo nos pasó lo mismo, un poco más leve. Ahora es todo mucho más grave, mucho más rápido y mucho más crudo y salvaje, porque estos son unos salvajes directamente. Y uno tenía que aplicar política anticíclica. Cuando la economía, el mercado interno se caía, el gobierno provincial todavía aceleraba más, nunca dejó de estar presente. Viviendas, acueductos, pozos de agua,
1: ¿sabe cómo
0: plantas
1: se le,
0: potabilizadoras,
1: ¿sabe cómo se le dice
0: viviendas?
1: Eso? ¿Sabe cómo se le dice eso? Desde ciertos círculos, obviamente, del poder y de la política en el país, se le llama populismo.
0: Sí.
1: Yo la verdad que digo, a mí el nombre particularmente no me molesta, me molestan las connotaciones.
0: Eso se llama ingreso indirecto.
1: Bien.
0: Si hoy nosotros midiéramos la pobreza, no de la forma que la mide el INDEC hoy,
1: sí,
0: que es por ingreso monetario, y midiéramos una pobreza multidimensional,
1: sí,
0: el santiagueño tendría mucho más beneficios que otras provincias no tienen. La educación pública, la salud pública, la infraestructura. Santiago del Estero es la provincia del país,
1: sí,
0: que mayor porcentaje de propietarios de vivienda tiene. Obviamente que faltan viviendas para gente que todavía hoy vive con sus padres, con su familiar o alquila, obviamente que falta, pero Santiago del Estero en estos 20 años casi duplicó el stock histórico de viviendas de la mano,
1: sí,
0: de la obra pública del Estado, del IPBU y de todas las viviendas y, así, los barrios que se hicieron, con toda la infraestructura que eso conlleva, calle, vivienda,
1: un pequeño aporte. La gente que perdió sus casas con la inundación, afortunadamente todo esto estuvo contenido, más allá de lo que quisieran mostrar en los canales de televisión de Buenos Aires. Las personas que llegaron a perder sus casas, lo dijo acá el ministro, tienen el compromiso del gobierno de la provincia de que van a recibir su casa, como corresponde y como tiene que ser, en un lugar obviamente mucho más adecuado en el que estaban construidas. Pero nadie va a quedar sin su vivienda.
0: Mientras se los asistía con lo mayor posible,
1: sí, sí,
0: ¿no? Alimentos, muebles y demás. Bueno, es el contraejemplo. Santiago del Estero hoy siendo una isla de lo que se vive a nivel nacional. Obviamente que una provincia, cuando el aluvión de productos importados lo maneja en la frontera de la nación, puede hacer hasta cierto punto. Obviamente que vamos a ver negocios cerrados, porque como bien dices vos,
1: sí,
0: los subsidios a los servicios públicos,
1: así es,
0: a los servicios de electricidad, luz y agua se fueron quitando progresivamente, prometen todavía más, inclusive más ajuste.
1: Exactamente.
0: Se le torna a un comerciante.
1: Sin contar los aumentos que hubo en agua, luz y gas. Sin contar los aumentos.
0: A eso me refiero, cuando quita progresivamente los subsidios.

0: aumenta la luz, aumentan los alquileres y caen las ventas. Obviamente que nosotros vamos a sentir también ese coletazo, pero bueno, el gobierno provincial siempre se mantiene en esa tesitura, en esa filosofía de estar presente en todos los aspectos, ¿no? Salud también, con todo lo que significa la salud pública.
1: Le recortaron los remedios a los hospitales universitarios. Mantiene una deuda millonaria, no les van a pagar nada. A los dicen las autoridades de los hospitales universitarios que tienen para un mes y medio más y colapsan.
0: Lo que está ocurriendo con los remedios, no solamente oncológicos, sino con los hospitales públicos, con el INTA, con todos los organismos, el CONICET, con el Garraham. Hemos hablado también aquí de la cantidad de gente que está muriendo y que va a morir por todas estas medidas de la quita de prestaciones, lo que están haciendo con el PAMI. Bueno, todo esto se podría solucionar si tipos como Galperín pagaran los impuestos. Aquí este gobierno nacional le redujo los impuestos a la riqueza personal y se los aumentó a la población. Es un gobierno que viene a beneficiar al 5% más rico de la población y para empeorarle la situación al 95% restante. El que no entiende esto, por el odio que tenga un partido político o sí, por la envidia que le produzca el vecino de al lado porque tiene un plan que él no tiene, hasta que no lo entienda, bueno, yo creo que la realidad lo va a golpear todos los días y cada día va a ser peor a partir de lo que queda de este gobierno.
2: Licenciado, por último, ¿no? ¿Qué nos espera hasta el 2027?
0: La situación está en un achicamiento del mercado interno, del consumo, del ingreso disponible, que es lo que queda después de pagar todos los impuestos, con una economía que se achica, con una recaudación que disminuye, es una espiral recesiva, encima con alta inflación. En el 2001, cuando voló todo por los aires, no teníamos inflación. Hoy encima tenemos una inflación que encima con esta guerra del loco del norte, apoyado por este loco de aquí, que promete perdurar y que promete todavía mantener en tensión el valor del crudo que está disparando la inflación en todos los países del mundo, inclusive en Estados Unidos, ¿no? Bueno, todavía peor en el nuestro. Claro. Lo que hay que esperar es que esto se mantenga o empeore si este gobierno sigue, porque este gobierno no va a cambiar ninguna política económica, lamentablemente.
2: Licenciado, muchísimas gracias por su tiempo y por haberse llegado a la radio.
0: Gracias a usted.
2: El licenciado Federico Scrimini, ¿no? En la radio de los santiagueños, estamos hablando del subsecretario de Finanzas e Ingresos Públicos, ¿no? De nuestra provincia, con un análisis detallado, crudo, de la realidad.
1: Viste que de común nos preguntamos si la gente habrá entendido ahora que votó mal, que se equivocó, si reflexionará, si entrará en razón de lo que va a suceder. La gente en general. Yo voy a tomar de ese general de la gente un solo ejemplo.
2: Sí.
1: A don Chatarrín. Paolo Roca está preparando la campaña para Macri o para alguien que Macri designe. A ver, ¿qué no entendió don Chatarrín todavía? ¿Sí? ¿No entendió todavía en dónde se metió? ¿No sabe dónde está parado hoy? ¿No entendió esa parte? ¿Y sabes a qué conclusión llego? Para don Chatarrín es más importante embromarle la vida a un asalariado que preocuparse por lo que le puede pasar a un estamento, estoy señalando esto, sí, claro, que lo que le puede pasar al estamento industrial en el país, que es el que arriesga, el que pone el lomo, el que se la juega con la plata en los emprendimientos y da el trabajo. Sí, sí. Para él es más importante seguir en la misma línea recesiva, y a Macri no le salió, seguir en la misma línea recesiva, apostando otra vez por lo mismo, antes que vuelva a gobernar el peronismo. Guatemala, Guatepeor se llama.
2: Siento, Ariel, que aprovechan o están aprovechando a Milei haciendo el trabajo sucio de fondo.

0: para después, bueno, sí, finiquitar ellos, ¿no?
1: No sé, la verdad es válido lo que vos estás marcando.
0: Para mí,
1: es
0: digamos, válido, lo aprovechan al loco.
1: Es válido, pues. ¡Opa! ¿Al presidente?
0: Al loco del sur.
1: Al presidente. Y esto es lo malo, que vayamos no perdiendo, no hemos perdido respeto a nosotros nunca.
0: No, por favor.
1: Pero que los términos se vayan degradando en la medida que los funcionarios degradan sus acciones, nada, sí, más, señor, que eso.
0: Hablando de, bueno, para cerrar, Ariel, antes de irnos, le robamos, sí, unos minutitos a Marina Ruiz. No hay crisis económica en la Argentina.
1: Ah, bien, ¿quién lo dijo?
0: Adrián Ravier, diputado nacional y presidente de la Libertad Avanza de La Pampa, no cree en los datos que indican la contracción industrial, la caída del consumo.
1: Vos llámalo como quieras, son diputados ensobrados. Sí, vos, sí, ponerle el nombre que quieras, no me importa.
0: Bueno, escribió un libro con Milei, ¿no?
1: ¿Qué cosa?
0: Escribió un libro.
1: No, escribir un libro es una cosa muy seria. No. Si vamos a charlar, charlemos en serio.
0: No, bueno.
1: No cualquiera escribe un libro.
0: No, por supuesto.
1: Y un ensobrado menos.
0: Así que esto lo acaba de decir en un programa a escala nacional, ¿no? Este, sí, pampeano.
1: Sí, bueno, está bien. Mencionando lo que quieran, si ellos están bien. ¿Cuánto están cobrando? ¿11 millones cobra de sueldo?
0: Sí,
1: fácil,
0: sí, sí.
1: Lo que se ve, digo, arriba de la mesa.
0: Sí, después como Adorni.
1: Bueno, exactamente.
0: Por debajo de la mesa como Luis Miguel.
1: Exactamente. ¿Qué país maravilloso? Para ellos, por supuesto.
0: País generoso.
1: Para ellos.
0: Sí, señor.
1: Nos vemos mañana.
0: Nos vemos mañana, quedan en compañía de Marina Ruiz con Latidos y de Vete Viendo en el Multistream, toda la propuesta del multimedio en un solo lugar. Chau.

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2: Soy la hermana Melchorita y hoy quiero contarles algo que le pasó a un hombre trabajador, de esos que se levantan temprano y no deben nada a nadie. Durante años todo le fue bien, su negocio crecía, su familia estaba tranquila, sus proyectos avanzaban, pero cuando las cosas empezaron a mejorar, también empezaron las miradas. 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La envidia no siempre se ve, pero se siente. Es una energía silenciosa que muchas veces aparece cuando alguien avanza, cuando alguien prospera, cuando alguien empieza a cumplir lo que otros no pudieron. Trabajamos en limpiezas profundas y en protección espiritual para cortar esas energías negativas. 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Porque cuando uno limpia lo invisible, también cambia lo que se ve. 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Soy la hermana Melchorita y será hasta nuestro próximo encuentro.

Olis, solis, olitas, solitas. Hola, amores míos. ¿Cómo les va? Buenas tardes. ¿Cómo está mi gente a esta hora? ¿Todo bien por casa? 2 de la tarde, 24 minutos, arrancando la tarde, show de la radio, arrancando la tarde de latidos. Toda la música, todo el sabor en la movida popular de todos los días. Grandes éxitos, alto voltaje para esta siesta santiagueña. ¿Cómo viene mi gente? Les vuelvo a preguntar. En este día martes 5 de mayo de 2026, va pasando el mes de mayo, no te descuides. Vamos, vamos que llegamos en esta movida popular de todos los días. La justicia ordenó vacunar a un bebé pese a la negativa del...

Arrancando la tarde show de la radio, arrancando la tarde de latidos, con todas las energías, con todas las buenas ondas para ustedes, amores míos. Nos vamos a ir informando con ritmo en esta tarde en Sociedad de Latidos, martes 5 de mayo de 2026. Estrictas medidas de seguridad con la aplicación de protocolo. Luego de las amenazas escritas en paredes de distintos establecimientos educativos de la provincia y el país, se avanzó en poner hincapié en la conducta de los alumnos. Nuevo Diario hizo un relevamiento en escuelas en las que se realizan rondas y se hace eje en charlas incluyendo a sus familias. El doctor Leiva en LB11 no puede tomarse como travesura generar miedo, dijo. Elías Suárez inauguró obras en la educación. Tenemos que hacer todo el esfuerzo, dijo. La Nación le debe 20 mil millones a los hospitales universitarios en crisis. De la banda Italia, Antonella se fue a Europa y contó a LB11 su nueva vida y lo que extraña. Ocurrió en Córdoba. Un joven médico de Santiago del Estero perdió la vida en un accidente. Jorge Talavera, de 30 años, falleció ayer en un choque de automóvil con un camión en la ruta provincial número 10. Vivía en General Danesa, en esta provincia. Gran conmoción por la triste noticia y despedida también en las redes sociales. Choque de motos le costó la vida a un hombre vecino del barrio Borges. Encarnizada batalla campal frente a la estación de servicio. Cordobesa denunció una estafa por 1,3 millones de pesos en un cajero automático. Boca se presenta en Guayaquil por la Copa. El ajuste que convierte a la salud en privilegio, un informe especial. El álbum del Mundial voló y se espera por más ejemplares. El turismo carretera utilizará el trazado corto en las termas de Río Hondo. Agustín Viano presentó la máquina con la que va a correr en el TC Juniors. 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

Arrancando la tarde show de la radio, arrancando la tarde de latidos, toda la música, todo el sabor en la movida popular de todos los días. Siestita agradable en la ciudad capital de Santiago del Estero. ¿Cómo viene mi gente a esta hora de la tarde? ¿Eh? Camisa transpirada. Bueno, aquí está la morocha, que este tema les gusta un montón en ritmo.

Tremendo tema, la morocha, David el Profe en la movida de latidos. Y escuchá este tema en otro tono que canta David el Profe.

para afrontar gastos partidarios, alquileres, servicios y desayunos de funcionarios. Los médicos que atienden a jubilados advierten que el sistema prestacional está al borde de volverse inviable. El contraste es brutal. De un lado, escucha bien lo que te voy a contar. De un lado, trascendidos internos sobre una presunta trama de aportes obligatorios. Del otro lado, jubilados que enfrentan demoras, restricciones, estudios limitados y medicamentos con menor cobertura. En el medio, médicos que aseguran que ya no pueden sostener consultorios con los valores que paga la obra social. La voz del doctor Federico Canosa, entrevistado aquí en LB11, vuelve clave para entender

secretarias, seguros, insumos, servicios y una demanda cada vez más compleja de pacientes adultos mayores con los montos actuales, advirtió el margen económico que queda reducido al mínimo. El planteo no es corporativo, el sanitario. Si es un médico, deja de atender PAMI porque no puede pagar los costos básicos de su consultorio. El primer perjudicado no es el funcionario, es el jubilado que pierde a su médico de cabecera

días, tratamientos prolongados, estudios pendientes y consultas que demandan tiempo. Por eso explicó que no se puede atender de manera seria a una cantidad ilimitada de pacientes por día. Te vas enterando con ritmo aquí en La Movida Popular de la

radio de los santiagueños. Así está el PAMI, señoras y señores. Así está el PAMI Santiago del Estero. Médicos advierten que no pueden sostener la atención a jubilados. El médico Federico Canosa describió un escenario crítico para los prestadores del PAMI. Su testimonio agrava el contraste con los trascendidos sobre presuntos aportes internos para gastos partidarios dentro del organismo. Te vas entrando con ritmo en la tarde de Latidos.

Tremendas guarachitas enganchadas, Dani y la retro guaracha, aquí en la tarde show de la radio, la tarde de latidos, toda la música, todo el sabor, en la movida popular de todos los días. Así que vamos, vamos que llegamos en una tarde magnífica que tenemos en la ciudad capital de Santiago del Estero. Bien ahí, Dani, con la retro guaracha. Para gozarlo, para sentirlo con el corazón. Un incendio cuyas características se está investigando ha ocurrido esta mañana en una de las habitaciones de una vivienda de la ciudad de La Banda sobre la calle de Anfunes y en el barrio Besares. El foco ígneo habría ocurrido alrededor de las 10:50 y tanto el dueño de la casa como su hijo sufrieron principio de asfixia, por lo que fueron trasladados en ambulancia hacia el CIS de la ciudad de La Banda. Bueno, algunas novedades que tenemos aquí en esta tarde, show de la radio en la tarde de latidos. Música y sabor en la movida popular de todos los días. Dani y la retro guaracha. Dale nomás.

0: banda, y esto se fue.
1: Bien ahí, súper espectacular, Dani con la retro guaracha y la movida de latidos para todos ustedes. El Hospital de los Telares se sumó a la semana de vacunación de las Américas. Esto es en el departamento Salavina. El Hospital de los Telares, que ha llevado adelante una serie de actividades en el marco de la semana de vacunación de las Américas, así se llama, y que se está desarrollando

desde el 25 de abril hasta el 2 de mayo con el propósito de reforzar la importancia de la inmunización en la comunidad. Así que bueno, me alegro que ya hayan concluido. El 2 de mayo fue una iniciativa coordinada por la directora Pamela Serrano Nogalo, quien supervisó el trabajo realizado tanto en el vacunatorio permanente como en las acciones territoriales desplegadas por el equipo de atención primaria de la salud. Así que el servicio de APS estuvo integrado por Patricia Andrada, Mariela Sandoval, Carolina Sanhueza, quienes trabajaron de manera articulada para garantizar el acceso a las vacunas y promover la prevención de enfermedades en distintos sectores de la población. Te vas enterando con ritmo en la tarde show de la radio, la tarde de latidos. A ver cómo viene mi gente hasta ahora, 154-030-080.

0: movida de la radio de los santiagueños. Aldo, su banda en la movida de la radio. Hola Néstor, ¿cómo te va? Néstor me pide un tema de Cristal. Ahora viene saliendo. Tranquilo, Puch, que el agua está hirviendo. Olita, buenas tardes, Nati. Ay, Nati, ¿por qué me haces desear, Patri? Buen martes. Quería que le mandes un saludo para mi prima Jessica 10, que hoy está cumpliendo años. Que tenga un lindo día. Ella está haciendo unas cositas dulces y ahora va a ir a trabajar haciendo unas costuras. Quiere pedirme si puedo pasarle un tema de Gary Ángel. Claro que sí, Patri querida, Patri hermosa, gracias. Mirá, se ve mortal esa tarta que me ha mandado. Impresionante, eso aparentemente es una tarta de manzana invertida. Qué ricas son las tartas de manzana invertida, ¿no? Un escándalo esa foto que me has mandado de la tarta invertida de manzana, Patri. Muchas gracias. Gracias, gracias, gracias. Ah, no sabía que hacías costuras también. Bueno, ahora viene saliendo también un tema de Gary Ángel que me has pedido en esta tarde de la radio. Tarde linda, calentita que tenemos en la ciudad capital de Santiago del Estero. Carlos, ¿cómo te va? Me cuenta que en Ezeiza está nublado, escuchando latidos a full. Aguante Boca hoy. ¡Ay, santo cielo! Bueno, vamos por más en la tarde de la radio. En la ciudad de Fernández los alumnos prometieron lealtad a la Constitución. Además, el municipio avanzó con la entrega de carnets de el boleto estudiantil 2026 para los alumnos de nivel superior. Bueno, nos alegramos muchísimo también con este tema de los chicos de Fernández, de los alumnos de Fernández. El acto que se ha realizado en la escuela piloto número 1 y coincidió con la conmemoración del Día del Trabajador. Además, la entrega de carnets del boleto estudiantil 2026 para los alumnos del nivel superior. Bien ahí, súper, pero súper bien. Chayán Basualdo de Bandera, ¿cómo le va? Buenas tardes. ¿Qué cuenta? ¿Qué dice? ¿Cómo anda Chayán de Bandera? ¿Todo bien por casa? Sí, bueno.
1: Hola, amiga.
0: ¿Cómo le va? Buenas tardes.
1: ¿Me puede pasar el tema ese, el cachamay, puede ser?
0: El cachamay.
1: Cachamay.

0: Cachamay, cachamay, me puede pasar, mi amiga, te estoy escuchando, Shani.
1: Si lo encuentro,
0: Estoy
1: te lo
0: tomando
1: paso.
0: la última cervecita, acá hay un sol terrible, parece que llegó el verano, no
1: En
0: sé qué,
1: bandera.
0: pero creo que está anunciado tormenta, me parece,
1: Para
0: amiga.
1: mañana. No, para el
0: ¿Vas a irte a
1: jueves.
0: mí ese cachamay?
1: Cachamay. Lo
0: Si
1: voy a
0: no, pasame
1: buscar,
0: una
1: nunca lo escuché.
0: guaracha, qué sé yo.
1: Bueno, le pasamos de todo
0: Dale,
1: aquí.
0: amor, con permiso.
1: Gracias.
0: Beso.
1: Amor, dice. Ay, Santo
0: Soledad,
1: Cielo. Chayanne
0: el
1: pasó algo de
0: peor de los
1: bandera.
0: castigos.
1: Tremendo tema en la movida de latidos.
0: Me lo da
1: Para el loco
0: cada
1: Gusti,
0: noche que yo
1: para toda su familia, también
0: estoy.
1: para vos, locazo. También para vos, locazo. Upa, upa, upa. A ver, vamos a ver si los encontramos otra vez a este tema. Vamos a ver, vamos a ver, vamos a ver. Rodrigo Suárez me dice, gana Boca. Y para el loco Gusti le mandamos un puñado de besos para él y también para toda su familia.
0: Soledad.
1: Me había cortado el tema.

Bueno, tremendín tema en la movida de la radio. Aldito su banda en la radio de los santiagueños. A ver, Tevita también. 3:08 en el reloj de la radio de los santiagueños. A ver, eso es. Hola Miriam, Miriam Ruiz. Ay, qué chuleta, qué hermosa campera que tenés. Es un verde militar precioso, hermosa esa campera, vos estás linda, hermosa Miriam, mi tocaya de apellido Miriam Ruiz, bien ahí, te queda muy bien, y ese cortecito de pelo también.

cuenta con una cargada agenda deportiva, cultural y turística. ¿Cuáles las ciudades PAC? Termas. Termas de Río Hondo, con la apertura de la temporada para el 9 de mayo a partir de las 20 horas en la explanada del casino. Cheques, se va a poner todo bien bueno, súper bueno. A ver qué me dice Carmen de José C. Paz. Carmen está escuchando la radio con la visita, el... ¿qué? A ver, ¿y esto qué es? A ver qué me dice Carmencita de José C. Paz. No tiene, es un vídeo, pero no tiene audio el vídeo. Me enfoca un departamento muy paquetón, qué lindo. ¿Y qué es esto, mi queridita? A ver, no, nada más que eso me manda. Carmen de José C. Paz, aquí en la tarde de la radio, escuchando La Movida de Latidos. Bueno, me habían pedido este tema, que lo vamos a escuchar ahora, que se llama Ángel. Ah, Patri, para vos, que estás sintonizando La Movida de Latidos. Canta Gary.

Tremendo tema. En la movida de la radio de los santiagueños, Gary y Ángel, que me lo había pedido Patri en esta movida de todos los días. Chicos, bueno, juega Boca, ¿no? Claro, Boca Juniors, que fue recibido de manera calurosa en Guayaquil por cientos de fanáticos. Afrontará esta noche, a partir de las 21 horas, un partido clave ante Barcelona, en el marco del grupo D de la Copa Libertadores.

Morris. Úbeda pone lo mejor que tiene con un cambio. Jiménez por el suspendido Barreiro. El resto es el equipo que sale de memoria. Va por un paso más hacia la clasificación. Sigue cantando Gary en la movida de la radio. Con estos enganchaditos de fondo, que los vas a tener para disfrutar en esta movida de latidos. Hola Carmen de José Cepaz, que me ha enviado el video. Me dice, es un video que filmé, que he pasado. Es un colibrí. ¡Ah! Mira, ahí está el gif de el colibrí. Ahora sí entiendo, un colibrí. Tremendo, hermoso. Me gustan los colibríes. Sí. Son preciosos, tan chiquititos. Se le llama también téntera en el aire. Le dicen pájaro mosca, picaflor, colibrí. Son hermosos. Cristian Salas, ¿cómo te va? Escuchándote a full con la radio. ¿Qué cantante fue Gary? Gary fue una voz, como vos decís, única. Muchos temas lindos tiene.

Te lo dedicamos a vos, querido Cristian Salas, a toda tu tripulación. Turismo de Carretera Juniors, Agustín Viano se sale de la vaina por competir en las termas de Riondo. Le quiero mandar un especial saludo para mi hija Cindy y todo el equipo de prensa que van viajando allá a termas de Río Hondo. Y seguramente van escuchando la movida de la radio de los santiagueños. Así que gracias, equipo. Gracias, hija. Cuñadote de besos. Rodrigo Suárez, que me dice que hoy gana Boca. Bueno, veremos qué pasa. Panorama sumamente complicado para el Ferro en el torneo Clausura. Central Córdoba, me refiero.

Sí, saltó. Voy a contarte que es un hermoso tema también en la tarde de la radio. La voz de Gary desde El Recuerdo. Rodrigo Suárez. Bueno, ojalá que gane Boca. Dice, Boca va por un triunfo clave ante Barcelona en Ecuador. El Xeney se quiere volver a la victoria en el certamen y acercarse a la clasificación a octavos a partir de las 21 horas en Guayaquil. Copa Libertadores de América. Vamos. Solo tú.

Bueno, este sí que es un tremendo tema. Tantos recuerdos de los años 90, me dice Cristian Sala. Ay, sí, montón. Qué bueno que te traiga recuerdos. Qué lindo, Cristian. Me alegro muchísimo. Un saludo para vos y a toda tu tripulación que van sintonizando la radio de los santiagueños. Rodrigo Suárez, gana Boca, me dice. Bueno, Héctor Navarrete, Sol de Mayo, Choya, escuchando la radio. Todo bien en el trabajo, amiga. Pero siempre escuchándola. Gracias, Héctor Navarrete de Sol de Mayo. Muy bueno el programa, gracias. Con un sol lindo en Sol de Mayo, Choya. Gracias por la info, Héctor Navarrete. Muchas gracias. A ver, por acá, ¿qué más? Radamel, ¿cómo estás? Escuchando en San Fermín. Yo te tengo anotado como Radamel. Si no, siempre que me escribas, poné tu nombre y tu apellido. Gracias. Hola, Emilio Luna, de Nueva Esperanza. ¿Cómo le va? Escuchando, ¿todo bien por la zona?

Tremendo tema, procuro olvidarte. Simone, en la tarde de la radio. Ramón, de la Cocha Tucumán, ¿cómo te va? ¿Todo bien? Sí, todo bien. Espero que sí, está todo bien. Amanecieron con niebla en Tucumán y ahora hay un sol a pleno. Ayer volvieron al campo, ahora en Biltrán. Es Biltrán. Entre Tacorralo y La Madrid. Y hoy terminaron ahí y se van a mudar de nuevo. ¿Te comparto un par de temas lindos? Bueno, los vamos a escuchar. Gracias. Me cuenta que el domingo anduvieron por Termas paseando un poco. ¿Y qué tal esta terma? ¿Me querés contar, Ramón? Bueno, estos son los temas que me han mandado.

0: Tremendo tema, mi querido Ramón de la Coche de la provincia de Tucumán, que me ha mandado el muelle de San Blas, Maná, y se viene Luis Fonsi con este temazo también. La verdad que está lindo tema, me dice, mucha changada, vaciando, los jubilados, muchos negocios trabajando, eso es bueno. La verdad que sí, yo tenía muchas ganas de ir el fin de semana, pero al último después no se dio y bla, bla, bla. Así que no fui a Termas, pero siempre, siempre me ha gustado ir a Termas de Río Hondo. Qué lindo que hayas ido con tu familia, Ramón de la Cocha, Tucumán. Échate pa' acá.
1: ¡Ay!
0: ¡Fonsi! ¡Fonsi! ¡Fue Fonsi, despacito!

0: Despacito.
1: ¿Qué tema? Ramón de la Cocha en la provincia de Tucumán, que me ha mandado estos temas tremendos. Gracias, muchas, pero muchas gracias. Tengo preparado para escuchar Airbag, que se viene con todo este fin de semana en Santiago del Estero. A ver, por acá, hola, Fabián Torres de Buenos Aires. ¿Qué me dice, Fabi?
2: Hola, Marina, ¿cómo estás? Acá yo escuchando la radio de los santiagueños.
1: Sí, gracias.
2: Quería mandarte un saludo y bendiciones para vos y todo lo que hacen la radio. Y bueno, estaba escuchando que decían que iba a ganar Boca. Pero bueno, yo diría que si gana con Ayudín. Yo soy hincha del mejor, del más grande lejos de River.
1: Sí, suponía.
2: Marina, si podés pasarme un tema de Dani Hoyos cualquiera.
1: Ah, bueno, dale.
2: Muchas gracias.
1: No, por favor. Gracias a ti, gracias, muchas gracias. Fabián Torres de Buenos Aires, partido de Moreno, sintonizando la movida de latidos. Gracias, muchas gracias. A ver, por acá que tengo Chayán Basualdo de Bandera. El tema, pasame una guaracha. Ay, ¿de qué era la guaracha, señor Chayán?

0: Airbag por mil noches. En la tarde show de la radio, en la tarde de latidos. Hola David, ¿cómo te va? Buenas tardes y bienvenido, David.
1: Marisolis,
0: ¿cómo estás?
1: David, el carpintero. Yo siento que iniciar a trabajar, ocupadísimo con el tema de carpintería, en tema de presupuestos y ir a ver trabajo.
0: Genial.
1: Por favor, Pablo Pogonza se llama.
0: Ah, sí.
1: Un chamamé tropical, obviamente.
0: Ajá.
1: Lo nuevo del chamamé. ¿Me podrías poner un tema o un
0: sí,
1: enganchadito de él, creo? La verdad
0: bueno,
1: que es...

0: son inminentes, son hermosos esos temas de la música del chamamé. Por favor, Marina,
1: dale.
0: Como siempre aquí escuchándote mientras empezamos a trabajar. Y
1: genial,
0: bendecido como siempre de escucharte.
1: Gracias.
0: Muchas gracias.
1: Gracias a vos. Muchas gracias. A ver, ¿me ha mandado otro audio? Ahí está.
0: Voy a ser inconfundible, se llama el tema. La ranchada chamamecera.
1: Ah,
0: por
1: también.
0: Favor.
1: Cualquiera de
0: gracias,
1: los dos.
0: Marina.
1: No, gracias. Gracias a ti. Gracias a ti, David, el carpintero en la movida de la radio Los Santiagueños. A ver qué tenemos por acá en esta tarde show de la radio. Son las 3.

las hermanas Díaz, Judith y Luqui, desde Córdoba. Hermosas las dos. Qué lindas que son, chicas. Qué bueno. A ver, y por acá. Y también quieren saludar a su hermano, Oki Díaz, que está en Miramar, en la provincia de Buenos Aires, sumando un año más de vida. Le desean todo lo mejor y desde la distancia le mandamos muchos cariñetes para él. Un tema de los Chala, de parte de sus hermanas Luqui y Judith, desde Córdoba. Ay, mira qué bonito los chiquitos de tu hermano Oki Díaz. Ustedes son lindas, chicas, re lindas. Y mira, están mateando y escuchando la movida de latidos. Dale, ahora les paso, ¿sí? Tranquila, mis pollitos. Que disfruten de esos mates, se ven riquísimos con ese termito rosa y el matecito de 10. ¡Ay, Miriam! Mira lo que me manda Miriam, una foto tremenda. ¿De cuándo es esto? Con tu sobrina Susi. ¡Qué torta espectacular! ¿Quién hizo esa torta con un merengue rosa? Se ve espectacular, Miriam. Ah, tu sobrina Susi. Un saludo para ella, un saludo para vos. Estoy enamorada, Marina. ¿En serio? ¡Qué bueno que estás enamorada, Miriam! ¿Enamorada de quién? ¿De la vida? ¿De un hombre? ¿De quién estás enamorada? Si es de un hombre, ¿quién es el afortunado, querida Miriam Ruiz? ¿Quién es? Bueno. Ay, esa torta se ve mortal, Miri. Hola, Juan de Lomas de Zamora. Ahí estaban saliendo los temas que me habías pedido, Dani Hoyos, Juan de Lomas de Zamora. Saludando a tu primita Julieta Miranda, que está cumpliendo un añito más de vida. Ella es del Hoyo. Y otro saludito para tu tía Rosa, bueno, para tu tía Rosa del puesto, departamento Moreno, que también en el día de hoy está cumpliendo años. Le desean que pase un hermoso día hoy de parte de Juan de Lomas de Zamora, de la mamá Gregoria, del papá Víctor, desde Buenos Aires. Abrazo, María.

0: A ver qué me cuenta, qué nos cuenta José.
1: ¿Cómo estás, Marina?
0: Buenas tardes.
1: Sí, ahí te pasé bien. Mi música. Estoy escuchando a través de la, ajá, de la página.
0: Ah, genial. Saludos. José. Gracias. Pásamelo a través de la página me pasó. Bueno, dale, Jota. Gracias. A ver, Rodrigo Suárez. Feliz día, martes 5, el loco Gusti. A ver qué dice, el profe los goleó. Bueno, señoras y señores, el equipo de asadores de la vida fue finalista en el Campeonato Nacional de Asadores. Esto es en el Departamento General Taboada. Te lo cuento así de una para que nos vayamos enterando con ritmo. El equipo de asadores de la vida, integrado por Claudia Leiva y Ainhoa Subim, han participado ayer en el Campeonato Nacional de Asadores celebrado en Córdoba. Antes de ayer fue, claro, el domingo. Los representantes de Añatuya en el Departamento General Taboada accedieron a la etapa final del certamen. Las parrilleras entregaron su costillar ante el jurado tras horas de trabajo frente al fuego, demostrando todo lo que es la destreza que las ha consagrado campeonas el año pasado en Añatuya. Y ellas decían que quieren llevar algún puesto a Añatuya, que también nos ha tratado y ha recibido. Sin embargo, santafesinos se alzaron en esta oportunidad con el primer puesto. Y desde la Municipalidad de Añatuya manifestaron vía redes sociales, Claudia y Ainhoa están dejando en lo más alto el prestigio de nuestra cocina. La ciudad entera permanece atenta a las novedades que llegaron desde tierras cordobesas. ¡Vamos, campeonas! El orgullo de Añatuya está con ustedes. El Campeonato Nacional de Asadores 2026, que ha ofrecido una jornada completa con asado a la llama, un costillar, un vacío, locro y shows folclóricos y humorísticos. ¡Ay, qué bueno! Integrado por Claudia, por Ainhoa Subin, Claudia Leiva, oriundas de Frías. Certamen que fue el domingo en Córdoba. Santafesinos se quedaron con el primer puesto. Sin embargo, dejaron en alto a la ciudad de la

minuto con 35 segunditos. A ver qué dice la UBA. Denuncia que peligra la atención en sus hospitales universitarios. No sabemos en qué gastan. Te vas enterando con Ritmo en la tarde de Latidos. Emilio Luna de Nueva Esperanza. ¿Qué tal te salió la tarta? ¿La tarta de verdura? Pero riquísima me salió. Espectacular, Emilio. Gracias por preguntar. No, me salió mortal. Pero hoy la consumimos. Hoy la comimos con una ensalada de rúcula, de achicoria, tomates, palta, de todo. Ay, Emilio. ¿Y vos compraste o no compraste? ¿O hiciste una tarta de verdura? La mía salió espectacular, mortal. Gracias a María, a mi prima y a mi primo Daniel de Nuevo Líbano, que de ahí traje las verduras. Las chicas decían, ay, qué rico aroma, verdurita, mamá. Sí, nada que ver, claro. A ver, mi querida Miriam Ruiz, ¿qué dice? Hoy te pasé, ¿viste que es verdad? ¿Qué cosa? Miriam, hoy te pasé, ¿viste que es verdad? ¿Qué cosa? Me manda puñado de besos. La torta, la sobrina Susi. Pero yo te pregunté, ¿de qué estás enamorada? ¿De quién estás enamorada? Por ahí uno está enamorado de la vida, de uno mismo. Qué sé yo, hay tantas cosas. Pero no me dice, borró una info que había escrito, Miriam. Te mando un beso. Hola, Mónica Martínez. Mónica Martínez me pide un tema de masa. Bueno, Vicky Victoria de San Felipe, ¿cómo te va? Buenas tardes, Vicky Victoria.

qué buenos que son los chicos de Calama, Calama Tropical en la tarde de latidos. ¿Qué ha pasado? ¿Qué ha pasado con el stock del álbum del Mundial 2026? En un relevamiento que se ha realizado en varios locales de venta de la ciudad capital, el furor de la compra del álbum de figuritas del Mundial de Fútbol 2026, que ya se hizo presente en Santiago del Estero como en otras partes del país, a poco del inicio de este evento deportivo y recreativos y social trascendente en el país, en algunas provincias, este ejemplar ya está a la venta junto con los sobres con figuritas para completar las selecciones de los equipos que participaron, que van a participar, mejor dicho, en la competencia, con el gran valor de que entre todo ello están las figuritas de los jugadores que conforman nuestra selección argentina. El precio del ejemplar es 12.000 pesos. 25 sobres de figuritas a 50.000 pesos. ¿Pero habrá reposición o no habrá reposición? ¿Ah? Algunos mayoristas quedaron sin stock del álbum del Mundial 2026. No sé qué va a pasar. Los ídolos de multitudes, destacados futbolistas, estrellas del deporte global, generan pasiones mucho más en el pueblo argentino. Y por ello, esta colección toma más relevancia, pero su compra y todo el ritual alrededor se hacen dignos de un análisis particular. Es que en Santiago del Estero los ejemplares del álbum ya no están a la venta. Es que los puntos de venta quedaron sin stock, es decir, se vendieron todo. En un relevamiento que hizo el multimedio a los encargados, a los vendedores en caja, indicaron que tuvieron los álbumes, pero en tan solo 2 días se acabaron todos, siendo esto una clara muestra de la pasión y la euforia que provoca en hinchas y en la comunidad en general. Bueno, ay, qué lindas son las figuritas, porque uno se entretiene, reúne a la familia, y bueno, esas cosas, ¿no?, que tiene el álbum de figuritas. Pero bueno, a lo que voy es que ya no queda ningún álbum de figuritas. Salía 12.000 pesos, los sobrecitos con 25 figuritas, 50.000 pesos. Bueno, la pasión por esta colección ya se siente en todo el país. ¿Cuánto hay que invertir para el álbum y todas las figuritas? ¿Eh? Claro. Llenar el álbum del Mundial 2026 representa un desafío económico importante. El cálculo se basa en el problema del coleccionista de cupones. A medida que el álbum se va llenando, la probabilidad de conseguir una figurita nueva disminuye drásticamente. La inversión inicial del álbum tiene un costo de 15.000 pesos en revendedores o particulares, por sobre 2.000 pesos de costo. Y para una colección de 980 figuritas, el modelo matemático puro, sin intercambio, sugiere que se necesitarían comprar miles y miles de sobres para vencer estadísticamente a las repetidas, superando ampliamente los 2 millones de pesos. En serio, en cuanto al experimento, un youtuber es quien sacó y dice que él reduciría los gastos. Bueno, se verá. El rango de inversión se estima que mediante un intercambio eficiente de repetidas figuritas, la inversión necesaria para completar las 112 páginas puede oscilar entre 1.600.000 pesos y 2 millones de pesos. Un coleccionista podría necesitar entre 800 y 1.000 sobres para finalizar la colección. Así que bueno, no sé. Y para entretenerse vale, vale. Pero como es de a poquito, no es que vas a invertir ahí todo junto, ¿no? De a poquito, si lo completas estarías gastando toda esa platita que te dije. A ver, a ver, a ver. Hola Jota, ¿cómo te va? Hola Roger de Vilmer, ¿cómo estás? Hola Vicky Vitoria, buenas tardes.

0: Vitoria, ¿cómo andas, Vicky Vitoria? ¿Todo
1: Hola,
0: bien,
1: Marina,
0: San Felipe?
1: Tardes, ¿cómo estás?
0: Hola, bien.
1: Estoy escuchando por San Felipe, qué hermosos temas que estás poniendo.
0: ¿Me gusta?
1: De
0: Bueno.
1: Calama, ponme
0: Tremendo.
1: un temita más para mí. Te
0: Bueno.
1: escucho, Mari, recién me siento.
0: ¿A tomar mate?
1: Pongo la pava, estaba
0: Genial.
1: haciendo,
0: Ajá.
1: trabajando mi horno de barro.
0: Ah.
1: Así que, todo bien, Mari, te estoy escuchando igual. Pongo la radio a la parcita mía y te escucho, Marina. Y te estaba
0: Bueno.
1: haciendo mensaje porque estaba ocupada con el barro. Y es
0: Claro.
1: que, pásame un temita, Mari, de Calama, te estoy escuchando.
0: Bueno.
1: Que estés
0: Dale.
1: bien, Mari.
0: Gracias, Vicky Vitoria. ¿Vos haces el horno de barro? ¿Lo estás haciendo vos solita, Vicky Vitoria? Ay, santo cielo, ¿no hay un hombre ahí que te ayude? ¿Eh? Claro. Bueno, a ver, fíjate. Te pasé la foto para que veas una sola vez, Marina, fíjate. No, no, y si la borraste. No, no, no la vi, Miriam. No, no, no vi, no vi la foto. Cuando abrí ya estaba borrado, Miriam. Dale, mándame de vuelta. A ver, Dante Paz de Alto Pozo en la ciudad de La Banda. Como siempre, escuchando el programa. Qué buena que están esas guarachas retro. Si tendría algo de los manantiales santiagueños. Ah, bueno. Sí, gracias, Marina. Éxitos. Que tengas un excelente día. Abrazo. Saluda atentamente. Un amigo de siempre. Aguante latidos, aguante.

0: están saliendo los caimanes santiagueños con estos grandes éxitos.
1: Hola, buenas tardes, Marina.
0: Buenas tardes, Emilio.
1: Ahí te cuento lo de la tarta. La tarta compré hoy día y estaba hermosísima. No, todavía me queda un pedazo ahí.
0: Para la noche.
1: Y eso lo voy a comer más tarde. Y estaba hermosa, hermosa, Marina. Y la tarta, y bueno, yo me he hecho, decía Marina ayer, yo te había dicho que me he hecho, decía que nosotros los hombres somos sensibles, que me podía reventar la hiel.
0: Sí, deseaba.
1: Así que por eso he ido a comprar y comí y estaba hermosa, hermosa, Marina. Bueno. Ahí te cuento. Chau, chau, chau, Marina.
0: Bueno, gracias. Bien ahí, Emilio. Los hice desear las tortas.

mira, estos son algunos de los trabajos que hago. ¡Ay, qué belleza! Muchas gracias por los temas del programa. También soy costurera. Hago cambios de cierre de camperas y toda clase de arreglo en prendas de vestir. Mientras estoy trabajando, tomamos unos matecitos y te escuchamos. Ah, de la ciudad de La Banda. Yo también soy de la ciudad de La Banda. Vivo acá en Capital, pero he nacido en la ciudad de La Banda. Algunos de tus trabajos, mira qué hermosos que van quedando. Qué lindos esos moñitos rojos. Blanco, las camperas, los cierres, no, no, tremendo. Me habías pedido el tema de Gary Ángel, bueno, te lo hemos pasado. Hermoso van quedando. No es fácil poner

en las camperas. No es fácil poner los cierres a las camperas cuando se echan a perder, ¿no? No es fácil. Bueno, mi amiga Patri lo hace, y listo. Mi amiga Patri lo hace cambiar los cierres de las camperas. Es costurera, así que escucha la radio, toma más.

0: Susana, vos la hiciste, Patri. ¿Vos la hiciste? Bueno, a ver, por acá lo tengo a Roger de Vilmer, que manda un saludito para su esposa Moni, para sus dos hijas, Aldana y Antonella, y para el amigo Oscar Romano, es Roger Coronel. Gracias, Roger Coronel de Vilmer. Puñadote de besos para vos. Rodrigo Suárez, que insiste que va a ganar Boca. Anita, ¿cómo te va, Anita? Te comparto mi foto del día domingo a la noche. Hermosa, Anita. Qué lindo luquete, mira, todo de negro y lleva un saquito largo color amarillo, amarillo pastel, amarillo sol, como le quieras llamar. Te queda mortal, Ani, sos hermosa, gracias por ese luquete que me has mandado. Oh, tremendo. Ah, el último, Miriam Ruiz me manda, parece la foto, no sé, con una foto y ahí nomás la borra. La mande la borra, la mande la borra, la mande la borra, ¿eh? Bueno. Roberto y Cookie ya están presentes para los chamamés. Uy, son las 4 de la tarde con 20 minutos. Hola, Julián Pérez desde la ciudad de La Banda, escuchando la radio. ¿Cómo le va, Julián Pérez? De
1: Hola,
0: Bandera, Marina, de Bandera, de Bandera. Buenas tardes.
1: Julito de acá, de Bandera, Belgrano.
2: Sí. Sí.
1: Acá está haciendo un poco de calor.
2: Ajá.
1: Y algunas nubes se ven supuestamente del norte, ¿viste?
2: Uh-huh.
1: Pasame algo lindo que te estamos escuchando.
2: Dale.
1: Gran saludo ahí para la barra ahí del barrio Los Telefónicos.
2: Uh-huh.
1: Para Mañuco Gómez, para Dinga. Te sale un lindo tema de Jorge Vélez, porque son fanáticos de todos los chicos esos, los Gómez, sí, que seguramente están escuchando. Es parte de Julito.
2: Perfecto.
1: Saludo para vos.
2: Dale, Julio de Bandera, Julio Pérez de Bandera. Escuché lo que me acaba de mandar José Quiroga. Pucha, qué lindo que es Santiago. ¿Ah? Es su autoría, la chacarerita, con la letra de José Quiroga.
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Escucha, qué lindo que Santiago. José Quiroga en la tarde en Radio Latido, se te enciende la siesta santiagueña. A ver, se viene otro temita de José Quiroga, allá donde nací. Ay, vamos a escucharlo. Vamos a, ay, y Patri me dice que también hace Los Anillos de

0: Tremendo, tremendo, tremendo. Bien ahí, José Quiroga, allá donde nací. Carlitos Barreto, ¿cómo te va? Buenas tardes, bienvenido, Carlitos, ¿qué cuenta, qué dice?
1: Buenas tardes, Marina. Buen programa.
0: Gracias.
1: Escúcheme, recién acabo de llegar a trabajar y bueno, ajá, no sé si está a su disposición, le pido dos temitas.
0: A ver, ¿cuál?
1: Franco Ramírez.
0: Sí.
1: Pobrecito el Tupinambí y Guadalupe. Si usted puede y tiene tiempito, por favor, le agradecería. Muchas gracias.
0: Ah, a mí me encanta. Me encanta ese tema. Los dos temas me re gusta. ¿Me había pedido Guadalupe también? A ver, para. Me parece que sí. Pero tengo que ir a una pequeña pausa, chiqui. A ver, ¿cuál me había pedido? ¿El Tupinambí? A
1: ver. Y tiene tiempito, por favor, le agradecería. Muchas gracias.
0: A ver, para.
1: Franco Ramírez.
0: Sí.
1: Pobrecito el Tupinambí y Guadalupe. Acá, si usted Guadalupe puede y tiene tiempito, por favor, dale, le agradecería. Muchas gracias.
0: Gracias a vos, Carlos. Muchas gracias. Ahí está saliendo. Ahí está Franco. Franco Ramírez Guadalupe. Ay, mirá, aparece la Guadalupe. Un video divino, hermoso. Va por esos caminos la Guadalupe con una falda anaranjada, rojo anaranjado.

Pedacito de Guadalupe, que ahí la vemos, hermoso, ahí hermoso el tema en guaracha. Y aquí viene el otro tema que me han pedido, pobrecito el Tupinami. Franco Ramírez, en la tarde de Latidos, para Carlos Barreto, que está escuchando la movida de la radio. Pidan los temas, yo los voy a complacer. Escucha, así arranca.

0: Tremendo, tremendo y espectacular. Carlitos Barreto, bueno, espero que le haya gustado. Si me lo ha pedido es porque le gusta también, claro.
1: Muchas gracias, señora Marina.
0: No, por favor.
1: Hasta mañana, si Dios quiere.
0: Hasta mañana, si Dios quiere. Vamos por más. Una pequeñita pausa, chiquis. Se volvieron más que rápido en la movida de latidos. No te vayas.
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aquí en la tarde show de la radio, la tarde de latidos. El periodista Eduardo Feynman publicó una carta abierta dirigida a Manuel Adorno.

guerra. 5 de mayo, Día Internacional de la Partera. Temperatura máxima para hoy día martes, 29 grados. Día Internacional de la Enfermedad Celíaca. También es el día de hoy. Pronóstico del tiempo para hoy día martes, mayormente nublado, con vientos leves y templado. La frase del día de hoy: la vida no es esperar que pase la tormenta, es aprender a bailar bajo la lluvia.

0: paramos.
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0: Bien ahí, Milton Gutiérrez, en la tarde de latidos para todos ustedes. ¿Más por más?
1: Estaba aquí pensando.
0: Maxi Bravo, Arde Chamamé.

Bien ahí, Oscar Miranda, el pastor cumbiero y chamamecero, aquí en la tarde show de la radio La Tarde de Latina.

Bien ahí, Oscar, el Turco Miranda, en la tarde show de la radio, la tarde de latido para todos ustedes. Video oficial grabado en el...

última noticia, Juan D'Artés deberá cumplir una condena de 6 años por abuso sexual. Última noticia, el actor deberá cumplir una condena de 6 años por abuso sexual. Juan D'Artés irá a...

prometo para mañana hacerte escuchar un montón de temas de Los Rizos. Que nos vamos despidiendo esta tarde del show de la radio, nos vamos despidiendo de la tarde de Latidos. Muchísimas gracias, puñado de besos y abrazos luminosos para todos ustedes. Que sigan bonitos.

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0: ¿Cómo andan ustedes que están ahí en sus casas, levantándose de la siesta, volviendo de hacer actividad física, saliendo del laburo, entrando al laburo, viendo cómo mentir para no ir al laburo? Vos que estás saliendo del telo ahí, piratote, ¿cómo te va? Bienvenido, arranca mamá mía. Claro que sí, qué lindo. Qué lindo. Bueno, acá vamos a estar hasta las 20 horas con un equipazo. Hoy es martes de machos. Martes de hombres. Martes de fulbo. Martes de fulbo. Señoras y señores, en la conducción de este programa, fuerte el aplauso de pie, señoras y señores. Sean respetuosos con el señor Diego Faceli.
1: Buena. Hoy es martes de pibardos.

0: Buenas, buenas, buenas, buenas. A nuestra querida gente de Mamma Mía, a nuestra querida audiencia de Radio LB11. ¿Cómo estamos?
1: Muy bien.
0: ¿Cómo estamos, amigo?
1: Martes. Muy bien. Muy bien. Nunca pensé que íbamos a conducir un programa solos.
0: ¿Sí? ¿Por qué?
1: Y porque este no falta, no se enferma nada, ¿viste? No, ella bueno, está muriendo, pero ya veo.
0: No, pero ¿cómo habrá tenido esa muela para que se vaya a sacar?
1: Mira, parezco el Chespirito cuando toma la chiquitolina.
0: Macho menos nos pone tu señora ahí.
1: ¡Wow! ¡Qué pisada!
0: No, homofóbica es. Transfóbica.
1: Bárbaro. No
0: cuando le cobramos el marido va a dejar de joder.
1: No, ahí le hacen un favor, me parece. Hoy mi mujer ha ido con una calza súper corta a entrenar, boludo, caminando.
0: ¿Qué crees?
1: Ponete un pantaloncito largo.
0: No hay necesidad de esa calza corta.
1: No, sale en la cancha, digamos.
0: Yo a mi hombre le he dicho, por ejemplo, no me gusta que use esos shorts cortos, shabby, que entrene en jogging.
1: No,
0: van a mirar las piernas.
1: No, pero entrenar, no. Entrenar tienes que entrenar, pero ir al club ya desfilando con la calcita me parece como un montón.
0: Claro. Por eso, ¿sabes qué? No voy a decir porque me van a cantar.
1: No, no, no.

0: No seas boludo. Bueno, ¿cómo anda la gente? Che, hoy estamos nosotros. La 22 ha sido operada de la muela.
1: Intervenida quirúrgicamente.
0: ¿Ha habido o ha existido un ser humano que la ha callado por 24 horas? Con todo lo que eso implica, amigo, ¿no?
1: Sí.
0: Tremendo. Estás lindo hoy, me gusta tu campera.
2: Me gusta mi outfit.
0: Sí, sí, como guerrera.
2: HDP.
0: Como una guerrera de...
2: flor de HDP.
0: Sí. ¿Por qué vas a... ¿Tienes cosas para contar?
2: No, estoy tranquila, pero tenía ganas de usar un look así medio army.
0: Claro, es como que ¿Has visto cuando falta la maestra a la escuela que es hora libre?
2: Sí.
0: Bueno, aquí, cuando viene la 22, que es la productora general de todo lo que sucede aquí... Es como una hora libre. Claro, es como que tenemos la gente tiene la posibilidad de darse cuenta de que hoy algo va a salir medianamente mal, seguro.
2: No, creo que mal, pero diferente.
0: Diferente.
2: Mal no es la palabra, porque no nos olvidemos que esto es streaming y que el streaming...
0: Es así,
2: claro. Es genuino, es espontáneo, es lo que sale. Totalmente. Más allá de que haya una producción, digamos.
0: Claro.
2: Pero aquí lo que se habla y lo que se dice no está guionado nada.
0: Quiero felicitar públicamente porque mi mujer ha alargado oficialmente su emprendimiento.
2: Oh, qué bien.
0: Que se llama Yuyitos para el Alma. Ya voy a traer de regalo.
2: Bueno.
0: La semana que viene le voy a traer el regalo.
2: Hagan ver, che.
0: Síganlo en las redes, así en Instagram, Yuyitos para el Alma. Todos los yuyitos que te gustan para el mateico. Que cada uno tiene un porqué, el para qué y un montón de cosas. Bueno, todos.
2: A mí me gusta el poleo.
0: Claro, pero
2: para
0: vos sabes para
2: cocido.
0: Qué. Pero pará, ¿vos sabes para qué sirve el poleo?
2: No, ¿para qué?
0: Bueno, entra al Instagram de Yuyito.
2: Okay.
0: Y ahí, porque cada yerba tiene una explicación, tiene un porqué, tiene un sentido.
2: De una.
0: Y
2: de
0: está
2: una.
0: Muy bueno saberlo. Así que entren a Yuyito para el Alma, que está muy, muy bueno en Instagram. Y obviamente lo voy a vender yo, claramente, como corresponde. Bueno, hay que hacer plata para los chicos, ¿qué va a hacer? Dicho esto, tenemos un programón por delante, muy por delante. Aquí al frente nos acaban de poner un carro de churros, con todo lo que eso implica. Y el señor no sabe, pero nosotros en algún momento vamos a bajar a manguearle, churros.
2: Obviamente, vamos a bajar a hacer nuestra típica pantomima, te voy a decir la 22.
0: Exactamente. ¿Vos tu día bien? ¿Hora de inicio el del día hoy?
2: Hoy he arrancado a las 9:20 de la mañana, porque estoy laburando full con cosas de otros eventos, de un evento muy grande que va a haber en Santiago.
0: Voy.
2: Así que nada.
0: De dos nombres y un solo apellido. Porque él se llama Ivo Mariano. Hola, Ivo, querido, ¿cómo estás, hermano? No lo podemos ver.
3: Sí, a ver, ahora probamos.
0: A ver, vamos a probar ahora si sí. Podemos ver.
3: A ver.
0: No.
3: Seguimos. Sigo siendo solo.
0: Ahora, si cuando vuelva Benja no vive, ¿no?
2: Sí. He visto que andaba juntándose ya con los amigos en las historias en Instagram. El papoy, lo he visto bien.
0: Lo, ah,

0: Aspir es como el productor enmascarado,
1: sí,
0: digamos.
1: Es claro, sí, es como una mega estrella.
0: Un holograma.
1: Como, ¿cómo se llama? Justin Bieber, que hace lo que se le antoje. El, bueno, Aspid, claramente Aspid.
0: Justina Bieber es eso.
1: Claro, Justina Bieber. Se viene un evento tremendo el sábado, che, impresionante. Más de 30.000 personas me estaba enterando.
0: Creo
1: hoy.
0: Que han estado hablando los chicos de Vete Viendo.
1: De Vete Viendo, en Vete Viendo. Se viene Airbag en Santiago del Estero.
0: Airbag. No Airbag.
1: Airbag es airbag, del auto,
0: bolsa
1: ¿no?
0: Bolsa de aire, Airbag.
1: Airbag. Bueno, yo voy a ir a ver... Airbag, dice el cartel.
0: Sí, airbag se escribe, airbag se pronuncia.
1: Pero yo me llamo Augusto. Y me pronuncio Augusto.
0: Es que si vos te pones, escucha bien, pasa que vos nunca has ido a un fonoaudiólogo. Augusto.
1: Augusto.
0: Augusto.
1: Airbag es airbag.
0: En español, en inglés es airbag.
1: Y pero no estoy yendo a Londres a verlo, estoy viendo aquí en el playón del Estadio Único.
0: Bueno, pero en inglés.
1: Airbag.
0: Sí.
2: Esta madre. Los chicos de Vete Viendo fueron e hicieron videollamada
1: con los organizadores.
2: Con los organizadores mientras están levantando el
1: sí, escenario. Hoy me enteré.
0: Hoy terminan de armar ya, hoy ya le ponen la tarima al escenario, digamos.
1: Impresionante.
0: Yo estoy trabajando en la producción.
1: Está comparado solamente con la movida de María Becerra en un momento hace como un par de años que también sí. Se ha hecho en ese mismo lugar.
0: Sí, sí.
1: Pero después a nivel grande de masividad, me parece que esto es algo fuerte.
0: Sí, sí, con
1: más
0: todo.
1: De 30.000 personas me están comentando hoy que casi con entradas agotadas, una locura. Sí. Yo le invito a mi mujercita.
0: ¿De una? ¿Le gusta la Ceci?
1: Sí, ella quisiera...
0: No, vaya pelateta en colombiana. No,
1: ¿no?
0: Y chica ella, colombiana,
1: ¿cómo se llama el cantante? El
0: ¿Pato?
1: Pato, ella por Pato pela...
0: No, porque hay una canción que creo que es Mi Chica Colombiana o algo así.
1: Que se todavía, le que sacan todo.
0: Cae nomás las chicas. Pelan.
1: No, yo creo, depende del estado de no sé cómo, no sé si va a ingerir alcohol, creo que ya no puede. Pero si lo hace, puede pasar.
0: Bueno, digamos. Pero no hace falta ingerir alcohol. Vos imagínate que ellos van a estar en el show, va a ver otras chicas y
1: va pelando y va a pelar
0: se
1: esa.
0: Animan todas. Y
1: claro. Ah, o sea que va a hacer una cosa de
0: que
1: teta
0: no va a la
1: 22. No, la 22.
0: Porque la gorda va a pelar sus chamarras.
1: Pero confirmado que no va.
0: No, porque se va de viaje, viaja.
1: Ah, tiene evento, tiene evento.
0: Tiene una
1: evento.
0: Presencia afuera, no, mira la voz.
1: ¿Cómo está luqueando con el interior, mi gente, no?
0: Pobre esa gente, cómo se deja asaltar por la gorda.
1: Escuchen, fíjense, ¿no? En serio le decimos. 26 minutos de las 5, ¿puedes dejar de arremangar los mocos, boludo? ¿Estás teniendo un problema de mocos hoy?
0: No he hecho...
1: Ah, yo pensé, digo, porque me pone mal que sigas con alergia.
0: Es que yo, vos, mira, yo te voy a decir algo, yo todo el invierno.
1: Todo el invierno con alergia. Con alergia. Sí. Es un bajón, amigo. Sí, sí. Pero no hay cura, digamos. O ya
0: no
1: te sientes cómodo
0: tomar,
1: así.
0: No me gusta tomar cosas.
1: Ah.
0: Sí debería tomar Alernix, pero bueno. Sí voy a tomar, tengo.
1: Bien. Bueno, 27 minutos de las 5 de la tarde. Che, de repente como que ha vuelto el calorcito, pero hoy me enteraba de que el sábado va a estar fresco. El jueves vuelve el frío.
0: Que vuelve el frío y se quede. Ya estoy harto del calor, por favor.
1: No, porque aparte
0: señor
1: todo.
0: Pachamama.
1: Pero todo plaguientos, todo. Lo tengo amargo, enfermo, todo el mundo con
0: prefiero
1: gripe.
0: Prefiero estar plaguiento, pero con frío, amigo. Ah. Anoche dormí con ventilador, dale. Cuando la semana pasada tenía que cerrar el vidrio y me hacía frío, ¿entiendes?
1: Escuchá, me acabo de enterar de que se inaugura una sección tuya esta semana. Y vienen dos jugadores de rugby.
0: No sé qué va a pasar con eso, les digo, Voy a demostrar que los rugby no son violentos. Y voy a buscar el amor.
1: No, porque me he enterado que has estado haciendo como una cobertura previa. ¿Vos has ido al clásico Lions?
0: Sí, obvio, me he ido
1: Santiago Lontenis.
0: Me he ido el sábado.
1: Un clásico histórico porque terminó 35 iguales. O sea, han empatado los dos.
0: Les han anulado un try a Lions y han perdido. O sea, y han empatado. Pero porque antes de esa jugada...
1: ¿Vos para
0: digamos,
1: vos sos hincha de alguno? No te metas en eso porque... Pero después decirme sí sin decir de cuál, digamos.
0: Sí.
1: ¿Pero una cuestión de que amas al club o porque hay un interés físico
0: no,
1: masculino?
0: No, tengo un vínculo ahí con una persona de género masculino que juega.
1: Ah, bien. Bien.
0: Por
1: bien.
0: Eso aliento.
1: ¿De quién juega?
0: ¿De
1: qué equipo de los dos?
0: No te voy a decir, me estás diciendo que no me metas en esa.
1: Es bueno.
0: Pilar.
1: Es Pilar Sordo.
0: Pilar.
1: Bueno, el jueves, atenti.

0: atenti porque el jueves, nueva sección en Mamma Mía de mi amigo Diego Faceli. Dos jugadores de O'Lions. Este jueves. Bien. Sí, sí. ¿Lo he dicho bien?
1: Amo, sí, O'Lions. O'Lions. Pasa que amo porque yo no sé a quién van a traer.
0: No. ¿Entiendes? Yo, o sea, sí,
1: no tengo
0: encima.
1: Idea.
0: Yo sí.
1: No tengo idea, así que esto puede salir o muy bien o muy mal. La producción me puede arruinar mi carrera, así que de antemano voy abriendo el paraguas.
0: No abras el paraguas, gorda. No, no.
1: No, no. Es que yo no confío en ustedes. No, no,
0: vos confía. Esto es un equipo en el que tienes que confiar. Bueno. Poner las manos en el fuego.
1: Hay que confiar, porque si no confías, no hay confianza.
0: Claro, olvídate. Señoras y señores, 29 minutos pasaron de las 5 de la tarde. Momento informativo en Mamma Mía. Llega la no noticia del Nuevo Diario Web.
1: De no noticia.
0: Claro, porque nosotros agarramos la noticia más importante del Nuevo Diario Web, al cual vos puedes entrar desde este momento, y la contamos a nuestra forma. Entonces hay una gran novedad y hay una gran chance de que sea no noticia. Y la primera, para los amantes, ayer no hemos hablado del deporte, así que hoy vamos a hablar del deporte, bien. Mi querido Ivo. Vamos a arrancar con la primera, sí, de estas no noticias en nuestro Nuevo Diario Web, en donde sí están bien explicadas. Aquí nosotros la podemos triturar tranquilamente. Hablamos del fútbol argentino porque están confirmados los playoffs que van a arrancar este fin de semana. Ya a todo nada, ya están los cruces como tienen que ser. El sábado 9, domingo 10, como corresponde. Hay partidos muy, muy interesantes en este cruce espectacular de playoffs, en donde se tenía que esperar hasta el día de ayer que se tenía que completar un par de fechas, pero finalmente... Talleres Belgrano, sábado. Clásico cordobés, se paraliza Córdoba con Talleres Belgrano el sábado. Boca Huracán también van a jugar el sábado. Argentinos Juniors Lanús también van a jugar el sábado. Y el sábado también Independiente Río Dávila de Mendoza con Unión de Santa Fe. El domingo, partidazos. Rosario Central, Independiente, Estudiante de La Plata frente a Racing. River Plate con San Lorenzo, otro clásico tremendo, y Vélez Gimnasia y Esgrima de La Plata. Contamos a la gente que por ahí no sabe, no mi querido compañero que lo sabe y lo tiene muy en claro, que estos son playoffs a todo o nada. Arrancan los octavos de final del fútbol argentino. El que gana sigue, el que pierde
1: fuera.
0: A la casucha. Y como, sí.
1: A vos, te pregunto por las dudas, ¿alguna de esos partidos se juegan aquí? No.
0: No, ninguno.
1: ¿Ninguno?
0: Ninguno. Había... Puede haber chances de que algún cruce... No, tampoco. La única posibilidad que había de que se juegue en Santiago era la final, pero ya está confirmado que se va a jugar en Córdoba.
1: Ah, bien, bien.
0: En el Kempes, Mario Alberto Kempes. De una. Ahí se juega la final. Y como nosotros tenemos al especialista de la no noticia deportiva, el señor Diego Faceli va a dar el PRODE de este programa. Volvemos al PRODE, la época del PRODE, ni habías nacido vos y nosotros.
1: ¿Qué es el PRODE?
0: Vos, yo te digo, ¿quién juega? Y vos dices, ¿quién gana?
1: Bueno, no vas a decir cosas que me convierten en el Pulpo Paul, ¿eh?
0: No, bueno, ojo. La mufa de cada equipo también, ojo. Así que, bueno, a ver, Diego, vamos con los partidos del sábado, porque estos octavos de final arrancan el día sábado con el clásico cordobés.
1: Bien.
0: Juegan Talleres Belgrano.
1: Belgrano, para mí va a ganar Belgrano.
0: ¡Ay, lo odio! ¿Cómo te odio?
1: Belgrano, sí.
0: Te odio, ¿gana Belgrano?
1: Sí, gana Belgrano.
0: Bien. Segundo partido del día sábado a las 19 horas, si no me equivoco. Vivo, vos que estás ahí. Sí, vos tirame los horarios. Boca en la Bombonera recibe a Huracán.
1: Huracán.
0: No, ¿en serio?
1: Sí, estoy en contra de Boca, quiero que pierdan.
0: Bueno, sería una bomba. Sería la bomba. Gordo, si metes esa...
2: El Pulpo Paul.
1: Vayan anotando, ¿no?
0: Sos el... Vos,
1: producción, Ivo, vayan anotando.
0: Anotá, ¿eh? Acaba de tirar Huracán dando el batacazo.
1: Me van a re-hatear los de Boca, te aviso.
0: No, obvio. Aquí hay camisetas ya de Boca colgadas, todo aquí. Tenemos en
2: ahora está por fuera Boca.
0: Claro, porque hoy juega Boca Copa Libertadores, claro. Tercer partido del sábado a las 21:30, Argentino... ¿21:30 es, Ivo?
2: 21:30, sí.
0: Argentino Juniors en la Paternal recibe Lanús.
1: Argentinos.
0: Bien, se juega por el local. Siempre el que nombro primero juega de local.
1: Ok.
0: Sí, un dato que lo sabías claramente.
1: Obvio.
0: Claro. En Mendoza...
1: Era la localía, te va a decir.
0: Independiente Rivadavia de Mendoza, cuyo presidente es Daniel Vila, esposo de Pamela David... Dueño de América, entre otros medios, enfrenta a Unión de Santa Fe. ¿Quién gana? ¿Independiente, Rivadavia Mendoza o Unión de Santa Fe? No, lo analiza. ¿Qué analiza?
1: Según lo que vengo viendo...

0: decir, juraba el puto que venía viendo. Independiente.
1: Gana Independiente.
0: Gana
1: Mendoza.
0: Independiente.
1: Bien, no te arriesgas, no te arriesgas mucho. Las pegó a todos los. Ah, no, tiró dos visitantes, Belgrano y Huracán.
0: Sí.
1: Bien, vamos con los partidos del domingo.
0: Ok.
1: Nuestro pulpo Paul, señor.

0: Plata recibe a Racing.
1: Estudiantes.
0: ¿Estudiantes? Sí. ¿Queda fuera la cadena? Sí, queda fuera la cadena. Mira vos. 19 horas en el Monumental, otro clásico. River recibe a San Lorenzo.
1: No, River, papá.
2: Bien,
1: viejito.
2: Mi amor. Venimos muy mal, pero
1: No, no, River va a ganar, River va a ganar.
0: Y el último partido de esos octavos de final, 21:30 del domingo, Vélez en el Amalfitani recibe a Gimnasia. Vélez. ¿Así de una?
1: Sí, Vélez.
0: Porque ahí son los recitales.
1: Porque ahí quedó toda la energía de los laleros, así que van a ganar.
0: Gana Vélez, gana Vélez. Este
1: clip.
0: Bueno, señoras y señores, nuestro Pulpo Paul acaba de decir quién son los que pasan en cuarto. Ojo que el lunes vamos a analizar tu prode, ¿no?
1: Bueno, Ivo, estos partidos son el sábado.
0: Sábado y domingo.
1: Ok.
0: Sábado y domingo. Ivo, guardame esto, ¿eh?
1: Boludo, ¿te imaginas que le pegue
0: todo? No, te imaginas que gana Huracán a Boca, me muero, boludo, no, histórico. Bueno, seguimos con las no noticias del nuevo diario web, en donde sí son noticias, pero aquí nosotros te la contamos como queremos.
1: Se arma un quilombo, llega a ganar Huracán, en la Bombonera.
0: Es un montón, gorda, es un montón. Creo que de los prodes el único que va a decir eso sos vos.
1: Bueno,
0: hágase cargo.
1: Hablando de quilombos.
0: Uy, a ver.
1: Hablando de quilombo, chicos, he visto una noticia que me parece un montón. Ojo, viejo, no le vayas a querer hacer eso a la Ceci, te digo, ¿eh?
0: No.
1: Porque ahí te vi con tu mugre en la moto viniendo a mi casa o a la 22.
0: Y ahí salió igual,
1: ¿vale? Denunció a su propio esposo por vender las colchas, calzados y cubiertos de la casa.
0: Pará, yo quiero... Contame, porque ahí voy a ver de qué lado estoy, amigo. ¿En Añatuya?
1: En Añatuya.
0: Ah, no tan lejos.
1: Aquí en Santiago, amigo. ¿Santiago? Solo en Santiago pasan esas cosas.
2: Tremendo.
1: Te cuento, te resumo.
0: A ver,
1: la noticia. Anoche, alrededor de las 21:30, el personal policial fue alertado sobre un conflicto familiar en una vivienda del barrio San Cayetano de la ciudad de Añatuya, a donde acudieron efectivos de la comisaría cuarta de la mujer y la familia. Ahí la dueña de la casa les ha contado a los policías...
0: Ella hace la denuncia.
1: Bien. La dueña de la casa le cuenta a la policía que había descubierto que el marido de 30 años...
0: Changuito.
1: Ese quería un cajón de pollona.
0: El aso del día del trabajador no llegaba.
1: Tienen dos hijos. Con quien tiene dos hijos, le había vendido la cama, la ropa, los calzados, los cubiertos... Y la mercadería.
0: No, pero ¿por qué? O sea, ¿hay un porqué?
1: Amigo, la mercadería es un montón ya.
0: Pero, ¿cuentan un porqué o se está investigando el porqué?
1: No, se está investigando.
0: O sea, a mí me da como, viniendo del fin de semana que ha pasado, era el Día del Trabajador.
1: Sí, yo también creo.
0: La metió jirafa, no ha llegado el sábado de la noche y ha vendido.
1: Y bueno, pasa que hay mucha gente que nos ha cobrado todavía.
0: Claro.
1: Te cobrando ahora.
2: Estamos cobrando ahora.
0: Es verdad. O sea que no te puedo creer que Añatuya lo ha denunciado.
1: Sí.
0: Porque la vendió todo. Bueno,
1: mira, ahí también dice, agregó que días atrás ya lo había denunciado por el mismo motivo, aunque luego la Faceli, escuchala, la Faceli lo perdonó.
0: No.
1: Esa es amiga mía de la Chizo, sí o sí.
0: No.
1: Aunque luego lo perdonó y accedió a seguir viviendo con él. Sin embargo, dijo, ahora deseaba iniciar acciones legales contra el acusado.
0: No, pero pues, escucha, hija de Dios, mami, si nos estás escuchando a través de LB11, si ya te había choreado hace una semana, ¿por qué perdonas?
1: Por amor.
0: No, amiga.
1: Por amor.
0: Se quedó sin cama ahora.
1: Bueno, pero ella lo ama. Ella va a comprar otra cama.
0: Y lo va a volver a perdonar.
1: Va a pillar alguna cama y lo va a perdonar y lo va a meter a la casa a dormir de vuelta.
0: ¿Vos perdonarías?
1: Obvio.
0: ¿Qué no perdonarías que te venda tu pareja?
1: Escucha. Yo tengo una anécdota.
0: Ay, a veces me da miedo que me cuente.
1: Voy a quebrar una lanza por ustedes.
0: A ver.
1: Yo he tenido un chongo cuando era más chico. Que bueno, él ha caído en las adicciones. Y una vez me robó el secarropas.
0: No, pero pará. Yo quiero que me contextualices. ¿Cómo no te das cuenta que te ha choreado el secarropa?
1: No, que se dio cuenta y después yo le pregunto, ¿cómo has hecho para llevar el secarropa?
0: Claro, eso.
1: Lo

0: vuelto a ver. Hasta hace unos años atrás lo he vuelto a ver.
1: O sea, que vos lo has perdonado.
0: Obvio,
1: lo
0: voy
1: a perdonar. ¿Vos vives en Aña tuya?
0: No.
1: Es un montón.
0: Nada. O sea, imagínate un día post-sexuachi, estábamos acostados, así, relajados, y le digo, che, ¿cómo has hecho para sacar el lavarropa esa vez? Va, el secarropa. Y me dice, ni me acuerdo.
1: No.
0: No. Y una vez, ¿sabes qué me he hecho también? Yo tenía plata en el celular, en la fundita del celular. Y él, imagínate esa época, 3 lucas eran como 30.000 de ahora. Y me dice, préstame el celular porque entre el Face, no sé qué. Le presto el celular, me entro a bañar. Cuando salgo, me da el celular, no tenía la plata.
1: No,
0: la y
1: no,
0: le digo, dame ya la plata. ¿Qué plata? Me decía, dame ya la plata porque la plata está en la funda. No seas culiado, le digo.
1: No.
0: Y después, o sea, después de un rato le he dicho, no te vas a ir hasta que no me des la plata.
1: ¿Y toda la plata?
0: Me ha devuelto la plata.
1: Pero peor de que voy, la señora de Ana tuya lo perdona.
0: Bueno, una perdona por amor.
1: No.
0: Si vos
1: no.
0: Nunca has perdonado algo por amor, no sabes lo que es amar de verdad.
1: Pero no perdones que te chore.
0: Perdona todo lo que haya que perdonar, mi vida. Todo en esta vida se perdona porque no hay que guardar rencor.
1: Bueno, escucha, vení porque la última no noticia del día de hoy tiene que ver con, de pie, señoras y señores, la señorita Marta Ford. Y aquí voy a contar esta noticia porque me interesaría a ver qué opinan ustedes y si me cuentan la verdad. Porque la noticia dice exactamente así. Marta Ford reveló cuánto gasta por noche en los boliches de Miami y sorprendió a todos, mi amor.
0: Y mirá, Nera, si nosotras que salimos con lo justo nos damos la vida que no nos merecemos.
1: Ahora, yo antes de contarle a ustedes esta noticia, que ustedes la pueden leer ampliamente en el Nuevo Diario Web, les voy a preguntar a mis compañeros. ¿Cuánto ha sido lo que más... Ok, te acuerdes vos como que tu noche récord de gastar en un Chevoli?
0: Lo máximo que he gastado, ¿no? Ha sido 100 lucas.
1: ¿$100,000?
0: 120.
2: ¿Pero plata cuándo?
1: ¿Hoy o hace mucho?
0: El año pasado, ponele.
1: Bueno. Bueno, es 120 del año pasado.
0: No, ya no se $100.
1: Claro, 120 del año pasado es 120 ahora también.
0: Ahora también.
1: Sí. Ivo...
2: Me gustaría abstenerme, pero yo lo que más gasté fue una vez que estaba muy dulce y fui con 3-4 amigos y el después te transfiero.
0: No.
2: $200.
1: $200.
2: No devolvieron más.
1: O sea, usted $120 y el señor $200. Es un montón.
0: Igual. Pasa que, a ver, la ventaja que nosotros tenemos aquí, y siempre yo, porque mi mamá por ahí me dice... no salgas tanto, deja de malgastar plata saliendo, no gastes plata tomando en el boliche. Y yo siempre le digo, o sea, nosotros somos miti-miti, ¿entiendes? Ponele, si nosotros tomamos 5 botellas, 2 nos regalan y 3 las pagamos, ¿entiendes? Entonces ahí ahorramos mucha plata. Pero si nosotros realmente tendríamos que garpar todo lo que consumimos en el boliche...
1: Es
0: un montón, por lo menos 200 lucas cada uno tendríamos que gastar.
1: O sea que vos podrías llegar a gastar un $400,000 en un boliche
0: sandeño. Y si lo tuviera, sí.
1: Sí, es un montón.
0: Sí.
1: Yo estoy desactualizado, amigo. O sea, yo no juego en esta.
0: Y mira, amigo, 400 lucas son 5 promos de Absolut.
1: Bien.
0: 5 botellas de vodka.
1: Bien. Ivo, haceme un favor. Sí. Parate. Abrí la puerta y decir a los chicos que vengan. Voy a hacer una encuesta a ver cómo viene de gastadero. Y ya les cuento las noticias, la verdadera noticia. Vení, Aspi, por favor, vení, mi amor. Bienvenido, Aspi Silva. La noticia es Marta Ford gastó X cantidad de dinero en una noche. No le contó todavía cuánto. ¿Cuánto ha sido lo máximo que has gastado vos en una noche de Chevoli?
3: 150, creo.
1: $150,000. Muchas gracias. Vaya, por favor. Ahí está. Venga, por favor, nuestro encargado de marketing. ¿Cómo le va? Bienvenido.
4: ¿Cómo están? Buenas.
1: Estamos ahí con las noticias a full. Y una de las noticias es la de Martita Ford, que gasta un dinero a la hora de salir. ¿Cuál ha sido tu récord gastado en un boliche en una noche?
4: Yo soy bastante rata igual. Lo máximo ha sido $70,000.
1: Bien. Ah, bien. Está bien para invitarlo a comer.
0: Imagínate chateando 70
1: lucas. Pero el máximo.
0: Yo pensaba que iba a decir 30, venga, 40. Venga.
1: Bien, muchas gracias, ¿no? Obviamente que a Aspit no lo invito a salir, voy con 70 mil. Vamos, 35.
5: Pero vos 150 mil.
0: Yo he dicho 120.
1: Vení, mi amor, ahí viene uno de los representantes.

0: Del nuevo diario web, la noticia es esta y la pregunta es, a primero nombre y apellido.
1: Diego Jiménez Barrón.
0: Dieguito, ¿cuánto ha sido lo máximo que has gastado en una noche de boliche?
1: Y de boliche más o menos 100 mil pesos.
0: 100 mil pesos ahora, actualmente, digamos.
1: Sí, así es.
0: Bien, ¿te has puesto en pedo? Sí. Bien, gracias, Dieguito, querido. Ahí está. Bueno, a ver, la conclusión aquí es que por lo menos en...
2: Está bien entre 100 y 150 lucas.
0: Claro, es 100, 150...
2: Eso alto, alto. Y no nos olvidemos que son gastos compartidos.
0: Claro, claro. O sea que se gasta en un 400 mil por noche, capaz.
2: Y no, amigo, pero si vos ponete a pensar, nosotros en nuestro grupo siempre somos 5, 6. Y vos calculales 120 lucas cada uno, son...
0: Es fuerte.
2: Son casi 700 lucas.
0: Es fuerte, es fuerte. ¿Entiendes? Es fuerte. Bueno, mi querida Marta Ford contó en una entrevista hace poquito con el señor Fedeval que ella en una noche tranqui, abaratando, en Miami gasta $3,000.
2: No, bueno.
0: Tranqui la noche, tomando algo tranqui, $3,000.
2: Igual en defensa de Martita diré que ella, que ella ha contado que tiene sus amigos bogas también.
0: Claro, bueno, sí.
2: Tiene esos pericotes de amigos. Que claro. Creen que porque una tiene plata. Vos sabés que a mí eso es como que me embola un montón.
0: Pero sucede, sucede.
2: Amigo, pero claro. Literal, yo tengo mucho, o sea, tengo amigos de plata y tengo amigos de mucha plata que, o sea, ¿en qué parte del contrato de amistad dice que porque ese amigo tiene mucha plata te tiene que pagar todo a vos?
0: Claro.
2: ¿Entiendes? No.
0: Bueno, pero existe y existe un
2: sí,
0: montón.
2: Sí, obvio que existe.
0: Y yo sería de eso si fuera amigo de Marta Ford. Olvídate, no pongo un peso, amigo.
2: No, yo sería mitad y mitad. Obviamente, Martita, no te desubiques, que esta vez te invito yo. Pedí lo más barato porque te muelo.
0: No, yo sería como que me la superbanco y después del 20 de cada mes ya empiezo a vivir claramente de Martita Ford. Me quedo a dormir en la casa, que me invite a comer, amiga.
2: Sí. Amiga, tráete unos chocolates. Claro. Negra, tráete unos...
0: Temporada de invierno con Martita, ¿entiendes? Nah. Chocolate todos los noche. Olvídate. Así que bueno, Marta Ford, $3,000 la noche, tranqui, tomando algo tranqui, ¿no? O sea que se puede ir en una noche ella tranquilamente a unos $8,000 si quiere. Pero bueno.
2: ¿Cuánta plata tendrá esta gente, amigo? ¿No? Creo que en un año no gasto $3,000 yo viviendo.
0: Incalculable. Estas noticias y muchas más las puedes ver ampliamente en el nuevo diario web y a nosotros ya está habilitado nuestro número, ya te lo voy a contar, pero no me lo sé de memoria.
2: Yo sí lo sé.
0: ¿Lo sabes de memoria?
2: Obvio.
0: Pero por favor.
2: A nuestro número de WhatsApp, 3854030080.
0: Otra vez, por favor.
2: 3854030080.
0: Qué lindo, ahí está. Ahí está el numerito, mira, 3854030080. Y nos cuentas, por ejemplo, ¿cuánto es lo que más gastado en una noche de Chevoli aquí en Santiago del Estero? Así pasaban las noticias del nuevo diario web en Mamma Mía son las no noticias. Bueno,
2: ¿qué has comido, gorda? ¿Vos no has dicho cuánto has gastado lo máximo?
0: Bueno, pero pasa que yo soy de otra época.
3: He usado monedas de 5 centavos.
2: Pero, por ejemplo, en el cumpleaños de la 22 has andado. ¿Cuánto has gastado esa noche?
0: El cumpleaños de la 22 está muy barato todo.
2: ¿Pero cuánto has gastado?
0: Y no, capaz que 30 mil pesos.
2: No, viejo, coleado vos. Vas haciendo coleado. ¿Cuánto hemos gastado todas en el cumpleaños de la 22? Casi 70 cada una hemos gastado en el cumpleaños
0: de la
2: 22.
0: Y bueno, capaz que 50, pero entre mí, yo estaba con un grupete ahí fuerte. Tomaban, yo no me acuerdo, no sé si tomaban, a veces no tomaba.
2: Fernet, estabas tomando. Estaba
0: tomando Fernet. Sí. Ah, está en pido, capaz. Bueno, yo me punteo muy alto en la previa. Y después como que bajoneó en el medio de la noche. Eso no, me pasó a mí. Pero capaz que un 50 con Max Evans.
2: De una.
0: Pasa que yo ya tomo pensando en que los tienen como los chicos, ¿entiendes?
2: Claro, sí, claro, sí, no, sí, tengo... sí, sí.
0: O al otro día duerme hasta las 6.
2: ¡Ey! Bueno. Estás ya atacando, boludo. No, como que me estás envidiando.
0: No, sí.
2: Me estás envidiando.
0: Sí, claramente sí. Bueno, escuchemos una cosa. Así que bueno, que nos escriba la gente, nos mande su audio. Ahí está el número en pantalla. ¿Cuánto han gastado? Máximo noche de Chevoli. 3854030080 para que nos vuelvan a escribir. Ivo, ¿qué has comido hoy, hermano? Esto es una pregunta que siempre me encanta hacer y hace mucho que no la hago.
3: Hoy es día movido, así
2: alto,
3: que...
2: alto. Ahí está la áspid. Que nos diga por qué no se lo ve a Ivo en la cámara.
0: Ah, vos sabés que tenemos a Pit Silva.
2: Te han estado acusando, amiga, aquí.
0: Pasa que hace rato te hemos presentado y como no estaba, no sabíamos cómo es, qué es de tu paradero. Dice aquí la gente, no vamos a decir quiénes, que cuando vos sales en Vete Viendo, ahora que estás operando ese programa, se ve la cámara. Y cuando Ivo sale en Mamma Mía, no. Y que hay un trabajo de envidia claramente tuyo. ¿Esto es verdad? ¿A qué se debe que a vos se te vea y a él no?
3: Puede ser.
0: Sí. O sea, vos esa cámara sí funciona cuando
3: sí,
0: vos...
3: Sí, para mí sí funciona.
0: ¿Y pero por qué a Ivo no?
3: Bueno, no, yo soy como la 22, también soy medio bruja.
0: No, pero a mí la gente lo quiere ver, conocer. No, chao,
3: ¿por
0: fachero.
3: Qué razón?
0: Rubio, ojo, claro.

0: larga.
1: Y yo tenía
0: alta,
1: pelo largo esa época.
0: Linda pelea. Esa hubiera sido linda pelea.
1: No, yo la mataba de una trompada, lápiz.
0: Pero te clavo una uña en el ojo.
1: No, le daba tiempo, amigo. Un solo manotazo, yo le meto la lápiz, la tiro, la desmayo.
0: Mira la voz. Tenemos que hacer...
2: Menos mal que somos amigas.
0: Tenemos que hacer, ¿has visto que ahora todos los influencers boxean y hacen esas peleas así? Tenemos que hacer, pero aquí en Santiago.
2: Pero dame una de mi calibre.
0: ¿A vos
2: que
0: te pondría?
2: Que esta... No sé,
0: ¿a vos te pondría con
2: boxeo con la Facush siquiera?
0: No, yo no. Por ejemplo, yo te pondría a vos con Michelle Romano, ponele.
2: Bueno, me lo banco.
0: Claro, yo creo que claramente ganas,
1: amiga.
2: Obvio que le llegué, gano.
0: Sí, para mí ganas, claro.
1: ¿Cómo te vestirías para...? ¿Puedes poner la cámara?
2: No, amiga, no.
0: Sí, complicado, sí,
2: no, no es complicado.
1: Ni taco ni peluca.
2: Ni taco ni peluca.
1: Bien.
2: Me va a arrancar la frente. No. Y me la tengo que pegar.
0: Para mí una muy buena pelea sería... esa está fuerte.
1: Sí.
0: Esa está fuerte.
1: Sí, sí, sí.
0: Después después vería como una pelea, como, para que quiero que se me, no se me malentienda, pero como un Socky Paz, Tammy Poblete, ponele. Ese sería como...
1: Mira, mediático, ese sería muy mediático.
0: Claro, claro.
1: No sé si Bayo sería...
0: Bayo contra Centro.
1: De una. Una cosa así. ¿A mí con qué me harías pelear?
0: Yo a vos te pondría, a ver, yo estoy pensando en que se vendan las peleas.
1: Okay.
0: ¿No? Y a ver... Yo primero que te pondría contra un hombre.
1: Obvio.
0: Y yo te pondría con un penca, dije.
1: No, que tiene que ver penca. Estamos hablando de los influencers.
0: Pero bueno, él ya trasciende el básquet.
1: Y la agarro esa melena que tiene.
0: Amarillo, qué? Con amarillo.
1: De una.
0: Con amarillo te
1: pondría. Ay, no me gustaría pelearme con amarillo, me da ternura.
0: Yo creo que no se pegarían nada, digamos. Como que harían toda una pantomima para empatar.
1: Sí, sí,
0: sí, sí, sí, sí, sí, sí. Totalmente.
1: Y después me lo termino comiendo.
0: No, amiga, no. Problema de varones.
1: Dale, seguí.
0: Che, macho. Bueno, tenemos
1: macho
0: momento
1: menos
0: de hashtag, señoras. Sí, señores. En Mamma Mía. Tenemos una palabra fuerte. Una palabra que está muy identificada con este programa, porque el hashtag del día de hoy, señora, señor, en Radio LB11 y en el Multistrip, es quilombos. A tu juego te llamaron,
1: gorda.
0: A
1: mi juego me han llamado, ¿eh?
0: Quilombos. Bueno, la palabra quilombos tiene varias aristas, diría la productora general y conductora de este programa.
1: Voy a hacer lo que hace mi amiga.
0: Claro.
1: Ella te define quilombo.
0: Claro. Primero hay que definir las palabras quilombos, porque me parece que tiene varios ítems. Tiene varios ítems la palabra quilombo. Es una palabra, pará. Primero es una palabra...
1: Argentina.
0: Argenta.
1: Argenta.
0: Muy argenta, bien.
1: Mira, quilombo es una palabra muy argentina y, entre comillas, rioplatense.
0: Ah, mira vos.
1: Que se usa en varios sentidos según el contexto. Lío o problema... caos o desorganización, pelea o escándalo, y dice que originalmente quilombo hacía referencia a comunidades formadas por... aquí no me quiero meter.
0: No.
1: Lo voy a... Ahí poneme pip, poneme vivo. Eso no la quiero...
0: ¿Comunidades formadas por...?
1: No, estaba chequeado. Por esclavos africanos que escapaban especialmente en Brasil.
0: Claro. Ah, porque quilombo es una palabra... que viene, que portuguesa, me parece.
1: ¿Quilombo?
0: Me parece que sí. Mira, si no me equivoco.
1: Hoy en el uso cotidiano casi siempre significa lío, caos o problema. ¿Qué tan quilombero sos?
0: Yo he tenido hasta mis 25, hasta que me he ido a vivir a Córdoba, muy bardo.
1: Muy quilombero.
0: Muy quilombero.
1: ¿En la ciudad? ¿Qué nivel de quilombero?
0: Yo lo que tenía era lo siguiente. Yo toda mi vida jugué al básquet, por ejemplo. Ajá. Siempre jugué al básquet en juventud, después me he ido a jugar a otros lados. Yo era muy sobrador.
1: De una.
0: Yo cuando jugaba de visitante, yo era verdaderamente...
1: Chicanero
0: era. Sí, era verdaderamente visitante. Me sentía muy cómodo en ese papel. Me encantaba,
1: bueno,
0: me motivaba.
1: Era un personaje que vos hacías.
0: Puede ser, pero siempre terminaba en quilombo. Siempre,
1: pelea,
0: sí,
1: a las manos.
0: Sí, no sé si a las manos, pero queriéndome hacer cagar. Siempre era como que no me, los del otro equipo me
1: no te iban, querían.
0: No, y ya iban mal predispuestos conmigo porque yo generaba eso.
1: Claro.
0: Y después cuando jugaba al fútbol de manera amateur también, he peleado un montón de veces, era muy chispita. Y me iba a las manos muy rápido, ¿entiendes? Peleaba.
1: Quilombo.
0: Ciudad del Niño, Don Bosco, bardo. Jugamos, nosotros teníamos partido de fútbol fuerte. Entonces jugaba Don Bosco contra Villa Griselda.
1: La final del mundo jugábamos
0: y era a matar.
1: ¿Cuál es Villa Griselda?
0: Allá, de la Solís para allá.

0: De la Solís a Aguirre, pero yendo, volviendo al centro, digamos.
1: ¿Solís y Aguirre? ¿Volviendo al Solís y Aguirre para allá?
0: No, no, estoy señalando cualquiera. Sí. Villa Negrita estaba diciendo yo, perdón, no Villa Grisel. Después el clásico nuestro es Villa Ester.
1: ¿Cuál es Villa
0: Ester? Villa Ester es de el barrio Independencia.
1: Ajá.
0: No sé si ubica el barrio Independencia, la parte de atrás del barrio Independencia, eso es todo Villa Ester, digamos.
1: De una.
0: Está entre la Católica y el barrio Independencia.
1: Ah, bien, bien. Yo no conocí esos barrios.
0: No, fuertes.
1: Y con eso, los seleccionados de Villa Ester jugaban ustedes. Claro, y terminaban las trompadas.
0: Claro, Almirante Brown contra el barrio Independencia.
1: Escuchá, pero ¿qué onda? ¿Jugaban por premio por o plata? Por honor, diría
0: por
1: uno.
0: Plata, no, por plata. Yo tenía 14 años y a mí me buscaban para ir a jugar por plata. Yo era el más chico del equipo.
1: Ponele. ¿Y jugabas con grandes?
0: Con los grandes, sí.
1: De una.
0: Mis compañeros, los que jugaban en mi equipo tenían 20, 19.
1: De una,
0: 21, boludo. 22. Y op 14. Y después se jugaba a los penales en esos
1: pequeños. El otro día me apareció en Facebook como el campeonato de penales.
0: Mucha guita. Mucha guita.
1: ¿Cómo es la movida? O sea, porque he visto que apuestan.
0: Apuestan a los pateadores y a los arqueros y a los equipos.
1: O sea, ¿cómo es el tema de las apuestas?
0: Ponele, voy a es así, era en esa época, no sé ahora, pero ponele, yo voy contra, claro, Villa Griselda es en la banda, perdón, tienes razón. Yo voy mi equipo contra tu equipo, penales. Bien. ¿Sí? Hay dos formas. O patean varios y cada penal es una apuesta.
1: Sí.
0: Porque es ahí afuera, ¿eh? Hay uno que tiene la plata y vos vas, Diego, y le, por ejemplo, ponemos áspida al lado del arco. Vas a patear vos, atajo yo. Y voy, va uno y dice 200 mil pesos que es el gol, Diego. 200 mil pesos que ataja Augusto. Así, ta, ta, ta, ta, ta. Pum, patea, si es gol, la tingui.
1: ¿Cuánto ganas?
0: Ah, pues ya gana millones. En los reducidos grandes, millones. Mucha guita. Mucha guita. Mucha guita.
1: Mañana cobro y voy a la Mundial de
0: mucho
1: penales.
0: Mucho quilombo también.
1: De semana. No,
0: mucho quilombo también. Pero sí, yo era es como que me he criado en el quilombo.
1: Bien.
0: Entonces como que no le tenía miedo.
1: Claro.
0: No tenía como muchos límites. No he peleado en los boliches, ponele.
1: De una. Yo una sola vez casi me agarro las trompadas. Una sola vez. Por la 22 encima.
0: Yo ha habido así un par de veces de grupardos. Pero no, en el boliche no. Pero sí jugando en el barrio.
1: De una.
0: En ese tipo de cosas. No te veo a vos. Te veo bardo, pero no te veo peleando. O sea, no, te veo bardo limitado.
1: Boca. Bardo de Boca, quilombero, claro. De Boca. Bueno, yo por ejemplo en el colegio.
0: Oh.
1: Imagínate que yo era delegado del curso, porque era quilombero, era atrevido. A mí me decía, como hablábamos ayer, lo prohibido.
0: Claro.
1: ¿Entiendes? Y por ejemplo, yo hacía quilombo por todo en la escuela. O sea, no sé, no, me acuerdo que en quinto para la presentación de buzos nos habían dicho que sí podíamos usar pirotecnia, bengalas de humo, todo. Y un día antes, y las banditas esas que tocan, y un día antes nos han dicho no. ¡Ay!
0: No, quilombo.
1: Mi amor, me hubieses visto así en la dirección. Permiso, no más escuchaba. ¿Cómo es eso que no podemos tener tal cosa? No, que no sé. No, mi vida, mira, yo te voy a explicar algo.
0: No.
1: La banda está pagada y las bengalas de humo y las bombas están compradas. Así que no hay vuelta atrás. Mañana sale la banda y salen las bengalas de humo y todo. Todo el circo, ¿no, amigo?
0: Claro, vos tienes como un quilombo, pero más sindicalista.
1: Sí.
0: Vos sos más sindicalista y yo soy más barra brava.
1: Siento que voy, no me gustan las injusticias.
0: Claro.
1: Soy quilombero en ese sentido, digamos.
0: Claro.
1: ¿Entiendes?
0: Claro.
1: Igual, como que elijo...
0: Ahora, ¿hay quilombos buenos y quilombos malos o el quilombo siempre es malo?
1: Depende... No sé si es bueno o malo, pero depende cuál sea la causa por la que estamos haciendo quilombo.
0: Puede, ¿entendés?, ser un quilombo justiciero, digamos.
1: Claro.
0: Claro.
1: Ponele que, no sé, corran a un compañero de laburo por algo que nada que ver. Banco, vamos a hacer un re quilombo.
0: Bien.
1: ¿Entiendes?
0: Bien.
1: O sea, pero y después, no sé, hay cosas, hay quilombos que no vale la pena meterse ahí.
0: ¿Y te acuerdas algún quilombo así como muy grosso que haya sucedido en algún lado que te haya marcado así, que vos digas, no, nunca me olvidé de este quilombo, sí, que es tremendo?
1: Sí, cuando era chico, en la época de los saqueos.

0: Senka han sido 2001, claro. 2002. Bueno, yo estaba, me acuerdo, patente. Encima yo siempre he sido re cagón, digamos, para... Como que mi vieja siempre me ha sobreprotegido un montón, ¿entiendes? Entonces imagínate que a mí mi vieja me decía, hasta que esa cuadra anda en bici, yo cruzaba esa cuadra y me agarraba una adrenalina en el cuerpo porque estaba haciendo algo que me decían que no, ¿entiendes? Y me acuerdo puntualmente que habíamos ido al centro a comprar no sé qué, no me acuerdo, y de la nada han empezado a saquear. Y se armó un quilombo en el centro. La gente corría, gritaba.
1: Esa época ha sido fuerte.
0: Sí, yo tenía 6. ¿Qué año ha sido? ¿2001 o 2002?
1: Me parece que 2001 ha sido, che. Si no
0: cinco, yo tenía 5 o 6 años. Más no tenía.
1: Capaz que menos, che. En Santiago menos. Antes del 2000.
0: ¿2000?
1: Antes.
0: No, amigo, no puede, menos no puede ser porque yo he nacido en el 96. Yo tenía 5 o 4, te puedo asegurar, para que...
1: Para mí era 98, por ahí.
0: No, 2 años
1: y... Porque imposible. Yo no era tan grande. Y yo me acuerdo que yo jugaba al básquet. No voy a decir. Bueno, yo jugaba al básquet en juventud. Ajá. Y en esa época, en la esquina, había un supermercado grande. Que ahora también hay algo grande, pero no era el que estaba en esa época. Y cuando nosotros estamos en entreno y de repente caen nuestros padres, porque bueno, era una noticia nacional que la gente empezaba a llegar a saquear en el centro.
0: Sí.
1: Y esta gente, ves, ahí es donde yo digo, no, tenemos miedo, boludo. Ha ido a ese súper y hemos ido nosotros, hemos robado juguito.
0: ¿Con tus compañeros?
1: Sí.
0: Pero sin tus viejos.
1: Obvio, mi papi era presidente del club encima, pero todavía no había llegado a buscarme.
0: Te iban a moler.
1: No. Nos habían prohibido salir del club, estaba cerrado. Nosotros hemos trepado por el portón del costado y hemos ido.
0: No.
1: Escuchaba, la gente saqueaba. Lo saqueaba en ese súper, eso es muy bueno porque yo me acuerdo que saqueaban botellas de porrón y de branca. No. Y nosotros hemos sacado un montón de juguitos. No. Un robo juguito, hemos saqueado. Está mal, señora, ¿no? Lo que estoy contando. Pero esa época de saqueo ha sido muy fuerte.
0: Sí, bueno, y yo me acuerdo que era la peatonal. En la peatonal Tucumán y Pellegrini, por esa zona ha sido. Y no sé si vos has visto como un kiosquito que vende panchos, panchuker, que hay por ahí sobre la vereda del mercado,
1: sí,
0: digamos.
1: Sí, sí.
0: Que tiene como unas mesitas para sentarse.
1: Exacto.
0: Bueno, yo me acuerdo que veníamos caminando por la peatonal y empiezan a gritar, están saqueando. Y nada, y salían del pasaje Castro... los chabones que me acuerdo patente, o sea, esa imagen la tengo grabada en mi cabeza, nunca se me ha ido. ¿Has visto que ponían como unos paneles así con anteojos?
1: Claro.
0: Bueno, me acuerdo patente de un chabón que ha venido, agarró el panel, lo levantó y salió corriendo así.
1: Claro, el saqueo era de cualquier cosa,
0: sí,
1: menos
0: de
1: fideo.
0: De lo que pille.
1: No, era tremendo.
0: Y me acuerdo que en medio de la peatonal venían corriendo unos viejitos y mi vieja me agarra y nos metemos en un negocio. Y un tipo saca un arma.
1: No.
0: Y nada. Y nos hemos metido y han bajado las rejas del local y hemos quedado adentro así. Y después, claro, después pasó un rato, no sé cuánto tiempo habrá pasado, no sé, una hora, 2 horas. Salimos de ahí y mi mamá, claro, yo lloraba y todo. Y mi mamá me dice, vamos, te voy a comprar allá, no sé, una gasecita, un panchito, no sé qué. Amigo, yo estaba temblando todavía.
1: O sea, vos no querías nada, te querías ir.
0: No, no, yo estaba muy angustiado, o sea, literal. No, no, me quería ir. Lloraba porque me quería ir del centro.
1: Ah, le mando un beso a mi amigo Octavio Escalada. Mirá que volvió, estaba de vacaciones en nivel fuerte. Me dice, vos habías sido muy malo. No, yo he dicho que era quilombero, no significa que yo ganaba las peleas, ¿no?
0: Claro.
1: A ver, de ahí, del dicho al hecho, hay un trecho larguísimo.
0: ¿Te han hecho cagar alguna vez?
1: Sí, millones.
0: ¿De sangrar?
1: Millones de veces.
0: A mí una sola vez me han pegado una trompada así... En la jeta.
1: Amigo, las peleas del barrio.
0: Sale sangre.
1: Las peleas del barrio antes eran peleas del barrio. No se metía nadie, perro. Y si vos perdías de entrada hasta el final, perdía.
0: Volví a perder
1: y he perdido siempre. Vos, Ivo, ¿te acuerdas así ese quilombo fuerte que te haya quedado marcado? ¿Eras quilombero en tu vida o no?
2: No, me defendía. Yo más que nada me defendía porque cuando me fui de Santiago, Entre Ríos. Ahí me hacían bullying por el acento, por las doble R. Y bueno, y de ahí forcé la tonada, pero ahí fue cuando me tuve que hacer quilombo para defenderme.
1: O sea, vos mentías la tonada, podemos decir así, digamos.
2: No, yo fui hablando de acá bien, diciendo río y todo eso como se dice.
0: Río.
2: Ajá.
0: Así. No río.
2: Bueno.
0: Río.

0: No, ahora vamos a hacer bullying nosotros, boludo, habla bien.
1: Ahora me pasa eso. Bueno, me hacían burla por eso y muchas veces yo contestaba mal cuando me hacían burla y me esperaban a salir de la escuela para pegarme y me defendía.
0: No, ¿sos de pocas pulgas?
1: No, no, bastante paciencia, pero cuando me cansan.
0: ¿Y eso de defenderte era perdía siempre o a veces
1: ganaba? No, yo no perdí.
0: ¿Ganó siempre?
1: No,
0: bien, perdí. Bien. Bueno, fuerte.
2: No tiene pinta igual, ¿no?
0: A mí me han hecho caer un millón de veces.
2: No, no, a mí una sola vez me reventó la jeta una trompada y encima por un quilombo que no era mío. El higo de arriba. Cuando me apegaba, el chabón a venir y me apegó así una trompada, me tocó la boca y me salía, me chorreaba la sangre. Yo era el guasón. Me agachó y agarró así una piedra.
0: No, no.
2: En medio de la espalda le pegó.
0: No, no, no.
2: Salió corriendo, paró un remis y me tomó el palo. Era una joda, en un cumbé de 15 era.
0: No, imagínate. Tremendo. Pero, ¿y quilombo fuerte, Ivo, así que te haya marcado en tu vida?
1: No, siempre me alejé de los problemas, así que... ¿Quilombo?
0: No.
1: No. A lo sumo, alguna avalancha para entrar a algún boliche conocido de la costa...
0: Bien.
1: Si lo querés tomar por ahí, pero después
0: no. O sea, es que yo tengo una, me acabo de acordar, cuando vivía en la Ciudad del Niño, abajo vivía Doña Rita y su hijo Puco, era un fanático de Güemes. Puco le decía. Fanático de Güemes. Y querían hacerme a mí hincha de Güemes. Yo era chico, ya tenía 10 años, 9 años.
2: Igual eras de Central.
0: Yo era de River.
2: Bien.
0: De Santiago como que conocí un poco, solo conocía Central y vamos Güemes, gaucho, y bueno, me he hecho como hincha de Güemes en ese momento. Y me llevaban a la cancha ellos a ver Güemes. En la época donde el fútbol local no existía, Central en primera división, nada, era todo fútbol local, digamos, claro. No existía ningún torneo nacional todavía en la provincia. Y en donde los partidos de fútbol local se llenaban las canchas.
2: Claro.
0: Y nunca me olvidé, clásico Güemes Central Córdoba, cancha de Güemes, Puco en la barra de Güemes, era heavy, digamos, lo conocían todo. En el viejo estadio de Güemes, no en el de ahora, cuando vos
2: salías... ¿Dónde era antes la cancha de Güemes?
0: En el mismo lugar, pero está totalmente remodelado todo con la... ¿Cómo se llama? La circunvalación, todo era...
2: Bien.
0: Antes la cancha era bien en medio del barrio y cuando vos volvías por el centro estaba la vía.
2: Claro.
0: Entonces vos tenías que subir la vía y bajar y ahí te iba.
2: Estaba la vía ahí, me había olvidado.
0: Quilombo, mitad del segundo tiempo, se suspende el partido porque se hacen recontra cagada, ladrillazo, las hinchadas dentro de la cancha, todos salimos con Puco y Don Juan, el padre, y íbamos subiendo así la vía para volver. Y en eso que subíamos, hago así para llegar a la vía y bajar, y cuando llego siento... En la cabeza aquí así.
2: Te han pegado un cascotazo.
0: Un cascotazo, aquí.
2: ¿Te han lastimado?
0: ¿Qué? Arriba el sangre, así. Don Juan y Puco, un cagazo, claro, imagínate. Primera vez que me llevaban a la cancha, ellos soñaban con que yo sea de Güemes. Nunca más la cancha de Güemes.
2: ¿Y tu viejo?
0: No, mi viejo se enteró cuando llegó a casa, me han llevado al hospital, me han hecho punto, todo, y después me han llevado a casa.
2: ¿Pero qué ha dicho tu viejo?
0: Nada. Se recalentaba, pero bueno... No ha sido culpa de ellos tampoco, digamos, nosotros estábamos volviendo.
2: Pero no andaban peleando.
0: No, nosotros ellos...
2: Ligó de metido,
0: cruzando la vía, hemos ido por el lugar equivocado, digamos, y bueno, ahí, pum, alcancía en la cabeza.
2: No.
0: Se acabó el hincha de Güemes, no existió nunca más.
2: Amigo, qué horror, me muero. Bueno, a mí me da pánico eso, como de cuando se arman los quilombos en la cancha. Bueno, decir que las veces que he ido a un partido, he ido en el estadio, digamos.
0: Claro, más, otro nivel.
2: Es otra cosa, ¿no? Y aparte, nosotros por lo general esperamos que salga todo el mundo y recién el último salimos cuando ya está casi vacío el estadio.
0: Digamos. No le crean mucho a Ivo, medio mentiroso es, dicen ahí en el chat.
1: Esa
0: Ivo.
1: Es mi novia.
0: ¿Esa es tu novia?
1: Sí, ella sí es de pocas pulgas, bastante pocas pulgas.
0: O sea, si vos peleas con ella, pierdes, digamos.
1: Sí.
2: ¿Pero qué es pocas pulgas? Definime pocas pulgas.
1: Vamos en la moto, se cruza alguien mal y ella...
2: Ah, es de las mías, entonces, porque yo cuando ando en auto quiero bajarme a pelear en cada esquina.
1: Ah, sí, así tal cual. Literal. Compramos unos parlantes con micrófonos, ella quería salir con el parlante y el micrófono. Y que al que se meta mal...
2: ¡Chango!
0: Para, yo quiero ver si puedo confirmar algo con respecto ¿Qué? A eso que acaba de decir.
2: ¿De qué?
0: De putear, de quilombo de auto.
2: No, yo por ejemplo, a mí me estresa manejar. Me estresa, odio manejar realmente. Porque la gente anda como quiere. Hermano, si

0: el semáforo está en rojo, espera que te habilite a cruzar. ¿Por qué pretendes cruzar cuando yo tengo la señal verde?
1: No, no te
0: dale. Y el guiño, muy bien Ivo, gracias por recordarme eso. Señor, usted señora que está en la casa escuchando, a todos los que nos están viendo, el guiño se pone metros antes de doblar. Póngalo media cuadra antes de doblar, una cuadra en lo posible.
2: Claro, claro.
0: No dale, pongas el guiño y dobles, dale.
2: Dale. Dale. Es que por está eso, doblando y pone el guiño.
0: Claro, está doblando y pone. Por eso los comen, se claro. Los llevan puestos, boludo.
1: A todos los que hicieron el teórico, yo hice el teórico de vuelta.
2: Bueno, Santiago del Estero es una de las peores provincias de gente al volante de lejos.
1: Sí. Yo hace poco hice el teórico de vuelta del carnet. Y ahí en la cartilla explica 15 metros antes de donde vayas a doblar se hace la señal.
0: Claro, boludo.
2: Escucha, dice mi amigo Octavio, una vez con mis primos y mi abuelo vamos a la cancha de Unión Santiago a ver a los Trico contra Güemes. Mierda, Güemes, todo lo que lo... Termina el partido y la hinchada de Güemes se iba caminando por la Rivadavia, no nos dejaban salir por eso y empezaron a llover los cascotes por arriba de la tapia. Con mis primos devolvimos algunos cascotes y después nos llevó la policía del flequillo contra la tapia para que no nos peguen. Se acabó el quilombo. En esa época de fútbol, que es la que está contando él y la que contaba yo, que es de fútbol santiagueño propio. El
0: fútbol de barrio.
2: El cascotazo era como normal, sí, ¿entiendes? Algo, voy a la cancha y vos decís que algún cascote iba a volar, ¿entiendes? Porque, a ver, vos vas ahora a Central Córdoba, o Güemes o Mitre, que juegan en el Nacional B, y los estadios tienen que tener una preparación para jugar sí. Ese tipo de torneo. En esa época no, ¿entiendes? Entonces, capaz que vos ibas a jugar, iba hincha de Central, iba de Central Güemes, cancha Güemes. Y Güemes estaba refaccionando el baño. Y bueno, ese día los albañiles no trabajaban, pero estaban los escombros ahí. Claro, o sea, bueno, eso era normal, ¿entiendes? En el fútbol santiense. Algún que otro
0: pero madrillo iba a volar. Pero ¿por qué? O sea, ¿cuál era el detonante para que se arme uno de esos quilombos donde volaban cascotes?
2: El odio. Va, juega Central, a ver, Bronca, Central, Mitre, clásico. Güemes, Central, clásico. Güemes, Mitre, clásico. Unión Santiago, Güemes.
0: Vayan perdiendo, se, nada más.
2: Claro, va 2-0 y. Porque aparte.
0: Vamos a ponerle emoción.
2: A ver, vos vas al Estadio Único hoy. Juega Central Córdoba Mitre en el Estadio Único, ¿no?
0: Sí.
2: Vos hinches Central Córdoba. Va ganando Mitre 3-0. Vos haces así y no tienes que tirar.
0: No tengo que tirar. De hecho, ayer contaba que la primera vez que he ido al estadio he tenido que tirar un perfume porque yo no sabía que no se podía
2: entrar. No se puede entrar.
0: Y obviamente me he ido con mi carterita.
2: No, boludo.
0: Y he llevado. No, encima, Dios, más trolo imposible. No. Había llevado un labial Nivea.
2: No.
0: Amigo, un perfume lleno. No había pagado ni una cuota todavía. Después digo, ¿por qué no me he ido? ¿Por qué tiró el perfume? Si, ni siquiera es que soy fanático del equipo como para tirar perfume y entrar, ¿entiendes?
2: No, claramente te tendría que haber ido. No, bueno, esas cosas no, eso no se puede. ¿Qué partido fue que se derrumbó la hinchada y los contrarios le gritaban bien hecho que han caído? Dice Franquito. A eso pasó una vez, no me acuerdo
1: hace
2: dónde.
1: ¿Hace poco no pasó eso en no, la banda?
2: Me parece que
1: ¿en
2: sí.
1: ¿En Central Argentino?
2: Me parece que en Central Argentino ha sido, che. Hace en poco, el clásico con Sarmiento. Un pedazo así. Y los otros hinchas le cantaban, ¿entiendes?
0: No.
2: Muy fuerte. Pues digo, en el fútbol santiagueño histórico siempre ha sido con esa matiz de quilombo. Que en algún momento algo va a volar, ¿entiendes?
0: Sí.
2: Por eso,
0: sí,
2: bueno, sí. Después con el paso de los años han empezado a prohibir que entre con ciertas cosas.
0: Sí, boludo. Igual estoy tratando de acordarme, una sola vez me he ido a la cancha Central cuando era chico con mi viejo. Pero no, es como que no tengo tantos recuerdos de que se haya armado quilombo o algo, digamos.
2: Para que lo voy a hablar a Maru, porque me parece muy interesante. Primero, te enfermito mi... Hola, hijo.
3: ¿Qué pasa?
2: Escuchá, estamos hablando de que cómo insulta a la gente cuando maneja. ¿Cómo hace tu abuela cuando maneja, hijo?
3: ¡Conchudo!
2: ¡No! ¡Pará! ¡Pará! Tu abuela va manejando y ¿qué sucede? Contá un poco cómo sucede y cómo reacciona ella.
3: Se cruzan cuando ella tiene el pase.

0: ¿Y ahí qué hace la abuela?
1: ¡Viejos todos guampudos! No, no.
2: Astudo guampudo.
0: Sí, astudo guampudo. ¿Y qué otro más, hijo?
1: ¡Hijo de Fermín!
0: No, no, no, bueno, chao, mi amor, nos vemos.
2: No suena chao, enfermo, ¿eh?
0: No, no, está en cama, está en cama.
2: Bien, se lo escucha.
0: Está bien. Mi suegra fuerte.
2: La amo, la quiero ver.
0: Fuerte a la hora de manejar. Pero eso es muy de Santiago también, el putear gratuitamente por nada.
2: No, amigo, no es putear gratuitamente. La gente anda mal, la gente maneja mal. Dejen de manejar mal, respeten. Escúchame, está la senda peatonal marcada. No pares en medio de la senda peatonal. Para antes.
0: Claro.
2: Para antes. ¿Vos te imaginas si realmente seguridad vial sería... ¿Che jodidos? No, todos los vehículos estarían secuestrados, boludo.
0: No, y estacionar en...
2: Multados, todos estarían multados.
0: No, no, es fuerte.
2: Literal.
0: Fuerte. Pero se maneja feo en Santiago, y que no se enoje la gente, pero...
2: Sí.
0: Se maneja como bastante feo, digamos. Pero lo que más bronca te da, que después van a otro lado y manejas bien.
2: Oh. Anda a Córdoba, Villa General Belgrano y... Y no pares antes de la senda peatonal. Ni porque... aunque ni semáforo hay. Y la gente para cuando está por cruzar la gente.
0: Hola, escucha, la gente que va al hotel y cuida la habitación del hotel, levanta los papelitos, todo. Y en la casa tiene todos los papeles tirados alrededor.
2: No, gente, no sé, porque mira, yo cuando me llegué de Janeiro había más arena en mi pieza que en la playa.
0: Es que bueno, pero sería como lo normal. Vos estás ahí de vacaciones. Bueno, pasa lo mismo con los que manejan. En Santiago manejan para el orto y después van a otro lado y son impecables.
2: Una sola vez. Me ha parado seguridad vial.
0: No, ¿para qué?
2: Porque venía en mi auto con la Fátima y Seba. La Fátima y Facu. Y la estábamos llevando a la Feli al médico. Ajá. Entonces yo venía cruzando los semáforos en rojo. Porque me iba de urgencia al hospital, digamos. La cosa es que cruzo la Moreno en rojo. Me cruzo la Garibaldi, cruzo la Entre Ríos en rojo también.
0: No.
2: Y cuando estaba llegando la Belgrano, se me para seguridad vial al costado. Tuk, tuk, me sacó la mano el policía y me golpeó la ventanilla. Dobla la Belgrano y hazte un costado, me dice. Doblo, me paro. Y ahí me dice, ¿por qué venís cruzando los semáforos en rojo? No sé qué. Le digo, no, porque vengo apurado porque estoy llevando a la chiquita al médico, no sé qué. No, a ver, dame los papeles. Mi amor, a mí mis viejos nunca me han prestado los vehículos sin que yo tenga carne y esté todo en orden. O sea, yo cuando yo empecé a manejar, salí a la calle con todo en
0: con
2: orden.
0: Con todo, digamos, en orden.
2: Le entrego,
0: ¿qué no sé poder qué? Que te da con sí. El policía haciéndose sí, el topado, no, sí. Te pide los papeles y vos los tienes, ¿entiendes?
2: Sí, de hecho me ha pasado muchas veces que he salido en auto y les he dicho a mis amigos, no, ponele en autos de mis amigos, les he dicho, yo manejo, tomen tranquilos. Y esa sensación de cuando te paran en el control y te dicen sopla, porque encima se hacen los soberbios,
0: claro,
2: ¿entiendes?
0: Claro, claro,
2: como
0: claro.
2: Te cancherean así, sí, a ver, sí, sopla. Sí. Y nada, estoy limpio, ¿entiendes? Y después me pasó una vez que me han hecho dos, le digo, ya, acabo de pasar el control que está atrás. No, igual, sopla, me dice. Y no había tomado, no tenía una gota de alcohol encima.
0: Claro, claro.
2: Y esa vez de que le estábamos llevando al Feli, el médico, nada, el policía me dice, no, bajate, no sé qué, te vamos a quitar el auto. Y la Fatia, y nomás se ha puesto a pelear con el policía. Se ha puesto ese quilombo como de... che, pará, o sea, estamos teniendo una urgencia y le estamos llevando a mi hija al médico. O sea, no, ya voy a llamar una ambulancia. Le dice, y la Fatia, no, vos no vas a decidir qué voy a hacer yo con mi hija. Me parece totalmente desubicado de tu parte, no sé qué. Deja nomás. Y yo le digo, amiga, anda, sí, voy a tomar un remis, no sé qué. Y al final no nos han quitado y nos han dejado ir, digamos.
0: Innecesario, pero muy normal.
2: Aparte
0: también.
2: La chiquita
0: muy
2: estaba normal. Llorando ahí, se estaba muriendo.
0: Claro,
2: dale.
0: Muy normal, no sos tan guapo.
2: Me embola cuando quieren hacer abuso de poder.
0: No, es innecesario.
2: Porque encima son así de soberbios todos, un embole son.
0: Quilombos por amor.
2: Mira que se nos arme quilombo después de estas declaraciones.
0: No, no, yo opino exactamente igual que vos, amigo, ¿eh? Sí. Se lo digo en la cara a cualquiera. Hay un montón de que se ponen el uniforme y piensan que son Superman, boludo.
2: Sí, sí, sí. Y ni Superman.
0: Y después se sacan y te cruzan de vereda. Claro, me ha pasado varios que me han cruzado de vereda. Quilombos por amor. Onda. Quilombos dentro del Chevoli. Discusiones. Peleas, gritos. Cachetada. no sé, a veces me da como un poco de miedo, pero ¿tienes algunas?
2: No. Dentro del boliche, no. Saliendo del boliche, adentro del auto ya.
0: Afuera, ahí me dice mi amigo Octavio que el comercio, el club que se le ha derrumbado la tribuna. En las adyacencias ya.
2: Sí, o sea.
0: Juega alcohol entonces.
2: Imagínate, le roto el vidrio de una
0: trompada. No.
2: Imagínate.
0: No.
2: Es que yo antes era otra persona, amigo. Yo, con los años, he hecho terapia, he evolucionado espiritual, energéticamente. He aprendido a ver la vida de otra forma. Antes, yo siempre cuento y siempre le digo a mucha gente, si vos me hubieses conocido de más chico, no me hubiesen querido. Era un pendejo, sorete, insoportable, quilombero, ¿entiendes? Yo calculo que con el pasar del tiempo y a medida que uno va creciendo, va evolucionando y va cambiando muchas formas, ¿no?
0: Sí, sí.
2: Pero, por ejemplo, sí me ha pasado una vez de que, bueno, esa vez mi ex me celaba con un amigo mío y no pasaba nada con esa persona, literal. La cosa es que a Gallo estábamos hablando y estábamos peleando, no estábamos hablando, claro, habíamos salido del boliche, era mi cumpleaños encima y el chabón me agarró y me ha pegado así. O sea, yo iba del acompañante y me cállate, cállate. ¡Pum! Me ha metido así. ¡Ay! Mirá, ahora le agarró así. Me he hecho cabecilla al volante. Te voy a matar. Vos a mí no me levantes la mano. A mí ni mis viejos me han pegado en mi vida. Mira si vos me vas a venir, levanta la mano, le digo. Hemos ido peleando todo el camino. Y antes de bajarme, mira, de hecho estaba con esta
0: campera.
2: Con esta campera. Puedo buscar la foto de mi cumpleaños y mostrarte que estaba con esta campera.
0: No.
2: Me he puesto así la campera y le pegué una trompada al vidrio.
0: No la he visto más. A él.
2: Se ha ido, mi amiga ha salido gritando.
0: Ah, no, gorda, no, casa. No, gorda, no. No.
2: Déjame que te cuente. Mi amiga ha salido gritando, armando quilombo. Por suerte, porque se había armado un quilombo afuera, han salido los vecinos. Y nada, y él se ha ido y me empezó a amenazar, a mandar mensajes. Vos no te acercas más a mi auto, no te acercas a mí, estás loco. Y yo, pero si era agresivo sos vos, o sea, yo te he devuelto lo que vos me has hecho, bancátela. Nos hemos bloqueado y después tarde me he ido a buscar para
0: no.
2: Es la camioneta del padre porque su vehículo tenía el vidrio roto.
0: No, amiga.
2: Bueno, amigos, que antes era... Te estoy hablando de esto cuando tenía 23 años.
0: ¡Por Dios!
2: Hace 6 años atrás.
0: No, yo te la auto a la tarde de la merenda. Yo te mato.
2: Bueno. No. Él me amaba y ha dicho que hay cosas que se perdonan por amor.
0: Teniendo en cuenta que tu pareja es pocas pulgas, Ivo, vos debes haber tenido encontronazos así, ¿o no?
3: No, salimos en boliches una sola vez a bailar y

0: Señor, usted que nos está escuchando desde su casa, a través de Radio LB11.
1: Claro, claro.
0: Mándenos su mensaje, su audio, contándonos, dándonos su opinión al 3854-030080. Y me gustaría saber.
1: ¿Qué cosa?
0: Si los hombres ceden a la mujer para que no haya quilombo, ¿cómo sos vos?
1: Sí, cedo, cedo.
0: Me encantaría hacerla callar, digamos.
1: Sí, bueno, ahora ya es como que los dos ya estamos con el caballo cansado y no hay discusión, claro, digamos. Pero en las primeras épocas copadas, sí, generalmente cedía yo. Sí, sí.
0: ¿De carnero que sos?
1: De carnero, de carnero.
0: O sea que no te has hecho respetar, no sos el hombre de la casa, vos sos la mujer de la casa.
1: Sí, claramente, sí.
0: Y la sí, Ceci, sí, el hombre de la casa.
1: Totalmente, totalmente que sí, sí, sí. Sí, yo en la pareja era yo el que, sí, el que cedía capaz.
0: Carnero.
1: Sí. Después ya, bueno, nosotros ya estamos hace 10 años juntos, digamos. Ahora, cuando estamos por arrancar una discusión, nada. No, tú nomás te vas a discutir.
0: Escucha, ahí nomás, ¿cuál es la solución? ¿Cuál es el problema? Planteemos el problema y busquemos una solución. Vamos. Creo que uno también, a medida que va creciendo, es como. A mí me pasa, por ejemplo, que hoy. Yo siempre he sido de renegar. Renegar, renego por esto, renego por aquello. Y de un tiempo atrás en adelante he decidido. Y hoy ya no renego más, amigo.
1: No.
0: Literal.
1: Es fundamental.
0: Antes me hacía mala sangre por cada pelotudez. Y hoy digo. Antes de hacerme mala sangre, digo, no, cálmate, te estás alterando al pedo. ¿Cuál es el problema? Canalizo el problema y digo, ¿cuál es la solución? ¿Tiene solución o no tiene solución? Listo, si tiene solución, busco la solución y si no tiene solución, no puedo hacer nada, escapa de mí.
1: Sí, sí, es fundamental eso, es fundamental entender eso. Hay gente que no lo entiende y que por ahí lo puede. En nuestro caso, por ejemplo, la María Cecilia es una persona que tiende a renegar mucho por boludeces, claro, o por cosas que para mí son boludeces, capaz que para ella no, pero bueno. Lo bueno es que nosotros ya con los chicos y yo tenemos el otro formateo, entonces ella ha ido como acomodándose a ese formateo y ya después de un cáncer de mama y un montón de otras cosas que te han hecho ver que la vida va por otro lado,
0: total. Bueno,
1: ya no reniega tanto. De vez en cuando le salta, toque la cadena, pero automáticamente pasa a ser en forma de chiste porque lo que la rodeamos hacemos que sea de esa forma, ¿entiendes?
0: Claro, claro.
1: Yo, por ejemplo, me terminé enfermando ahora la última vez porque venía como sobrepasado.
0: Sí.
1: Y me ha servido como para, bueno, reseteemos, volvamos, yo no era esto, retomemos. Y la vida va por otro lado.
0: Sí, yo siento también que cuando uno está como tocando fondo con situaciones, la vida misma se encarga de ponerte en un lugar en el que te demuestra de realmente estás renegando por una pelotudez,
1: claro,
0: digamos.
1: Claro. Yo siempre, desde que yo tenía la CB a los 25 para aquí, he vivido de esta forma. De, gordo, viejo, vos sos el que toda la hora estás cagado de risa, que te levantas con buena onda. Yo tengo ese formateo ya.
0: Claro.
1: Antes de la ACB no lo tenía yo. Yo reñía por cualquier cosa, quería pelear con todo el mundo, un poco.
0: Es que has vuelto a nacer.
1: Claro. Después de ahí en adelante, bueno, y después ya ser padre, tiene esa adrenalina de que hay cosas que cuando no salen bien, bueno, tu hijo tiene que comer.
0: Claro.
1: Es una presión que te lleva por ahí ponerte nervioso por algunas ciertas cosas y todo lo demás. Cuando se te enferma un hijo, cuando te agarras una rachita, ¿viste?
0: Claro, claro.
1: Que son cosas normales, pero generalmente no hay que renegar porque es al pedo. No solucionas nada renegando.
0: Claro, no, no. Siempre digo yo que lo único que no tiene solución es la muerte. Después, mientras uno esté vivo, seguramente haya una solución para el problema.
1: Mira, María Belén dice, hola amores.
0: Hola bebé.
1: ¿Cómo estamos? ¿Cómo anda la barra?
0: Te amo, la extraño, mi amiga. Hace mucho que no la veo, como hace 3, 4 días.
1: 4 días ya es mucho.
0: Es un montón. Me estoy descomponiendo de no verla.
1: Vos con tu séquito de amigos y pasan 3 días sin verse es un montón.
0: No, nosotros sí o sí nos vemos. Si es de lunes a viernes, fin de semana seguro. Este fin de
1: ¿Ella es de la secta de Facu P?
0: No, no, la Belu es de la Bandileche también.
1: Ah, bien, bien,
0: o
1: bien.
0: O sea,
1: bien,
0: está en el grupo de WhatsApp de la Bandileche, pero es de esa secta.
1: De esa secta.
0: Es de la Chis o de la Facu.

0: una.
1: Ah, bien, bien, bien, bien, bien, bien.
0: No me acuerdo cuándo le he visto a mi amiga. Ah, el miércoles que hemos ido al cine. El miércoles pasado, casi una semana ya.
1: Mucho, es un montón.
0: Mucho, es mucho.
1: Es un montón. Bueno, la palabra es quilombo. Y ustedes que están en Radio LB11, los que están en el Multistream, pueden escribir, contar cuál ha sido. ¿Sos quilombero o no sos quilombero? ¿Cuál ha sido el quilombo más grande que has tenido en tu vida? Yo he tenido un divorcio.
0: ¿Qué es quilombo?
1: Pero yo he tenido uno de Hollywood. Fuerte, fuerte.
0: Después de la pausa, yo me gustaría que me cuentes eso.
1: Te voy a contar algo, hermano. No, porque todavía hay cuestiones judiciales.
0: Bueno, claro. Pero quiero saber ese lore.
1: Te cuento. Pausa y después seguimos. Hay muchitas cositas masitas en este martes de Mamma Mía. Ahí venimos.

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0: Sí. 58 minutos pasaron de las 18 horas en Santiago del Estero. Sí. La temperatura es de 25 grados.
1: Uy, te sale mejor que...
0: No, sos mala, la quieres arruinar a mi amiga, ¿no?
1: No, no, me da como más... más sexy, capaz.
0: Y el cielo se encuentra parcialmente nublado.
1: Y el cielo se encuentra arriba, había una vez uno. nos veamos y nos besemos, Brian, te dicen ahí.
0: Mi amiga.
1: Bueno, 7 de la tarde. Aquí ya es de noche, che, a las 7 de la tarde.
0: Esta semana tengo que lo oculista, amigo.
1: Ahora, después me dice que estoy hecho mierda yo.
0: Pero bueno, vos no trabajas con pantallas, viejo fiero.
1: Yo trabajo con pantallas.
0: ¿Vos ves el zorro? ¿Ves vos los domingos a la mañana? Wow.
2: Todos los días al mediodía.
1: Yo trabajo con pantallas, amigo.
0: ¿Cómo estás? ¿Te has tomado alito en la pausa?
1: Un tesungui. Tengo un tesungui aquí abajo.
0: Un té de... ¿No te viste patea? ¿Tienes tapa en el vaso?
1: No.
0: Yo me tomo un té rico, el té. Sí. No sé quién habrá traído ese té, pero le estamos...
1: Ah, lo choreo vos.
0: Sí.
1: O sea que vos choreo el té y yo tu saquito te lo choreo yo y sí. Me echo un té.
0: Y vos me estaba comentando... Claro, yo he agarrado un edulcorante que había ahí... Y yo pensaba que era de la Fátima, porque yo le he visto al Fátima que lo usaba ayer.
1: Y es todo de Ivo.
0: Y Ivo me dice que él deja en su locker y que le sacan el edulcorante del locker.
1: Pero la gente, no le importa un carajo a la gente.
0: No, no. Y el otro día, por ejemplo, venido mi vaso, estaba aquí en el estudio.
1: Bueno, la Facunda tiene un montón de destellos de ese tipo, ¿no?
0: Sí, sí. Y usa mi taza, también le he visto, porque he visto su cuchara. ¿Has visto la cuchara de la Facunda? Su cuchara de princesa, ¿no la has visto?
1: Eso dorada, de oro de plástico.
0: Así es, parece que es para tomar un chaquetazo eso. No sé cómo mezcla con eso.
1: Pero le usa el vaso a Ivo y le deja sucio encima, no le lava nada.
0: Mala mina.
1: Por Dios.
0: Y nada, he descubierto que también me usa la taza, pero a mí no me chupó un huevo. Mira si me voy a poner a pelear por una taza.
1: Yo en este edificio no tengo nada mío todavía. Porque yo soy muy matero y al no poder tomar mate, claro, no traigo, digamos.
0: Traes. ¿Antes llevabas a la otra casita?
1: Sí.
0: No me acordaba.
2: Sí.
0: No me acuerdo.
2: Yo se traigo y llevo.
1: Yo llevaba mate, sí, antes.
0: ¿Traes y llevas? Sí, pero aquí no se puede tomar mate. ¿En qué momento tomas?
2: No, es cuando estoy afuera.
1: Claro.
0: No, me muero por traer, si no lo voy a poder...
1: Ya

0: Los veo explotando como robots con sus sándwiches. Dice el Pilar. Pilar, la extrañamos la Pilar, che. Vamos
1: la
0: a cagarle.
1: La Pilar no puede ni ver a nosotros. Le hemos arruinado la siesta no sé cuántas veces, güey.
0: Vamos a cagarle una. Un día que haga mucho frío, ahí le tenemos que cagar la siesta a la Pilar, amigo, que no quede durmiendo. Bueno, Pili, a vos y a toda la gente que está ahí, la gente que nos quiere seguir escribiendo a través del Radio LB11, el hashtag del día es quilombos, una palabra que, bueno, generalmente lo que provoca son problemas.
1: Sí, y me ibas a contar de tu divorcio.
0: Claro, yo tenía divorcios fuertes, con denuncias, todo, con perimetrales, con todo fuerte.
1: Ah, heavy, heavy metal.
0: Sí, sí, pero así es la única vez en mi vida en donde no he hecho nada mal, digamos. Y me han denunciado por un montón de cosas. Ay, bueno, después, bueno, después de la justicia, por suerte, se
1: comprobó
0: encarga
1: que no era.
0: No, no, no, he ganado juicios también. Qué bien se siente cuando ganan juicios, boludo.
1: Placentero.
0: Sí, es muy placentero.
1: De una.
0: Es muy placentero.
1: Nunca hacen un juicio. Bueno, ahora una tarjeta.
0: No, no, no, no está copado ir a un juicio, ¿no?
1: Ahora una tarjeta me está intimando por una deuda. Han pasado 10 años. Está,
0: qué
1: jode con una deuda.
0: ¿Qué
1: te va a decir la 22. Te va a decir la 22. Eso no pagues, amiga. ¿Sabes por qué? Porque esa deuda ya ha caducado, pero otro estudio jurídico ha comprado la deuda, por eso te están intimando. Sí.
0: Pero para, ha habido alguien que le ha dicho eso a los 22, y los 22 lo ha adoptado en un momento de crisis, claramente, y usa de eso de bandera y va.
1: No, entonces, pero no es la primera que me lo ha dicho.
0: No,
1: he escuchado otra gente que ha dicho eso también.
0: Sí, tiene mucho de verdad. Pero puede pasar de que sí te intimen de verdad y que sí tengas que pagar en algún momento.
1: Igual.
0: Puedes tener la suerte de que
1: no. No, pasa que la deuda era de cuando yo tenía 18 años.
0: Ya está, ya caducado.
1: Y me quieren cobrar. O sea, imagínate que en ese momento eran 2.800 lo que había sacado con una financiera. Y me quieren venir a cobrar 5 millones ahora.
0: Claro, claro, claro. Le pasa que generalmente sucede esto de que en épocas de vacas flacas empiezan a escarbar de las... Claro, claro. Que sucede. Y siempre hay deudores como nosotros, amigos, que estamos a la orden
1: bueno,
0: del día.
1: Bueno, pero capaz que en ese momento de nuestras vidas estábamos cortina de plata. No es que uno se sinvergüenza, che.
0: No, el otro día, por ejemplo, ha llegado una intimación al papá de la Isa y de la Emma de la época cuando él vivía en la casa... Y de una deuda de 3.000 pesos, pero era, dale, perro, eso porque no estás vendiendo las motos que vos quieres vender, amigo, ¿eh? Y empiezas a escarbar y sacas en época de vacas flacas. Dato no menor, hablando de época de vacas flacas,
1: sí.
0: Van cerrando en lo que va al año 75 empresas en la República Argentina, de las cuales 52 son multinacionales. Bueno, un dato como para tener en cuenta, ¿viste? Fuerte. Fuerte. Marcas fuertes que ya no están.
1: Pero
0: más.
1: Supuestamente iban a venir más marcas.
0: Ver, hablando de quilombo, amigo, hablando de quilombo. Hablando de quilombo. Bueno, las marcas que iban a venir están en viaje, capaz.
1: Están ahí.
0: En la ruta.
1: Están en...
0: en tratativa.
1: Déjame, reprogramó el vuelo.
0: El divorcio es un quilombo fuerte. El divorcio es un quilombo muy fuerte. Generalmente, cuando empieza mal, termina mal. Por eso
1: ya que empiece nomás es claro. Porque algo no está bien.
0: Claro, claro. No, igual vos puedes por suerte ha ido como cambiando un poco y ahora los divorcios no son tan bardo en un porcentaje un poco más alto que antes.
1: No, y encima ahora vos te puedes divorciar, o sea, vos puedes pedir el divorcio, no hace falta que los dos ¿te acuerdas que antes tenían que hacer papeles los dos?
0: Bueno, cuando yo me divorcio era el primer año en donde era unilateral.
1: De una.
0: De pedo, perro.
1: O sea, vos has pedido el divorcio.
0: Yo he hecho los trámites y me he divorciado en 3 semanas.
1: De una, boludo.
0: El quilombo mío empieza después, digamos.
1: Porque no soportó que te hayas divorciado.
0: Exacto, exacto, exacto. Y ahí empiezan un montón de situaciones malísimas que me ha tocado vivir. Y que, bueno, la he podido sacar adelante,
1: de una.
0: Pero antes... Imagínate los quilombos que eran divorciarse porque vos tenés que tener la firma de los dos.
1: Bueno, por ejemplo, yo no entiendo por qué el divorcio de mis viejos duró un montón, boludo.
0: Bueno, es que hay divorcios que han durado 10 años.
1: Un montón.
0: Hay gente que se separa las piñas, ha vuelto, ya hace su vida y recién le hacen el divorcio porque eran otra época.
1: A ver, creo que mis viejos se han separado... creo que el divorcio ha durado como 5 años. 4 o 5 años.
0: Claro, un montón. Mis trámites, adoro, le mando Un besote a la Belén, mi abogada en ese momento.

0: Una grosa, ha durado 3 semanas, creo.
1: Bien.
0: Llevan 3 semanas, hemos hecho los papeles, hemos presentado y ha salido. La madre de mi hija no quería divorciarse y ella hacía cosas de insulsa, de que no sabía que no hacía falta las dos partes, digamos. Claro. Y no,
1: qué, divorcio, qué difícil eso, ¿no? Qué quilombito también cuando la otra parte, o sea, una persona está queriendo soltar el vínculo, divorciarse. Pero la otra no. ¿Qué?
0: Pasa que cuando vos, heavy, cuando vos te sientas, mira a los ojos y dice: no te quiero más. Todo bien con todo lo que hemos vivido, pero ya no te quiero más. No quiero estar con vos. No te hace bien estar conmigo. Uh-huh. Y si vos insistes, ya es porque un montón. De última, capaz que te puedes deprimir la decisión, te puede pegar mal, te puede pasarla mal, te puede costar sobrellevarlo. Pero después querer atarte a algo que ya no existe, un montón.
1: Claro.
0: Es sí, un montón. Sí. ¿Entiendes? Entonces, bueno, a mí como que me ha pasado algo más o menos así. Pero mi divorcio básicamente duró así, tú en 3 semanas, Tuki, los papeles, día más feliz de mi vida, boludo. Ay, sa.
1: Ay, mira, justo antes de noche estaba hablando con un amigo de eso. Como de las parejas cuando se tienen que divorciar o cuando se están por separar. También hablábamos de la infidelidad, por ejemplo.
0: Claro.
1: Y yo le decía a mi amigo, yo prefiero mil veces que la otra persona me diga que, no sé, se le ha ido el amor, boludo. Porque yo literal, él me pregunta, vos cómo sos como novio, digamos. Y yo como novio soy todo por el macho, ¿entiendes? O sea, yo doy el 100%. De hecho, mi relación anterior me ha costado muchos pretendientes que tenía, ¿entiendes? Que claro, se han alejado porque, bueno, uno se muestra y automáticamente, chao.
0: Bueno, pero para vos, en ese caso, has hecho lo correcto, digamos. O sea, vos te has puesto en pareja y has hecho lo correcto.
1: Sí, no,
0: estar
1: yo
0: 100% sí, con esa persona.
1: Sí, sí.
0: Pasa que hoy en día, el que hace 100%, eso es como que, míralo al boludo este. No, eso está bien, digamos, está mal ser infiel.
1: Claro.
0: La infidelidad está mal, desde cualquier punto de vista y en cualquier época. No significa que no haya y no haya en gran cantidad.
1: Obvio.
0: Después están los modernos que te pueden decir, lo hablamos, está chequeado. Y te, ahí hay un mucho pero que a mí...
1: Mucha pantomima.
0: Que sí, que si vos amas, perro, no vas a abrir nada si vos amas.
1: Claro.
0: Si vos amas, si la persona que vos eliges la amas con todo tu alma, con tu corazón, con tu vida, decides compartir todo,
1: claro,
0: con esa persona, es complicado que vos permitas que haya un tercero, digamos.
1: No, me muero. Yo, a ver, no soy tóxico.
0: Es que no, pero... es ser tóxico.
1: No, es que bueno, ahí está, es como que con el paso del tiempo también han plantado esa bandera de que sos tóxico,
0: no,
1: ¿entiendes? Pero en realidad es como, yo soy cada nene con su juguete, ¿entiendes? O sea, mi novio,
0: llámenle vieja escuela y lo que quieran y todo bien con los super modernos. Pero
1: con
0: no.
1: Esas, con esas famosas parejas poliamorosas.
0: No,
1: me muero,
0: boludo.
1: Me desmayo.
0: No, pero no es. A ver. Para mí, cuando vos estás en pareja y metes a otra persona de común acuerdo, y algo está fallando, algo no están encontrando, sí, algo estás buscando. Es raro, amigo.
1: Sí, o sea, total.
0: Y no es que seamos anticuados.
1: No,
0: Es raro. Después, bueno, todo bien. Capaz que hay gente que le gusta los tríos, no sé. ¿Viste?
1: No, ni siquiera de aventura con gente que no. O sea, tipo casual, tampoco.
0: No puedo.
1: O sea, es como no.
0: A ver, yo decido estar en pareja con vos.
1: Monógamo.
0: Yo te amo y estoy en pareja con vos. A mí no me interesa más nada.
1: Claro. Y me he dado cuenta que cuando me empieza a interesar a alguien es porque ya claramente...
0: Algo está fallando.
1: Algo está fallando en la pareja, digamos.
0: Dicho todo lo que estoy diciendo, yo he sido el hombre más infiel del mundo hasta que le conocí a la María Cecilia.
1: De una. ¿Por qué?
0: Porque...
1: ¿Una peor que vos?
0: No, porque me he enamorado. Yo creo que no me había enamorado antes.
1: ¿En serio?
0: Te juro.
1: Mira.
0: Me he
1: enamorado. ¿Cuántos años has estado en pareja antes de la María Cecilia?
0: Yo siempre he sido como novierito... pero muy, muy cualquiera.

0: quieren.
1: Chirito.
0: Sí, siempre, siempre. Siempre tenía novias. No muchas tampoco. Pero pasa que en mi época no era, estoy saliendo con él, pero no somos nada. En mi época claro, era novio.
1: ¿Eras o no eras?
0: Claro. Era novio. ¿Cuánto andó? 2 días. Novio.
1: Novios.
0: ¿Entiendes? Entonces tienes un montón de novias. Pero
1: bueno, yo también tengo como ese... No sé si es como ese chip impuesto como de... A mí no me ves con que andamos 5 meses y no somos nada, ¿entiendes? O sea...
0: Claro.
1: Porque como vos decías el otro día, a ver... Andamos 5 meses y no somos nada, pero si yo estoy con otra persona, vos te molesta.
0: Es raro.
1: Entonces,
0: amigo.
1: ¿Qué onda? ¿Qué somos?
0: ¿Entiendes? Es raro, amigo. No,
1: ¿qué
0: no.
1: somos?
0: Me lo han querido explicar a mis hijas un montón de veces. Me yo escucho, trato de procesar y entender. Y es, para mí es raro, amigo.
1: Anoche, por ejemplo, he tenido una charla con una de mis mejores amigas, con la Belu, justamente. Sobre una persona de mi pasado. Maldigo esa charla.
0: La soñaba.
1: Tenía
0: todo,
1: un sueño después. Boludo, literal, me despertó angustiado. Porque en ese sueño nos hacíamos una declaración de amor eterno. Amigo, ha sido tan real el sueño. Literal, porque parecía una siesta normal nuestra juntos, ¿entiendes? Así, y era como que hacía mucho frío, estábamos tapados con una sábana hasta la cabeza y estábamos cuchicheando. No entiendo por qué hablábamos bajito y nos reíamos así.
0: ¿Estaban los hijos en la otra habitación?
1: No, porque seguramente estaba la madre que no sabe que es trolo, básicamente.
0: Claro.
1: ¿Entiendes?
0: O la maxilar.
1: Y nada, estábamos charlando en el sueño. Pero era como que él me hacía una declaración de amor y yo le cortaba. Yo estaba cortando y después de un momento él me agarra y me besa.
0: No.
1: Chao. Ahí me despertó. Y digo, la concha. Me despierto y digo, ¿poste soñó esto?

0: los demás, no, digamos, no, no, para total. Mí es raro. El día que yo vea que una mujer genera algo en mí, y lo primero que voy a hacer es ver qué está pasando con María Cecilia, ¿entiendes? Porque claro, algo está fallando.
1: Claro.
0: ¿Entiendes?
1: Aparte, María Cecilia te va a moler la cabeza.
0: Me va a moler la cabeza, claramente. Pero a lo que hoy iba es que yo no, yo soy como en esa, sí, decime viejo, antiguo, lo que vos quieras. Vos, poliamor, ¿y vos qué onda?
2: Monogamia.
0: A morir.
2: Sí.
0: A morir. Los celos generan quilombo, volviendo al hashtag del día. Los celos generan quilombo. ¿Vos has tenido quilombos por celos?
2: Sí. Sí, sí, sí. O sea,
0: yo. Explayate en el tema, por favor.
2: Yo creo que los celos son más inseguridades o hipótesis que tiene uno sobre un hecho en concreto. No necesariamente.
0: Uy, haya tirado algo fuerte. ¿Los celos son inseguridades?
1: Sí, muchas veces son inseguridades.
0: ¿Que generan quilombo? Sí, generan quilombo.
1: Sí, porque yo he tenido amigas que tenían novios re celosos, problemáticos, que mis amigas no hacían ni una y el chabón veía cosas donde no había. ¿Entiendes? Claro. Y muchas veces se armó quilombos en el boliche, en términos peleando, bla, bla, bla, bla, bla, bla.
0: Wari, wiri, wara, wara. ¿En tu caso?
1: Soy muy de guardarme los celos. Yo no voy a hacer quilombo por celos. En la banco. Me la banco.
0: Pero no salen en ningún momento.
1: No, no, me la banco. Pero si yo celo, yo siempre digo algo. Mi sexto sentido es la intuición. A mí la intuición no me falla. Donde pongo el ojo, pongo la bala. Y si yo sospecho de algo, con el pasar del tiempo, la vida me termina dando la razón y mostrándome que lo que yo sospechaba era verdad.
0: Vos tienes ese olfato femenino.
1: Es que imagínate, amigo, soy gay, pienso como mujer y como varón. Tengo los pros de los dos sexos, imagínate.
0: Ahí Maxilar dice, celos igual a inseguridad. Para mí los celos tienen que ver en algo, no en todo, con una inseguridad.
1: Yo creo propia. Que los celos y la inseguridad no es lo mismo. Porque vos puedes ser inseguro.
0: No, pará, yo no he dicho que es lo mismo. No, tienen
1: ahí
0: que ver.
1: Maxilar está poniendo celos

0: igual a la inseguridad. Por eso te digo, yo creo que la inseguridad ya va como, ya es como más personal.
1: Bueno.
0: O sea, la inseguridad de uno es como más personal. Como, a ver, a mí me ha pasado que yo tenía un me veía con un chabón que me decía, me da miedo que te guste otro porque es más lindo que yo. Eso no, es inseguridad. Bueno,
2: es un problema.
0: ¿Entiendes? Pero ya hacer quilombos por celos de, no sé, ¿por qué lo has mirado? ¿Por qué esto? ¿Por qué lo otro? Eso es otra cosa, digamos.
2: Claro. Sí, sí, sí.
0: Los
2: sí.
0: celos son una cosa y la inseguridad es otra. ¿Que hay situaciones en las que van ligados, van de la mano el celo y la inseguridad? Sí, sí. Pero no comparto la idea de bien. Que los celos y la inseguridad sean lo mismo.
2: Sí, yo también voy por ese lado. Pero generan quilombo.
0: Generan quilombo. En conclusión.
2: A ver la conclusión.
0: El quilombo no es solo un problema, es una situación cargada de intensidad donde algo se desacomoda, genera ruido y obliga a reaccionar. Puede ser negativo cuando implica descontrol o conflicto, pero también revela movimiento. Donde hay quilombo, algo está pasando, algo cambia o necesita resolverse.
2: Bueno, así que no hagan quilombo. Aunque el Papa ha dicho, hagan quilombo.
0: Hagan quilombo, jóvenes.
2: Hagan quilombo, jóvenes. Bueno, lindo para seguirla al tema quilombo. Este es un programa claramente quilombero. Y esto, bueno, que así suceda. 15 minutos de las 7 de la tarde. Me dicen que ha bajado un poco la temperatura a lo cuando me arrancó. Me parece que no, che.
3: No. Yo salí, en la pausa salí y estaba igual.
2: Estaba igual. Está fierito, che.
0: Pantomimesco está.
2: Pantomimesco.
0: La extraño a mi amiga hoy.
2: Hay mucho silencio.
0: Sí, sí. Porque más visto que la gorda, ella es avallasante.
2: Ella, aparte, es nosotros la dejamos ser.
0: Ella, yo te voy a decir algo, vos no te das cuenta, pero nosotros somos como los susanitos de ella.
2: Claro, claro.
0: Por
2: claro,
0: más
2: claro.
0: que ella esté al costado, este es el show de ella, ¿entiendes?
2: Totalmente.
0: Entonces cuando ella no está, se siente.
2: Totalmente.
0: Se siente esa ausencia, digamos.
2: Es que nosotros somos como las perrijas en vivo.
0: Claro.
2: Claro. Sí, la extrañamos. Aparte lo que de estar ella sin poder hablar un día entero.
0: No.
3: ¿Me estará viendo?
2: Yo creo que... Que sí, pero no lo va a decir. Me parece que sí puede estar viendo.
3: Controlando que
0: puede ser.
2: Sí, seguro.
0: Bueno, seguro.
2: No creo que aparezca, pero yo creo que sí está todo controlando. Olvídate. Está pesado, dice la Belu ahí.
0: Sí,
2: está pesado. Está fierito. Bueno, tenemos que empezar a reaccionar. Ah, yo he tenido un montón de problemas por reaccionar hace un par de años a una Met Gala.
0: ¿Sí?
3: ¿Por qué?
2: Porque he hecho un comentario.
0: Imagínate que el INADI le mandó una carta de
2: documento. Sí, me mandó una. Ya no existe el INADI este año.
0: Bueno.
2: Pero existía en esa época.
0: Existía en ese momento.
2: Bueno, no, para nosotros ha sido como muy copado recibir una carta de documento en un programa, ¿entiendes? Me sentía intruso. Pero bueno, nosotros hemos reaccionado a la Met Gala en ese momento y yo no me acuerdo qué comentario he hecho sobre una vestimenta y bueno.
0: Bueno, aquí tengo yo que dice, la noche donde la moda deja de ser ropa y se convierte en arte, comenzó. Eso ha sido anoche.
2: Anoche la Met Gala.
0: Anoche. Desde las escalinatas del Metropolitan Museum of Art en New York City, las figuras más influyentes del mundo llegan a interpretar, no solo vestir, el tema del año.
2: Claro, claro. Bueno, había muchas cosas en el momento que nos... Me acuerdo que... Estaba en vivo la Met Gala y nosotros hemos ido en vivo a empezar a reaccionar. Imagínate que yo, amigo de moda,
0: pocoto,
2: menos cero, amigo, ¿entiendes? Entonces tiraba yo, según la 22 tenía como más ahí y yo le tiraba a cualquiera, digamos.
0: Sí, yo tampoco no soy mucho. La gorda, ella es metida, ella es más
2: sí,
0: de
2: sí, ella le gusta. No sabe, igual miente que sí. sabe. ¿Entiendes?
0: ¿Qué? Claro, ella te va a vender que ella hubiese estado conduciendo el evento esa noche.
2: Exacto. Entonces nosotros somos como raros en esto, pero lo vamos a tratar de hacer.
0: Sí, lo vamos a hacer.
2: A nuestro estilo.
0: Ahí nuestro querido operador ha estado ya buscando las páginas donde se han subido... Los mejores outfits de la noche. Mira, ahí en la portada están Beyoncé, nuestra querida Beyoncé.
2: Beyoncé.
0: Le agradecemos, hace mucho que no le agradecemos.
2: Que le mandamos un besote.
0: Y bueno, de ahí de los que están ahí, solamente conozco a Beyoncé y a Hailey Bieber.
2: Ahí está Beyoncé y sus compañeros de cuarto año de la Asunción. Ahí están, estamos viendo. Bueno,

0: aquí para analizar, subime un poquito, volveme la foto. La persona que está, Beyoncé, la que está como emplumada.
1: Ivo, disculpa, agrandame un poco el cuadro, puedes, que aparezca como la imagen completa.
0: Ajá, saca lo que dice arriba y todo eso. A ver, Beyoncé es la, claramente la que está en el medio.
1: Sí.
0: Bien. El morocho de la derecha tiene un suéter que lo podemos tener nosotros tranquilamente en cualquiera del programa, amigo.
1: Sí, pero no sé si es un suéter común. Creo que es un suéter como que está así, como entrelazado.
0: Como cruzado y es como tema vestido.
1: Tiene una textura rara.
0: La señora de al lado, yo no voy a opinar porque puede pasar lo mismo que hace 2 años y puedo recibir claramente...
2: No es un suéter, es como un kimono. No
0: ah, sé si bien.
2: La, el uniforme de taekwondo, bueno,
0: sí.
2: Una cosa
0: así. Ah, bien, parece. Bien, bien, muy bien, muy bien. La señora con sombrerito negro de al lado, ¿ella quién sería?
1: La 22. Obvio, esa es la 22 colada.
0: Colada,
1: no
0: colada.
1: La han invitado.
0: O sea, por eso agache la cabeza para que no se le vea la cara.
1: Para que no la agachen.
0: Claro, claro, claro.
1: Como
0: claro.
1: Ahorita que no empiezan esas metidas, ¿quién las ha invitado?
0: Bueno, la gente, invitamos en el chat que se sumen y nos ayuden, digamos. A ver, ahí dice, la Belén dice, los mejores para mí, el clan Kardashian-Jenner.
1: Bueno, las Kardashian sirven outfit, amigo.
0: El muchacho que está de musculosa y Aspid. Polera.
1: Aspid.
0: Él es Aspid.
1: Aspid.
0: Sueño con tener esos brazos, yo.
1: Chico igual, ¿eh?
0: Tremendo. ¿Él se viste así porque tiende a ser mujer o porque es un estilo masculino?
1: No, hoy he peleado con varios que he visto que comentaban cosas en redes.
0: Escucha, yo voy a preguntar de mi ignorancia.
1: No,
0: vos
1: está bien,
0: contestar,
1: amigo.
0: ¿No?
1: Mira, ahí el suéter está inspirado en una obra de arte, dice.
0: Bien, bien, bien. Así me gusta que nos vayan empezando a enseñar de qué estamos hablando. Muy bien.
1: Y la última de atrás está con un estampado medio de Snake, medio viboresca.
0: Sí, la que está delante de Aspid es la super la chica maravilla.
1: Ella es la Hailey Bieber, la mujer de Justin Bieber.
0: Está vestida de la chica maravilla.
1: De boca está.
0: De boca.
1: De boca. Está
0: porrista de boca.
1: Porrista de boca.
0: Bien. Bueno, ¿hay más fotitos, Ivo?
2: Sí, sí.
0: Tienen esto, nada más. A ver.
1: Se muere la 21, pega un tiro.
0: No, se enoja un montón.
2: No, bueno, terminamos la sección.
0: El corset de Hailey, dice, es de 25 quilates de oro. ¡No! ¡25 quilates! Ivo, ¿puedes chequear cuánto sale, cuánto sería?
1: O 24, dice.
0: Buah, me cago en la diferencia. ¿Cuánto sería en dólares 25 quilates de oro? Vamos a traducirlo. ¡Por Dios! ¿Se tiene un corpiño de oro?
1: Porque es una pantomima.
2: No conozco el número.
0: ¡Dale, un montón!
1: ¿Cuántas cifras tiene? Como 20 cifras.
2: No sé si llegan a ver.
0: A ver,
1: a ver.
0: 5 billones.
2: No.
0: 5 billones 166 mil millones 282 mil 752.85 pesos de Argentina.
1: No, amigo.
0: Es una guasada.
1: En 30 años habré gastado esa cantidad de plata.
0: Es una guasada.
1: En mi vida gastó esa plata.
0: Bajo la realidad y leo un mensaje de la ISA que tiene 5.000 de transferencia. Me pone no. Que, no. No puede estar con la Met Gala de hoy. Un montón. 2 billones. Ella tiene un corset de 2 billones de pesos. Fuerte. Vamos
1: cinco
0: a más fotos. 5 billones de pesos.
1: 5 billones de pesos.
0: Una guasada.
2: Seguimos bajando.
0: Ahí me gusta más, agrandame la foto, vamos a analizar
1: igual,
0: el todo.
1: Igual, ahí capaz que ya la puedes hacer del tamaño de la fotito y agrandarla para que podamos ver bien.
0: Claro, no me hagas calentar ahí, pues.
1: Agrandame un poquito más abajo para que pueda ver el pie de foto y leer quiénes son.
0: Ah, no hay pie de foto.
1: Ah, bien, bien.
0: Ahí está.
1: Ah, Rihanna y Maison Margiela.
0: A ver, ahora vamos a verlo. Vamos.
1: Ah, dice las marcas. El vestido de Rihanna es de Maison Margiela y el de A$AP Rocky es de Chanel, el outfit.
0: Bien. Bueno, a ver, vamos a analizar. Rihanna tiene como... ¿Has visto las piletas donde se bañan los bebés?
1: No.
0: Es una pileta inflable...
1: Desinflada.
0: Desinflada.
1: Cuando la pones ahí, la apoyas en la pared.
0: En la pared.
1: La pileta. No banco, últimamente Rihanna anda ayunando con los outfits. No, la verdad que no la banco.
0: Amigo, todo bien, yo no sé de moda, pero ese vestido horrible.
1: Pero ese, el outfit de él, ese, sobre todo rosa, banco.
0: A ese outfit me le animo, me gustaría ver qué es ese alien que tiene colgado. Tiene como algo, un alien colgado, vamos a chequear un poquito más.

0: cerca a él.
1: En el cuello.
0: El señor, vamos a ir al señor, porque algo tiene colgado raro, que y para mí sería, ¿ves como que? A ver, vamos a ver si lo podemos ver.
1: No,
0: una calavera.
1: Es una catrina.
0: Claramente esa catrina hoy debe estar valuada en más que en mi casa.
1: Sí, totalmente.
0: Dice,
1: ¿las joyas de quién son? A ver.
0: Mira, dice Marge Simpson usó ese saquito rosa.
1: qué dañinas que
0: yo no
1: son,
0: sé si, ¿no? Como yo no sé si me están tirando de daño o si son datos buenos.
1: A ver,
0: yo
1: quiero leer qué dice. Shiana, talk about saving. No entiendo un carajo, señor.
0: Boludo, al final.
2: Y acá arriba.
0: Me gusta, yo voy a ser más cristiano. Me gusta del chango. Me parece que está copado el outfit. Le sacaré las cosas colgando, pero bueno, por algo deben estar.
1: Le sacaré el peludito, esas plumitas, yo.

0: Es como...
1: Amigo, encima, ¿sabes lo que cuestan esos outfits?
0: No, y was, no, ellos no lo pagan.
1: No sé si los pagan. No. ¿Vos dices que son canjes?
0: Y sí, para mí las marcas le pagan a ellos para usar esos vestidos.
1: De una.
0: En ese nivel, ¿eh?
1: De una. Ha habido años anteriores que ha habido cada outfit. Por ejemplo, me acuerdo de uno icónico de Kim Kardashian, que le han hecho Swarovski, le ha hecho unos cristales en forma de gotas, y su vestido parecía que estaba todo mojado y las gotas eran todos cristales.
0: No, es un montón. Pero o sea, es un montón.
1: Imagínate.
0: Se están derramando las acuarelas. De no.
1: No. Tranquilamente lo podría haber pintado Amaro el vestido.
0: Pero para mí es como una sirena saliendo del mar.
1: Sí, es corte sirena el vestido.
0: Mirá, bien, es bien, bien, muy bien.
1: No tan corte sirena, pero sí. Porque no está como bien... Por lo general, el corte sirena, desde las rodillas para abajo, tiene como el bien pronunciado el corte y sale todo lo de abajo.
0: Claro. Digamos.
1: Bien.
0: Bien.
1: ¿Cuánto le pones de 10? ¿Cuánto de 10?
0: 8.
1: 8 de 10, bien. Yo le voy a poner un 6.
0: La verdad que no me ha... exigente, gorda.
1: No me ha movilizado tanto, digamos.
0: 8. El muchacho anterior de Rosa también un 8.
1: Sí, un 8. Y a Rihanna no, un 5.
0: No, sí, 4.
1: Bien, 4.
2: A ver, si no fuera el Met Gala, ¿en qué otro evento lo usarías?
0: ¿A ese vestido?
2: Sí.
0: Para ir a los Núñez.
1: No.
0: Parielo Núñez,
1: vuelve peor. No, así va y vuelves igual.
0: Va y vuelve igual, ni se te nota. Hay muchas chicas que vuelven así de los Núñez. Bueno.
1: Como no me toca un morocho así.
0: Fuerte el aplauso para Facush.
1: Para la gente que nos está escuchando, estamos reaccionando a los mejores outfits
0: de la Met Gala.
1: Porque la gente de León se no debe entender nada.
0: Claro, perdón.
1: No debe entender nada.
0: Perdón, gente.
1: A ver quién es. Veamos el nombre. Jeremy Pope y Vivian Westwood. ¿Sabes de o sea, conoces la marca Vivian Westwood?
0: No.
1: ¿Has visto Sex and the City?
0: Sí.
1: ¿Has visto el vestido que usa Carrie para casarse?
0: Sí.
1: Bueno, Vivian Westwood le regala ese vestido a ella.
0: No, tremendo.
1: O sea, es una marca que real existe, digamos. Bueno, en Sex and the City muestran todas las marcas reales, digamos.
0: Bueno,
1: Banco.
0: Para mí, bien, no tan jugado, bien.
1: ¿Y para un hombre, amigo?
0: Bien, para mí está
1: para
0: bien.
1: Para un hombre, o sea, yo creo que el hombre...
0: El popular es... fuerte al medio.
1: Sí, sí.
0: Bien.
1: Me gusta cómo le ha marcado como los músculos con...
0: Sí.
1: No sé si son piedras o lentejuelas, seguramente son piedras, porque dudo que sean lentejuelas.
0: No, lentejuelas es un
1: montón. No, lentejuelas es low cost.
0: Claro.
1: O sea, seguramente sean cristales lo que tiene la parte de arriba. No sé si banco tanto los zapatitos, que son los zapatos de mi abuelo.
0: Y le metí un taco ahí,
1: New Jersey.
0: Sí.
1: Y el pantalón me gusta, banco, la verdad.
0: Para mí bien, para mí un 8 también.
1: Sí, 9 le voy a poner yo.
0: Bueno, me vos porque te gusta.
1: Y ese hombre, el chocolate está hermoso.
0: Claro. A ver aquí.
1: Mira.
0: La hermana Bacame, Sanderson.
1: Que dice Gwendolyn Christie. Su outfit es de Giles Deacon. Parece el fantasma de la ópera.
0: Sí, muy blanca ella. No le ha metido un solcito santeño. El vestido está bien. El sombrero arriba, no entiende. Una florería en la cabeza al pedo, me parece.
1: Mucho de todo.
0: Sí, montón al pedo.
1: Mucho, pero mucho de todo que no está entrelazado,
0: no,
1: digamos.
0: No termina de definir nada.
1: Claro.
0: Es un montón.
1: Eso me pasa, digamos. Mucho de todo así.
0: Sí, no, para mí no. Para mí 5.
1: Fuera. No, sí. Ni la voy a calificar.
0: No, me gusta.
1: No entra en competencia.
0: Muy blanca, aparte. ¡Asco de blanca!
1: A ver. Bueno, a nuestra querida Beyoncé.
0: 10.
1: A ver,
0: porque si no.
1: Su outfit es de Olivier Rose Tain. Banco, ¿eh?
0: Y es.
1: Bueno, Beyoncé siempre sirve, amigo.
0: Sí.
1: No hay, ha habido muy rara la Met Gala que haya ido y que no haya.
0: Shot a ver, esquema. Sepamos que la Met Gala es para esto, es como todo extravagantemente espectacular.
1: No sé si te has dado cuenta que su vestido es como un esqueleto.
0: Un esqueleto.
1: ¿Ves las manos? Los detalles de las manos. Sí. Bueno, está mucho tributo a la muerte.

0: diamante, ojo, no
1: todo diamante.
0: Vamos a volar a nosotras.
1: Todo diamante, pero detrás de ese esqueleto, ¿sabes cómo le entra el muerto también, ¿no?
0: Hermosa, ella lo es más. Hermosa.
1: ¿Cómo
0: claro. te la imaginas personalmente?
1: Así, sin el esqueleto.
0: No, pero ¿cómo te...? ¿Sos viejo? Dios, Dios.
1: ¿Qué te diga, man?
0: ¿Cómo te la imaginas de tamaño, de estatura?
1: No, para mí es petiza. Para mí es como yo, así.
0: Sí, porque eso hablaba ayer con un amigo... le digo que cuando yo he ido a, por ejemplo, a Patria y Familia o a otros lugares así donde hay muchos famosos, he conocido famosos, me he dado cuenta que son muy chiquitos, boludo. La cámara los hace enormes. Y sí, son una cagada.
1: Son una cagadita. Bueno, de nosotros capaz que pueden decir lo mismo, menos de vos y del hechizo.
0: No, de nosotros tenemos más grandotas de lo que somos.
1: Claro, claro, claro, claro, claro.
0: Bueno, nuestra querida Beyoncé, un
1: 10.
0: Negra,
1: negra, paró. Por las dudas. A ver, sigamos. Bueno, ahí está, ¿ve? Cuando prenden la luz en la fiesta de 15 de mi prima. Es muy bueno.
0: No me han hecho tentar, boludo.
1: No, las prendidas, escucha, las prendidas de luces en boliche y fiesta es fuerte.
2: Creo que es más fuerte en boliches de domingo.
1: Es fuerte.
0: No, bueno, Ivo, no te metas ahí porque nos van a cancelar.
1: Es muy fuerte. Aquí ella es muy linda.
0: De boca.
1: Resta un montón para mí. Para mí resta un montón.
0: ¿Bocas así? ¿Dos azules y un amarillo? ¿Dos amarillos y un azul?
1: No, dos azules y un amarillo.
0: Bien.
1: Muy de boca. Bien, el vestido no es muy jugado, digamos, pero tiene un montón de dólares encima de las tetas. No, bueno, cinco.
0: A ver, baja un poquito, Ivo, quiero ver de quién es el outfit. Ah, de Saint Laurent.
1: La mujer de Rafa Diceo.
0: Hailey Bieber in Saint Laurent. San Lorenzo. El outfit de San Lorenzo.
1: Rafa Diceo, el capo de la barra de Boca. Ella es muy linda, ¿eh?
0: No me gusta Hailey Bieber.
1: Siento es que linda es muy de perdedora. Cara la de ahí. Y puede ser.
0: Es muy perdedora. Es como... Yo siento que ella se ha casado con Justin para ser la mujer de...
1: Yo también.
0: No, ni en pedo, amigo. ¿Cómo te vas a casar con alguien para ser...?
1: Yo me sé casar con Justin para ser la mujer de Justin.
0: No, no, no, no.
1: Bueno, no la probamos. Sácala. ¡Ah, ah, ah, ah! ¡Apa la para papa! Ahí me freno. ¿Ella quién es?
0: Gusta, ¿eh? Ashley Graham. Me gusta.
1: Me gusta banco, a mí. Banco. Me gusta, caderoncita, me gusta.
0: Cuerpo real, te diría
1: cuerpo
0: yo.
1: Cuerpo real, vestido porque lindo.
0: Esas pantomimas de esas desnutridas que han pasado antes, no. Cuerpo real, una mujer real.
1: Yo voy a poner mi primer 10.
0: Bien.
1: Sensato.
0: No le voy a poner un 10, pero sí le voy a poner un 8. Y me gusta que, a ver, si bien la Met Gala es para jugar con el arte y con todo, la moda y todo, pero siento que
1: ella bien.
0: A pesar de que el outfit es sencillo, no.
1: Es un mondongo, dice.
0: Siento que a pesar que el outfit es sencillo, es muy bonita y lo luce muy bien.
1: Una cazuela.
0: Mucho fuerte aplauso.
1: Una cazuela. Muy bien, de las mejores. Sigamos, a ver. Bueno, aquí.
0: Aspid. John Batiste. ¿Vos puedes creer que me gustan esas como esos camperones enormes?
1: Es que él está bien. Él ha ido a un lugar y lo ha encontrado.
0: Me ha gustado mucho. Sí.
1: No es como la de Rojo, que tenía un montón de cosas al pedo.
0: Claro, es como, a pesar de que es un montón,
1: él tiene un
0: es
1: montón,
0: más armonioso.
1: Y aparte tiene algo que en este tipo de desfiles, de situaciones, de lugares, de eventos, sirve. Su color de piel.
0: De una. ¿Crees que su color de piel hace lucir más
1: su outfit? Sí, sí,
0: me
1: sí,
0: gusta, me
1: claramente.
0: Encanta. Me encantan los modelos los
1: nosotros
0: negros.
1: Nosotros los blancos lucimos mucho menos que los negros.
0: Me encantan, pero literal, me encantan las modelos y los hombres negros.
1: Es tremendo.
0: Siento, o sea, ¿has visto que tienen como una piel así?
1: No, es impresionante.
0: Es una aparte, locura el skin que tienen.
1: No les
0: boludo.
1: Queda nada mal, no, lo que no. Se pone le queda
0: alto
1: bien.
0: Alto flow tienen,
1: no,
0: alto
1: son flow. Impresionante. Este me gusta a mí, 8 para mí. Para mí es un 8. Está bien
0: mira,
1: logrado.
0: Lo único que le sacaría...
1: Yo cuando voy a trabajar a la mañana en invierno en la Sanelita.
0: Yo le sacaría ese moño y ese cosito de aquí.
1: La faja.

0: La cosita esa.
1: Ah, pero eso forma parte de la camisa, me
0: parece. Sí, pero le pondría una camisa lisa.
1: Bien.
0: Y el moño no me gusta.
1: Bueno.
0: Pero le pongo un nocho.
1: Nocho, sí, un bien, ocho. Bien. Bien el moroquio, bien. A ver, sigamos.
0: Bueno.
1: Ah, aquí va,
0: Chase Infinity. Me gusta.
1: Bien, che.
0: Me da muy inspirada a Río de Janeiro el vestido.
1: Sí.
0: A los papagayos.
1: Claro. Volvemos los Núñez con otro de los vestidos.
0: Me encanta, no, pero este es más fino, amigo.
1: Ella es muy linda.
0: Sí, sí, es más fino. Me gusta el bordado que tiene.
1: El pelo eléctrico le juega muy bien.
0: Está de moda los chulos.
1: Sí.
0: Los chulos están muy bien, la verdad.
1: Sí, para mí es un 9, claramente.
0: Sí, un 9 le pondría yo también.
1: Sí, sí, sí, sí. A ver aquí.
0: Cara. La amo. Sí. ¿Sabes quién es? No.
1: Contame.
0: Es una modelo, boludo. Cara pero... de Levine. Hermosa.
1: Hermosa de cara.
0: Hermosa.
1: ¿Se llama Cara?
0: Cara se llama.
1: Ah, hermosa de cara.
0: Su outfit es de Ralph Lauren, creo. Sí, Ralph Lauren. ¿Sabe cuánto te costó ese vestidito?
1: Muchísimo.
0: ¿No?
1: Para mí ha ido a lo seguro que el color negro de vestido para mí le resalta aún más la belleza de la cara.
0: Y aparte ella es hermosa, tiene unos ojazos. Y ahí se habrá hecho un sol pleno o algo, porque en realidad ahí está bronceada comparación con
1: es blanca, ella muy
0: es
1: blanca.
0: Muy blanca, digamos.
1: Bien.
0: Muy bueno.
1: Para mí es un 10, che.
0: Sí, 10.
1: Para mí es un 10.
0: El primer 10 de la tarde.
1: Bien. Bueno, aquí volvemos.
0: Nicole Kidman. Su vestido de Chanel. Me parece que ese peluche está de más. El peluche, no. Ese caniche está de más. El caniche rojo.
1: Al pedo.
0: O sea, siento que si no le hubiese puesto eso al vestido, estaría muy bien.
1: Estaría muy bien.
0: Sí,
1: estaría muy bien.
0: Muy bien.
1: Estaría, no sé si muy bien, pero estaría bien, digamos.
0: Ordenado, te
1: ordenado.
0: Voy a decir la 22.
1: Claro,
0: ordenado de ver.
1: Ella es, bueno, ella es muy linda. Eso le juega a favor, pero no me gusta el vestido. Para mí es un 5.
0: Bien. 5, tampoco. No hagas. No hagas. Augusto nos van a cancelar.
1: Vamos, vamos,
0: por favor,
1: vamos,
0: te lo pido.
1: Vamos.
0: Vamos, Ivo.
1: ¿Ella quién es?
0: Sinead Burqué. No sé quién es, nunca la he visto.
1: No, yo
0: a ver, voy a ver quién es. Voy a buscar él.
1: ¿Dónde está?
0: A ver, Ivo, el nombre. Quiero ver el nombre. ¿Por qué?
1: Ella es actriz.
0: Sinéa Burqué es una figura clave cuando se habla de moda con propósito.
1: Mira.
0: No, es una escritora académica y activista irlandesa.
1: Mira.
0: Conocida por impulsar un cambio fuerte en la industria. Ah, ella es como que... Según lo que leo aquí, es una activista para que la moda sea más inclusiva para todas las personas.
1: Bueno, para mí es de los vestidos más elegantes que vamos viendo, ¿no? En serio, boludo. Para mí es muy elegante el vestido. Para mí es un... Es fuerte al medio también, ¿eh? Es ir a lo seguro. Para mí es un 8.
0: Yo
1: 8.
0: Creo que el negro nunca falla.
1: Nunca falla. Para mí es 8. Y aparte no tiene pelotudeces puesta, digamos, un vestido...
0: Chicos, no, por fin no
1: vamos, vamos, 8. Salgamos de aquí, por favor.
0: Viejo, 22 te necesito, amiga.
1: Ay.
0: Sara Pidgeon.
1: Y aquí el moño en la alpido. No entiendo. Explícame
0: no, me
1: vos.
0: Gusta, me gusta. Pero si iba a usar algo así largo, si hubiese hecho como que el top, esas cosas largas de última. Sea la manga.
1: Claro.
0: ¿Entiendes?
1: Sí.
0: Siento que ha arruinado el vestido así.
1: Capaz que no tenemos idea de moda nosotros,
0: pero bueno, esto
1: a ver, la gente sabe que no tenemos nosotros estamos opinión. A nuestra opinión.
0: Estamos hablando a nuestro parecer.
1: Claro, igual, para tener ese tipo de vestido, tiene que tener ese tipo de cuerpo, claramente, ¿no?
0: Sí, a hermosa, ver. Igual.
1: Muy linda.
0: Muy linda.
1: Yo un 7.
0: Yo un 6.
1: ¿No? Bien, bien.
0: Chao Alejandro. También se ha vestido de Saint Laurent.
1: Ha ido a lo seguro el negro. Ha ido a lo que sabe que le va a quedar muy bien y no va a recibir crítica.
0: básico.
1: Básico, básico, muy básico.
0: Me gusta lo que juegan con sus outfits.
1: Claro, él hace, no,

0: sale de, él no sale de lo que es él siempre, digamos. Claro,
1: es como que tiene su estilo muy marcado, digamos. Claro. Eso.
0: Para mí es un 7.
1: Sí.
0: Porque no sorprende. 6,
1: básico.
0: Básico. Básico para él, ¿no? Si yo no voy a tener nunca ese saco.
1: Banco mucho.
0: A ver.
1: Su outfit es de Swarovski.
0: Bueno, a mí... El test, la persona negra, a mí me encanta, boludo.
1: De una, a mí también.
0: Le da un nivel impresionante, sea varón o mujer.
1: Es que le da otro toque.
0: Es
1: le
0: otro
1: da
0: toque.
1: Otra presencia.
0: Por ejemplo, no le hace falta el maquillaje. Claro, no le hace falta un carajo, boludo. No, todo no. Le queda bien. Para mí un 8.
1: Yo le voy a poner un 9 por esa pechera que se ha puesto, un show.
0: Tremendo.
1: Bueno. Palabra aquí... mayor, Kim Kardashian, amigo.
0: Claro.
1: Kim Kardashian, qué mujer.
0: ¿De plástico el vestido? ¿De plástico duro?
1: No, de metal.
0: Bueno, pero ella es muy linda.
1: Es que las Kardashian siempre sirven outfit, amigo. Siempre. Mirá el zapato, se pierde en el tono de piel. O sea, el zapato es un montón que puede camuflar el zapato con su tono de piel.
0: Con todo el piel, es un montón.
1: Es un montón. Obviamente que Kim y ese pelo que es
0: no
1: peluca.
0: No me gusta el pupo del vestido.
1: ¿No te gusta el pupo? Mira.
0: Como muy grandote, pupo grande le han hecho.
1: De una, no, a mí sí me gustó un montón.
0: Para
1: y
0: mí...
1: me ha gustado que lo de abajo, como la pollerita, la faldita, diría una, sea como de eco cuero, te va a decir. Claro. De cuerina.
0: De cuerina, del sillón. Del sillón.
1: Me ha gustado porque siento que si lo hacía o sea, metalizado, ya iba a ser un mucho.
0: Bien.
1: Como que ahí lo ha bajado un poco, haciéndolo de cuero a la falda, digamos.
0: Bien.
1: Para mí es un 10. Y esa peluca, porque es peluca la que tiene también, un show.
0: Para mí 8. Para mí 8.
1: De una.
0: No me gusta para nada el vestido, pero me parece ella increíble.
1: Es que siento que solo ella lo podría usar.
0: Claro.
1: Es como muy de ella.
0: Bien. Ya las veo en la ferretería pidiendo el vestido de la Kim.
1: No, ¿qué es eso? Vestido de 15 de mi prima.
0: Esta es la Cris.
1: ¿Qué le ha puesto? La Bubi. ¿Qué le ha puesto esa? Parecen esas cortinas, ¿ha visto que ponen las puertas que tienen cositas colgando?
0: Sí, no me ha gustado.
1: No, amigo.
0: No me ha gustado. No, perdón, parme un 4, che. No
1: su sé estilista ni... es su peor enemigo.
0: Sí, la verdad que sí. O nosotros no sabemos de moda, pero
1: no. No.
0: Bueno, nosotros no sabemos de moda.
1: Frío.
0: Sí, no.
1: No, Ivo, pasala, pasala, paso palabra. Oh, mirá.
0: Tremenda, ¿no?
1: Muda.
0: Ella no me acuerdo que ella, ¿cómo se llama? No tiene las piernas.
1: Sí, no, lo dejo que no.
0: Pero pará, no, ella, ¿cómo se llama?
1: Lauren Wasser.
0: Ay, no me puedo acordar de dónde.
1: Mi tía, cuando le quiere robar el protagonismo, le dijo que cumple 15.
0: Mala mina. Mira lo que es esto, boludo. Esto es impresionante.
1: A ver, ¿cómo se llama? Lauren Wasser. ¿Quién es? Who is she? Es una modelo y activista estadounidense que se hizo conocida no solo por la moda, sino por una historia muy fuerte que cambió su vida. En 2012 sufrió un síndrome de shock tóxico, una infección grave asociada en algunos casos al uso de tampones. La situación fue crítica. Ay, ya perdió sus piernas. Mirá, pero... qué show lo que se ha montado, ¿no?
0: No, la belleza de la cara.
1: No, es que es imponente, amigo. Es parecida,
0: hermosa.
1: Me da vibras, o sea, estéticamente a Paris Hilton.
0: Sí.
1: Muy parecida a Paris Hilton.
0: Sí, yo le hubiera cambiado el color de la ropa, capaz.
1: Sí,
0: yo
1: para mí está...
0: Pero le pongo un 9, claramente.
1: Me gusta porque no es como... no ha elegido dorado. Ha elegido como un champán, así.
0: Claro.
1: Más sutil.
0: Pero la cara es bella.
1: Lo dorado me da muy chino.
0: Sí, a mí no me gusta. No me gusta
1: o sea, dorado. El corset de la Hailey Bieber puede salir 5 billones, pero me da a trucho.
0: No.
1: Pintó con acrílico dorado.
0: Bueno, ella yo he visto que se caracteriza porque tiene una marca que le hace la parte de las piernas de la rodilla para abajo. Y tiene muchísimos porque según la ropa que utilice, el color que va de la rodilla para abajo.
1: De una, mirá.
0: Es tremendo. De ahí me acuerdo. Yo pensaba que era atleta, mirá. Me he confundido.
1: Mirá. Muy bueno el outfit, te digo, ¿eh? ¿Quién es ella? Arian Rose Phillips.

0: vamos a buscar quién es. Porque la verdad que hay... Yo diría que reaccionemos a los más conocidos, ¿no? A claro. ver, bájame un poquito y vos, quiero ver el nombre. No, no, el nombre de la chica que está en la silla.
1: Adrian Show. La chica que está en la silla. La banda. Bueno, negro.
0: El negro nunca falla.
1: No falla, ha ido lo seguro, bien.
0: Ah, es una modelo antiguana estadounidense, nacida en 2001, que vive con parálisis cerebral cuadripléjica y usa silla de ruedas.
1: Tremendo.
0: ¿Por qué es importante? Porque fue la primera modelo negra trans y con discapacidad en ser fichada por una gran agencia de modelos. Desfiló para marcas como Moschino, haciendo historia en pasarelas de lujo. Mirá,
1: tremendo, bro.
0: En la Met Gala 2026 se convirtió en la primera persona usuaria de silla de ruedas en asistir, marcando un antes y un después en la inclusión. He visto que, o sea, es como que ha habido muchas figuras.
1: Se han abierto las puertas. Se han abierto las puertas.
0: Se presentan la inclusión. Sí. Van con un montón eso.
1: Está bueno que suceda. Y aquí. Sí, ¡vamos, Mitre!
0: Ese ZA dice, ¿quién será?
1: Mira, para mí es... Volvemos a la del vestido sí, rojo. No, me gusta es cuando se un montón cosas. Al pedo para mí.
0: Ya cuando se cuelgan cosas en la cabeza y eso, no banco.
1: Los brazaletes en todo el brazo, los anillos gigantes, las cosas en la... No.
0: Seguramente tengan un significado, viejo, pero has visto que nosotros...
1: No, obviamente que sí, pero no. Para mí un 4.
0: Sencillo, pásalo. Sencillo, vivo,
1: pásalo. A ver aquí,
0: qué hermoso es él.
1: ¿Con tu suegra?
0: Mi suegra y mi marido.
1: Bien.
0: Cómo me gusta el blanco también.
1: El blanco. Mira este, boludo, el vestido que tiene.
0: Muy bueno.
1: Muy bueno ese, che.
0: Muy bueno.
1: A ver, seguí.
0: Ahí está. El suéter.
1: Ah, no, horrible vestido. No me gusta para nada.
0: Goldman Domingo. Que dice, su outfit es de Valentino, ¿sabe cuánto debe costar ese
1: montón,
0: suéter?
1: Un montón, pero horrible. ¿Sabes?
0: Pero fiero, parece su suéter de la 22.
1: Claro. Esto no entiendo. Necesito que alguien me explique por qué.
0: Igual tiene más pinta como que está representando una cultura, ¿no?
1: Sí, me imagino que sí, pero...
0: Tiene una cara de hindú.
1: De ajá.
0: Mal.
1: Sí, linda ella.
0: Sí, muy bonita.
1: Rara.
0: Me da muy a Jazmín de Aladdin.
1: Claro, bien. Cantante es, dice.
0: Ahí está Aspid.
1: Y ahí está. Y qué brazo que le metió
0: lindo,
1: a Aspid.
0: Lindo el outfit. Connor Story. ¿De qué dice? De Saint Laurent. Lindo.
1: Lo que debe salir la blusita, diría mi tía Chola.
0: ¿Sabes qué? Cantante es, dice.
1: Bien.
0: Tony ahí nos pone.
1: Bueno, Tony ha vuelto Sánchez. De Europa hace poquito, así que debe saber.
0: Esa es la Sánchez.
1: Mira esa salida de baño que le clavó.
0: Esa es la Sebastiana. Esa iba a ser la Sebastiana en la Met Gala.
1: No me gusta el vestido, ¿no? Ay, ella tampoco, es como que ha ido a misa.
0: Claro.
2: Comunión.
1: Comunión, ha hecho la comunión. Claramente.
0: Escuchá, y vos sabes, porque hay fotos que no se han visto de la Met Gala.
1: ¿En serio?
0: De nosotros.
1: Pero estamos actos.
0: Nosotros tenemos la... No, del año pasado, boludo.
1: Claro, este año no.
0: La Met Gala del año pasado.
1: ¿En serio?
0: Este año no hemos podido ir.
1: Por cuestiones económicas. No hemos cerrado con ninguna marca.
0: No hemos cerrado con ninguna marca.
1: Pero están fotos nuestras que nunca han salido a la luz.
0: Una foto nuestra que nunca ha salido a la luz.
1: Y que la vamos a mostrar en el día de hoy de aquella...
2: Todavía no se ve.
0: En fuego estábamos.
1: No, esa tiene que ser la foto de portada del programa.
0: Sí. Preséntala.
1: Señoras y señores, esta ha sido nuestra destacada aparición en la Met Gala del 2025. Y ahí nos pueden ver y opinar a través del chat. No, yo estoy muy bien.
0: Me mata la 22 porque claramente sería un outfit que...
1: Ella está vestida de ella.
0: Ella está vestida de ella.
1: De hecho, ella debe tener ese vestido.
0: Me gusta mucho mi outfit, ¿no?
1: Vos estás como muy airbag.
0: Estoy muy rockstar.
1: Sí.
0: Muy rockstar.
1: Muy varón. Che varón estás.
0: Che me vestiría con... Obviamente me pondría una remerita che si no fuese tan gordo.
1: Yo estoy muy parecido a la foto del comienzo del programa, boludo. Pero con un...
0: Con tu pollerín que te has puesto.
1: ¿Qué pollerín que le mandó ahí, boludo?
0: Mira la 22, la 22 ya, la 22. Yo literal, yo le digo a la gorda, vos te llegas a hacer un bypass, vos quedas así,
1: no.
0: montada.
1: Mira lo que es. Es Beatriz Salomón.
0: Y ese color le queda muy bien, ¿no?
1: Ojo, me queda bien el plateado, gorda, ¿eh?
0: Sí. Cuando te cases con la María Cecilia, de plateado.
1: Voy de plateado. Hace juego con
0: para
1: mi barba.
0: Para el regreso de Amaru.
1: De la Isa.
0: No, de la...
1: De la Emma.
0: De la Emma.
1: No, vos muy bien, amigo. Escucha, ¿sabes a quién está parecido ahí?
0: ¿A quién?
1: A Karim León.
0: ¿Quién es?
1: Un cantante mexicano. ¿Puedes buscar Karim León, por favor? Poneme un temita de Karim León, ya que estamos también. Muy parecido a Karim León, vos ahí. Me encanto, ¿no? Amiga, me encanto. Déjame que te diga que me encanto.
0: Chico, estás. Lástima que en la vida real sos una cagada. Sos, ¿no?
1: Horrible.
0: Sos una pantomima.
1: Una pantomima total. No, es tremendo nuestra aparición. Yo creo que si nos ven, nos van a convocar ya de nuevo para el otro año.
0: Pero el año que viene vamos, hay que escribirle a nuestro jefe para ver si, bueno,
1: hay conseguir
0: si hay financiación para que nos vayamos.
1: Claro,
0: a cubrir la Met Gala.
1: Claro, en Cacor o alguno de esos. Mira, ahí está.
0: Ah, hay nada que ver.
1: No, pero pone de cuerpo entero, boludo.
2: Ahí busco. Todavía no se ve, ¿no?
1: No. No, te juro que si estabas parecido, ahí está re barbudo, Karim. Mira, ¿ves?
0: Chico, chico hombre.
1: Ey, como Karim. Ponemos un temite de Karim para cerrar el programa, hermano. Por Dios. Por Dios, que viene de la Argentina ahora, Karim. En
0: Movistar Arena. ¿A dónde viene Buenos Aires? De una. ¿Eso canta?
1: No, esa es muy fea y no sé si es de él. Creo que no. Pone...
0: ¿Cuál?
1: Para que no me
0: sale. Dale. Si estás decayendo, no puedes decaer.
1: Y ahí estabas tú.
0: A ver, y fíjate. Estoy aquí.
1: No, ese otro cosa, gorda.
0: Borracho y loco.
1: Bueno. ¿Ese de Karim León? Ahí está, es.
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1: Oh, baja la otra música.
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0: volviste.
1: Fuerte, fuerte. Decile.
0: ¿Qué? Y ahí estabas tú. Y aquí estaba yo.
2: Ah, no, tremendo.
0: Hijo de po. Me encanta mi Carilio.
2: No,
0: mexicanote. Bien machote.
2: Eso que canten con whisky en la mano. Sí.
1: Tremendo.
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0: Qué belleza. Bueno, gorda, escuchá, no tenemos que ir. Bien, pará, bien nuestra Met Gala.
1: No, bien nuestro programa solo, me ha gustado.
0: Muy bien.
1: Me ha gustado.
0: Muy bien,
1: siento
0: gracias
1: que
0: a la gente.
1: Otra estorba a veces.
0: No sea malo. Casi patinamos en la Met Gala, casi patinamos de nuevo, pero sobre yo. Aquel sorete también.
1: No, porque aquel hijo de Shira.
0: Claro.
1: Perdón, te voy a decir, pero con el perdón de la palabra. Aquel se empieza a reír, imagínate.
0: No, pero puede ahí.
1: Claro, no, encima que es blanco, se pone bordo.
0: Se divierte con nosotros, se divierte.

0: Ah, porque aquel hijo de Shira. Claro, claro. Perdón, te voy a decir, pero con el perdón de la palabra. Aquel se empieza a reír, imagínate.
1: No, pero pues ahí.
0: Claro, no, se, encima que es blanco, él, se pone bordo.
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0: Ah, porque aquel hijo de Shira. Claro, claro. Perdón, te voy a decir, pero con el perdón de la palabra. Aquel se empieza a reír, imagínate.
1: No, pero pues ahí.
0: Claro, no, se, encima que es blanco, se pone bordo.
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0: ¿Qué tal? ¿Cómo les va? Buenas noches. Bienvenidos a una nueva edición del Deportivo a través de Radio LB11, de AM890, FM Digital 88.1. También saludamos a la gente que está a través de la web de la www.radiolb11.com.ar y también, por supuesto, a la gente que está a través de nuestros canales de YouTube, a través de Radio LB11, de Multistream. Nos van a poder encontrar, por supuesto, también para informarse de todo lo que ocurre en el deporte a nivel local, nacional e internacional en este segundo día de la semana, en este arranque de mes de mayo, que por supuesto tiene también mucho deporte y mucha información, por supuesto. Hasta las 22 horas nos vamos a quedar acompañándolos con la más completa información. Mi nombre es Alfonso Díaz, del otro lado está nuestra compañera Pilar Ábalos, junto con Gabriela Basualdo también, y aquí a mi lado está Iván Arias, charlando con nosotros también. Iván, ¿cómo te va? Buenas noches, bienvenido, compañero, ¿cómo estás?
1: El saludo grande para vos, Alfo, para Pilar, para Gaby, para los oyentes que nos están escuchando desde el otro lado en AM890, FM88.1. 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Mucha información en cuanto al fútbol. Estamos en noche de copas, porque hay Copa Libertadores. Boca en estos momentos va a estar enfrentando a Barcelona de Ecuador, 21 horas. Rosario Central ya lo hace frente a Libertad, empata 0-0. Lanús va a cerrar 21:30 esa cita de Copa Libertadores en condición de visitante en Bolivia frente al Always Ready. Y después, por Copa Sudamericana, vamos a tener a Riestra, que ya está jugando, lo pierde por 1-0 frente a Gremio en condición de local, en el nuevo gasómetro. Y 23 horas, San Lorenzo va a estar jugando de visitante frente a Deportivo Cuenca. Mucho para contar en el ámbito futbolístico, como también así en el polideportivo. Lo que se viene en el básquet, hoy Quinza va a definir su rival también, así que vamos a estar con toda la información y todas las novedades a través del Deportivo.
0: Bueno, esta noche vamos a hablar en un rato con alguien que puede ser el rival de Quinza. Vamos a estar hablando también con la gente de Independiente de Oliva, que está haciendo una campaña histórica, y en una de esas puede ser el rival de Quinza. Bueno, ya le vamos a contar qué tiene que pasar, o con quién va a jugar Quinza, qué pasa si gana uno y si gana otro,
1: ¿no? Claro, y remarcar también que es noche de invitados. Exactamente. Que no puede faltar en la radio.
0: En un rato va a venir Juan Pablo Zárate, jugador de Mitre, para charlar con nosotros también sobre la actualidad de Mitre, pero arrancamos con otro invitado. Por supuesto, vamos a hablar de atletismo, porque este próximo domingo, 24 de mayo, se va a correr la Maratón Patria en Santiago del Estero. En realidad, ya nos va a contar cómo va a ser el recorrido, pero también va a pasar por la ciudad de La Banda. Son 42 kilómetros que va a correr los atletas aquí en Santiago del Estero, y está con nosotros para charlar gente de la organización. Está Eduardo Quiroga con nosotros. Eduardo, ¿cómo te va? Buenas noches, bienvenido, gracias por llegarte a los estudios para charlar sobre, bueno, este gran evento que se viene en Santiago del Estero.
2: Hola, buenas noches, muchas gracias por la invitación del Multimedio, gracias Alfonso y gracias a la radio. Estoy conociendo realmente y sorprendido por las instalaciones que estuve visitando. Créanme que es algo muy, muy muy lindo, muy importante, tecnológicamente hablando, es un avance muy grande para el multimedio. He tenido la suerte y la oportunidad de conocer estudios de Buenos Aires, por ejemplo, y veo que no hay nada para envidiar, nada para envidiar. Esto es realmente, no tengo más que palabras de elogio y felicitación al multimedio, porque realmente creo que pocos en Santiago imaginan lo que tenemos ahora en Santiago. La verdad, mis felicitaciones, y a ustedes, muchachos, porque son sin duda parte importantísima de esta cadena de éxitos que seguramente va a tener de aquí. Ya viene cosechando en 50 años de radio y va a seguir seguramente.
0: Bueno, la verdad, muchas gracias. Gracias por las palabras y, bueno, por llegarte. Decíamos, este próximo domingo 24 estamos ya en la cuenta regresiva. Parece así lejano, pero estamos ahí un par de fines de semana de lo que va a ser este gran evento aquí en Santiago del Estero.
2: Es así, Santiago del Estero va a tener por fin, y digo por fin porque tenemos muchas escuelas de atletismo en Santiago y gimnasios que promueven lo que es el atletismo. Vamos a tener por primera vez una maratón de oficial y con distancia certificada de 42 kilómetros, 195 metros, que es la distancia madre de la maratón, pero también va a haber la oportunidad de correr 21 y 10 kilómetros para, bueno, los que no llegan en su preparación a esta distancia madre, ¿no? Va a ser el domingo 24 de mayo, aquí en Santiago del Estero, con largada en la zona de los food trucks, en la costanera Diego Maradona. De allí

0: Nos vamos a dirigir hacia la ciudad de La Banda por el puente carretero, Avenida Belgrano, la vuelta por la autopista hacia el parque, y los que corran los 21 kilómetros prácticamente llegan y ya están dirigiéndose hacia el food trucks, y los que corren 42 kilómetros van a tener una extensión, digo bien, hacia el sur, hasta la costanera, como quien va a lo que se llama San Esteban, para completar, porque, repito, no es fácil coordinar 42 kilómetros en Santiago del Estero, y también hay que tener en cuenta que va a estar cortado el tránsito durante varias horas, como usualmente se hace en toda la ciudad donde se hace una maratón, son 6 horas, y hemos elegido la largada muy temprano, a las 7 de la mañana, de manera tal que a las 12 o 13 horas de ese mismo día ya estemos culminando con todos los atletas que van a venir a Santiago. Los 10 kilómetros va a ser solamente por costanera allá abajo.
1: Sí.
0: Y hago hincapié en que van a ser distancias certificadas, es decir, en los próximos días está llegando el veedor de la Confederación Argentina de Atletismo y de la World Athletic. ¿Esto qué significa? Que Santiago del Estero va a tener la oportunidad de recibir a atletas que van a venir a mejorar marcas, ¿sí? Y van a venir justamente también a medirse, porque ¿qué tiene de Santiago de distinto y a la vez ventajoso? Que es un circuito llano, distinto, claro, por decirlo, a Mendoza o a San Juan o a Córdoba. No hace demasiado frío en Santiago en el mes de mayo todavía, eso también facilita. No hay viento, no es como Mar del Plata, es decir, estamos encontrándole todos las
2: cosas positivas a nuestro clima.
0: La parte positiva. No es tan húmedo, aunque el fenómeno está cambiando el clima.
1: Sí.
0: Entonces, todo eso va a servir, o mejor dicho, ya está sirviendo para que tenemos atletas hoy confirmados, ya inscriptos, desde Buenos Aires, La Pampa, Río Negro, Mendoza, San Juan, La Rioja, Catamarca, el norte argentino, Jujuy, Salta, de Tucumán, muchísimos, y también de la Mesopotamia. Estamos hablando de Formosa, de Misiones, Entre Ríos, en fin. Yo hoy en otra entrevista decía, una maratón es el atletismo más federalizado o más federal que podamos tener. Y eso también va a tener una influencia, yo creo que muy positiva. ¿En qué sentido? De que van a venir prácticamente unos 500 atletas de afuera que vienen con su acompañante, viene con su hijo, su hija, su esposa, su novia o el grupo. Y en Santiago las plazas hoteleras seguramente van a tener una importante convocatoria. No solamente eso, también hay que tener en cuenta que va a ser la entrega de kits va a ser el viernes y el sábado, 22 y 23. La carrera va a ser el 24 y seguramente se puede extender un fin de semana largo con ocupación plena en Santiago de hotelería y de gastronomía, ¿no? Eso es lo importante.
1: Sí. Eduardo, ¿es la primera vez que organizás eventos?
0: No. Sí. Nosotros ya venimos post-pandemia, desde hace 6 años prácticamente. Esta es nuestra competencia número 20.
1: Bien.
0: Hemos inclusive hecho...
1: Importante.
0: Sí. Hemos ido aprendiendo sobre la marcha. Yo mismo me participé en competencias en nuestra provincia, en Buenos Aires, en fin, en otras provincias, que eso me sirvió como para ir adquiriendo conocimientos, y puedo decirlo con satisfacción, ¿no? Es decir, las críticas son buenas, gracias a Dios, y por eso es que quizás tenemos una convocatoria siempre muy importante, y en esto creo que va a ser justamente el corolario de tener quizás la más importante de todas. Vamos a sobrepasar largamente los 1,000 atletas, porque esa es la proyección en estas 3 semanas, cuando ya tenemos casi 500 inscriptos.
1: Eduardo, ¿sabe por qué iba la pregunta? Mayormente para hablar de la magnitud que va a tener esta nueva competencia, justamente. Es una linda travesía, porque se trata de ir más allá de lo oficial también a la gran participación, a que puedan venir gente de otros lados, y lo que debe costar organizar también esto.
0: La parte logística es realmente, a veces es agotador, tantos detalles, ¿no? Es decir, el circuito, certificar el circuito.
1: Y todo se va cambiando, siempre se cambia algo en la marcha.
0: Siempre, los puestos de hidratación, los controles, lo que es la inscripción, la entrega de los chips, la remera, el talle de la remera, en fin, todo lo que engloba a una competencia en donde uno tiene que ponerse en la piel de cada uno de los, vamos a poner un número de los 1,000, 1,200 atletas que van a venir, cada uno con sus necesidades, con sus requerimientos, con sus

0: llamarlo así, con sus caprichos, porque sí, lo que corremos, tenemos, no, a mí me gusta correr con frío, a mí me gusta con calor, otros con lluvia, en fin, hay que amoldarse de manera tal de darle justamente al atleta que viene lo mejor, y para eso nosotros, por ejemplo, hemos contratado una empresa, Rosarina Logística Deportiva se llama,
1: bien,
0: y ellos ya tienen una larga experiencia en lo que es la organización de maratones, en Rosario, en Córdoba, en Mendoza, en Uruguay. Entonces, hemos tratado de decir, vamos a hacer la primera maratón, listo, no nos fijemos en gastos, vamos a tratar de darle lo mejor para que al certificar la distancia, nosotros ya tenemos la posibilidad durante 5 años de poder utilizar esos recorridos para siguientes maratones. Es decir, esta va a ser la primera edición, si Dios quiere y la Virgen nos ayuda, el año que viene será la segunda, hasta una quinta edición, ojalá que así sea.
2: Eduardo, bueno, también la importancia de que se pueda realizar en esta parte del país, porque bueno, en estos días han venido justamente muchos atletas que han participado en distintas competencias, y bueno, siempre marcan esto de que tener que salir y el costo que es, no solamente la preparación, sino el viaje, la estadía y demás, bueno, que el atleta santiagueño, el del norte, tenga aquí cerquita la chance de tener la meca del atletismo, que son las maratones.
0: Es así porque, a ver, me decía mucha gente, mucha gente, conozco prácticamente al 80% de los que corren aquí en Santiago, me decían, che, yo tengo ya 50 años y nunca corrí una maratón. ¿Por qué? Y porque no tengo los medios económicos, porque me queda lejos Buenos Aires, me queda lejos Córdoba. Hoy tenemos aquí, y en esto voy a destacar el costo de la inscripción.
1: Sí.
0: Nosotros tenemos un costo de 55,000 pesos para la maratón de los 42 kilómetros, con la remera incluida y la medalla finisher y los chips y los obsequios de nuestros sponsors y todo lo demás. 44,000 pesos los 21 kilómetros y solo 33,000 pesos los 10 kilómetros. ¿Por qué digo solo? Porque, por ejemplo, la maratón de Buenos Aires cuesta 160,000 pesos.
1: Sí.
0: 160,000 pesos.
1: Claro, lo triplica prácticamente.
0: Claro. Entonces, antes, la situación económica daba como para tomarse un avión, ir, correr, sí, y volver. Y hoy los tiempos han cambiado, es decir, a todos nos está afectando un poquito, y bueno, nosotros le ponemos a disposición, no solamente de los santiagueños, sino también de los tucumanos, de los salteños, los jujeños, venir a correr, insisto, una maratón certificada, claro, que no es fácil, no es fácil en el sentido de obtener que el veedor venga a Santiago del Estero. Es toda una serie de gestiones y son 4 o 5 días de medir el circuito metro por metro. Es decir, es realmente, claro, una experiencia muy linda, pero insisto, poner a disposición de los santigueños y de la gente, especialmente centro y norte del país, una maratón, creo que es algo por demás atrayente y a un costo, digamos, accesible.
2: Claro, acorde, digamos, al evento.
0: Acorde al evento.
2: Y menos, capaz.
0: Y también, porque en esto voy a hacer hincapié de que nosotros tenemos el respaldo de la Municipalidad de la Capital,
1: sí,
0: en el ordenamiento del tránsito, y la policía a través de Seguridad Vial y de la Municipalidad de La Banda a través de Alerta Banda. Es decir, nosotros no tenemos, porque interpretamos que la municipalidad o el gobierno de la provincia tiene otras prioridades, entonces nosotros nos volcamos a los sponsors privados, a las empresas que nos vienen bancando en estas 20 carreras, y de ahí mi agradecimiento a todos ellos, ¿no?
2: Sí, bueno, Eduardo, decías que tenemos 500, 600 más o menos inscriptos,
0: sí,
2: apuntamos a 1.000, 1.200, la gente que se quiere inscribir, ¿cómo tiene que hacer? ¿Hay redes sociales? ¿Algún punto, número de teléfono?
0: Es Guaira Cachay Carreras, así con H y latina, Guaira Cachay Carreras, es Facebook, sí, e Instagram, ahí tenemos el link para ingresar, y ahí es muy fácil llenarlo al formulario. Sí.
2: Ahí está en imagen también.
1: Claro, ahí está la imagen para que la gente
0: que nos ve por YouTube. Carreras, esto es, lo puede pagar hasta en 3 pagos.
1: Bien.
0: También tenemos inscripciones presenciales los sábados, porque hay gente que me dice, mirá, yo tengo miedo
2: de hacer macana
0: o de que me vayan a hackear algo, claro. Es la desconfianza que hay, ¿no?
1: Sí.
0: Nosotros estamos inscribiendo a la mañana presencialmente aquí en Calle Libertad, al lado, se llama Go Fitness, Shop, en Libertad al 200, ahí estamos a la mañana, con muy buen suceso, y bueno, igual a Cachay Carreras le abre las puertas, le abre sus brazos para recibir a los santigueños, y bueno,

0: Esperemos que todo vaya bien y yo no tengo duda de que vamos a tener, insisto, una convocatoria como nunca antes
1: Sí.
0: y va a ser una verdadera fiesta federal del deporte y del atletismo.
1: Bueno, Eduardo, marcabas recién las diferentes distancias también que va a tener.
0: Sí,
1: Marcabas el tema del costo. Por ejemplo, a un tipo como Alfonso Díaz, que no viene en competencia, y a un tipo como Iván Arias, que no viene en competencia, ¿qué consejo nos das si queremos inscribirnos?
2: Llevamos los 10 kilómetros.
1: O sea, estamos siendo sinceros.
0: Yo pienso que los 10 kilómetros son perfectamente manejables,
1: sí,
0: en la medida en que uno se fija objetivos, obviamente.
1: Sí.
0: ¿En qué sentido? Dice, bueno, yo quiero llegar.
1: Claro.
0: Bien. Perfecto, puedo correr a un ritmo lento, pero tranquilo. Por decirlo a siete minutos el kilómetro.
1: Claro.
0: No, es que es así.
2: Sí, sí, sí.
0: Todos los que corremos empezamos diciendo, no corro ni 3 cuadras.
1: Claro.
0: Y hoy corro una ultramaratón, corro una maratón, una media maratón. Es decir, el atletismo, hoy hay entre 8 y 9 millones de personas en la Argentina que practican.

0: sí, ahora yo corro 3 veces por semana. Ahora claro. Yo soy uno de esos tontos, sí. Con 70 y... creo que tiene 71 años, el escribano este amigo, que salgo a trotar, me dice mis 5 kilómetros y ya quedo tranquilo.
1: Sí, sí, sí.
0: Así que, consejo, sí. Un chequeo médico,
2: bien.
0: Importantísimo, para ver cómo está el motor, y empezamos de a poquito, y después...
1: No es, lo vamos a dejar.
0: Esto es una pasión... Es altamente adictivo en el buen sentido de la palabra. Sí.
1: Eduardo, ya dijimos entonces cómo son las inscripciones, cómo es el cronograma. El 24 es la carrera, pero nos decías que la entrega de kit son viernes y sábado.
0: Claro, el viernes por la tarde de 15 a 20 horas, el sábado de 10 de la mañana a 18 horas, para la gente, fundamentalmente para la gente que está viniendo de afuera, en un lugar... que yo, gracias a Dios, nos abrió las puertas, que es el complejo Casa Tawada, de aquí, sí. De la calle Buenos Aires, que orgullosamente como santiagueño vamos a mostrarle, no solamente a la gente de afuera, sino hay gente del interior que está viniendo, de distintas ciudades y localidades del interior que ya se han inscrito, pero también hay gente de Santiago, capital o banda, que sí. Desconoce lo que es ese diseño arquitectónico que respeta una casa muy vieja, pero con un estilo moderno que la verdad... es realmente admirable y bellísimo. Mi agradecimiento al doctor Diego Lemos por permitirnos estar ahí en la casa Complejo Tawada, que es realmente un lugar bellísimo, bellísimo.
1: Bien. Bueno, Eduardo, ¿algún dato que se nos haya pasado por ahí que quieras contarle a la gente?
0: Nada, simplemente los esperamos, los invitamos a todos. Además es un espectáculo, si bien es muy temprano a la mañana,
2: sí.
0: Es lindo para ver porque, insisto, ver tanta gente corriendo, claro. Desde las 7 de la mañana, que es la largada, hasta las 13 horas, complejo food trucks, así que los esperamos a todos. Y creo que el multimedio tiene un representante, el amigo Dante Luna, claro. Que va a estar corriendo.
1: Vamos a estar haciéndole baje.
0: Entre otros, así que bueno... los esperamos a todos y gracias por este espacio. Una vez más los felicito porque la verdad que estas instalaciones son de primerísimo nivel, no solo provincial,
2: sí.
0: Me animo a decir en el país.
1: Bueno, Eduardo, muchísimas gracias.
2: Muchísimas gracias.
0: Gracias,
2: y
0: gracias, Alfonso, gracias por el espacio. Muchas gracias por estos minutos.
1: Hacemos una pausa.
2: Hacemos una pausa.
1: La vuelta y más deportiva hasta las 22 nos quedamos. Come on,

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0: seguimos en el Deportivo a través de Radio LB11, de AM890, FM Digital 88.1, también por las cámaras de nuestros canales de YouTube. Estamos a través de Radio LB11 y también del multistream, ¿eh? Así que nos pueden encontrar ahí para vernos y para escucharnos, ¿eh? También en esta jornada de día martes. Quiero saber qué pasa con el fútbol de la Copa Libertadores, Copa Sudamericana. Contame de los argentinos nomás, Iván.
1: Sí, Rosario Central está ganando por 1-0 a Libertad de Paraguay con el gol de Obando. Otra vez vuelve a convertir para el canalla. Están a 7 minutos de llegar al final del partido. Lo cierto es que Central, en condición de local, por el momento se lleva adelante el encuentro. 21 horas, Barcelona de Ecuador va a estar jugando frente a Boca. 21:30, Luis Redi frente a Lanús. Y por Copa Sudamericana, Riestra lo pierde 3-0 en el nuevo gasómetro. Bueno. Está siendo derrota frente a Gremio, donde apareció Carlos de Penal, Amusú y Bradway para el conjunto de Porto Alegre. Por otra parte, San Lorenzo, 23 horas, estará jugando frente a Deportivo Cuenca en condición de visitante, tratando de no perder en la altura.
0: Bien. Bueno, ¿cómo anda Gaby Basualdo? Estaba del otro lado.
2: Estaba abandonados. Haciendo administración.
0: Bien. Bueno, ¿cómo anda? ¿Todo bien?
2: Todo bien.
0: Todo bien. Bueno. El que anda bien es nuestro invitado, porque sí, el otro día entró, le dio el triunfo al equipo de Mitre, hizo gol, metió festejo, tuvo un fin de semana feliz. Está con nosotros Juan Pablo Zárate, jugador de Mitre. Juanpi, ¿cómo te va? Buenas noches. Bienvenido. Gracias por llegarte a los estudios.
3: Bueno, muchas gracias a ustedes por la invitación y buenas noches, chicos.
0: Bueno, me imagino que contento por el golcito que metiste el domingo.
3: Sí, sí, obvio que
0: por
3: sí.
0: Por ganar.
3: Sí, principalmente por ganar. Creo que bueno, era más necesario que ganemos a que metiera un gol, porque bueno, veníamos de nos venía costando en casa, veníamos, bueno, no mirábamos mucho la tabla, pero inconscientemente sabíamos que estábamos allá abajo. Entonces, bueno, jugábamos con un rival que también lo podíamos pasar. Entonces, bueno, era clave ganar.
0: Era clave y necesario, digo, porque desde el rendimiento, uno que ve los partidos de Mitre, no había un partido en donde vos decís, no, el rival sí, hoy nos pasó por encima y no merecimos. Faltaba ese toque final, faltaba la suerte, faltaba concretar, porque no venían jugando tan mal.
3: Sí, me parece que en el transcurso de, creo que de las 11 fechas, porque van 12 pero jugamos 11, creo que no hubo un rival que no haya superado ampliamente, tácticamente o futbolísticamente. Es más, creo que nosotros hicimos, nos costó más el local encontrar por esas ganas de salir a ganar, de tener un triunfo, por regalar un triunfo a la gente. Creo que a veces equivocábamos los caminos y terminábamos pagando, y bueno, nos convertían y bueno, empezamos para atrás en retroceso el resultado. Pero creo que no eran superiores. Después de los partidos visitantes, muchas veces creo que hicimos mejores partidos de visitante que de local. Y sí, nada, hubo momentos también en algunos partidos, el otro día con Chaco arrancamos por ahí no de la mejor manera, pero en un momento, después del empate, creo que tuvimos 10, 15 minutos que lo pudimos haber ganado. Bueno, el otro día también creo que no tuvimos tan buen juego, pero bueno, fuimos certeros y después creo que lo aguantamos bien y bueno, lo pudimos terminar bien.
1: Juanpi, bueno, lo charlábamos con Alfo justamente, y con Gaby también, la importancia de que convierta a los delanteros. ¿Cuánto te sirve a vos en lo personal? ¿Cuánto le sirve al plantel que hayan convertido, bueno, Machado, que hayas convertido vos? Y en cuanto al técnico.
3: Sí, sí, como digo, es bueno que podamos convertir, por uno, para tomar confianza. A ver, nosotros vivimos de gol. Si no hacemos goles, por ahí podemos hacer un gran partido, y si el equipo no gana, bueno, che, el 9 no la metió, el delantero no la metió, no sirve. Entonces, nosotros somos conscientes que a veces tenemos que jugar para el equipo. Hay veces que, bueno, que si se da la oportunidad de meterla, bienvenido sea, porque eso le da a uno confianza. Pero bueno, principalmente lo que digo es poner el equipo en primer lugar, y que bueno, que hayamos ganado el otro día era fundamental.
2: Bueno, Juan, me imagino que también el cambio en la cabeza con el cambio del técnico, por ahí en decir, che, pero por ahí Mayor no estaba dando respuestas, y la llegada de Cristiano hoy se puede decir que les dio un cambio de aire, un cambio de cabeza y un cambio de actitud, sobre todo que se vio el domingo.
3: Sí, creo que, a ver, mucho a Cristian lo conocíamos, bueno, porque era el entrenador arquero. Después muchos chicos que algunos de los que se quedaron del ciclo pasado, creo que lo conocían y tenía una relación.
2: Que había dirigido ya el año.
3: Claro.

0: como de más confianza con el jugador, y bueno, creo que eso también hizo bien, porque los chicos que venían también del año pasado se liberaron, los que estábamos ahora nuevos, él también dio la confianza necesaria, y bueno, nada, como digo, capaz que arrancabas por ahí no de la mejor manera, te convertían y volvías a lo anterior, pero bueno, arrancamos convirtiendo nosotros, hizo un partido diferente, y bueno, creo que nada, que el trabajo también fue bueno, porque veníamos en la semana ya con Chaco, habíamos hecho creo un buen partido, y el otro día creo que lo redondeamos bien.
1: Bien, vos dices que no se mira la tabla, si bien quedan 20 y pico de fechas todavía por jugarse de la Primera Nacional, pero con estos resultados por ahí Mitre estaba apuntando más abajo que arriba.
0: Sí, como digo, no nos basamos en decir, che, bueno, miremos la tabla, estamos en el último puesto, sino sabemos que también era hilar de 2-3 victorias, porque tampoco estábamos tan lejos, sí, de lo último que están entrando al reducido. Sí. Entonces, bueno, nada, era principalmente ganar un partido, empezar a sumar, sobre todo de local, hacerse fuerte, que es la clave del torneo. Y bueno, de visitante, obviamente, es ir a buscar los 3 puntos, pero a veces no se puede, bueno, traernos algo. Creo que si podemos encaminar algunos partidos de conseguir puntos, creo que nos vamos a acomodar nuevamente, y bueno, como queremos todo, como para lo que se armó el plantel y para el deseo de cada uno, que Mitre sea protagonista.
2: Juanpi, desde tu opinión personal, para vos, en cuanto al funcionamiento del equipo, ¿en qué no venía por ahí Mitre encajando? ¿Y qué es lo que le falta hoy en día como para hacer, no un equipo perfecto, pero sí un equipo correcto, a lo que buscan?
0: La verdad que no, a ver, no sé, la categoría en sí es muy difícil, sí. A veces el hecho de jugar bien un partido, a veces es difícil de sostenerlo, porque a veces te enfrentas con rivales de una jerarquía un poco mejor que la tuya, a veces te enfrentas con rivales que no tenés o que la cancha no es al juego que vos, no sé, estás acostumbrado. A veces el jugador de fútbol se levanta una mañana y no se levanta igual que el fin de semana pasado. Bueno, hay varios factores que a veces que no hace que todas esas cosas puedan tener algo a largo plazo. Obviamente que la idea de buscarlo es permanente, y que nosotros tenemos que entender que bueno, que tenemos que ser protagonistas en eso, y tratar de conseguir esa regularidad que nos permita que, che, ganemos o tratemos de no jugar un partido 10 puntos y el otro partido jugar 3. Porque bueno, eso te hace que seas muy regular y no pierdas confianza. Pero bueno, creo que como decía antes, la confianza que brinda Cristian al plantel, y creo que muchos chicos que venían del semestre pasado, más lo que nos sumamos, creo que, bueno, ha sido bueno. Y nada, ojalá que, como dije el otro día, también en un lugar que sea un punto de inflexión esta victoria para, bueno, para poder empezar a acumular triunfo.
3: Tu gol llega también en un momento clave, porque bueno, como vos decías, por ahí Bacasuso no jugó también, pero por ahí estaba esa sensación de que es solamente un gol de diferencia, y te quedó ahí justo, decir, no dudaste un instante o no tenías otra opción que pegarle al arco.
0: Sí, hay algo que decís vos, que creo que Casuso, a ver, sí, no nos generó situaciones, claro, claras de peligro, claro, pero sí, aparte un equipo que tiene una base de jugadores que viene jugando ya desde la B Metro y un tiempo antes, que más o menos eran 5 o 6 los que estaban en cancha, y bueno, eso también es importante, porque a veces vos te conoces ya de memoria con tu compañero, y hace que el juego sea más fluido, bueno. Pero bueno, sabíamos que también estábamos ahí a un gol, las ansias de ganar, a veces, bueno, te pueden jugar también una mala pasada, porque che, inconscientemente te empezás a meter atrás y de la nada te pueden hacer un gol. Si te empatan, la cabeza empieza a pensar, che, bueno, ahora no hay que perderlo. Bueno, gracias a Dios, sí, me quedó ahí y pateé, no tenía muchas opciones tampoco, sí. Y bueno, nada, se metió, y bueno, creo que eso también nos hizo que podamos manejar los últimos minutos de la mejor manera.
3: Sí, bueno, vos sos de Córdoba, Juanpi, ¿de qué parte de Córdoba?
0: De Córdoba Capital.
3: De Córdoba Capital, sí. Bueno, tenés otro, sí, cordobés ahí también, bueno, justo, sí, el domingo los dos cordobés han...
1: Sí, sí, convertido.
0: Sí, sí, sí, el negro es medio un cordobés falso, porque él ha ido a un pueblo.
3: Claro, sí, el otro día estuvo aquí, estuvo aquí el otro día. Sí. ¿Y cómo te llevas con Santiago? Bueno, ya habías estado, pero hace mucho tiempo, te encontraste con otro Santiago. ¿Cómo te llevas con la provincia, con la convivencia aquí con Santiago?
0: No, la verdad que bien, sí que la noté, bueno, cambiada a lo que cuando estuvo en el 2013, más que, a ver, tampoco venía tanto Santiago porque vivía en la banda, pero sí que ha crecido mucho la ciudad y bueno, obviamente que nada, contento, con la familia ya acomodado, así que bueno, eso también es importante porque bueno, son los que acompañan y a veces lo que los sostienen a uno.
3: Sí, bueno, vos pasaste por un montón de equipos, Juanpi, también, ¿no? Pero digamos, estuviste en Buenos Aires mucho tiempo, pero estuviste en varios equipos, sí, en este último tiempo.
0: Sí, sí, en los últimos 3 años había estado ahí en Buenos Aires, pero bueno, había estado en 3 equipos diferentes.
3: Sí.
0: 4 años, pero bueno, estuve en los 4 años en diferentes equipos.
3: Sí, después jugaste Copa Libertadores también en Venezuela, ¿no?
0: Sí, en Venezuela, con Zamora.
3: Con Zamora. Sí. ¿Y cómo es eso de jugar Copa Libertadores? ¿De verdad se siente la diferencia de un partido de Copa? ¿O contra quién te tocó jugar?
0: Ese año yo la verdad que sí experimenté el fútbol como de la élite,
3: sí.
0: Que bueno, de ir a estadios hermosos, como no sé, jugábamos con Atlético Mineiro, jugábamos en el Mineirao, que vos entrabas al estadio y parecía que estaba a día, literal, y sí, jugaba a las 10 de la noche, y nada, hay una jerarquía superior, pero también porque, bueno, hay canchas diferentes, porque jugar en estadios que son diferentes, ¿cómo te puedo decir? El ascenso lo que implica es como que todo más forzoso, sí, y bueno, allá como que todo primera división,
3: claro.
0: Entonces... bueno, nada, es una experiencia, la verdad que fue linda, y obviamente que bueno, anhelaría volver a tener una experiencia así.
3: Claro. ¿Qué grupo les tocó ahí en esa...?
0: Ese año fue el año que se jugó Boca-River la final, nosotros 2018. Nos tocó 2018, estábamos con Cerro Porteño, Nacional de Uruguay y Atlético Mineiro.
2: Ah, mira, lindo.
1: Lindo grupo. Lindo.
3: Sí. Grupo de la muerte, tranquilamente.
0: Sí, ¿no? Sí, estábamos, no teníamos ninguna chance.
3: Claro, sí, exactamente. Che, ¿y cómo fue esa experiencia de vivir en Venezuela?
0: La verdad que fue linda, a mí me encantó,
3: sí.
0: Más allá que llegamos en un momento delicado del país, pero bueno, como que en el club vivías como en una burbuja,
3: claro.
0: No era que che, te faltaba cosa, vos más o menos podíamos conseguir o tenían algún contacto que nos conseguía, no sé, algún alimento que por ahí la gente en el día a día no lo podía conseguir. Pero bueno, nada, después, la verdad que bien.
3: ¿Ahí fuiste con toda la familia también?
0: Fui con, sí, la familia. Y nada, la verdad que disfrutamos. El primer año, re bien. El segundo año, después cuando fui a Zamora, ahí sí ya no empezó a ingerir el tema de que, bueno, se cortaba la luz y no, chao, te cortaba la luz. No había nafta, no podías conseguir, no podías, era todo electrónico, tenías que comprar algo y no podías pagar, aparte de los negocios. Eran el como que tenías que pagar con tarjeta o transferencia, claro. Y no funcionaban. Y ahí, bueno, justo mi señora había quedado embarazada del más chiquito. Bueno, como que se fueron acumulando cosas que decíamos, bueno, no sé si es necesario que sigamos padeciendo,
3: claro.
0: La situación y, bueno, nada, de volvernos. Pero la verdad que hermoso. Un país que nos recibió de la mejor manera, la gente... Es como parecía acá a nosotros, de compartir, nada, afectiva, y de bueno, después tiene lugares, la verdad que muy lindo.
2: Sí. Sí, le quería preguntar con respecto a su paso por la ciudad de la banda, ¿se pega alguna escapadita a ver un partido o no?
0: Y ahora no, porque bueno, se nos complica el tema a veces, claro, Sarmiento a veces juega el mismo día... que nosotros viajamos y a veces, bueno, en ese sentido estamos medio complejos. Pero bueno, sí, me gustaría en algún momento ir a mirar un partido. A ver, sé que no tengo compañero ya, porque
3: claro,
0: ya cuando estaban algunos ya eran viejos, claro, y bueno, ahora bueno, no sé si siguen, sí, si seguirían siendo más viejos. Pero bueno, nada, es un club que la verdad que cuando estuvimos no... pero nos sentimos a gusto, nos trataron bien y bueno.
3: La gente te quiere, se acuerda mucho de vos en Sarmiento, Juanpi, ¿no? La gente te tiene mucho cariño vos. No sé si tenés contacto con los hinchas de Sarmiento, pero en las redes sociales, bueno, la gente siempre
0: sí, a ver, sí.
3: Hiciste siempre, muchos goles ahí en Sarmiento.
0: Sí, gracias a Dios nos fue bien ese año. Fue el año que descendió Madrid, justo hablamos

0: bien. Paso, teníamos, la verdad, que un equipo bárbaro. Y, pero bueno, sí que la gente, como digo, siempre se acuerda, tiene un buen recuerdo. Obviamente que, bueno, como todo, si algún día nos tocaría volver y no hacemos goles, chao. ¿No?
1: Ya, se olvida, se olvida. Sí. Bueno, la gente, Mitre, es un público que te acompaña, que es muy fiel, pero que también cuando las cosas no andan se pone picante. Pone bravo, sí. Sí. Es uno de los equipos más grandes de la provincia.
0: Sí, y obviamente, a ver, la gente también anhela que su equipo le vaya bien, a ver que los jugadores que venimos hagamos bien las cosas, porque bueno, como que ellos les gustaría estar en el lugar nuestro. Sí. Y nosotros, a ver, siempre obviamente que nos brindamos el máximo, porque en nuestro trabajo a veces las cosas, como digo, no funcionan, a veces, bueno, no se dan. Pero bueno, sí que la gente no ha ido acompañando este tiempo, y ojalá que pueda seguir así, que bueno, que le podamos regalar lo que ellos también anhelan, y bueno, que sería algo lindo para nosotros que entrar a una Copa Argentina nuevo, clasificar el rebusido y bueno, cómo no, pelear por el ascenso.
2: Juanpi, remarcabas, por ejemplo, tu paso por la Copa Libertadores, por grandes estadios, bueno, has tenido un pasado en Santiago del Estero. Hoy, ¿qué opinión tienes con respecto al cambio futbolístico que ha sufrido la provincia y que hoy contamos justamente con un estadio de gran magnitud?
0: Sí, la verdad que ese crecimiento de Santiago fue a la par también del crecimiento de los clubes. Me tocó, bueno, ir a, cuando jugamos el Clásico en Güemes, ir sí. al estadio, la verdad que primer nivel, y nosotros decíamos, adentro de la cancha es otro fútbol, parece claro, otro deporte, sí. Porque la pelota rueda diferente, porque el piso es diferente, porque el entorno es diferente, bueno, la verdad que en ese sentido Santiago creció mucho, como digo, sería lindo que Mitre en algún momento pueda estar en primera división, compitiendo con Central, y bueno, que los otros clubes también puedan seguir creciendo. Creo que bueno, también es una ciudad futbolera, porque hay muchos equipos, la gente sí. se entrelaza mucho con el fútbol, y bueno, nada, la verdad que eso es lo bueno que tiene Santiago.
1: ¿Sos de cambiar camiseta, de guardar recuerdos de alguna? ¿Tenés alguna que es muy especial?
0: Sí, a veces cuando puedo, sí, cambio. No mucho, porque hoy mayormente, no sé, por lo menos acá en Argentina, los clubes del ascenso, sí. Che, si cambias, te la descuentan y sí. no sale. Es más, la tenés que pagar más caro de lo que...
1: Claro,
0: a
1: de
0: veces
1: que sale en el negocio.
0: Pero bueno, sí que alguna tengo de algún cambio, y después nada, sí, como dije, no es tan fácil después también cambiar, porque bueno, no, a veces no se puede, no solamente porque por el costo, sino a veces porque los clubes tienen poca ropa, entonces si vos cambiás como que les desarma un juego al utiler, sí. y bueno, nada, sí, no, sí, pero es medio complejo porque sí. no es tan fácil.
1: Che, escuchá, Juanpi, algún defensor que te acuerdes que te atendió mal y que no quisieras cruzártelo nunca más.
0: Y cuando estaba en Dalmine jugamos un partido con Güemes, que un central, no me acuerdo ahora, que después fue a Chagarita, uh-huh. que se me tiró atrás y me rompió. Bueno,
1: ese no bueno,
0: sí, nada. Fue el 2022, me parece, jugando con Güemes, yo estaba en Dalmine. Nada, una pelota en la mitad de la cancha, de espalda. Nada, y bueno, ahí me dejó, me rompió meñisco, pero me hizo un edema óseo. Bueno, tuve varios meses sin poder jugar, y bueno, la verdad que fue duro.
1: ¿Y algún partido que te acuerdes que vos decías, aquí la descosí, fui el mejor, si me ves Scaloni me lleva?
0: No, la verdad que no, a veces sí, a veces uno, el jugador, sabe cuando, claro. se sabe cuando juega bien o cuando juega mal. Sí, he tenido partido bueno, no sé si he tenido partido que diga, che, la rompí todo, porque bueno, nada, no soy tan técnico, no soy técnico, pero tan habilidoso con la claro. pelota. Entonces hay jugadores, que compañeros, que son unos fenómenos. Yo digo, a veces, ¿cómo hacen esas cosas con la pelota que uno no puede hacer? Pero bueno, sí que hay algunos partidos que sí me han quedado, decir, che, me gustó cómo jugué acá, bueno... pero no que diga, che, la descosí, la rompí, pues eso para otro.
1: ¿Y cómo te llevamos con el tema de la familia? Bueno, tenés tres hijos.
0: Tres hijos, sí. Benjamín, 13, Gianni.